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1: Los destellos de Enrique Delgado les dedican Patricia.

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1: 4 de la mañana con 20 minutos.
2: Aunque usted no lo crea, el colesterol malo es la causa de muchas muertes. ¿Qué pasa si ya usted tiene colesterol malo? Es muy posible que se formen depósitos grasos en los vasos sanguíneos. Con el tiempo, estos depósitos dificultan que la sangre fluya a través de las arterias y forman estructuras duras llamadas placas. Con el tiempo, estas placas pueden bloquear las arterias y aumentar el riesgo de enfermedades cardíacas. Cuidado con infarto al corazón o accidentes cerebrovasculares. El colesterol malo puede afectar también las arterias de las piernas, causando dolor al caminar. Sentir dolor en el pecho, dificultad para respirar, te sientes muy cansado, dolor de cabeza, visión borrosa, pesadez en el estómago, labio morado, sus manos lucen demasiado oscuros. Es importante saber por qué tantas personas de diferentes edades tienen colesterol malo. Porque les encantan comer demasiadas carnes rojas, carnes procesadas, las salchichas, hamburguesas, tocinos, frituras, chocolates, helados, los dulces. Estos alimentos malos es el resultado de tener colesterol alto, o como se conoce también, grasa en la sangre. ¿Desea usted limpiar esa sangre espesa, eliminar de una vez el colesterol y los triglicéridos alto? 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Para toda aquella persona que en estos momentos tiene un familiar o usted mismo está viviendo con esta enfermedad que se llama la diabetes. ¿Sabía usted que el alto nivel de azúcar en la sangre en personas diabéticas pueden producir graves daños a distintos órganos de nuestro cuerpo? Enfermedad renal, enfermedad cardíaca, orinar con mucha frecuencia, ya que la micción es uno de los síntomas más importantes de la diabetes. ¿Saben por qué? Porque la glucosa alta pasa a los riñones, y al pasar a los riñones, ¿qué sucede? Como hay poquita insulina, llega con mucha frecuencia azúcar, ya que el azúcar jala más agua del cuerpo y esto se va más rápidamente a la vejiga y aumenta la cantidad de orina. Este mal en medicina se llama poliuria. Otros síntomas de la diabetes: tener mucha sed, sentir sed todo el tiempo, estás bajando de peso sin desearlo, cansancio constantes, la piel se vuelve oscura, heridas o llagas tardan en curarse. Esas heridas que no se curan fácilmente, que le puede llevar hasta amputarle las piernas o solamente los dedos. La diabetes es una enfermedad muy complicada que daña también el sistema nervioso y los vasos sanguíneos, inclusive hasta perder la visión con este mal llamada la catarata en los ojos. Pero ¿por qué usted tiene la diabetes? Unos de los motivos, el estrés, es el causante de muchas enfermedades. La diabetes también es hereditaria. ¿Y por qué no decirlo? El abuso de comidas chatarras, las gaseosas, los jugos procesados, los dulces, excesos de carbohidratos refinados, harinas blancas, ya que esos carbohidratos se convierten rápidamente en glucosa y elevan el azúcar en la sangre, donde el páncreas ya deja de producir insulina y usted se convierte en paciente de esta enfermedad llamada la diabetes, así de simple. Por eso es importante tener una buena alimentación saludable para evitar no solamente la diabetes, sino muchas enfermedades. 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Cuidado que la falta de sueño se ha asociado estrechamente con hipertensión, ataques cardíacos, depresión, ansiedad, pérdida de memoria o tantas personas que viven demasiado estresado. El estrés genera dolor de cabeza porque usted piensa demasiado. El estrés te puede provocar picazón o irritación en la piel. El estrés también puede causar envejecimiento prematuro. El estrés causa diferentes problemas mentales. 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
1: ¿Sabe usted que el dolor en las caderas, rodillas, en su espalda o sus manos no es normal? Señora, señor, si usted siente rigidez al levantarse, crujidos en las articulaciones o debilidad en los huesos, le duele demasiado los brazos, los hombros o estás caminando con mucho dolor, cuidado que podría estar enfrentando problemas muy serios como la osteoporosis o la artrosis. ¿Sabe usted cuál es la diferencia entre la osteoporosis y la artrosis? Primero, escuchemos qué es la osteoporosis. Es la pérdida de calcio en los huesos. Poco a poco se debilitan, se vuelven frágiles y porosos. Y lo más peligroso es que avanza en silencio. Usted no siente nada hasta que un día, por una simple caída, o por golpe suave, o incluso un esfuerzo mínimo, el hueso puede romperse. Ahora, ¿qué es la artrosis? Es el desgaste del cartílago articular provocando que el hueso se vaya desgastando y aparezca el dolor a medida que el cartílago va desapareciendo. La artrosis produce dolor en las caderas, columna vertebral, en manos, pies, duele mucho las rodillas, no puedes subir escaleras, le cuesta caminar largas distancias. Estás caminando con mucho dolor, con la ayuda de un bastón. Todo esto porque sus rodillas, caderas, viene soportando fuertes dolores debido al desgaste del líquido sinovial. Recuerde, la artrosis desgasta las articulaciones y la osteoporosis debilita los huesos. Y lo más preocupante es que muchas personas dejan pasar el tiempo. Se acostumbran a vivir con dolor de espalda, le duele los hombros, dolor cervical, dolor en las costillas, dolor en las muñecas, en los brazos, ese dolor en el talón de los pies, en la columna vertebral, le duele los dedos de las manos y de los pies, sufre de fuertes calambres, se le adormece todo el cuerpo y lo peor de todo, ese dolor constante en los huesos no lo deja vivir tranquilo, que afecta su descanso y su calidad de vida. Pero la gran pregunta es, ¿por qué aparecen estas dolencias? Señoras y señores, con el paso de los años, nuestro cuerpo pierde calcio, colágeno y lubricación natural que protege nuestras articulaciones y es ahí donde comienzan los dolores. 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

0: Manuel Chaprado Alarcón, Allin ya Chucachcán.
1: Allin ya Saiba.
0: Allin ya maestro. En estos 43 años recorriendo el mundo, llevando nuestra música tradicional, ¿cómo recibes un elogio como el que te dio el ícono del rock, Jimmy Page?
1: Bueno, los elogios son siempre bienvenidos y hay que recibirlos con humildad. Cuando viajamos a Londres, invitado por la BBC y el programa Por las Rutas del Mundo, al 10º aniversario de este programa, efectivamente asistió Jimmy Page. Page nos dijo algo así como, le hubiese gustado mucho escuchar cuando era jovencito nuestra música, ¿no? Y las variantes y las caídas y la sonoridad de la guitarra andina. Bueno, todos estos elogios evidentemente son muy importantes también, para que la juventud un poco entienda que la música es universal.
0: Maestro, viajemos a Puquio, a la tierra donde naciste. ¿Qué recuerdas de esa infancia? ¿Cómo marcó Puquio para crecer como has llegado a ser uno de los más grandes de nuestra música?
1: Puquio es un manantial inagotable de música. Los momentos más importantes de la vida del hombre transcurren al compás de la música, al ritmo de la música. En fin, Puquio
0: es el agua, ¿no?
1: Es el agua, es el manantial, es brota a borbotones, la melodía, la canción, en arpa, en violines, en chirisuya, en guajarapuku.
0: ¿Cómo no?
1: Las tiñas, los tambores.
0: Imagínate cómo no recibir toda esa maravilla,
1: toda esa
0: energía de los manantiales, porque nosotros los andinos sabemos que ellos nos alimentan energéticamente y nos hacen lo que somos.
1: Esto es Puquio.

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1: Maestro, en Puquio, ¿quién fue tu inspiración? ¿Qué músico fue el que inspiró a Manuel Chaprado a amar la guitarra?
2: En principio, en términos generales, los músicos más influyentes en mi espíritu han sido los músicos anónimos, los tocadores de Chirisuya, los tocadores de Guajarapucos, los tocadores en las bandas pueblerinas, los arpistas, los violinistas de mi tierra. Pero cuando escuché al Chipi Prado, dije, wow,
1: claro, eso
2: así puede sonar la guitarra, y cuando tocaba sus yarabíes, ¿no?

Entonces me di cuenta que la guitarra tenía una sonoridad que habla al corazón.

0: Manuel Chaprado descubre al compositor que había dentro de él.
1: 5 de la mañana con 20 minutos.
2: En Puquio. Bueno, en verdad que nosotros dábamos serenatas porque ya pues empezábamos a tener uso de sentimientos, ¿no? A los 13, 14 años, imagínate. Pero faltaba algo, ¿no? Que dijera directamente, te quiero de esta manera. Entonces ahí surge mi tema, Trova de Amor.
0: ¿Cuántos años tenía Manuel Chaprado?
2: Yo tenía 15 años, más o menos.
0: ¿15 años?
2: ¡Wow!
0: Maestro, 15. ¿Quién inspiró esa canción?
2: Bueno, una puquiana.
0: ¿Una puquiana?
2: Claro que sí.
0: ¿Cómo se llamaba, maestro?
2: ¿Lo digo o tú lo dices?
0: No sé. ¿Es a la que yo conozco?
2: Claro que sí.
0: ¡Wow! Amor de toda la vida.

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2: ¿Cuándo Manuel Chao llega a Lima?
3: Lima. Llegué por primera vez cuando tuve 14 años.
2: En esos tiempos nomás, ya estabas entre Lima.
3: Sí, sí, después de vacaciones veníamos, ¿no? Y recuerdo una anécdota porque los profesores nos hacían dibujar el mapa del Perú y resulta que la costa la pintábamos de amarillo, la sierra de marrón y la selva de verde. Entonces cuando mi mamá me anunció que teníamos que viajar a la costa, entonces yo dije, voy a ver tierra amarilla. Y me traje mis dos saquitos un poco de tierra para compararlas. Fíjate esa inocencia.
2: Y Manuel Chao se encuentra con la costa, Lima.
3: Me encuentro con la costa, llegamos a Lima, deslumbrado por las luces, por las casas tan grandes, qué barbaridad. Fuimos al parque universitario, vi un edificio inmenso y me quedé como 10 minutos mirando y contando los pisos, ¿no?
2: Era un descubrimiento para todos los provincianos.
3: Para todos los provincianos. Y otro descubrimiento que me impactó también y me marcó así fue el mar.
2: También dijiste que
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3: la orilla, estaba buscando la orilla.
2: Eso pasa a todos los provincianos. Qué río tan grande.

0: nace Piedra?
1: Piedra nace más bien ya un poco después, cuando la vida empieza a golpearnos, ¿no? Y una crisis, ¿no? Una crisis existencial, una crisis de preguntarnos quién soy. ¿Quién soy? ¿De dónde vengo? ¿Hacia dónde voy?
0: ¿Qué voy a hacer aquí?
1: ¿Y qué vamos a hacer?
0: ¿Cuál es el camino?
1: ¿Cuál es el camino? Bueno, de manera que en ese momento nos respondimos, dijimos, bueno, yo soy una piedra lanzada en el camino.

0: Nacha, ¿cómo nace Cabildando?
1: Cabildando es un proyecto que nace a raíz de que teníamos un par de canciones como Síndrome Colonial y yo necesitaba un marco musical distinto al tradicional. Necesitaba de repente una batería enérgica, fuerte.
0: Que te escuchen.
1: Sí, claro.
0: La canción que habías creado.
1: Habíamos que ser escuchados, ¿no? Fue entonces que llamé a algunos músicos de la vertiente del blues, del jazz y del rock para que me acompañen. Además del gran Chimango Lares, que también me acompaña en el violín indígena. Y así nace el proyecto Cabildando.

0: este proyecto se hizo escuchar realmente?
1: Este, como te digo, el proyecto Cavilando es un proyecto que tiende también a un mensaje hacia la juventud, o queremos tender puentes de comunicación.
0: Definitivamente, ¿no? Se
1: porque
0: logró.
1: Porque la sonoridad urbana también es una sonoridad que está presente en la mente de nuestros hijos.
0: Ese puente que se enlaza, también enlaza a Manuel Cha con a compartir escenario con Jaime Guardia, con Manuel Silva Pichincucha. ¿Cómo fue ese, qué siente Manuel Cha Prada en ese compartir con estos grandes?
1: La esencia de la música nuestra está en los grandes maestros, y para mí es un orgullo haber compartido escenario con el gran Jaime Guardia. Un gran honor compartir el escenario con el maestro Raúl García Zárate, un gran concierto que hicimos en Santa Úrsula también. Igual con el Pichincucha, Manuel Silva, amigo de este gran pintor ecuatoriano, Guayasamín. Los campesinos con Wilfredo Quintana.
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0: Estás ahora, maestro, he tenido realmente el privilegio de ver.
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0: Compartido este momento con el gran Manuel Cha Prada, quedará sellado en mi corazón, igual en todos nuestros oyentes, en Miskitaki, lo hemos hecho con todo nuestro cariño. Gracias, Manuel.

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0: Y bien, ¿cuál es la novedad que tenemos en esta ocasión? Keiko Fujimori ratifica continuidad de Julio Velarde en el Banco Central de Reserva del Perú, en el BCR. Bueno, ¿a qué obedece todo esto? A ver, ¿qué implica en el plano político o en el plano económico? Ese es un tema, un asunto importante que lo vamos a ir abordando en el transcurso del programa. Y bien, por otro lado, en una segunda parte estaremos abordando lo concerniente también a otros actores políticos. Bueno, como lo habíamos adelantado, en el otro contexto estaremos con un tema que tiene que ver con Roberto Sánchez. En el programa anterior habíamos adelantado. Roberto Sánchez pone como condición para un diálogo con Keiko Fujimori la derogatoria de las leyes pro crimen, la liberación de Pedro Castillo y otros temas. Habíamos lanzado esa interrogante, esa pregunta ya en el programa anterior. ¿Esos puntos son los temas centrales del país? ¿Esos son los temas prioritarios en primera línea? ¿Es correcto ese planteamiento que viene haciendo en forma pública Roberto Sánchez? ¿Qué dicen ustedes? A ver qué opinan. ¿Qué dicen? Esos temas lo vamos a ir compartiendo, lo vamos a ir tratando también en la segunda parte. Y en una tercera parte también, bueno, sigue haciendo noticia, no solo Roberto Sánchez, sino que en esta ocasión aparecen estos tres actores. A ver cómo los puede usted visualizar. Tres actores. Tres personajes, tres ex candidatos presidenciales, diríamos. ¿De quiénes estamos hablando? Nada menos y nada más que de Alfonso López Chau, de Roberto Sánchez y Ricardo Belmont. ¿Qué pasa con estos personajes? Por lo menos con uno de ellos. Luego de varios coqueteos, sí, coqueteos de orden político. Luego de seguramente conveniencias por uno y por otro lado, se acaba de anunciar una coalición parlamentaria entre JP, Obras y Ahora Nación. Todo esto en el Congreso de la República que los próximos días se instala en nuestro país. A ver. ¿Qué implica, qué significa todo esto? Así que amigos, esto y mucho más en los siguientes minutos.
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Y bueno, hay varias novedades en el ámbito político, en el ámbito nacional, varios temas, ¿eh? Varios temas. Por lo menos, a ver, trataremos de agotar unos 2 o 3 puntos. Pero al margen de todo ello, a ver, queremos, con cargo a desarrollarlo, a tratarlo en un siguiente programa, manifestar, referir de que en nuestro contexto, no solamente de Perú, sino en el ámbito internacional, diríamos, el imperio norteamericano, como ha sido evidente en este proceso electoral, la injerencia del embajador yanqui, del embajador norteamericano, la injerencia en el proceso electoral, en los resultados concretamente. El imperio, como es harto conocido, metiendo las narices por acá, por allá, en todos los países, en todos los ámbitos. Bueno, pero no solo en el plano político, o sea, metiendo las narices por todo lado, hasta vergonzosamente. Mira, fíjense, estos días se está cumpliendo, se está realizando el Mundial de Fútbol, con sede en Estados Unidos, México y Canadá. Puntualmente en estos dos países, en México y Estados Unidos. La sede principal en Estados Unidos. Pero resulta, amigos, para que ustedes realmente sepan y entiendan de cómo este imperio norteamericano, que se resiste a morir, que se resiste a extinguirse de manera pronta, mete las narices en todos los ámbitos, por todo lado, para sobrevivir, para tratar de sostenerse en el tiempo. Hasta el punto vergonzoso de meter las narices en el fútbol, en el deporte, y concretamente en la FIFA, llegando a un extremo y a un escándalo en la FIFA. Fíjense, al igual como han cambiado las reglas de juego en pleno partido, en plenas elecciones aquí en Perú, al igual o parecido acaban de hacer en este Mundial de Fútbol con la FIFA.

jugador, solamente les adelantamos, ¿eh?, con cargo a tratarlo en un próximo programa. Un jugador norteamericano de Estados Unidos que fue expulsado en un encuentro anterior, ahora, esta noche, cuando debía enfrentarse a la selección de Bélgica, ¿qué pasó? ¿Qué ocurrió? Ese jugador que fue expulsado en un partido, en un encuentro anterior, fue habilitado por la FIFA, a pedido, a la injerencia de Donald Trump, del gobierno de los Estados Unidos. ¿Qué es esto? Este es, señores, un tema, un asunto comentado, especulado a nivel global, a nivel mundial. ¿Cómo es posible que un gobierno puede meter las narices cuando las reglas de juego están establecidas, están fijadas, están definidas? Y a través de una comunicación de Donald Trump con el presidente de la FIFA, Infantino, lo habilitan. ¿Para qué? Como si no pasase absolutamente nada, lo habilitan. A uno que tenía tarjeta roja. ¿Eso se puede ver? ¿Eso puede ser admisible, señores? Así pues, en todo caso, ya no valen las tarjetas rojas. Todos los demás equipos ahora podrán pedir así. ¿Y creen ustedes que la FIFA va a acceder? O sea, porque es presidente de los Estados Unidos y porque cede, le acceden y lo habilitan. Y precisamente lo habilitaron en horas de la noche para que jugara. Y como si no hubiera ocurrido absolutamente nada, intervino en el encuentro entre la selección de Estados Unidos y la selección de Bélgica. Pero para pena, para vergüenza del gobierno imperial de los Estados Unidos, la selección de Bélgica terminó goleándolo a Estados Unidos, a la selección de Estados Unidos, por 4-1. Iba a ser 4-0. Un penal que lo cobraron, bueno, ha sido ya... No sé si realmente merecía todo eso, pero eso es lo que ha ocurrido. Al final, este asunto, este tema, no por el hecho de que ha sido derrotado y eliminado a Estados Unidos, va a quedar así. Ese es un mal precedente. Un precedente vergonzoso para toda la opinión pública, para el fútbol internacional, para el fútbol mundial, para el deporte. Una vergüenza de cómo una entidad que decía ser realmente el rector del fútbol global, mundial, que donde prima la transparencia, todo eso, debería darse los pronunciamientos a nivel global de diversas federaciones. Y por supuesto que se están dando los pronunciamientos a nivel global, a nivel mundial, pero aquí en Perú y en algunos países donde, bueno, han acostumbrado o mal acostumbrado a ser sumisos, a ser arrodillados, arrastrados, hasta ahora no sale aquí un pronunciamiento acá en el Perú. Pero sí a diversos países del mundo están emitiendo sus pronunciamientos en contra, cuestionando esas decisiones que se han adoptado. Realmente vergonzosas. Vergonzosas. Hasta gobiernos se están pronunciando a nivel global por ese hecho, pero para pena, para lamento del imperio norteamericano, de nada les ha servido eso. Y han terminado derrotados y eliminados por la selección de Bélgica, que les dio una tanda, prácticamente una goleada. Pero esa es una muestra, señores, de cómo el imperio norteamericano mete las narices en todo lado, hasta en el deporte, mira, fíjense. Está demostrado una vez más, como alguna vez lo dijo Diego Armando Maradona, de cómo el fútbol venía siendo utilizado para los intereses imperiales, para los intereses del capitalismo, para sostener este sistema decadente a nivel global, a nivel mundial. Al igual como lo acaban de hacer, ahora de manera conchuda y cínica,
han venido haciendo también este tipo de manipulaciones en los diversos procesos electorales, amenazando en unos casos, en otros casos con componendas, y haciéndolos cambiados, haciendo todo tipo de tretas y maniobras. Por eso hay descontento de los pueblos. Y una muestra aquí en Perú, este embajador yanqui, este embajador de Estados Unidos con sede en Perú, ha venido operando para la compra de aviones con amenazas al Estado peruano. Ahora, en el tema electoral, también reuniones con el Jurado Nacional de Elecciones, reuniones con el presidente de la República, reuniones por acá, por allá, con diversos actores, sus asesores y todos ellos. Ahora queda demostrado una prueba más de cómo estos intereses extranjeros foráneos meten las narices en los asuntos internos de nuestro país. Y este caso del fútbol es una muestra más de todo lo ocurrido. Bueno, amigos, solamente eso para una referencia, para que tomen conciencia, tengan pleno conocimiento de cómo actúa este imperio norteamericano. Algunos incrédulos decían, no, no interviene, que no es cierto, que por acá, que no hay prueba. O sea, creen que de que las pruebas todavía lo van a exhibir. Hay gente mercenaria, pues, aquí en nuestro país, en la OMP, en el Jurado Nacional de Elecciones, que a cambio de unos miles o millones de dólares, inmediatamente, ni corto ni perezoso, están dispuestos a todo. Son unos vendepatrias, traidores. Y por eso estamos justamente como estamos, postergados y gobernados precisamente por gente que realmente no tiene ningún valor ético ni moral en absoluto. Pero nos hablan de democracia, nos hablan de Estado de Derecho, que hay que defender la gobernabilidad, la tranquilidad, el Estado de Derecho, que la libertad. Todo ese tipo de cantaletas que lo repiten constantemente. Muy bien, amigos, es un tema para más adelante, creo que hay que tratarlo con mayor extensión. Y esto es lo que estamos dándoles a conocer, ya no solo es una denuncia, no solo es ya una especulación. El mismísimo Donald Trump, al propio estilo de las manipulaciones que él mismo dijo que hemos intervenido en las elecciones en Argentina, en Chile, en Colombia, en Perú, en Honduras, con mayor conchudez ahí. Lo dice públicamente, o sea, con todo cinismo. Entonces, ¿para qué ya hay este tipo de elecciones, esa competencia, entre comillas, si a menudo se producen las manipulaciones? Es un tema que hay que debatirlo, ¿eh? Hay que tratarlo ampliamente. Pero todavía los diversos actores políticos en la capital de la República no están, parece, a tono de los acontecimientos, no están al ritmo de lo que avanzan los acontecimientos. Y no hay pronunciamientos todavía bien claros, bien contundentes. Hasta el momento todavía muchos de ellos pronunciamientos tibios, tibios, a medias, como dicen. Pero de los de gobernantes de derecha, ¿qué van a decir? Ellos no van a decir absolutamente nada. Ellos van a guardar silencio. O simplemente van a pasar como si no hubiera ocurrido absolutamente nada. Así está marchando nuestro país. Bueno, amigos, eso solamente era una parte que no podíamos dejarlo de lado. Pero lo ocurrido ha sido un escándalo mundial, un escándalo global de la injerencia del imperio norteamericano hasta en el fútbol, en este mundial que se está llevando a cabo y que está llegando a la parte final ya. Pero a buena hora que la selección de los Estados Unidos ha quedado eliminado, derrotado y goleado, a pesar de todas las maniobras que quisieron hacer. La selección de Bélgica le derrotó y lo eliminó. Bueno, muy bien, amigos. Ahora sí, vamos inmediatamente con los temas que hemos anunciado. Nos referimos, a ver, al ámbito eminentemente político aquí en nuestro país. ¿Qué ocurrió? ¿Qué pasó en las últimas horas? A ver,
se tiene

Puede ser. A ver. ¿Cuál es la nota? Keiko Fujimori públicamente dio a conocer la ratificación de Julio Velarde como presidente del Banco Central de Reserva del Perú. ¿Quién? Es decir, Julio Velarde aceptó inmediatamente continuar en el cargo por quinto periodo consecutivo. Este funcionario lleva ya 20 años al mando del Banco Central de Reserva, del BCR. En este caso, tras una reunión en el marco del proceso de transición de Keiko Fujimori, Julio Velarde anunció aceptar y continuar al mando del Banco Central de Reserva por 5 años más. Julio Velarde ha referido lo siguiente, en pocas palabras: quiero agradecerle por haber venido al Banco Central de Reserva personalmente. Me siento honrado por el pedido que me ha hecho. Se siente honrado, dice Julio Velarde. Me siento honrado por el pedido que me ha hecho. Y si en otras circunstancias no hubiera aceptado, dice, quisiera hacerlo con mucho gusto y pienso dedicarme lo mejor posible a cumplir con la tarea encomendada. Esas fueron las palabras de Julio Velarde. En otras palabras, admitiendo, aceptando el cargo. Y que, bueno, pues Julio Velarde estaba siempre, bueno, buscando con uno o con otro. Cuando, bueno, todo parecía que el próximo gobernante a ser proclamado iba a ser Roberto Sánchez. Estuvieron también ya suavizando sus posiciones ambos personajes. Pero con el voto extranjero, como es de conocimiento público, el voto extranjero proveniente del extranjero, que fue manipulado, que fue objeto de maniobras, Keiko Fujimori aparece ahora como ganadora, ¿no? Como es de conocimiento público. Y Keiko Fujimori le respondió públicamente, no esperaba una respuesta tan rápida, pero me alegra mucho. Me alegra mucho haber tomado esta decisión. Es una gran noticia para el Perú. Entre tanto, Julio Velarde, hay que tomar nota, Julio Velarde viene asumiendo el cargo desde el año 2006. Hasta el presente año serían 20 años. 20 años, ¿verdad? En un cargo público. Bueno, en fin, señores, ¿qué les parece? ¿Qué pueden decir ustedes, a ver, respecto a esto? Seguramente hay algunos que están de acuerdo, otros dirán que no, otros tendrán una opinión distinta, diferente. Bueno, pues a ver, podemos compartir, a ver, a través de las redes, a ver qué dicen ya. Ya está, a ver, como siempre recordarles, está habilitada la página de Hernán Fuentes en el Facebook. La página de Hernán Fuentes. Está habilitada la página de Onda Popular Perú. En el Facebook también. La página de Onda Popular Perú. Asimismo también en la página de Radio TV Perú. Ahí también pueden hacernos llegar sus opiniones, comentarios. También el WhatsApp de Onda Popular, el número 910-8259. Reitero, 910-8259. Y también vamos a recordarles, como siempre, los números de contacto con los cuales se pueden comunicar en vivo, en directo, en forma breve, en forma puntual, a partir de este momento. Los números son los siguientes. A ver, la primera línea, 900 10 82 59. Reitero, 900 10 82 59. La otra línea, 9 80 74 95 90. Reitero, 9 80 74 95 90. Ahí están las dos líneas de contacto para las comunicaciones. Y a ver, aquí está Nilton Flores. 25 años solo para garantizar y pagar la deuda puntual al Fondo Monetario y el saqueo para Estados Unidos. Eso es la presencia de Julio Velarde, dice. Para eso, claro, para pagar un buen pagador de las deudas. Aquí otro dice, este es un buen títere del Fondo Monetario y del Banco Mundial. Primitivo. Buen día, amigo Fuentes. Es totalmente vergonzoso que Donald Trump tenga injerencia
en Latinoamérica.

0: Caso en Perú. Hizo ganar a Keiko Fujimori, a Caballazo. El pueblo no lo reconocemos, ni admitimos a la japonesa. No lo reconocemos a la japonesa, dice Primitivo. Lilian, a ver qué dice. Es indignante hasta dónde vamos a llegar con estos delincuentes, con estos criminales de la política, y ahora una japonesa tiene que gobernar nuestro país cuando sabemos que Roberto Sánchez ganó. Jamás voy a reconocer a esa japonesa nipona, asesina, criminal, corrupta, bueno, entre otras. Puntos suspensivos. Lilian Cuaila. Muy bien, Lilian. Para dejar de ver qué dice. Buen día, señor. Pa, señor periodista, no, no somos periodistas. Pero bueno, muy bien. Para dejar de. Buen día. Para los entendidos, es una buena noticia. Para los que aún ahora no terminan de entender ni siquiera, entre otras. Anastasia Wilca, buenos días. Saludos, Radio Onda Popular Perú. Doctor Hernán Fuentes, excelente información como siempre y su análisis. Jaime Rodrigo, la caca dijo: no me importa que 10.000 o 100.000 derechosos se jodan. Bueno, van llegando todo tipo de comunicaciones. A ver, por este lado, vamos a ver qué nos dicen. A ver, están también otro bloque, diversos bloques. Y diversas reacciones, ¿no? Diversas reacciones en este ámbito, en este contexto, en los temas políticos. A ver, por aquí. A ver qué dicen. Nos alegra que la selección de Estados Unidos haya sido derrotado y por goleada. La complicidad de Infantino y de Donald Trump. Está demostrado que la FIFA entonces no es una entidad transparente. La FIFA es una entidad manipulada de acuerdo a los intereses o de acuerdo a los grandes intereses económicos a nivel global y también de los imperios, en este caso Estados Unidos. Y a ver, adicionalmente, Bélgica se impone a Estados Unidos por goleada y avanza a los cuartos de final del Mundial. Mientras tanto, Estados Unidos eliminado y derrotado, a pesar de sus maniobras. Sí, pues a pesar de ese jugador que estaba expulsado con tarjeta roja. Lo han habilitado, pensando de que con eso más iban a lograr su triunfo. Sin embargo, en los hechos, en el partido ocurrido en horas de la noche, fue derrotado y humillado y vergonzosamente eliminado. Sí, pues, eso es lo que ha quedado. Bueno, entonces está habilitada la página de Hernán Fuentes, ahí pueden hacernos llegar sus opiniones, sus comentarios, ¿eh? A ver, vamos. Gracias, Bélgica, dice Luis Tamariz de la Cruz. Gracias, Bélgica, por eliminar al Imperio Norteamericano. Horacio Murillo, buen día, doctor Hernán Fuentes. Muy bien, Horacio, saludos. De igual manera, Pepe Millán, mal llamada Latinoamérica, está lleno de políticos arrastrados sin identidad. Aquí en América Latina está, bueno, de diversos políticos arrastrados. Cierto, cierto, todo lo que están señalando. A ver, Horacio, Pepe Rojas, de igual manera. A ver, Maruja, ¿qué dice Maruja? Este viejo arqueroso corrupto que sería debería de irse a cuidar sus nietos. No es para no estar ahí jodiendo, dice, ahí en el banco habiendo miles de jóvenes. Ellos deberían asumir esos cargos, esas responsabilidades, jóvenes profesionales. Este viejo A Julio Velar dice, este viejo asqueroso debía irse ya a su casa a estar cuidando a sus nietos o a criar conejos, cuis. La gente es bien fregada. Muy bien, Maruja, muy bien, Alipio, muy bien. Alipio Jorge Luis, Alipio Jorge Luis. Otro Alipio también entra, a ver. Alipio, los tenientes de comunidades y rondas campesinas están de acuerdo con Keiko, dice. ¿Ah, sí? ¿De dónde? ¿De qué lugar? Dice, a ver, Alipio Incacutipe. El otro Alipio ha dicho, no, ya otra cosa. Este Alipio dice, los tenientes de comunidades y rondas campesinas están de acuerdo con Keiko. Pero ustedes comunistas, con rasgos senderistas, rojos, no están de acuerdo. Se ponen a llorar. Dice, qué curioso. Dice que los tenientes gobernadores de las rondas campesinas, dice que están de acuerdo con Keiko. ¿Dónde? ¿Quién? A ver, nombres, nombres. ¿Dónde? ¿De qué distrito? ¿En qué provincia? ¿En qué lugar? A ver, no puede así una generalidad, no tiene validez, no tiene consistencia. Flor de María Terreros, buenos días a todos, bendiciones compatriotas, compartan el programa, Flor de María, muy bien. Flor de María, saludos. Nilton Flores, a ver qué dice. Por cierto, señor Fuentes, ese sí que es un escándalo. Hace rato que debieron de votarlo a Infantino. Ese es el presidente de la FIFA, ¿no? Constantemente arruina la emoción del fútbol, sobre todo, por lo menos los tres últimos mundiales. Sí, ya todo pasa, hasta los árbitros. Y ahora, mira, los árbitros de nuestro país, las federaciones de árbitros, deberían ser los primeros en pronunciarse. O sea que la decisión que ellos toman no vale. O sea, se ríen en la noticia. Se ríen en la noticia. O sea, ¿para qué ya sirven las reglas? Eso mismo han hecho en los procesos electorales, señores. Es una muestra clarísima. Pero hay algunos, pues, mentalizados con la corriente, con los postulados de la derecha, de la ultraderecha, de los llamados liberales, libertarios. Todo para ellos tratan de justificar. No, que eso no es cierto, ¿no? Este es un ejemplo más, una muestra más de cómo tiene injerencia el imperio norteamericano hasta en el deporte. ¿Y creen ustedes que no se meten, no meten las narices en las elecciones? Con mayor razón, y conchudo todavía está Donald Trump. Dice que sí. El presidente de Colombia, el presidente de Honduras, de Argentina y otros de acá de Perú, Colombia, no hubieran ganado si no hubiéramos nosotros intervenido, nosotros no hubiéramos apoyado. Así, gracias a nosotros, está ahora como gobernantes, así conchudo, cínico. Qué vergüenza, ¿no? Nuestro país. Tenemos que tomar conciencia cada vez más bien sobre estas cosas que están pasando. Hasta llegar a un punto, a un momento en que realmente seamos un país soberano e independiente, verdaderamente independiente. Por eso, la Segunda República o la verdadera independencia está pendiente de lograr. Eso tenemos que lograr, la verdadera independencia. Tenemos una independencia llamada independencia, bueno, nos han mentalizado, nos hacen cantar el himno nacional, que la escarapela, que los símbolos patrios, que por acá, por allá, y nosotros ahí como tontos, cantando desde niños, ¿no? Si estamos en, digamos, nuestros compatriotas que están fuera del país, por el sentimiento que tienen, que han sido formados desde niños, puch, cantan, hasta les sale lágrimas, todo eso. Cuando están lejos y recuerdan de su tierra, recuerdan de su país, entonces cualquiera, ¿no? Cualquiera. Pero hay que entender, esa es una, como dicen, una primera independencia relativa o de momento para luego ser sometido por otros imperios, pero falta lograr la verdadera independencia. Como dicen otros, la segunda independencia o la verdadera independencia. Bueno, el tema siempre es de debate, ¿no? Ahora, al menos en el mes de julio, siempre es tema. Vamos a ir hablando sobre esos temas. A ver, ¿qué dice aquí Ramiro Esteban? Que reviva el APRA, dice que revive el APRA. El APRA ya está muerto, dice otro. Dice, el APRA ya le contesta. El APRA está muerto, ya no tiene. Los cuños no. A ver, solo de Estados Unidos. Está seguro que los suelen seguir el fútbol. Fútbol, dice, para dejar. David, solo los trabajadores imbéciles creen que ganó la mafia KK. Solo los trabajadores, ¿no? Imbéciles creen que ganó la KK. Pero la realidad es otra. Estos están tomando por asalto el gobierno y el poder, dice David Roosevelt Morocco. David Roosevelt Morocco. Sí, cierto, cierto. Cruz, a ver, amigo Cruz, el imperialismo norteamericano de Estados Unidos es. Pasó rápidamente. A ver, Guillermo, doctor Hernán, buenos días. Importante su comentario, como siempre. Eso tenía que suceder. Culpables los congresistas. Bueno, pasó. Roger Ramos, a ver, pasó rápidamente. Parra de Jade también. Infantino es una especie de emperador que favorece. No, debe ser un emprendedor. Debe ser un emprendedor sometido, sojuzgado, cómplice. Estos de por medio están haciendo millones, pero ahora. Uf. Ese es el negocio, pues. Por intereses económicos, por intereses imperiales, es la sede ahí en Estados Unidos. Mira, ¿hace cuánto? 10 años, hace 2, 3 mundiales, nuevamente en Estados, ahora nuevamente en Estados Unidos. ¿Por qué? Porque ahí está el gran negocio. Uf. Hola, Salomón dice, ¿cómo? Hola, Boga. El doctor Hernán, Yosti, bueno, pasó rápidamente, Pepe Rojas, bueno, ni los nombres. La China rata presidenta de una organización criminal. Tenemos presidenta como la China rata, dice, presidenta, y todavía parte de una organización criminal. ¿Cómo podemos permitir eso los peruanos? ¿Qué nos pasa? Dice, a ver, para dejar de... Ahí, bueno, en esto te doy la razón. Retiro lo dicho, entonces, dice. Bueno, Emilia, el verdadero presidente es Roberto Sánchez, elegido por el pueblo peruano. A nivel nacional ganó JP. Eso es cierto. Cierto, cierto. Ha ganado eso. Nadie lo puede ocultar, solamente los fujimoristas, los liberales van a ocultar. En todo el territorio nacional, en todo el país, ha ganado JP con el respaldo, con el apoyo de los diversos partidos, de las diversas fuerzas. Eso es indiscutible. Condori Cruz, el imperialismo norteamericano de Estados Unidos es cínico, conchudo, y el mundo entero es testigo. Ahora, con mayor razón, lo que acaba de hacer con la FIFA y con el Mundial de Fútbol. Bueno, a ver, aquí por este lado. Yo sí, buen día, doctor. La señora K se reunió con su amigote Julio Velarde, ambos parte de las mafias que gobiernan el país. Beto Mohamed, a ver, Beto Mohamed, buen día, doctor. Disculpe, pero Keiko es la mejor, dice opción. Desde Juliaca, mi estimado. Bueno, debe ser un fujimorista, bueno, pero lo estamos dando a conocer tal como está. Buen día, doctor, dice, disculpe, pero Keiko es la mejor opción. La comunicación desde Juliaca. Bueno, a ver, Lucio Taipe, buenos días. Nuestro presidente electo del Perú es Roberto Sánchez. Doctor Hernán, saludos desde Puerto Maldonado. Saludos a Lucio Taipe desde Puerto Maldonado, Madre de Dios. Y así van llegando. Comunicaciones Flor de María, Terreros, acaba de ingresar. Bueno, están. A ver qué dice Salomón. Están piconazos los surdetes, dice. Están piconazos. ¿Qué vamos a estar piconazos? ¿De qué vamos a estar piconaderos, Salomón? Eso no, no es estar, no es, no se trata de estar picones, ¿no? Dice, mire, están piconazos surdetes. De pica sería, pues, si habría un triunfo limpio, transparente. De repente algunos se pueden poner con cierto celo político, o como dicen, estarían medio picones. Pero en este caso no es. En este caso nos están imponiendo por la fuerza, a punta de fraude, a una gobernante. Muestra de ello lo que acaba de ocurrir también en el fútbol. Una muestra clarísima. Y la conchudez todavía de estos gobernantes imperiales. Eso es. Iván, la injerencia criminal del terrorista Trump, después pasó muy rápidamente. Emilia Bazán, no nos pueden gobernar una organización criminal, no podemos permitir. JP ganó, Julián Limachi. Julián Limachi. Omar, a ver qué dice Omar. Omar, amigo, acaba de ingresar. Defendamos ideas, no robertistas o fujimoristas. Pero representan estos sectores. Representan estos sectores que estamos señalando. Bueno, muy bien, amigos, esas son las reacciones, las primeras reacciones. Vamos a escucharla, a ver, a Keiko Fujimori. A ver, veamos. Ahí está la foto, entre ellos, están felices, tranquilos, ¿no? A ver. Julio Velarde y Keiko Fujimori se abrazan, se saludan ahí en medio del Banco Central de Reserva. A ver, pero antes vamos a darle el paso rápidamente a esta comunicación. A ver, dos comunicaciones, por favor, sean breves, nomás puntuales. A ver. Señor, buen día. ¿Nombre de qué parte se comunica?
1: ¿Aló?
0: Buenos días, adelante. ¿Nombre de qué parte te comunicas? Adelante.
1: Señor,
0: Adelante,
1: Hernán
0: adelante.
1: Fuentes, ¿sabes? Esa china rata, ¿a qué entra? ¿Qué cosa quiere acá? ¿Por qué no se va en su derecho? Acá no es, sea esto, sea conjundeo, esa china rata, no quiero verle. Parece toda casa está entrando ese, por eso todos odiamos ese. Su rata más, su rata igual otro rata de Juliaca está hablando. Gracias.
0: Muy bien, señora. Bueno, acá también acaba de entrar Ordulio. Ordulio, ¿qué dice? A ver, Ordulio, ¿cómo podemos permitir a una Chucky de presidenta? Además, todo tipo de reacción. Hay bastante cólera, resentimiento, ¿eh? Se nota todo. Ya lo califican de, ¿cómo podemos permitir a una Chucky de presidenta? Dice, ahí está su rostro lo dice todo. Su rostro lo dice todo. Su cara lo dice todo. Fermín, a ver qué dice Fermín. Doctor Fuentes, buenos días. Gracias por la información. Bendiciones desde Ica. Bueno, saludos en Ica. Saludos en Lima. Reinaldo Ticona. A ver, ¿en qué país del mundo aceptarán a un extranjero que los gobierne? Eso es el colmo. ¿En qué país? ¿Dónde pueden aceptar que a extranjeros pueden aceptar como gobernantes? Se puede. A ver, la otra comunicación. Señor, buen día. Adelante, rápidamente. Adelante, buenos días. ¿Nombre de qué parte se comunica? Buenos días.
2: Buenos días, Sierran, ¿cómo estás? Juan Vargas de Lima.
0: A ver, amigo Juan
2: Bueno,
0: Vargas, seguramente que te debes mostrar un
2: escúchenme.
0: poco emocionado, contento con todo esto, ¿no?
2: Escúchenme, señores de Puno, señores de Juliaca, de rincón a rincón, de cerro a la ciudad. Miren, yo les pregunto a ustedes, la estabilidad de la moneda, la inflación, si hubiera inflación, ¿a quién favorece? A ustedes, a mí, a usted, señor Hernán, porque el solcito que usted tiene ahí le va a alcanzar, le va a salir hasta por lo menos 5 años más, hasta que de repente la izquierda lo tome al poder. Puede ir tranquilamente con su monedita a la tienda y comprar lo que usted quiere.
0: Por lo tanto, plenamente de acuerdo, ya así al grano, ¿no? Yendo, por lo tanto, plenamente de acuerdo por la ratificación que acaba de hacerle Keiko Fujimori a Julio Velarde, ¿no es cierto?
2: Mire. Lo que tenía que hacerlo, porque lo que tenía que hacer la señora Keiko fue a sentarse y conversar con el señor Velarde, que ya está viejito, se va a jubilar y tiene sus méritos para quedarse. Lo que dijo Roberto Sánchez, ¿por qué tener un banco de reserva que la plata, que la moneda, los billetes, que se oxidan, que se manchan? Hay que gastarlo, ¿para qué está en el banco guardado? Hay que gastarlo. No, hay que reinvertirlo, sería otra cosa. Invertir, no, hay que gastarlo.
0: Pero no se
2: Por eso es que te ríes,
0: reinvierte
2: que te
0: ni no se
2: sonsonás.
0: gasta ni se reinvierte ese dinero. ¿Dónde está? ¿Dónde lo vemos ese dinero? ¿Dónde están esas reservas? ¿Aquí en Perú o está en Estados Unidos?
2: Pero ¿qué sabe de economía este Roberto Sánchez, el sombrero pituco? No sabe absolutamente todo, es un burócrata. El que tiene que reinvertir son los empresarios, los economistas. Ellos saben hacerlo. Pero un sonsonazo como Pedro Castillo, ¿qué va a hacer? No sabe sino gastarlo.
0: Ya, muy bien, amigo. Ya le hemos escuchado su posición. ¿Está usted de acuerdo? Listo, pues pero respetamos su opinión, su punto de vista. Seguramente algunos coinciden, concuerdan y otros discrepan o tienen otro punto de vista. Vamos inmediatamente a la otra siguiente comunicación. Gracias, amigo Juan. Ah, gracias. Vamos a la siguiente. Señor, buen día. ¿Nombre de qué parte se comunica? Adelante.
3: Bueno, doctor, buen día.
0: Buenos días. Adelante. ¿De dónde viene su comunicación?
3: Bueno, Daniel, doctor.
0: Ah, adelante, amigo Daniel. A ver, ¿qué nos dice? A ver, brevemente.
3: Bueno, pues mejor, ¿no? Pues que esta señora Keiko va a asumir el gobierno, dice, ¿no? Pero hay algunas opiniones, se escuchan, ¿no? Así, ¿cómo debe llamarse eso? ¿Presidente? ¿Presidente? ¿O presidiable? Oye, pues, doctor, creo que forma fraudulenta, catolosamente, ¿no? Bueno, quiere asumir, pues, el gobierno. Ahora, pues, no, dice, ¿no? Bueno, con la Julia Velázquez, ¿no? Debe ser, ¿no? Claro, obvio, pues, ¿no? Creo que tiene que ratificar, pues este ya es previsible, ¿no? ¿Por qué? Porque este señor, pues, cuida, pues, a nivel interno a los, digamos, a la clase oligárquica, ¿no? Los privilegiados, y a nivel externo, pues, ahí está, pues, ¿no? Todos los sistemas financieros, más que todos del Fondo Monetario Internacional, el pago de la deuda externa, ese es el objetivo, pues. Ahora, preocupante, doctor, ¿no? De este gobernante de Estados Unidos, ¿no? Trump, ¿no? Siempre, pues, entrometido, ¿no? En todos los aspectos, en lo político, económico, ahora hasta en lo deporte, ¿no? En lo político, pues, respeta la libre determinación de los pueblos, un principio universal. Ahora en lo económico, ahí está, pues, lo que ha hecho en Venezuela, como en otras países. Ahora en nuestro país, igual lo hará, pues, la esquilmará, pues, todos nuestros recursos, ¿no? Bajo amenazas. Y creo que ahora en futuro, ¿no? Qué vergüenza, ¿no? ¿Qué tiene que ver que es un gobernante geopolítico, ¿no? Bueno, en hacer esa sugerencia, creo que, digamos, al presente
0: Muy bien.
3: de

0: fruto, ¿no? Internacional, ¿no? Pero felizmente fue el CD, ¿no? Ha perdido Estados Unidos 4-2. Ahora, como ha perdido, a pesar, digamos, de su ayuda, ¿no? De este gobernante Trump, ahora, este gobernante que va a asumir, no creo que dure mucho tiempo, doctor, ¿no? Porque, como dice el refrán, no hay mal que dure 100 años. Obvio, pues no creo que de acá dentro de unos cuantos meses, un año, 2 años, algo tiene que pasar en este país, doctor.
1: Muy bien, amigo, gracias a usted. Vamos a
0: Bueno.
1: ver, la otra comunicación. Las comunicaciones están. Adelante, adelante, buenos días. A ver, la siguiente comunicación. Buenos días, nombre, ¿de dónde viene su comunicación?
2: Buenos días, señor Hernán. Le habla David Morocco.
1: A ver, amigo David, yo le voy a pedir que se mantenga en línea, por favor, un minuto. Tengo que irme a la pausa.
2: Okay.
1: Tengo que irme a la pausa
2: Okay,
1: breve y
2: okay.
1: luego escuchamos también a Keiko Fujimori a la misma, a ver qué es lo que dijo en las últimas horas.
2: Okay.
1: Vamos inmediatamente a una. Manténganse en línea nomás, no corten, ¿ya? Por favor, ahí nomás, manténganse en línea. Brevísima pausa, pero compartan, no se olviden los que todavía están. A ver, pónganle un like y compartan, compartan, no se olviden.
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3: 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Estamos de vuelta con el programa político Puntos de Vista con Hernán Fuentes.
1: Bueno, muy bien, retomamos inmediatamente el programa y vamos de inmediato con las comunicaciones que están pendientes. A ver, vamos, a ver, ahora sí, señor, buen día, adelante, adelante, a ver, ¿con quién nos comunicamos? A ver si nos reitera, adelante, buenos días.
2: Buenos días, señor periodista, señor Hernán, buenos días.
1: Buenos días. A ver, adelante, ¿cuál es su opinión? ¿Cuál es su comentario sobre estas cosas que estamos viendo, a ver, en el país? Tanto a nivel, también se vincula pues a lo que está ocurriendo en el Mundial de Fútbol, la injerencia de Estados Unidos aquí, hasta en el fútbol. Mira, fíjense, y imagínense lo que ha pasado en los procesos electorales, no solo acá en Perú, sino en diversos países. Y ahora aquí tenemos ahora también lo último, la ratificación de Julio Velarde por parte de Keiko Fujimori para los próximos 5 años. ¿Qué opinan? A
2: Claro.
1: ver, sin ir de
2: A
1: repente a
2: ver,
1: extremos, sin irnos de repente también a otros ámbitos, a ver, como
2: a
1: dicen,
2: ver,
1: opiniones
2: bueno.
1: prudentes, a ver, ¿qué opinas?
2: Primero lo siguiente, a ver, creo que la tarea de los medios de comunicación, al menos en la región hay pocos, ¿no? O sea, de poder orientar, de poder hablar con fundamento, objetivamente. Pero hay opinólogos, así como ese señor Juan. Bueno, no sé si tiene raquitismo mental o no sé, ¿no? Entonces, uno tiene que saber diferenciar lo bueno, lo correcto, lo malo y lo eso, ¿no? Incorrecto. Entonces, ¿qué cosa representa Keiko Fujimori? Exactamente la mafia. Y atrás de esta mafia está Estados Unidos. Y en los países que se han llevado, así como en Colombia, prácticamente han hecho fraude. Es un asalto al poder con el pretexto de elecciones. Están haciendo un asalto al poder, robando a JP la presidencia. Eso es el concreto. O sea, quieran o no quieran, su gente de Keiko, los lames que defienden o indican de que ha ganado, no ha ganado Keiko Fujimori, nunca va a ganar, nunca va a ser presidenta legítima, electo por la mayoría, ¿no? Nunca. Entonces, eso es que tengan presente en la mente. Por otro lado, debe ser, señor Fuentes, a favor de quién trabaja, de qué operador, de quién es. Vean información, ¿qué rol cumple BCR? ¿Por qué tienen a Julio Velarde prácticamente año tras año, periodo, periodo tras periodo? Porque efectivamente trabaja para el Fondo Monetario Internacional, a pesar de que no es un inminente, vamos a decir, profesional que tiene posgrado, maestría, no tiene, simplemente creo que es bachiller. Y por lo tanto, gracias a favor político de la mafia o de la derecha, está ahí. El trabajo principal que hace es pagar la deuda externa. ¿Y quién se presta la deuda externa con el pretexto del Fondo Monetario Internacional, del Banco Mundial? Ellos prestan dinero a cambio de saquear el Perú, saquear los recursos. Tengan presente eso. Eso, entonces, ¿por qué vamos a tener que decir que es el que da estabilidad económica? ¿Qué estabilidad económica? El Perú, gracias a su esfuerzo del pueblo, de los ciudadanos, de alguna manera hay crecimiento económico, pero el Estado como gobierno, la derecha que tantos años ha gobernado, ¿dónde está el desarrollo de industrias? No tenemos absolutamente nada. Entonces, estamos sumisos a un saqueo continuo de este sistema neoliberal. Pero hay gente, como le digo, raquítico mental, que sigue aplaudiendo que hay democracia, que la mentira, todo es maquinación para poder seguir perpetuándose en el poder, que actualmente, ahorita, como le digo, Estados Unidos nos ha impuesto a una mafia, a una delincuente. Hay que decirle las cosas como son, ¿no? ¿Por qué vamos a tener que tapar? Es una delincuente que está robando con fraude a JP la presidencia. Punto.
1: Bueno,
2: Gracias.
1: muy bien, gracias a usted como siempre, ¿eh?, por su participación y por su aporte. Hasta el próximo contacto. Bueno, amigos, a ver, entonces ahora sí vamos a ver, captarla, escucharla a Keiko Fujimori y a esta presentación que acaban de hacer ambos personajes. A ver.
5: Para los próximos meses en nuestro país. A cuatro miembros del directorio del Banco Central de Reserva de nuestro país. Y dentro de esos cuatro miembros se proponga a quién va a presidir el banco. En el caso del Perú, y como es de público conocimiento, las cifras de el manejo de la inflación, de estabilidad monetaria, son muy exitosas. Y eso se debe a la labor de un gran hombre que está sentado acá a mi lado. Y por eso he querido venir a pedirle que nos pueda acompañar 5 años más. Yo creo que esa noticia, esperemos la pueda dar hoy o en los siguientes días, va a ser saludada por los peruanos y también por las entidades financieras que valoran y aplauden la gran labor del Banco Central de Reserva del Perú, encabezado por Julio Vela. Julio.
6: Muchas gracias. Entonces, tengo la posibilidad de felicitar personalmente a la Presidenta por su elección. Agradecerle por haber venido al Banco Central personalmente, es la diferencia. Pero me siento honrado por el pedido que me ha hecho. Y si otras circunstancias no hubiera tal vez aceptado, si acepto como de nuevo gusto. Y pienso dedicarme lo máximo posible a poder cumplir la tarea que me está encargando. Muchas gracias, jefe, por la designación. Muy amable.
5: No esperaba una respuesta tan rápida, pero la verdad que me alegra muchísimo, Julio, la claridad, la firmeza y la forma en que has tomado esta decisión. Es una gran noticia para el Perú. Muchas gracias.
7: Bueno, han sido las declaraciones, el pronunciamiento de la presidenta electa Keiko Fujimori y el presidente del BCR.
1: Muy bien, eso ha sido, por lo menos ahí está, y van a ir observando ustedes las imágenes. A ver, tenemos insistentes comunicaciones. A ver, vamos inmediatamente con más comunicaciones. Solo les pido a ver, sean breves, concretos. Señor, buen día, adelante. Nombre y de qué parte se comunica. Nombre y de dónde viene su comunicación, adelante.
8: Doctor Hernán, muy buenos días. Estoy llamando de Azángaro.
1: A ver, adelante, con su nombre. Familia. A ver, desde Azángaro. ¿Con quién nos comunicamos desde Azángaro?
8: Sí, de veras, y que el pueblo, pero bueno, ya sabemos, ya, mayoría creo. El imperialista Yankee, es el gringo Satanás de Donald Trump, de que este solamente es un interés personal, un paún grupillo de empresarios de Estados Unidos trabaja. Es un Satanás. Ya sabemos, ya sus artimañas de trabajo. Se mete y gira a todo el mundo. Entonces, de que también es de Julio Velarde. Julio Velarde es un saqueador, solamente es otro Satanás. Y que trabaja para la minoría de los grandes empresarios, la actual también es el de Satanás de Keiko Fujimori. Por lo tanto, ya no se le puede creer y nadie. Solamente pedimos a la población peruana, ¿por qué no decide nuestra región? Es a nivel nacional conocido y con sus luchas. Por lo tanto, nosotros acá en Azángaro estamos convocando, porque frente a organizaciones populares es el máximo, que llama a todas las organizaciones que existen, de ahí va a salir un comité de lucha. Nosotros vamos a tener que organizar para poder, pues, realmente protestar contra este sistema de neoliberal yanquis, esos soplones de Fujimori, de alguna manera siempre salen, pero son los realmente de que no les. No aman a su Perú, no quieren las riquezas, todo quieren entregar a exterior. Por lo tanto, hay que organizarse. Doctor Hernán, muchísimas gracias.
1: Muy bien, gracias a usted también. Saludos ahí en la provincia de Azángaro. Hasta la próxima. Muy bien, saludos. La otra línea está en espera. Rápidamente, señor, buen día. ¿Nombre y de qué parte se comunica usted?
9: Sí, buenos días, señor Hernán Fuentes, le habla Roger aquí, de acá de Juliaca.
1: Amigo Roger, ¿qué decir con relación a este tema de la ratificación de Julio Velarde? ¿Acertado? ¿Alguna observación? Adelante.
9: Sí, permíteme antes decir una observación, con todo respeto, ¿no? Yo creo que los insultos siempre están por demás. Yo creo que la gente debe, los participantes siempre deben tener, digamos, un poquito de respeto, ¿no? O sea, con el hecho de insultar, de genocida, que o aquello, mafia, criminal, rata, eso ya no, o sea, no ayuda en nada, ¿no? Entonces, un poquito de respeto. Con respecto al señor Velarde, mire usted. Bueno, uno realmente tiene que entender lo que es la economía, ¿no es cierto? ¿Cómo funciona la economía? Entonces, ahí uno valora realmente la función del Banco Central de Reserva del Perú y a la persona que está a cargo de esta institución. Entonces, mire, yo les digo, es lo siguiente a los oyentes, mire, en el año 1990, cuando se da el paquete, ¿no es cierto?, el paquetazo con Alberto Fujimori, se devuelve, se regresa a la realidad realmente, ¿no es cierto?, de la economía, a los precios reales, y entonces se emite esta moneda que es el sol. Uh-huh. Son casi cerca 30 años que estamos ya con esta moneda, y todavía no se ha devaluado al 100%, todavía está vigente. ¿Qué significa eso? Significa que el BCR ha manejado responsablemente la masa monetaria, ¿no es cierto? Entonces, eso permite a que no haya inflación, porque cuando hay inflación, la moneda, el dinero se devalúa. Entonces, con ese dinero ya tú empiezas ya no tiene, digamos, el valor suficiente para adquirir algún bien, ¿no? Entonces, eso es lo que se debe.
1: Bueno, en conclusión, en todo caso, usted está de acuerdo, plenamente de acuerdo, por la decisión tomada y que debe continuar Julio Velarde en el Banco Central de Reserva. Una pregunta final, amigo Roger, a ver, que tiene relación con las cosas y los hechos que están ocurriendo a nivel global, a nivel mundial. ¿Qué le parece este caso que está vinculado a la actividad política, no solo acá en Perú, sino a nivel internacional, lo que acaba de ocurrir en Estados Unidos, con la injerencia clara y abierta de parte del gobierno de Donald Trump en el Mundial de Fútbol, en la FIFA, haciendo habilitar a un jugador expulsado con tarjeta roja? Pretendió, bueno, pasar a los cuartos de final, pero para mala suerte y para demostrar de que, bueno, estas maniobras no deben pasar, ha sido derrotada y eliminada la selección de Estados Unidos por la selección de Bélgica. Entonces, ¿esto no le parece que es una clara muestra, una vez más, de la injerencia, de la manipulación en los temas políticos, en los temas electorales, de parte del gobierno de los Estados Unidos? ¿Esto no es una prueba más? ¿Qué le parece?
9: Mire usted, la FIFA tiene un código disciplinario, ¿ya? Entonces, por ejemplo, hay un artículo que es el 27, 28, si ustedes buscan en el código, habla de la suspensión de las sanciones. O sea, dice, en determinadas circunstancias, haciendo una evaluación, se puede suspender una sanción. En este caso, el jugador que ha sido sancionado con una tarjeta roja, se le puede suspender esa sanción, o sea, habla de ese tema. Entonces, bajo ese artículo, la FIFA pues está actuando, digamos, correctamente.
1: Ahora, pero mi estimado amigo, pero ¿a qué selección, a qué otra selección le han admitido eso? A ninguna, es una regla ya establecida, fijada, no puede haber marcha atrás, entonces ya la decisión de los árbitros no valdría, pero en todo caso, ¿para qué sería la tarjeta amarilla, tarjeta roja? En ese tipo de encuentros. ¿No le parece que es una injerencia clara, abierta, mira, que meta las narices el propio gobierno, presidente de los Estados Unidos, en la FIFA y en un mundial que se está desarrollando? Eso ya no tiene nombre, mi estimado amigo. Este es un escándalo mundial, ¿eh? Todas las federaciones a nivel global, a nivel mundial, están protestando, están emitiendo pronunciamientos contrarios. Porque de lo contrario, pues, todos los expulsados pues ya tendrían que retornar inmediatamente. Entonces, ¿para qué ya sirve la tarjeta roja?
9: ¿Aló?
1: Sí, le decía, ¿aló? ¿Para qué o por qué?
9: No, por eso, señor Fuentes, le hacía mención de este artículo del Código Disciplinario de la FIFA.
1: No, pues.
9: Hay una excepción. O sea, si no habría esa regla, entonces, pues, si el Fantino diría, pues, no, ¿por qué, no? Ahora, que haya intervenido, que haya llamado a Donald Trump, ya, pues, digamos, se cuestiona eso, ¿no? Pero sí hay un artículo de Código Disciplinario que ve ese tema, ¿no? En determinadas circunstancias, ¿no?
1: Bueno, muy bien, amigo Roger, gracias a usted, ¿eh?, por su comunicación. Vamos a la otra línea. A ver, vamos inmediatamente. A ver, rápidamente, por favor, señor, buen día, adelante. Nombre, ¿de dónde viene su comunicación? Adelante, buenos días.
10: ¿Cómo está, Ra? Buenos días. Juan Carlos Quispe Putina.
1: Adelante, a ver, ¿qué tiene que decirnos, amigo?
10: ¿Aló?
1: Sí, adelante, ¿está usted al aire?
10: Sí, señor.
1: Buenos días. Sí, lo captamos nítidamente. Adelante.
10: Ahora sí lo escucho, doctor. ¿Cómo está? Buenos días. hablando de lo que esta cuestión del partido, recuerda usted que este mundial prácticamente ha sido empañado por Infantino. Ve usted el grupo que tiene Argentina, no voy a ir al fútbol.
1: Donald Trump.
10: No, un grupo donde prácticamente están todos los cojos y el otro grupo del otro semifinal, donde prácticamente los campeones del mundo, los mejores equipos, se están matando, pues, ¿no? Entonces yo digo, empezando por ahí, se supone que la FIFA es una entidad privada, porque simplemente es que digo, es un juego, ¿no? Es como una sociedad del bol y del hockey, ¿no? Donde no tiene que intervenir la política. Recuerde que en el Mundial de Argentina, el 78, hubo un golpista, ¿no? Uno por prácticamente uno que se organizó el Mundial en un país donde había un dictador, como fue Argentina. Igual, y vea usted ahora, ¿no? Este último Mundial, Ecuador ha sido acosado por un narcoestado, por los narcos de México. Es por eso que Ecuador no ha tenido un buen partido. Y va a estar los ingleses, mi estimado Hernán, no han tenido que... ¿Qué digo? Estar cuidados contra los narcos, ¿no? O sea, si ganaba Inglaterra o no ganaba, prácticamente era dependía del gobierno de Sheinbaum, ¿no? Yo creo que inmiscuir aquí a la política con lo que es deportes, pues estamos por fuera de fuego, como se dice, ¿no? No debería darse. En cuanto a lo que es este Velarde. Velarde ha sido primero uno ingresar a la uni, o sea, cuando postuló a la uni, Velarde ingresó como primer alumno, o sea, un alumno de excelencia, ¿no? Pero no por eso también este señor puede estar 20, 30 años. Es más, ¿por qué Teco Fujimori se encarama con Velarde como si estuviese, qué le digo, como si estuviese en el buró del Banco de Crédito o en la gerencia de Coca-Cola, donde no pasa nada? O sea, esta tipa con la sonrisita del saludo de los presidentes, que le saluda a Milei. O sea, este tipo no está para eso, este tipo está para resolver los problemas del país, mi estimado Hernán, ¿no? Parece el audio, no lo escucho bien, pero ese es mi punto de parecer. Yo creo que esta tipa no va a hacer lo mismo, ¿no? Va a buscar un status quo que ella misma ha buscado 20, 25 años, y yo creo que no le va a dar solución a la patria, ¿no?
1: Bueno,
10: creo que
1: muy bien, muy bien.
10: Debería trabajar por el Perú y no estar haciendo saluditos. Solamente eso, mi estimado Hernán. Un gran abrazo.
1: Muy bien, gracias a usted de esta comunicación de parte del amigo Juan Carlos, que ha estado en línea a propósito de estos temas. Bueno, estuvimos captando a Keiko Fujimori, ¿no?, sobre estos temas. Vamos a terminar con Keiko Fujimori y vamos a pasar al otro punto, al otro tema. Pero aquí nos envían, ¿no?, a ver, los amigos, a ver, de Onda Popular, de Radio Perú, nos envían a ver esta imagen. Imagen de Donald Trump y también de Infantino. Ahí está, miren, esta imagen. A ver, ahí, véanlo. Ahí en el lado superior del derecho de la imagen aparece Donald Trump y Infantino. O sea, el presidente de la FIFA a nivel global, a nivel mundial. Y en el costado y en el lado izquierdo de su pantalla está pues justamente el jugador que fue expulsado. Ese moreno que está ahí. Fue expulsado en el partido anterior con tarjeta roja, afuera. Y Donald Trump metió las narices. ¿Para qué? Para que lo habiliten. Y lo han habilitado, pensando de que, bueno, con eso iban a ganar. Pero para mala suerte de estos mafiosos, la selección de Estados Unidos ha sido derrotado, goleado y eliminado de este mundial. Ya no ha pasado a los cuartos de final, eliminado. Eso es, entonces mire, ¿qué es lo que dice aquí? A ver, nos envían los amigos de Radio Perú y Onda Popular. Estados Unidos pierde por goleada ante Bélgica, pese a las trampas de Donald Trump. El seleccionado estadounidense no pudo mantener el marcador. Bélgica lo derrotó y lo eliminó por goleada, 4-1, pese a los intentos tramposos de Donald Trump. Pese a los intentos tramposos de Donald Trump por revertir una tarjeta roja de un jugador de Estados Unidos. Ahí está la publicación ahí. En Onda Popular pueden ver los más detalles. En Radio Perú también está ahí la publicación. Esa es la imagen. Ahí están. Ese jugador expulsado, está con la tarjeta roja y han entrado esa componente. Bueno, la FIFA es una mafia, pues. Es una mafia que maneja a nivel global, a nivel mundial, donde los grandes grupos de poder tienen injerencia. Los grandes grupos económicos que, bueno, publicitan sus productos, fabricantes de vehículos, de diversos productos a nivel global. Es un grupo mafioso. Pues acá también en Perú, la Federación Peruana de Fútbol también está metido en mafias también, aquí en Perú. Imagínense, quieren desaparecer ya ese campeonato de la Copa Perú, por ejemplo. No, han hecho aparecer a varias

0: segundas, terceras, ya, liga de segunda, tercera. Ya no quieren que el campeón de la Copa Perú directamente entre al fútbol profesional, debería de ingresar. Mira, ese fútbol donde por lo menos los jóvenes, bueno, y muchos de nosotros ahora hemos intervenido, hemos participado, ¿no?, en esos eventos de Copa Perú. Ahora pues poco a poco ya quieren desaparecer esos campeonatos de Copa Perú que se producen a nivel nacional. No hay incentivo, no hay nada. Y por eso está la selección peruana, una vergüenza, mira, fíjense. Hay equipos de acá de Paraguay, al que siempre la selección de Perú lo derrotaba, ahora ha estado compitiendo, ¿no? Llegó hasta los octavos de final. Y la selección de Perú, como no hay promoción, no hay del deporte, nada, sino la mafia se impone, entonces eso mismo a nivel global se está reflejando. Y lo peor es la injerencia de este imperio. Mira, y la conchudez. Van a escucharlo en el próximo programa, la propia versión de Donald Trump. Conchudo. Sí, dice, sí, hemos pedido para que se habilite todo, tan, sí, conchudo. Y eso mismo hacen en el tema electoral. Es una prueba más de cómo meten las narices en los temas político-electorales de los diversos países, donde hay gobernantes sumisos, donde tenemos gobernantes arrastrados, arrodillados a los intereses norteamericanos, que se venden, son traidores, vendepatrias, entonces rápidamente por unos cuantos millones de dólares o miles de dólares se echan. Ese tipo de gobernantes tenemos que desecharlo de plano. No debemos de permitir. Deben ser desaforados, ¿eh? Sacados. Por eso han hecho desaparecer los referéndums. Por eso no quieren consulta popular. ¿Se dan cuenta? Ahí está, esa es la respuesta, señores. Por eso estos gobernantes, estos quienes están acá, no quieren consulta, no quieren referéndum para que el pueblo se pronuncie. Lo borran ya prácticamente. Y después, pero después se llenan la boca, somos defensores de la democracia, son demócratas ellos, entre comillas. Son los que defienden la libertad, la democracia, el Estado de Derecho, defienden la gobernabilidad, esas palabritas ya harto conocidas. Eso es lo que pasa. Vamos a terminar esta parte con Keiko Fujimori. A ver, dejen de llamar amigos. Más adelante vamos a seguir a ver con los temas. Vamos a compartir esto brevemente para que una vez más lo capten ustedes, la versión de Keiko Fujimori y Julio Velarde.
1: Mi sonrisa se debe a esta presentación tan optimista que nos ha dado el señor Velarde. Por supuesto que existe la preocupación por el fenómeno del Niño y para eso vamos a tener que tomar todas las medidas de prevención adecuadas para evitar mayores desastres. En el nuevo sistema bicameral se ratifica que la Presidencia de la República invite y proponga a cuatro miembros del directorio del Banco Central de Reserva de nuestro país, y dentro de esos cuatro miembros se proponga a quien va a presidir el banco. En el caso del Perú, y como es de público conocimiento, las cifras del manejo de la inflación, de estabilidad monetaria, son muy exitosas. Y eso se debe a la labor de un gran hombre que está sentado acá a mi lado. Y por eso he querido venir a pedirle que nos pueda acompañar 5 años más. Yo creo que esta noticia, que esperemos la pueda dar hoy o en los siguientes días, va a ser saludada por los peruanos y también por las entidades financieras que valoran y aplauden la gran labor del Banco Central de Reserva del Perú, encabezado por Julio Velarde. Julio.
2: Muchas gracias. Entonces, tengo la posibilidad de felicitar personalmente a la presidenta por su elección. Segundo, agradecerle por haber venido al Banco Central personalmente, es una deferencia que agradecemos profundamente. yo me siento honrado por el pedido que me ha hecho. Y si de otras circunstancias no hubiera tal vez aceptado, se aceptó como el mejor gusto. Y pienso dedicarme lo más que posible para poder cumplir la tarea que yo estoy encargando. Muchas gracias, Keiko, por la invitación. Muy amable.
3: No esperaba una respuesta tan rápida, pero la verdad que me alegra muchísimo, Julio, la claridad, la firmeza y la forma en que has tomado esta decisión es una gran noticia para el Perú. Muchas gracias.
0: Bueno, muy bien, amigos, eso es lo que ha ocurrido, lo que ha pasado. Así que vamos a dar término a ese punto, a ese tema. Bueno, con estas comunicaciones que están en línea, a ver, vamos a ver qué nos dicen por aquí. Erliper Castro, a ver, Castro Flores, Erliper, bueno, si lo estoy leyendo, porque es un nombre medio extraño también, tenemos. Buenos días, señor Fuentes, dice, una recomendación a todas esas personas de escaso cerebro, seguidores de la mafiosa Keiko, que llaman a su programa solo para opinar a favor de ese pacto mafioso. Usted simplemente córtele su llamada, dice, porque da asco escuchar a esos descerebrados, etcétera, etcétera, etcétera, y a punto, ahí uno dice, ya no debes darle espacio, me están pidiendo que ya no les dé espacio a los fujimontesinistas. Lisette, a ver qué nos dice Lisette. La japonesa fraudulenta nunca será presidenta del pueblo, será de los fujitroles, de los deli fujitroles, de ellos será su presidente, no va a ser de los peruanos. Adicionalmente nos refiere, no dejaremos gobernar el pueblo a esta señora fraudulenta. Lo haremos la vida imposible, dice. O la vida imposible del pueblo. Le vamos a hacer la vida imposible. Bueno, muy bien, Lisette. Víctor, a ver, Víctor Chávez. La injerencia aplastado al fútbol. Bien, bien hecho Bélgica. La FIFA es una mafia. Y qué bien que vale, que Bélgica le aplastó a Estados Unidos. Muy bien, una derrota humillante. Bueno, a ver, aquí nos piden otro más. A ver, doctor Hernán Fuentes, queremos comunicarnos con usted, pero no podemos, personalmente. No, ¿por qué? Bueno, nos está pidiendo, abra usted una página de, una página o su cuenta de en Facebook o en otra cuenta para comunicarnos personalmente. Muy bien, Flora, sí, vamos a, sí, algunos de nos han planteado, a ver, si queremos comunicarnos, pero sale Onda Popular, sale una, pero no sale su nombre, queremos una comunicación directa, personal, dice, a ver, nos pide, vamos a abrir una cuenta, a ver, lo teníamos, sino que había mucha comunicación, y se convirtió en página, pues página, y la página de Hernán Fuentes, ¿no? La página de Hernán Fuentes, si no queremos, dice, una página más reservada, ¿no? O sea, casi personal. Vamos a abrir una página en Facebook, algo. No una página, sino una cuenta, ¿ya? Porque tenemos página, ahí está la página de Hernán Fuentes, pues está habilitada, ahí estamos leyendo ahí los comentarios. Si quieren un Facebook, a ver, algo más personal. Lo vamos a abrir ya los próximos días, no se preocupen. Alberto, a ver qué nos dicen. Mami, ¿no quieres volver? ¿Qué dice? ¿No quieres volver? ¿Me quieres volver zurda? Dice Alberto León. ¿Me quieres volver? A ver, otra. Saludos desde región Huánuco. Saludos a todos, mi gente. Luchadores sociales. Jenner Durán, Carua. Jenner Durán, Carua. Jenner, otro con H, otro sin H. Bueno, ustedes ya nos pasan por alto si lo leemos mal. C.G.P. Gutiérrez, derechosos es pura mafia. Es pura pendejada de los mafiosos, dice. Ser derechista. Flor de María, saludos ahí, Flor de María. Saludos por sus comentarios, por sus comunicaciones. Iván, la caca usurpadora con fraude feliz con su operador político y banquero. Feliz. Por supuesto, esos fujirratas opinan como robots. Lo que dicen las ratas de cuello y corbata. Pues el Perú no tenemos economía. Estamos fregados. Se perdió cuando regalo el fujimorismo nuestro patrimonio. Las economías están al servicio de grupos de poder, no de los grandes sectores de la población. Bueno, entre otras.

0: Este espacio no está patrocinado por grupos de poder, no está patrocinado por las mafias, nada. Es un espacio eminentemente de carácter político, un espacio de análisis, de propuesta, de alternativa política, ¿no? Entonces también, a ver, recordarles, tantos de ustedes tienen actividades comerciales, tienen negocios diversos, quieren publicitarlo, apoyen a estos medios, apoyen a este medio, Onda Popular, a Radio Perú. Ahí están los números internos. A ver, les voy a recordar el número interno que tenemos aquí de la radio. A ver, pueden poner su publicidad, pongan a ver su actividad económica, su actividad comercial. Pueden poner aquí para ser transmitido no solamente en la región, sino a nivel nacional. Pueden poner, comunicarse con este número después de las 10 de la mañana, no en este momento, al número interno. Tome nota, ¿cuál es ese número? 947 48 26 48. Reitero, 947 48 26 48. Este es el número interno de Radio Onda Popular, también de Radio Perú, ¿no? Ahí pueden poner su actividad económica, su actividad comercial que están desarrollando. En este momento, como verán ustedes y en otros todos los días, es uno de los espacios más sintonizados en radio, en televisión y en redes sociales. Imagínense. Ahora, ustedes han visto permanentemente en las redes, directamente algunos fujimoristas o libertarios o liberales venían amenazándonos de que ya esta radio debe ser cerrada inmediatamente, apenas llegue Keiko Fujimori, que se cierre este medio. Es probable, pues, que nos ajusten, ¿no? Igual como hace Estados Unidos a Cuba. Igual nos ajusten, ¿para qué? Para que se cierre este espacio, este programa. Entonces, eso no puede permitir el pueblo, y ustedes principalmente. Entonces, a ver si tienen ustedes alguna actividad económica comercial, pongan a ver su actividad económica comercial en estos espacios. Comuníquense, apoyen a estos medios. Porque las mafias, los grupos de poder no van a hacer eso. Van a querer más bien que se extinga, que desaparezca poco a poco. Entonces, ¿cómo sostener? Especialmente con el respaldo del pueblo, nada más de ustedes, de que se comunican de diversas regiones, de aquí de Puno, de las diversas provincias, todo eso. Bueno, Pepe Rojas, personalmente no me, ¿qué dice? No me revolcaría como Aliaga. No sigo malos ejemplos. No me revolcaría con el Porqui Aliaga, dice. No sigo malos ejemplos, dice Pepe Rojas. Está respondiendo, a ver otro. La indignación se demuestra con insultos. La indignación se demuestra con insultos. La indignación. Velis Ordulia. La indignación del pueblo se demuestra con insultos. O sea, no hay otra manera de expresarnos, dice, ¿no? Velis lo justifica de esa manera. Iván, la caca pretende usurpar con fraude el cargo de Roberto Sánchez. Acaba de ingresar la comunicación del amigo Mariano Chávez Saldaña. Buenos días, doctor Hernán. Saludos, el amigo Mariano, ¿dónde estás? Se encuentra en Cajamarca, ¿no? Saludos desde Cajamarca, muy bien. A ver, vamos a ver qué nos dicen por esta comunicación rápidamente. A ver, estas dos comunicaciones. Primero está el 980, señor, buen día, 980-74-9590. Buenos días.
1: ¿Qué tal, amigo Hernán Lolo José?
0: A ver, amigo José, adelante.
1: Mire, señor Hernán, al grano, señor Hernán, todos están diciendo no reconocemos a Keiko, pero nosotros los izquierdistas seamos sinceros, señor Hernán. La verdad es no es necesario que usted o yo nos reconozcamos. El que tiene que reconocer es la Junta Nacional de el estudiar, el jurado nacional, eso es lo que vale, señor Hernán. Por mucho estar hablando, yo no va a reconocer, usted no va a reconocer, eso no vale de nada, señor Hernán. Tenemos que reconocer nomás, ni modo que ya, ¿qué vamos a hacer? Ya hace 5 años tenemos que verlo. Ahora, si su radio quieren cerrarlo, señor Hernán, nosotros, yo mismo lo voy a apoyar, señor Hernán, nos vamos a Cuba, señor Hernán, allá estamos, felicidad, señor Hernán, si nos quieren cerrar su radio mismo, equipo y todos, nos cargamos a Cuba, señor Hernán. De allá transmitimos, señor Hernán. Esa es mi opinión. Muchas gracias.
0: Bueno, amigo Fujimorista, bueno, hay que reconocer nomás, dice. Bueno, pues cada quien es libre, ¿no? De eso, ¿no? Pero nosotros ya lo dijimos desde el inicio, de que aquí han manipulado tanto en la primera y en la segunda vuelta electoral.

0: sino ha habido manipulación, injerencia norteamericana a través del embajador Yankee aquí en Perú, Bernie Navarro y otros personajes, todos ellos han manipulado. Joder, eso es una manipulación. Entonces, ¿cómo vamos, podemos reconocer una cosa ilegal, ilícita, maniobrada? De ninguna manera, pues, ¿cómo vamos a hacer eso? ¿No? De ninguna manera. Por eso, bueno, simplemente bueno, es un gobierno impuesto por la fuerza y reconocerlo, ¿no? A ver, la otra línea está en contacto. Señor, buen día, adelante, buenos días. Nombre, ¿de dónde viene su comunicación? Adelante.
1: Aló, buenos días, Benito de Piscuyo.
0: Amigo Benito, a ver, ¿qué nos dice usted, amigo Benito?
1: Aquí yo quiero que se den cuenta los fujimoristas, los arrastrados, los mercenarios, porque aquí demuestra supuesta presidenta sus funcionarios corruptos. Esta va a mantener, hay que se den cuenta esa gente, porque ahora Banco de Reserva, que era su funcionario, ahí está, era pues su gente siempre. Ahora muchos más van a permanecer en sus cargos. Ahí deben darse esa gente, no a nosotros tomarnos de tontitos, porque nosotros nunca vamos a ser arrastrados, porque sabemos trabajar en el campo, sabemos vivir de nuestro trabajo, no vivimos trabajos ajenos. Eso que se den cuenta, porque muchos funcionarios, vuelvo a repetir, que muchos funcionarios corruptos y va a mantener su cargo, porque su gente ha gobernado desde Fujimori, desde el Alberto Fujimori, que ha entrado desde ahí. Gracias, doctor Fuentes.
0: Muy bien, gracias. Vamos a la otra línea. A ver, aquí nos llega. A ver, antes de dar el pase a la comunicación que está en línea en este momento, dice, aquí nos dice, a ver,
2: Señor
0: Rubén,
2: Fuentes,
0: ¿bajo qué argumento pretenderían cerrar a su espacio a la emisora Onda Popular? Se pregunta, ¿bajo qué argumento pretenderían cerrar el Fujimontesinismo? Dice. Claro, ¿bajo qué argumento? Sí, pues vamos a la siguiente comunicación. Señor, buen día, adelante, buenos días, adelante. ¿De dónde viene su comunicación? Adelante.
2: Señor Fuentes, buenos días.
0: Ah, señora, buenos días, adelante.
2: Yo creo, señor Fuentes, que para entender esto de Velarde es necesario hacer un análisis de lo que está pasando. En primer lugar, tenemos que entender que Estados Unidos está en crisis económica y quiere solucionar esa crisis para dejar de ser la primera hegemonía mundial. Para eso, él necesita aplicar la política de Monroe, que dice América para los americanos. El Perú es uno de los países más ricos en recursos naturales. Por lo tanto, Estados Unidos necesita tener una operadora que colabore con sus apetitos. Para eso, ha mandado a su asesor de campaña política que le asesore a Keiko. Segundo, la CIA ha mandado expertos en crear miedo al pueblo y difundir es mejor el mal menor, diciendo que Keiko era el mal menor. En tercer lugar, todos los medios de comunicación han estado a favor de Keiko. En cuarto lugar, el Jurado Nacional de Elecciones que ha sido creado, no, que antes existía el Jurado Nacional de Elecciones y que ha sido sustituido por la OMPE. ¿Quién ha hecho eso? Montesinos. ¿Y para qué hizo eso? Para manipular las elecciones y que Fujimori continuase en el poder. Entonces, esta OMPE es manejable ¿por quién? Por el fujimorismo. En cuarto lugar, señor Fuentes, desde el comienzo todo ha sido planeado para permitir a esta señora que pase a la segunda vuelta. Ella está pasando a la segunda vuelta con el 10% de votos. El 90% ha votado en contra de ella en la primera vuelta. En la segunda vuelta gana con el fraude y el apoyo de la CIA norteamericana. Esto no es nuevo, porque recordemos que lo mismo está pasando en Colombia, está pasando en Ecuador, ahora en el Perú, está pasando en Bolivia, es decir, está queriendo Estados Unidos aplicar la política América para ellos, para Estados Unidos, para los americanos. ¿Qué significa el señor Julio Velarde? El señor Julio Velarde es precisamente parte del continuismo de esta derecha que nos gobierna. El señor Julio Velarde es dueño de muchas empresas en el Perú. Por lo tanto, al empresariado nacional e internacional, y a él le conviene mantenerse en el poder, ¿para qué? Para manejar la economía y hacernos creer que sube el petróleo, que baja el dólar, y estamos viendo claramente lo que está pasando ahora. Entra Keiko y empieza a bajar el petróleo. Entonces, nosotros tenemos que tener claro que ahorita lo único que quedaría sería que esta nueva composición de senadores, de diputados, en este caso senadores, que son los que van a decidir todo, formen una coalición y se unan ellos, ¿quiénes? JP, ahora Nación, el otro partido que es Obras. Entonces, que ellos suman 23 senadores, que son los que van a decidir. Y Buen Gobierno tiene 7, que serían 30. Renovación Popular y Fuerza Popular también suman 30. Entonces, ¿qué está haciendo la señora Fujimori? Invitando, tratando de sacar gente de esta oposición para de toda manera hacer lo que quieren, como hasta el momento han gobernado el país. Ahora vamos a ver, ¿a qué lado se va a ir este señor Nieto? Entonces, su práctica es la que va a decir. Claro, por otro lado, notemos, señor Fuentes, que esta señora Keiko ya está increpando, queriendo encarcelar, acusar y perseguir a quienes, a 4 senadores que hay ahí, que no son de su partido, que son de JP, para sustituir con otra gente que ellos pueden manipular. Entonces tenemos que estar atentos porque ya sabemos cómo funciona el fujimorismo, chantajeando, ofreciendo dinero y creando tránsfugas a la fuerza, como ya lo ha hecho anteriormente con Perú Libre, con el partido de Lápiz. Entonces, ahora la práctica es la esencia de la verdad y vamos a mirar cómo funcionan todos estos que se llamaban gobierno a favor del pueblo.
0: Una pregunta final, señora, a ver, que está usted en comunicación. Entonces, en concreto, en resumen, ¿usted la reconoce, no la reconoce a Keiko Fujimori como presidente?
2: ¿Cómo reconocer a una mujer que durante tantos años está en el gobierno junto con su padre? Ella es la que ha gobernado, para eso lo han sacado a Castillo. Ella es la autora de las leyes pro crimen. Ella está preparando todo para que el pueblo no proteste. Ha dado una licencia para matar a las Fuerzas Armadas, a la policía, la está convirtiendo en criminales con licencia. Cualquiera puede matar ahora de ellos y es legal porque tiene el ejercicio de sus funciones. Entonces, ¿cómo podemos estar nosotros a favor de una mujer traidora que solamente vela por los intereses de esta derecha bruta y achorada que nos gobierna, por los intereses de las transnacionales? De ninguna manera. Entonces, señor Fuentes, el pueblo tiene que ser consciente que tenemos que estar unidos, tenemos que luchar. No podemos permitir que se siga entregando nuestros recursos, que nos sigan avasallando, que nos pongan silencio, que estemos como esclavos. Para eso tenemos que unirnos, señor Fuentes.
0: Muy
2: Muchas
0: bien.
2: Gracias.
0: Gracias a usted. La otra línea está en espera. Rápidamente, por favor, adelante, buenos días. ¿Nombre de qué parte se comunica usted?
3: Sí, aló, muy buenos días, acá de Lima.
0: A ver, brevemente, mi estimado amigo, adelante, adelante, lo captamos nítidamente, adelante, adelante, ¿está usted en línea?
3: Sí, mire, muy de acuerdo con lo que la señora dice, yo pienso igual, no se puede reconocer a una persona que ha ganado por fraude, ¿no? Y todos los mecanismos que han utilizado para no elegir a esta señora. Y como dice la señora, tiene razón en lo de las cifras, ¿ah? Que eso la prensa mafiosa acá de Lima y la gran prensa que estoy viendo que también están llegando a las provincias, ¿ya? Porque ahora por el internet uno tiene acceso, pues, por eso ubicamos, por ejemplo, su programa de usted. Por ejemplo, estos han acaparado así medios de internet, radios, como exitosa que Exitosa en Lima es una cosa y exitosa en Cusco, en otras ciudades, ahí hacen propaganda. Yo les he visto ya, ya les hemos pillado a mucha gente y por eso también le han dado compadre exitosa. Y obviamente exitosa solamente dice salvará un programa, porque después todos los demás han sido propios humoristas, ¿no? Pero después ya la gran prensa, esos están pagados, la mafia ha vuelto del 90, pues las geishas, Mónica Delta, todos pues, los mismas geishas que están ahí han regresado, ¿no? Y son fujirratas, pero ¿no? Todos estos tipos están ahí por la mermelada, son delincuentes que le pagan y ahí están felices, pues ¿no? Que siga la dictadura y darte a ellos la gran vida. Eso les interesa el país, hay que decir la verdad. Y esa cifra que hizo la señora, ¿por qué no lo dice en la realidad? Esa señora en primera vuelta con todo y su fraude y pagando acá gente, apenas llegó al 10%, porque sino que con el voto inflado, ¿no? De los que no fueron, de los que pillaron su voto y en blanco, sacó 17, 18 puntos, 18%. Pero igual, o sea, después hay que corregir, también dicen, no, el país está dividido. Mentira, el país no está dividido. En Perú ganó JP, y esa señora, los votos que un extranjero fue fraude. Y no solo eso, porque ahí estamos hablando de 9 millones aproximadamente, ¿no? Ya, que JP sacó 40 mil. A eso tienes que sumarle los 6 millones y medio de votos que no fueron a votar. Y esa gente no fue a votar porque yo también tengo muchos amigos acá que no, que son intermediarios, clases medieras, otras así, ¿no? Estaban muchos así preocupados o no querían ir a votar por tu trabajo o estaban en desacuerdo porque la prensa y toda la mafia pues, de YouTube, de Internet, les decían que iban a perder su trabajo y todo eso. Entonces ellos por eso no fueron a votar, o sea, prácticamente, o sea, como que lo pusieron a Sánchez el mismo nivel que ese era su plan.
0: Muy bien, muy bien. Gracias a usted, amigo. Ya, termine, por favor. Está bien.
3: Voy terminando. Si a esos 6,5 millones de votos le sumas más de 1 millón de votos que pillaron su voto, ¿no? O sea, anularon su voto, o sea, estamos hablando más de 17 millones de peruanos que prácticamente la rechazan a esa señora. Entonces, nosotros no podemos hablar en este momento de dar, ¿no? Concesiones, ¿no? Y ojo, mucho cuidado, ese montesinista de, ¿cómo se llama?, de Nieto, él ha trabajado ahí, eso la prensa tampoco lo ocultaba, pero se ponían a atacar a Belbon nomás y a otros, pero mira, para terminar, no, se ponían a atacar a Belbon nada más y no le sacaban a Nieto. Nieto trabajó con Montesinos en la dictadura, él sabía todo lo que pasaba, de la descuartización, de todo, ¿no?, de toda la maldad que hicieron esta dictadura criminal. Y ahora quieren que nosotros vamos a aceptar, ¿no? Lo que ayer escuchaba ese comunicado, está bien, hay que ir a las marchas justamente acá en Lima para que puedan sentir que esto. Mira, ayer, como estos traicioneros del SUTEBA, ayer han hecho su marcha acá en Lima y les han metido una patada. Y ojo, el gran problema que se viene, el plan privatizar Petroperú y Cedapal. Ahora vamos a ver qué van a hacer esta gente que han votado acá, estos limeños miserables, muchos son unos pobres diablos, pero se han votado acá en Lima. Viven en coma, en un cerro, y votando porque le regalan un tap, pero le regalan 50 soles.
0: Muy bien, amigo, gracias a usted por su comunicación, gracias de la comunicación desde Lima, saludos.
3: Bueno, eso es todo, muchas gracias, buen día, gracias.
0: Muy bien, la comunicación desde Lima, a ver qué nos dice por aquí. Pobre la derecha que defienden, si no tienen dónde caer muerto, nos dice Percy, a ver. Keiko ganó con el voto extranjero y con los votos de los cementerios. Jod, voto de los... Nieto es de ultraderecha, ni pensar que pueda apoyar al pueblo. Nieto es de ultraderecha, nos dice Jenner Durán. Pero vamos a ver, como dice la comunicación anterior, vamos a ver en la práctica, en los hechos, a ver qué va a hacer. Probablemente sea un topo del fujimorismo, o a ver, vamos a ver. Pero hay que tomar en cuenta ya de que en esa gente o en esos personajes que ahora en estas elecciones se han ido presentando como de centro, que no, yo no estoy ni por acá, ni por allá, ni con la izquierda, ni con la derecha, que por acá, esos son pelos oportunistas, son comodines, ¿no?, que se acomodan de acuerdo a la conveniencia. Entonces, hasta ahora sigue con esa posición Jorge Nieto, que, bueno, ha tenido la mayoría de votos en Arequipa en la primera vuelta. En Lima también ha tenido un buen porcentaje. Es uno de los responsables también que le ha apoyado indirectamente a Keiko Fujimori, ¿eh? Indirectamente, aunque diga él que no, no, yo no voy a votar ni por uno ni por otro, pero indirectamente ha contribuido ahí. Ha contribuido. Pero ahora sigue con ese discurso. Yo no voy a ocupar ningún cargo, pero sí voy a ser asesor, dice. Pues sí, podría ser asesor externo. Podría apoyar de lejos, dice. Pero vamos a ver ahora qué van a decir sus congresistas. Entonces, tomen en cuenta esas cosas, esas prácticas. A esa gente a esos personajes así, comodines, así, che, ¿merecen apoyar? Porque estos personajes están pensando, están trabajando con miras al año 2031, o sea, las próximas elecciones, para aparecer ahí, como los demócratas, como los buenos, ¿no? Entonces, gente de ese tipo, de esa índole, es muy, no solamente dudoso, sino ya hemos sido engañados con diversos gobernantes que se han aprovechado de los sectores populares, que se han aprovechado de los sectores de izquierda, que se han aprovechado de los sectores, de los amplios sectores populares, con un discurso de izquierda, todo eso, para luego darnos la espalda. Entonces, en esa gente no hay confianza, pe. Tiene que haber ya definición clara para las próximas. Bueno, ahora sí, amigos, a ver, antes de ingresar con la siguiente pausa, vamos a hablar ahora ya, dejemos de hablar ahora de Keiko Fujimori. Claro, está relacionado, ¿no? Vamos a hablar ahora sobre otros personajes, sobre estos tres personajes y puntualmente también sobre Roberto Sánchez, puntualmente sobre Roberto Sánchez. A ver, lo resumo brevemente. Un adelanto para luego de la pausa, vamos a comentarlo y tratarlo brevemente. Este tema breve y puntual. Roberto Sánchez acaba de plantear condición básica, fundamental para diálogo con Keiko Fujimori. Están hablando de diálogo, ¿eh? Tome nota. Roberto Sánchez ha planteado dos o tres condiciones para sostener un diálogo con Keiko Fujimori. Una de ellas, a ver, vamos a ver aquí, ahí está. Roberto Sánchez sostiene para dialogar con Keiko Fujimori, pide por lo menos dos puntos, dicen, derogar las leyes pro crimen y liberar a Pedro Castillo. Y en el programa anterior lo habíamos planteado. ¿Esos serán los temas centrales del país? La derogatoria de las leyes pro crimen y libertad de Pedro Castillo. ¿Esos son los temas centrales del país? ¿Esos son los principales problemas prioritarios del país? ¿Qué dicen ustedes? A ver, ¿está bien planteado eso? Eso debería ser las condiciones fundamentales, centrales, para un diálogo entre Roberto Sánchez y Keiko Fujimori. A ver, ¿qué dicen ustedes? Yo personalmente tengo mi apreciación, que lo voy a dar a conocer luego de la pausa. A ver, ¿qué dicen ustedes? A ver, sobre ese punto, a ver, los que están en redes sociales. ¿Esos son los temas centrales? Si son eso, a ver, díganlo. Y si no es eso, o son otros, ¿cuál o cuáles serían los temas centrales, prioritarios, principales del país en esta coyuntura? A ver, en este contexto político-económico en el que nos encontramos. A ver, aquí se está hablando derogatoria de las leyes pro crimen. Creo que son importantes. Importantes los temas que están planteando. Pero, ¿esos son los prioritarios, los más importantes y los más centrales del país? A ver, ¿qué dicen? A ver, reacciones, vamos a ver. Muy de acuerdo con la señora, no reconocemos a esa mujer K traidora, dice. Aide, Aide. Feliciario, Feliciano, ¿no? Aide. Muy bien, Aide. Álvaro, acá dice, ¿qué hablan hoy mi querido JP, Universidad de la Vida? Dice, bueno, está Álvaro. Pasó. Cristian, ninguna novedad. Roberto Sánchez también propuso al final la continuidad de Julio Velarde. Así que no nos hagamos problema, dice. Julio Velarde, bueno, que continúe, dice. También Roberto Sánchez al final dijo de que va a continuar Julio Velarde. Qué vergüenza que su presidenta sea una criminal de lavado de activos, limpiada por el TC, por el Tribunal Constitucional. Pasa a segundo plano, tiene que esperar su proceso. Bueno, vamos a seguir a ver compartiendo. Buenos días, señor Hernán, le saludo desde Cajamarca. Primero sería ver la estabilidad laboral, la estabilidad económica del Perú y del señor Castillo a segundo plano. Tiene que todavía esperar su proceso, dice Álvaro Ocas. Nos hace llegar comunicación desde Cajamarca. Bueno, dice, esos temas, no son prioritarios. Hay otros temas, dices. Primero debe ser la estabilidad laboral, la estabilidad económica del Perú. Y lo del señor Castillo debe pasar a segundo plano. Eso no es un problema del país, dice Álvaro. A ver, otra. A ver, ¿qué más dicen? A ver, queremos ver algunas reacciones.

0: Está bien planteado. A ver. Y Jenner Durán. Estudia, lee comunismo, no va a elecciones por gente como hace quedar. Pasó rápidamente. María Regina, con el presidente Castillo cometieron muchas injusticias y merece estar libre, dice. Ya, otra. A ver, Julio César. Esos puntos planteados por Roberto Sánchez no son prioritarios. Esos deben ser en segundo o tercer plano. Si bien son importantes, pero deben estar en segundo o tercer plano. Hay otros temas importantes, pero no lo hice. ¿Cuáles son los temas? A ver, pero ¿cuáles son los temas importantes? Prioritario, a ver, en primera línea. A ver, Pepe Rojas, así se entiende la política en el Perú. Las personas pasan, un proyecto de país perdurará en el tiempo, Pepe Rojas. A ver, es cierto lo que opinaron los fujirratas, solo son un grupillo de imbéciles, ineptos, etcétera, etcétera, que viven de puntos suspensivos, Edilberto Rosas. A ver, César Facundo Chaparro, el amigo, ¿qué dice? A ver, el amigo César Facundo. Está muy equivocado el señor Roberto Sánchez. Está muy equivocado al plantear esos puntos. Son otros. A ver, pero sugieran, a ver, ¿cuáles serían los puntos principales? A ver, si no es eso. A ver, ¿qué temas centrales del país? A ver, uno de ellos por lo menos prioritario. Uno o dos, a ver, ¿cuáles serían? A ver, un minuto de reflexión, a ver, pero opinen, a ver, hagan llegar sus opiniones. ¿Cuáles serían? A ver, si no es esto correcto, entonces, ¿cuáles? ¿Cuáles serían? A ver, condición para un diálogo entre Roberto Sánchez y Keiko Fujimori, entre JP y el fujimorismo. ¿Cuáles serían? A ver, un minuto para reflexionar. Luego de la pausa, inmediatamente ingresamos.
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0: Bueno, muy bien, amigos. A ver, en este minuto de pausa que tuvimos, hemos estado, a ver, observando reacciones de diversa índole. A ver, ¿cuáles son los temas prioritarios que debería ser como punto de agenda o como punto de, o como condición de ese diálogo que se está anunciando, a ver, por parte de Keiko Fujimori y por parte de Roberto Sánchez, para un diálogo, para un encuentro entre ambos? A ver, tres, por lo menos dos o tres condiciones ha planteado Roberto Sánchez. Uno, reitero, la derogatoria de las leyes pro crimen. Y segundo, la libertad de Pedro Castillo. Y el otro también, el tema de las víctimas, que se forme una comisión para conocer y saber realmente la sanción a los responsables. Tres puntos que se han mencionado. A ver, hemos podido resumir varias comunicaciones. Algunos dicen, bueno, a ver, la solución aquí, el problema principal es el tema económico. Otros, el tema de la seguridad, de la inseguridad, de la violencia en el país. Otros dicen, a ver, aquí un tema que debe ser prioritario es la independización del país. Dice, hay que independizarnos del sur, principalmente el sur. Y en el norte, en el centro también se puede formar otro país, dicen, otro país, otra nación, otro gobierno. Y Keiko que gobierne, pues, Lima, lo dejamos solo a Lima, dice, y que Lima se gobierne, que gobierne ahí. Bueno, otro también dice aquí, ¿qué dice? Otro, Keiko Fujimori que se vaya a gobernar al extranjero, pues, con los que están fuera del país. Bueno, otro dice, tema económico y la federalización, hay que federalizar el país. Federalización también han planteado. Bueno, a ver, ¿qué más? A ver, ¿qué más pueden plantear ustedes? A ver, ¿qué nos dice por aquí el amigo Álvaro? Otra vez, otra comunicación. El punto principal debe ser el tema de la delincuencia que está pasando en Perú, señor Hernán, en eso, y la estabilidad que está pasando el Perú, Álvaro Ocas. A ver, Mami Laime, Germán Edgar, ¿qué dice? Keiko Fujimori quiere la unidad nacional y Roberto Sánchez y Brígida Kuro no quieren aceptar el triunfo del pueblo, dice Germán Edgar Laime, Mamani debe ser, ¿no? Germán Edgar dice, Keiko Fujimori quiere la unidad nacional y Roberto Sánchez y Brígida Kuro no quieren aceptar el triunfo del pueblo. Pero el triunfo del pueblo ha sido, pues, Germán Edgar, el triunfo del pueblo mayoritariamente ha sido en contra del continuismo. No ha sido mayoritariamente a favor de Keiko Fujimori. ¿No? Ahí está la mayoría, ahí está la propia OMP, el propio Jurado Nacional de Elecciones, los datos, las cifras, se conoce, ha ganado JP con todo el apoyo de todas las fuerzas. Mayoritariamente el pueblo ha respaldado a esa opción, una esperanza de cambio, por una esperanza de cambio. Y no ha ganado Keiko Fujimori. No ha ganado. Los votos dudosos, fraudulentos que han venido del extranjero, eso es lo que prácticamente nos están imponiendo. Eso es. Entonces no podemos distorsionar las cosas, ¿no? Tal como están. A ver, Froy Escobar Callo dice, el tema importante es el tema de la corrupción. Inseguridad y salud necesario, también dice Jero Cruz. Tema de la inseguridad y la salud. Esos son temas prioritarios. Tema de salud, educación, ¿no? Creo que serían también importantes. Pero, a ver, a más de lo que están manifestando, yo creo personalmente, señores, a ver, agregaría algo de lo ya manifestado, ¿no? Varios planteamientos. Creo que un punto prioritario, señores, a ver, un punto prioritario en esta coyuntura, yo creo que debía ser planteado, no solamente por Roberto Sánchez, sino también por diversos sectores, dentro de este diálogo o como condición que están planteando para un diálogo entre Roberto Sánchez y Keiko Fujimori. Creo que, señores, no desmereciendo los otros puntos, creo que, amigos, evaluando, analizando detenidamente, creo que debería ser en primera línea, como primer punto, por lo menos en esta coyuntura, es el tema de reafirmar y restituir, tome nota lo que voy a decir, un tema prioritario y principal en primera línea, creo que debería ser, señores, en esta coyuntura, restituir o restablecer legalmente el tema de la consulta popular, el tema del referendo al que tenemos derecho los pueblos, reconocido y admitidos a nivel nacional y a nivel internacional por todos los países del mundo. Ese derecho de la consulta popular, el derecho al referendo, es el derecho a que seamos consultados a través de un referendo de la consulta popular. Prácticamente el fujimorismo y la ultraderecha han anulado, han borrado prácticamente de las leyes, de las normas. Ese punto creo que es prioritario, que debe ser restituido, restablecido, como punto principal, una condición que debería poner Roberto Sánchez. El tema de la derogatoria de las leyes por clima, eso es cuestión de que lo revisen, es un punto importante, por supuesto. Los otros puntos también, pero yo creo que el punto primordial, principal, señores, es el tema. Y tiene importancia, ¿por qué? Porque también eso nos permitiría desencadenar en el futuro, en cualquier momento, en cualquier momento de la vida política del siguiente periodo gubernamental, el tema de la Asamblea Constituyente, el tema de la nueva Constitución. ¿Se dan cuenta? Entonces, ¿cuán importante es el tema de restablecer, de restituir el tema de la consulta popular, del tema de los referéndums y los demás puntos? Yo creo que ahí han fallado, ¿eh? Así que los amigos cercanos, los que están allá en Lima y también en las diversas regiones, hay que darle un poco de cuerda, hay que hacerles reflexionar a estos personajes. A veces no tienen una visión, un panorama más amplio. Si bien el tema económico, el tema de seguridad, todos los demás que han manifestado son importantes, pero yo creo que hay que priorizar unos 2, 3 puntos principales. Entonces, yo creo que ese es un punto prioritario, ¿eh?, que debería tomar como punto de partida. ¿Y por qué tendría que negarse Keiko Fujimori también? A ver, decir, a ver, ¿quieres diálogo? ¿Quieres saber, a ver, en qué condiciones, en qué momento dialogarán, conversarán? Simplemente, a ver, como punto prioritario, a ver, respeten ustedes su constitución que tanto dicen defender. Hay que restablecer plenamente el derecho de la consulta popular, del referéndum. Eso sería un logro importante para todos, ¿no? Para toda la gente, de cualquier tendencia, de cualquier corriente. ¿Cómo es posible que un país que dice ser democrático puedan privarnos de la consulta popular, de los referéndums? Es una cosa que no se puede, pues, permitir por ningún lado. Entonces, esas cosas hay que tomarlo en cuenta. Reinaldo, ¿qué dice? Tema prioritario. A ver, revisión de los contratos. Eso sería otro tema, pero pucha, se van a parar de cabeza. A ver, Dana Belia Jiménez nos dice, saludos cordiales, doctor Hernán. Saludos a Dana Belia. Marcial, buen día, doctor Hernán Fuentes. Regular el pago de los impuestos de las grandes empresas, claro, también es importante. Revisión de los contratos, pucha, sería interesante eso, ¿no? Pucha, pero son temas fundamentales, pues, efectivamente, ¿no? Uno de ellos es la consulta popular. Otro, revisión de los contratos. Sería un tema polémico. Pero eso lo van a plantear una gente que tenga, como dicen, cojones, que tenga convicción ideológica política, principios bien claros. Pero estamos viendo estos, son a media caña, ¿qué más le vamos a exigir? A Roberto Sánchez, a otros, ¿no? Ellos mismos dicen, pero no, yo no soy comunista, yo no soy socialista, no sé, solamente, bueno, sé qué dicen el sector popular, nada más. O sea, son gente a media caña nomás, pues, a medias. No van a plantear esos temas prioritarios. A ver, señor amigo César Facundo, para todo el Perú sería necesario construcción de consensos en el Congreso. Segundo, seguridad ciudadana y control territorial. Tercero, transparencia y lucha contra la corrupción. Reactivación económica y reducción de brechas. No, está bien, importantes esos puntos. Pero hay algunos temas prioritarios. 1, 2, 3, por lo menos, 1, 2 puntos. Yo me inclinaría personalmente a, punto prioritario, restablecer el derecho a la consulta popular y simultáneamente también el derecho al referéndum, primer punto. Segundo punto, revisión de contratos, como dicen. Tercero, cuarto, ahí están los puntos que están mencionando, ¿no? Los diversos amigos. Está bien, la derogatoria de las leyes pro crimen, si no es toda, por lo menos hay que haga una comisión que se revise tales, tales. A ver, ¿quiénes puede, qué normas pueden quedar vigentes y qué otras derogatorias? Eso es cuestión de entablar, pues, ¿no? Los debates, la discusión. Pero yo creo que hay uno o dos puntos prioritarios. Revisar el contrato, por ejemplo, ¿cómo vamos a permitir así que continúe, por ejemplo, en el tema del gas? ¿Cómo es posible de que aquí a los peruanos nos vendan a precios elevados el gas, teniendo gas, y en otros países nuestro gas, 10 a 20 soles, entre 10 a 20 soles? ¿Cómo es posible que eso podemos permitir? Estos gobernantes vendepatrias traidores, pero lo permiten eso. ¿Eso vamos a seguir así, soportando? ¿Vamos a seguir mirando así? Si hubiera un gobierno pues realmente identificado con los intereses del pueblo, un gobierno realmente auténtico, progresista, o con ideales socialistas, diría inmediatamente este contrato se revisa. A ver, se le llama a los empresarios, señores, ya pues ya tanta ganga, ¿hasta cuándo? Tantos años, 10, 20, 30 años, ya se han llenado de millones y millones. A ver, vamos a entablar un diálogo, primero de a buenas, ¿no? Y se ponen de acuerdo y pues a ver ahí, eso no es imposible, no es posible eso, es una cosa imposible que no se puede tocar. Eso está contemplado en esta constitución fujimorista, en el artículo 60, 60, 61, 62, habla sobre esos puntos. Y eso es lo que no quieren tocar estos vendepatrias. Eso no quieren tocarlo. ¿Por qué? Porque tienen sus intereses, porque de ahí reciben plata. Ahí les transfieren millones de plata para sus elecciones, para que tengan ahí sus gangas. Entonces, defienden una cosa totalmente, cosas que agravian a nuestro país, agravian al Estado. Y por consiguiente, son unos vendebates. Entonces, esos puntos son prioritarios. ¿No? Reitero, ¿eh? A ver si le hacen despertar o lo hacen, a ver, le dan un poquito de cuerda, pues allá a Roberto Sánchez, a otros. Restablecimiento a plenitud, el derecho a la consulta popular, al referendo, que tiene mucho significado, sería un gran logro. Segundo punto, el tema de la revisión de contratos, aunque eso lo veo difícil, ¿no? Tendría que ser otro gobierno, otros hombres, ¿no? Que dirijan, que estén en ese diálogo, en esa conversación, que tengan el atrevimiento y la firmeza para sustentar esos temas. Y eso unificaría a todo el país todavía, para cualquier acción, para cualquier medida de protesta, de fuerza también. Pero están yéndose por las ramas, ¿eh? Si bien son importantes, pero no son puntos centrales del país lo que están planteando. Entonces, ¿ves? ¿Se dan cuenta? No porque está para el lado del sector popular, lo vamos a avalar así nomás ciegas, ¿no? Nuestra crítica, nuestra observación está siendo, lo estamos haciendo de una manera constructiva, no lo estamos satanizando, no lo estamos deslegitimando, no, nada, señor, estamos reconociendo de que aquí el que ha ganado la elección ha sido JP, encabezado por Roberto Sánchez, eso está claro, pero es otra cosa que estamos, a ver, tratando de contribuir con algunas ideas, con algunos planteamientos, que hay otros puntos, otros temas principales y prioritarios, aparte de los otros que son importantes también, sin desmerecer los otros, de ninguna manera. Son importantes. A ver, dice el amigo Omar. Oh, Hernán Fuentes ya está diciendo que Roberto Sánchez es de derechas y está sacando cuerpo. ¿Novedad? Dice, no estamos diciendo, amigo Omar, eso. Estamos diciendo pues, que debe tomar en cuenta pues, algunos puntos principales, como es, por ejemplo, el tema del restablecimiento a plenitud el derecho a la consulta popular, el derecho al referéndum. Y si es posible, pues el segundo punto prioritario sería la revisión de contratos. Ahí se vería, a ver, ¿qué dice Keiko Fujimori? ¿Qué dicen, a ver, esa cúpula? Les veríamos responder. Entonces el pueblo ahí sería, también se daría cuenta también a plenitud. Y otros temas, porque restableciendo el derecho del referendo, de la consulta popular, está relacionado para el tema de la nueva constitución, asamblea constituyente y todo eso. Eso facilitaría la labor de los congresistas en la Cámara de Diputados, en la Cámara de Senadores también. O sea, que tiene una importancia vital. Ojalá que lo planteen a uno u otro. A ver, le estamos dando ideas desde Juliaca, Puno, Perú. Le estamos dando ideas. A ver, congresistas electos, todos los parlamentarios, a ver, atrévanse a plantear, planteen esos temas. Diálogo quieren, ya, conversación, ya. A ver, partamos de esto. Háganlo. Vamos a ver, qué sectores o quiénes lo hacen. O se van a ir por las ramas, por cosas secundarias. ¿Sí? Vamos a estar pendientes. Muy bien, amigos, entonces, pero ahí está. Ahí está el planteamiento de Roberto Sánchez, escúchalo.
5: Mafiosa, esa coalición se avanza, esta convicción democrática y esta victoria del pueblo que hemos logrado conjuntos con el Perú.
6: Pronuncian
5: 7 compatriotas que mueren cada día por esta criminalidad y mafia política desatada. Estamos nosotros, en primer lugar, agradeciendo a nuestro pueblo, a los más de 9 millones de compatriotas que con convencimiento democrático para recuperar la democracia, darle justicia a los mártires del sur, derogar las leyes procrímenes y lograr la libertad de nuestro presidente Pedro Castillo como una exigencia ética, una exigencia de reparación frente al golpismo peruano presente en el Parlamento y los partidos políticos, las instituciones que han resuelto invocar razones de Estado para aplastar la voluntad de nuestro pueblo. Nosotros hemos impugnado ese tipo de justicia electoral. Hemos impugnado porque no ha habido transparencia total, trazabilidad, y cambiaron las reglas del juego a días nada más de la segunda vuelta. Es por ello que el Jurado Nacional de Elecciones, con su legalidad, avanzado, sumando y contando votos. Nosotros, en base al derecho peruano, en base a nuestras prerrogativas, hemos impugnado esa votación, esa voluntad que viene torciendo hace tiempo la voluntad democrática, la sana justicia, porque es una voluntad de subvertir, manipular, una voluntad fraudulenta en la justicia, en la democracia, en la economía, en la sociedad. Que sea...

0: y viciar el derecho de votación de los peruanos en el exterior, que tienen tanto derecho y respetamos tanto como los votos de nuestros compañeros compatriotas acá en el Perú. Pero cuando hay una intención siniestra de manipular esa votación, ellos son los que han causado esa nulidad y hemos nosotros acudido en nuestro derecho democrático al sistema interamericano.
1: Esta organización política está, por ejemplo, Brígida Kuro y Annalí Márquez, quienes acompañaron a Roberto Sánchez en la plancha presidencial.
0: Mercantilista de los recursos naturales y a una visión que no entiende qué es la soberanía, que le encanta estar sentado frente al imperio que viene decidiendo cómo es el cuentavotos acá, a quién se reparten las riquezas y qué es lo que se compra y no se compra en nuestra patria.
1: En las últimas elecciones presidenciales.
0: Empezando por allí a las más de 150 provincias. Pero hacemos ese llamado a las fuerzas democráticas, el movimiento social. Necesitamos ser este frente patriótico, democrático y popular para afianzar la victoria del pueblo, para enseñar con la lucha constitucional, la lucha democrática, con paz social, con justicia, pero con convicciones profundas, para anteponer el derecho.

0: derechos de nuestros pueblos a una visión mafiosa de Estado, a una visión mercantilista de los recursos naturales y a una visión que no entiende qué es la soberanía, que le encanta estar sentado frente al imperio que viene decidiendo cómo es el cuentavotos acá, a quién se reparten las riquezas y qué es lo que se compra y no se compra en nuestra patria. Este proyecto es la antípoda de eso. Este proyecto es oposición a eso. Nosotros queremos democracia, justicia, verdad, trabajo, empleo, chamba, negocio, pero darle educación, salud, vivienda y dignidad a nuestro pueblo. Eso es el Perú pintado de verde. Y estamos convencidos que en los próximos días mostraremos cómo se hace una hegemonía democrática, un frente parlamentario, un proyecto nacional de refundación de la patria, porque vamos a recuperar el derecho al referéndum para nuestros pueblos, para gobernar con la voluntad y la decisión.
1: Ahí justamente habla, vamos a recuperar el derecho del referéndum. Claro, ese es el punto principal. Pero en las condiciones que ha puesto, no lo dice, no lo pone como primer punto. Pues ojalá, a ver, que reflexionen, lo analicen adecuadamente y también las ideas que tiene que haber de diversos sectores, ¿no? Creo que el punto principal, en primera línea, señores, reitero, el restablecimiento a plenitud del derecho a la consulta popular, al referéndum. Y eso nos puede dar un punto de partida, se nos puede abrir el camino para muchas cosas. Es un punto. Para todo, para el tema económico, para los temas políticos, para diversa índole. Eso debemos de exigir en todos los pueblos, donde venga, donde haya estos personajes que vienen de Lima, hay que decirles, señores, estos son los puntos principales. Si bien los otros son importantes, por supuesto que sí, pero hay un punto prioritario, principal, que no podemos dejar de lado. Es el tema del referéndum, de la consulta popular. Esos derechos lo han prácticamente casi borrado de la Constitución y también de las leyes. Eso tiene que restablecerse. Eso debe ser un punto prioritario, señores, para empezar cualquier conversación o cualquier diálogo. ¿Eso es posible? Claro que sí, ahora con los congresistas, parlamentarios, en diputados y en senadores. Tiene que ser eso. Porque si no se hace eso, lo demás simplemente va a ser, como dicen, maquillaje, dar vueltas. A ver, aquí tenemos comunicaciones diversas. Está en línea, a ver, Arnaldo Loaiza. Disculpe, amigo Hernán. Que querer convocar un referéndum, la revisión de los contratos y la constitución del 93 se aprobó durante el gobierno de su padre, el dictador Alberto Fujimori. Igual los contratos se firmaron también durante ese periodo de gobierno. Sí, pues. Es por eso defienden esta constitución, vendepatria. Cierto, está Arnaldo Loaiza. A ver, ¿qué nos dice por aquí Antonio Escobar? Antonio, excelente sugerencia, doctor Hernán Fuentes. Ese punto de restablecer el referéndum y la consulta popular, lo vamos a hacer llegar, ese punto, al compañero Roberto Sánchez. Dice, claro, es correcto, Antonio Escobar Guanay, correcto. A ver, Edgar Guanacuni, a ver qué nos dice el amigo Edgar. Yo le digo que Sánchez es de derecha, no es un hombre convicto de izquierda, no es un hombre firme. Para Edgar dice, bueno, no lo ve un hombre firme a Sánchez. Bueno, otro, Abad de Toro Cervantes, saludos desde San Juan del Oro, doctor Hernán. Abad, muy bien, saludos desde San Juan del Oro. Saludos a quienes nos están haciendo llegar estas comunicaciones. Lino Cayo, a ver, Lino Cayo Choquepata. Saludos a todos desde Moquegua. Necesitamos primero la consulta popular para llegar a la democracia. Claro, pues, eso es correcto, correcto. Lino Cayo, que están de comunicaciones de Moquegua, desde diversas partes, se dan cuenta. Eso es correcto. A ver, Robert Rosas, ¿qué nos dice el amigo Robert? Buen día, doctor Hernán Fuentes. Saludos. El pueblo peruano jamás reconocerá a esta japonesa terrorista, Keiko. Ni Yamamoto. Bueno, es su nombre, dice que no es Keiko Fujimori. Bueno, saludos al amigo Robert Rosas. Marcio, a ver qué nos dice Marcio. Todo el pueblo peruano sabemos que nuestro presidente electo es Roberto Sánchez, más no la mafiosa de Keiko, que llegó al poder con ayuda del ministro de Relaciones Exteriores y con la intromisión de los embajadores de Estados Unidos. agrediendo la soberanía. Es una injerencia, sí, es un atentado a la soberanía, cierto, cierto, Marcio Jiménez, cierto, cierto. A ver, Alejandro, ¿qué nos dice Alejandro Torres? Definitivamente Roberto Sánchez se quitó la máscara y es parte del fraude, donde en la primera vuelta fue beneficiado y para pasar a la segunda, donde claramente hemos hecho el, ¿qué dice? Hubo fraude. Ahora en la segunda no es claro, es su lucha contra este fraude. Es un tibio, Roberto Sánchez es un tibio. Tibio, ¿no? Dice, no es un hombre firme. Alejandro Torres, bueno, su percepción también queda a conocer. Es un hombre tibio, dice, no es firme. Bueno, diversas reacciones, ¿no? Comunicaciones que van llegando desde diversos ámbitos. A ver, Flor de María, adelante, saludos también las comunicaciones. A ver, vamos a ver rápidamente con esta comunicación. Señor, buen día, adelante, adelante, ¿de dónde viene la comunicación? Adelante, buenos días, buenos días.
2: Muy buenos días, señor Hernán.
1: A ver, adelante brevemente, mi estimado amigo. A ver, ya estamos en la parte culminante. Adelante, adelante.
2: Todo lo que podemos pensar en el pueblo peruano, que se cumpla ese referéndum o cambian las leyes de las mayorías, eso no se va a dar. Es solamente esta mafiosa de Keiko Fujimori va a cumplir todas las recetas que le va a indicar los Estados Unidos de Norteamérica con su gobierno que actualmente no lidera, que es Donald Trump, y con todas sus autoridades de Norteamérica.
0: ¡Nación de nuestros pueblos!
2: Solamente, fielmente, va a cumplir. Ahí está pues la ratificación de Julio Velarde. Esa es la receta pues de los Estados Unidos de Norteamérica mediante Fondo Monetario Internacional. Y lo va a cumplir al pie de la letra. Y es lo que va a hacer. Y como si fuera un economista que en el Perú, lo máximo, ¿no? Como si fuera el segundo Dios aquí en el Perú, Julio Velarde. Julio Velarde está, claro, va a cumplir todas las recetas y va a acumular sus arcas millonadas que gana en el Banco de Reserva del Perú. Es lo que va a cumplir. Y ahora, todo este fraude que es lo que se ha llevado, ¿cómo podemos creer? Ahí está la actuación fragante de Vladimiro Montesinos. Vladimiro Montesinos, ¿qué le dice? Keiko Fujimori tiene una documentación de la fraude electoral y lo que lo lleve, y llévanlo a asuntos exteriores de la Embajada de Estados Unidos. Entonces ellos van a llevarle a la Casa Blanca y todo este va a ser pues bien, pues, reforzada. ¿Por qué no apuren? ¿Por qué no me hacen caso? Dice Vladimiro Montesinos. Entonces, este es, pues, no es pues una elección limpia, es fraudulenta. Tenemos vamos a tener un gobernante usurpador y reconocido por las Fuerzas Armadas y tiene triple nacionalidad, Keiko Fujimori, nacionalidad japonesa, nacionalidad norteamericana, nacionalidad peruana, ¿no? Y cuando cometa cualquier no asunto o por el narcotráfico o por el robo que va a hacer en el Perú, va a ser pues va seguramente como su padre va a renunciar bien en Estados Unidos o de repente en Japón, toda su familia está pues acomodado económicamente, millonariamente.
1: Muy bien, amigo.
2: En Japón. Es lo que va a pasar. Entonces aquí nos va a dejar pues mal parado a los peruanos. Y esto que referendo, que eso no va a funcionar, señor Fuentes. Ya estamos en una dictadura puesta ya por esta mafiosa, ¿no? De Keiko Fujimori y con todos sus compinches a nivel nacional y aquí en la región, que se rajan de trapos rojos, que por acá, que Hernán Fuentes es un ratero, ahí están hablando pues, señor, y todavía tienen la conchudez de hablar en su medio de comunicación.
1: Muchísimas ya, muy bien, amigo, muy
2: Fuentes,
1: bien.
2: Por permitirme.
1: Muy bien, gracias a usted. Bueno, amigos, en la última parte, a ver, del programa, tratar a hacer referencia también a otro tema breve. En estas últimas horas, luego de varios coqueteos, luego de muchos coqueteos por uno y por otro lado, luego de varios coqueteos, se anuncia una coalición por parte de estos tres sectores, por parte de estos tres partidos, tres ex candidatos.

0: impuesto, este gobierno ilegítimo, pueda durar de repente un año o 2 años o de repente algunos meses. Quién sabe, depende de qué es lo que va a pasar, qué es lo que va a ocurrir. Puede haber una metida de pata ahí y que pueda generar la reacción de todo el pueblo y pueda terminar antes de lo previsto o antes de lo que muchos piensan, ¿no? Entonces, pero ahora se está anunciando una vez más una coalición de Ahora Nación con López Chao, Roberto Sánchez de JP y Obras. O sea, es decir, este contingente de parlamentarios en la Cámara de Diputados y en la Cámara de Senadores van a hacer una coalición. Pero hay algunas dudas, hay algunas dudas. Principalmente con Obras. Ojalá pues que realmente se mantengan así y que cumplan su palabra. De eso hay que estar vigilantes, vigilantes. Porque recuerdan ustedes, el propio Ricardo Belmont en días pasados dijo que estaba en conversaciones con Keiko Fujimori, directamente y también por intermedio de su secretario general. Y seguramente que no se pusieron de acuerdo o no hubo o estará pendiente, aunque dicen que sigue todavía las conversaciones. Pero si están, si acaban de salir al frente para decir de que estamos conformando esta alianza, este acuerdo, ojalá pues que esto realmente sea sólido y sea firme y que no se estén vendiendo, apareciendo por acá, por allá, o haya los tránsfugas. Esos tránsfugas tienen que ser pues definitivamente repudiados, rechazados por cualquier pueblo o a nivel nacional. Tránsfugas. Ahí sí la población ya tiene que tomar medidas de rechazo, de repudio contra algún tránsfuga. Veremos. Y vamos a ver también, a ver, cuál es la posición que asuma, a ver, Jorge Nieto, que está él ahí entre, bueno, yo no apoyo ni a uno ni a otro. Y entonces, que dejen de lado sus coqueteos, sus oportunismos. Ojalá que realmente tenga validez plena. Ahí están los tres. Esta es la última foto, ¿eh?, que se acaban de sacar, a ver, los tres. Ahí está Alfonso López Chao, Roberto Sánchez al medio y por otro lado Ricardo Belmont. Ojalá a ver que los tengan bien en línea a sus congresistas y parlamentarios y de que después que no nos salgan con cuento. Ese es un punto. A ver, tenemos esta comunicación que está esperando, a ver rápidamente. Señor, buen día, adelante, adelante, buenos días.
1: Buen día, doctor Hernán Mario Sonco,
0: A ver, adelante, ¿qué nos dice? A ver, amigo Mario.
1: doctor Hernán, pues el gobierno de la Keiko Fujimori, la diabla, como dijo su madre, va a ser pues la nueva era que anuncia, es la profundización de la política neoliberal, doctor. Política de hambre, de represión para el pueblo, ¿no? De no respetar los derechos humanos, de no respetar los derechos laborales. Dijo, voy a gobernar como mi padre. Yo creo que por historia conocemos cómo gobernó su padre, ¿no? Entonces, y inclusive se escapó y renunció por fax, ¿no? Cobardemente se fue del Perú y renunció por fax y se llevó maletas de oro, videos que le comprometían con la corrupción, ¿no? Entonces, no se ha visto eso y lo ha guardado, pues, seguramente en Japón, doctor, donde están sus hermanas también, corruptas. El Aritomi, que ha sido ministro, algo muy esto, al llegar al primer gobierno del sátrapa de Alberto Fujimori, viven allá cómodamente las hermanas, doctores, están comprometidas con el Poder Judicial, no han respondido, doctor. No sé cómo todavía parte de la población, especialmente la capital del norte, seguramente por necesidad, doctor, alguien dijo de la sierra, trabajamos, metemos las uñas a la tierra y producimos papa, olluco, quinoa, caníbal, y tenemos lo suficiente para alimentarnos, doctor, pero el norte, en Lima, no tienen, están, pues, tienen que trabajar el día, si no trabajan, tienen que robar, y por lo tanto, recibirse sus papers, doctor, y de ese modo ser engañados por por esta China diabla, como lo ha llamado su madre, porque ha permitido que la torturen, pues, no, a su propia madre, doctor. Nada, nada se puede esperar, doctor, solo creo la lucha del pueblo, organizarnos, coordinar y hacer de marcha de los cuatro siglos, doctor. Seguro va a madurar esto un poquito, que parece que con el liderazgo de Sánchez no responde el pueblo. Tendrá que surgir nuevos liderazgos, doctor, de las regiones y de ese modo.

0: desaforar del poder a esta maldita Keiko Fujimori, porque es lo que es, doctor. No podemos esperar nada, doctor.
1: Bueno, muy bien, gracias a usted. Estaremos en contacto más adelante. Hasta el próximo contacto.
0: A usted, doctor, un abrazo, como siempre, por su valentía de enfrentar todo tipo de dictadura, y especialmente al pacto mafioso que encabeza Fujimori, doctor. Keiko Fujimori, doctor. Muchas gracias, doctor. Hasta luego.
1: De igual manera, gracias. Saludos en todos los ámbitos de la región de Puno y también en las diversas regiones de nuestro país. Lugares recónditos, alejados, donde nos están haciendo llegar sus opiniones, comentarios, sus puntos de vista diversos. A ver qué nos dicen por aquí en la parte final. Jaime Waringa, ¿qué dice? Buenos días, doctor Hernán Fuentes. Esta señora acá está preocupada en comprar a los congresistas para que tengan control, como ella quiere. Jaime Waringa, saludos. Fujimorismo está acostumbrado a comprar congresistas como a ganado. Sí, pues, eso han hecho en los años 90, han comprado como si fuesen ganado, pues. Como si fuese una feria agropecuaria o feria ganadera, ¿no? Como una feria ganadera los ha comprado ahí. Con 10 mil, 20 mil dólares, como a borregos los ha comprado. ¿Cuántos ahora se harán comprar? Esa va a ser la gran interrogante. Esa gente tiene que ser repudiada, rechazada. Pero tan embrutecidos estamos en algunos sectores del país, algunos de esos borregos que se han hecho comprar como ganado, ahora en los últimos tiempos, han terminado todavía elegidos. Con poquitos votos, pero han sido elegidos. ¿Qué cosa demuestra eso, señores? ¿Qué nos demuestra? De que estamos en nuestro país bastante despolitizados, desinformados. No hay educación. Bajísimo. La educación está por los suelos. Bastante, bastante. ¿No? Nos falta, pues, educación política. Por eso, si quieren ser líderes de sus pueblos, futuros alcaldes, gobernadores, postulantes a nivel nacional, no tienen que perderse ni un programa de este. Este es el único espacio político, eminentemente político. Un espacio, un programa de educación, de análisis, de propuesta y de alternativa política. ¿Quieren ser politólogos? No tienen que perderse ni un programa permanentemente, este espacio. Así que padres y familia, recomienden a sus hijos, a sus jóvenes, a sus sobrinos, ¿no? Nietos, a todos, tienen que estar latentes, ustedes mismos empezando por ahí. Porque si no, ¿dónde? Pues? Escuchando espacios chabacanos, embrutecedores de la prensa nacional, ¿ustedes van a aprender algo? No, esos nos embrutecen, esos programas, esos espacios nos embrutecen, nos muestran pura violencia. Y todavía aquí nos envía un amigo fujimorista, nos dice, cuando dije anteriormente hace minutos, ¿bajo qué argumento pretenderían cerrar este espacio? ¿Bajo qué argumento? Dice, ah, no, porque Hernán Fuentes promueve la violencia. Dice, ¿violencia estamos promoviendo? Estamos promoviendo debate, discusión, análisis. Eso es lo que hacemos. Así que por eso les reiteramos a ustedes, este espacio, este programa, estos medios son de ustedes. Hay que defenderlo, hay que hacer de que se extienda, se defienda, porque estamos bloqueados permanentemente, más de 3 años. Ya nos vamos a ir a los 4 años de bloqueo en las redes sociales. A pesar de eso, la única manera de romper, de quebrar ese bloqueo, es con ustedes ponerle un like y compartir y compartir. La única manera. Si fuésemos un espacio, un programa adulón, sobón, seríamos un espacio que nos arrodillamos frente a todos estos grupos de poder. Entonces estarían ahí. Lo multiplicarían automáticamente, lo multiplicarían. Entonces, estos espacios, estos programas no les conviene a los grupos de poder, no le conviene al gobierno central, no le conviene al imperio. ¿Sí o no? Entonces, entiendan eso. Este espacio es de ustedes y de nosotros. Y simultáneamente hay que contribuir con ideas, hay que contribuir en el debate, en la discusión. Esa recomendación. Y a los amigos que están queriendo ingresar, ya no hay tiempo, por favor, ya, no, no se preocupen. ¿Acaso esto va a terminar hoy? Mañana, el siguiente programa, pues. Tenemos, mira, qué ya, el tiempo nos gana, ya nos ganó, ya no tengo tiempo. Pero se viene, a ver, el resumen y la síntesis informativa de inmediato, con la comprensión de los amigos que no pudieron ingresar. Mañana temprano, a ver, comuníquense, creo que vamos a adelantar las comunicaciones. Empezamos unos 5 o 10 minutos, inmediatamente las comunicaciones. Pero aporten algo, pues. No repitan lo mismo, sino aporten algo sobre el tema planteado, aporten alguna idea breve, puntual. No den vueltas. Entonces, cosa que vamos a tener más comunicaciones de diversas regiones, de diversas partes. Resumen informativo, inmediatamente le damos el pase. A ver, vamos a ver qué novedades tenemos inmediatamente.

0: Hola, ¿qué tal? Iniciamos este resumen informativo. Estamos en órbita. Vamos a iniciar con información internacional, enfocándonos rápidamente en el Mundial 2026. Pues el tema deportivo está generando muchas noticias, especialmente porque Donald Trump, el tramposo Donald Trump, el presidente de Estados Unidos, ha metido sus garras ahora en el Mundial 2026 al favorecer a su propio equipo, al equipo o al seleccionado estadounidense, para que éste permanezca o prevalezca en estos octavos de final. ¿Qué ha pasado? Ya lo mencionábamos en la jornada anterior, y es que la FIFA suspendió este domingo la tarjeta roja recibida por el delantero estadounidense Folarin Balogun y confirmó que éste podría disputar el partido de octavos de final contra Bélgica este lunes. Bueno, esta era la medida, ¿para qué? Para que pueda participar este jugador, este delantero, quien había sido expulsado y no podía participar anteriormente, pero por un pedido del mismo Donald Trump, quien llama a Infantino, del presidente de la FIFA. Bueno, la decisión es cambiada y finalmente se da la decisión de revertir esta tarjeta roja y, por supuesto, participar. Esto, por supuesto, ha generado múltiples reacciones contrarias a estas acciones de Donald Trump. La UEFA ha cargado contra la misma FIFA por la decisión sin precedentes, que la considera incomprensible e injustificable, sobre este jugador Balogun. Vamos a escuchar este resumen.
1: Desde la UEFA denuncian que la suspensión de la sanción contra el delantero estadounidense Folarin Balogun por la Comisión Disciplinaria de la FIFA traspasó la línea roja. En la Federación Europea de Fútbol expresan su incredulidad ante lo que califican como una decisión sin precedentes, así lo señalan. Medios de comunicación indican que la Unión estaría trabajando en la nominación de otro candidato a la jefatura de la máxima organización del fútbol para reemplazar a Gianni Infantino. Esto pese a que el actual líder expresó su esperanza de ser reelegido. Y es que el caso de Balogun desató toda una tormenta en las redes sociales, la prensa y en el mundo deportivo en general. Vamos a revisar los detalles. Y esta es la falta grave que estamos viendo en estos momentos en la pantalla por la que el delantero estadounidense recibió la tarjeta roja en el juego contra Bosnia y Herzegovina. La sanción no puede ser apelada por los equipos y suponía la exclusión de Balogun del siguiente partido contra Bélgica. Luego de que la FIFA postergó la inhabilitación, Donald Trump expresó su agradecimiento. Así lo publicó. Medios de comunicación indican que el mandatario estadounidense habría llamado anteriormente a Infantino para pedirle que revise la decisión al considerarla injustificada y excesiva. Desde la Asociación Belga de Fútbol criticaron la medida y mostraron la intención de apelar. Subrayaron que el hecho contradice directamente las disposiciones del reglamento de la competición. Se informa que ya se habría tomado medidas en el asunto en cuanto al reclamo por los canales oficiales. El suceso desencadenó un amplio rechazo entre los hinchas que se burlan de las acciones de la FIFA. Aquí podemos ver algunas imágenes. Crean memes con imágenes de Donald Trump y apuntan a la injerencia del mandatario en el torneo y sus normas. En todo el mundo deportivo se espera con ansias el partido entre Bélgica y Estados Unidos. Sin embargo, el resultado del encuentro podría verse amenazado por la presunta interferencia de la Casa Blanca. Hemos conversado sobre el asunto con...
0: Bueno, y esto posteriormente, esta información se daba en horas de la mañana de esta jornada, de este inicio de semana, el lunes. Donald Trump confirmó finalmente que él sí se comunicó con el jefe de la FIFA, el presidente de la FIFA, para intervenir tras las tarjetas rojas a este jugador Balogun. Trump dio a entender que no presionó a la FIFA y que su decisión de hablar con Infantino tuvo que ver con que habría sido injusto que Balogun no estuviera en el partido contra Bélgica. Por otro lado, Donald Trump calificó de muy sospechoso al árbitro que le sacó una tarjeta roja a Balogun durante el partido de Estados Unidos ante Bosnia y Herzegovina tras una falta sobre uno de los otros jugadores del ala contraria, donde Estados Unidos ganó por 2-0. Vamos a observar este video. Bueno, la realmente conchudez de Donald Trump no tiene límites en realidad.
2: And he gave him a red card. I didn't know what that meant. I didn't think it meant much. Then I started hearing that that means he can't play in the next game, at least in the next game. I said, boy, that's a big, you know, if it happened to another player, it would have been unfair. But when they take your best player, or just about, they have some great players, but and they say you can't play. That's very unfair. That's, you know, it's one thing to penalize somebody for the game. But how do you penalize them for a game that hasn't been played yet? It's very unfair. You can't do that. So, yes, I asked for a review by FIFA. I spoke to a man who's highly respected, and by the way, whose level of respect has gone up tenfold.
0: Bueno, y es que este personaje no conoce y denota nuevamente de que no conoce nada de fútbol ni a nivel histórico. Y asimismo también hay que hacer la corrección en el ámbito internacional respecto a este informe anterior de que esta intervención por parte de Donald Trump, de un presidente en el ámbito internacional en la FIFA, de influir en los resultados, bueno, no es que no tenga precedentes, por supuesto que los tiene. Ya nos vamos a recordar a qué presidente anterior. ¿Acaso esto no se recuerda en la influencia de la Alemania nazi en los años 1930-35, entre esos años previos incluso a la Segunda Guerra Mundial, y el querer dejar en el mejor lugar a esta denominada raza aria, e incluso también tuvo una participación activa el mismo Perú, el mismo país, en la época de Lolo Fernández, donde terminó derrotando a la raza aria que era representada en Alemania, la Alemania nazi de Hitler en aquellas épocas? ¿Acaso eso no había sucedido? Bueno, estamos hablando de una quizá analogía aquí en la actualidad, en este mundial del año 2026. Sin embargo, pese a los intentos de Donald Trump, a los intentos tramposos de Donald Trump, Estados Unidos no pudo mantener el mundial, mantenerse en el mundial, y perdió por una goleada ante Bélgica. Bélgica se impuso este lunes por un gol, por 4-1 ante Estados Unidos, uno de los anfitriones del Mundial 2026 en el Seattle Stadium, y logró avanzar a los cuartos de final. Entonces, Estados Unidos ha quedado eliminado de este deporte en los octavos de final en el Mundial 2026. Ahora, entonces, con esto que está pidiendo Donald Trump, todos los otros partidos van a, otros equipos o seleccionados van a querer pedir lo mismo. Pues resulta que Francia ya ha pedido en las últimas horas otra medida. Y es que el equipo francés, el seleccionado francés, ha solicitado lo siguiente. La Federación Francesa de Fútbol ha enviado una solicitud a la FIFA para que se anule también la tarjeta amarilla que recibió el delantero Michael Olise contra Paraguay en la Copa Mundial de la FIFA 2026. Así ya lo informaron este lunes medios locales. Si Donald Trump puede, ¿por qué Francia no? Es la interrogante ahora, ¿no? Y este es el efecto boomerang de lo que va a solicitar ahora cualquier seleccionado en el desarrollo de estos ya entrantes cuartos de final. Vamos a cerrar este tema con el fixture de qué es lo que se viene en esta jornada para el desarrollo de este día martes, qué partidos se van a desarrollar para cerrar ya estos octavos de final. Bueno, van a desarrollarse este partido en disputa Argentina contra Egipto a horas 11 de la mañana y Suiza contra Colombia a horas 3 de la tarde, para esta jornada siguiente de cuartos de final. Vamos a continuar rápidamente con más información y enfocarnos en esta otra noticia ya del ámbito nacional. Bueno, tiene que ver con el presidente encargado José María Balcázar. La Contraloría investigará los viajes de José María Balcázar al interior del país. Bueno, ¿qué ha sucedido? Vamos a dar detalles al respecto. La Contraloría General de la República ha dispuesto el inicio de un servicio relacionado de recopilación de información que involucra directamente a las actividades del presidente José María Balcázar. La medida ha sido oficializada el 6 de julio del 2026 a través de un oficio remitido directamente a la sede del Ejecutivo. El documento formaliza acciones de control que se aplicarán de manera específica sobre los viajes realizados al interior del país por el presidente de la República vinculados a las actividades presidenciales. El equipo de control revisará el uso de fondos del despacho presidencial tras darse a conocer que en solo 4 meses José María Balcázar gastó más de 1 millón de soles en vuelos al interior del país. En total se registraron 19 traslados, de los cuales 11 fueron hacia Lambayeque, su región de origen. Por otro lado, el presidente encargado José María Balcázar ha tomado juramento a Jorge Martí Corena, quien es actual congresista de la República, pero ahora ha juramentado como ministro de Educación. El presidente José María Balcázar tomó juramento este lunes a Jorge Martí Corena Mendoza como nuevo ministro de Educación durante una ceremonia realizada en Palacio de Gobierno. El nombramiento ha sido ya oficializado mediante Resolución Suprema 194-2026 de la PCM, publicada este 6 de julio. Mientras tanto, en el ámbito político, Keiko Fujimori se reunió con Julio Velarde, el presidente del Banco Central de Reserva del Perú, en esta jornada. Bueno, asimismo también Enrique Valderrama se entrevistó con Keiko Fujimori. El ex candidato presidencial del APRA afirmó que luego de reunirse con Keiko Fujimori, la gestión hiperexitosa de Julio Velarde, dice, inicia en el segundo gobierno de Alan García. Hacemos votos para que continúe, decía el representante del partido aprista. Vamos a escuchar brevemente.
3: Siguiendo la tradición histórica y democrática de un partido como el APRA, he venido en mi calidad de ex candidato presidencial a darle un saludo a la presidenta electa y proclamada y a recordarle algunos de los temas que estamos seguros están ya poniendo énfasis con su equipo para los próximos meses. El primero de ellos, por ejemplo, es el asunto de la atención al sur. Creemos firmemente que el gasoducto surperuano debe ser algo prioritario. Un gran programa nacional de crédito popular también para pescadores artesanales, productores del campo, para las MIPES, para la vivienda social en el país y lógicamente también todos los esfuerzos relacionados con...
0: Bueno, Enrique Valderrama, quien se denominaba en la campaña presidencial en la primera vuelta como una izquierda democrática, ahora se reunió con Keiko Fujimori en esta jornada anterior y asimismo resaltó la gestión de Julio Velarde, el presidente del Banco Central de Reserva del Perú. Vamos a compartir esta otra información que tiene que ver con Roberto Sánchez, Juntos por el Perú, entre otros partidos que han participado en asistencia. Sido partícipes en esta primera vuelta. Ahora Nación, Juntos por el Perú y el Partido Cívico Obras. Esto lo han confirmado a través de una publicación en las redes sociales de Roberto Sánchez. Han confirmado este 5 de julio la formación de una coalición parlamentaria que actuará desde el nuevo Congreso bicameral. Los líderes de estas tres agrupaciones, Alfonso López Chao, Roberto Sánchez y Ricardo Belmont, firmaron un pronunciamiento conjunto donde adelantaron su primera tarea legislativa: derogar las leyes pro crimen, dice textualmente, aprobadas por el actual Parlamento en los últimos años. Vamos a dar lectura rápidamente a este comunicado que comparte en sus redes sociales Roberto Sánchez, donde dice: los líderes políticos, los senadores y diputados de los partidos Ahora Nación, Partido Cívico Obras y Juntos por el Perú, en el marco de nuestro compromiso con el pueblo peruano, informamos a la ciudadanía, en primero, que la democracia exige respetar la institucionalidad, pero también exige defender la verdad. Reconocemos que el Jurado Nacional de Elecciones haya proclamado oficialmente los resultados electorales, sin embargo, ello no implica renunciar al derecho de señalar y denunciar las irregularidades que se presentaron durante el proceso electoral, que han sido de público conocimiento y que a nuestro juicio afectaron el proceso electoral. La paz democrática no puede construirse sobre el silencio frente a hechos que merecen ser esclarecidos. La historia ha demostrado que cuando la democracia retrocede, el silencio nunca es una opción. En segundo punto, ejerceremos desde ambas cámaras el control político firme, vigilante y responsable para defender los derechos fundamentales de los ciudadanos, recuperar la justicia y el equilibrio e independencia de los poderes del Estado, la seguridad ciudadana y la democracia en nuestro país, decía en segundo punto. En tercero, seguiremos al lado de la ciudadanía, trabajando por la igualdad de oportunidades y la justicia social, defendiendo el Estado de Derecho, y exigiremos justicia para las víctimas del sur, rechazando la impunidad para todos los delitos cometidos por los altos funcionarios del Estado por corrupción. En cuarto punto, dice lo siguiente: nuestra coalición parlamentaria desde el Congreso de la República buscará para restablecer la paz en nuestro país mediante una agenda inicial basada en derogar leyes que favorecen al crimen y recuperar el derecho a referéndum, al restablecimiento de la estabilidad y seguridad jurídica, así como la libertad del presidente Pedro Castillo. Firman el mismo Roberto Sánchez, Alfonso López Chao y Ricardo Belmont del Partido Cívico Obras. Vamos a culminar ya esta edición informativa respecto a lo que ha acontecido en el ámbito local regional. Lamentable nuevamente el tema del consumo de bebidas alcohólicas. Un adulto mayor que se desplazaba a bordo de su triciclo terminó con la pierna mutilada en la ciudad de Juliaca luego de ser atropellado por un automóvil cuya conductora se encontraba en estado de ebriedad. Según refieren, el accidente de tránsito se registró en el sector de salida Huancané, exactamente en la intersección en el jirón Ramón Gutiérrez. El vehículo involucrado es un automóvil de marca Kia de placa de rodaje X3Z556 que era conducido por una mujer. Según refieren testigos, la conductora, lejos de auxiliar a la víctima, habría continuado su marcha arrastrándola varios metros, lo que habría provocado la amputación de su pierna izquierda. Un patrullero de Serenazgo inició la persecución de este vehículo, el cual fue encontrado abandonado en las inmediaciones de salida Huancané, a la altura de la planta de captación de la empresa Seda Juliaca. Durante la inspección del automóvil, los agentes encontraron botellas y latas de cerveza. La víctima fue identificada como Eleuterio Porto Maita, quien permanece internado en el hospital Carlos Monge Medrano. Esto ha sucedido en este punto de la ciudad de Juliaca. Rápidamente con el resumen climatológico. Desde este martes al menos este jueves 9 de julio continuará el incremento de temperatura diurna de moderada a fuerte intensidad en la costa y en la sierra del país. Se prevé escasa nubosidad hacia el mediodía, lo que contribuirá con el aumento de los niveles de radiación ultravioleta. Vamos así ya a llegar a la parte final de este resumen informativo. Esto ha sido En Órbita. Nos vemos en una próxima edición. Hasta pronto.
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11: Primera del semanario que salió el día viernes, bueno, como todos los viernes. trata sobre cómo se está definiendo el gabinete. Es un gabinete en donde habrá presencia militar, pero además hay una vocación, digamos, de militarizar la lucha contra la delincuencia, la lucha por la seguridad.
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11: Los antecedentes de la presidente inminente, hay que tener mucho cuidado, no vaya a ser que esta militarización vaya de la mano con las leyes que, como la recientemente aprobada, propenden la impunidad o propician la impunidad de los uniformados. Mucho cuidado, pero en todo caso, Keiko Fujimori, dice la bajada de nuestra nota, ha recibido un consejo de su entorno, que el equipo ministerial del debut tenga más de una sorpresa. Por eso se habla de Francisco Tenya como canciller. Él ha sido embajador del Perú en Japón, es muy amigo de la señora presidente. Elmer Cuba en economía, dado que el original no estaría en condiciones de asumir por sus vastas ocupaciones internacionales. El general David Ojeda, general del ejército peruano en interior, y el ex candidato José Güines Zapata, también general, en defensa. Todo esto, claro, en medio de una coctelera de ambiciones y de propuestas y de papelitos debajo de la mesa, en donde la señora aspira a dar una cara amable y plural, pero caben muchas dudas al respecto, ¿no? El fujimorismo tiene una tendencia intrínseca, hereditaria, y que está en su ADN, y habrá que vigilar muchísimo esto. Y bueno, hay otras notas de igual importancia, como aquella que se refiere a qué difícil es construir la oposición frente a un gobierno que se asoma como autoritario y que ya tiene, de hecho, el control de facto e ilícito de instituciones tan importantes como el Tribunal Constitucional, nada menos, la Junta Nacional de Justicia, nada menos, la Fiscalía de la Nación, nada menos. Un gobierno que tiene bajo su control aquello que le costó a Alberto Fujimori, su predecesor, mucho trabajo de demolición, mucho trabajo de retroexcavadora. Esta señora ya tiene todo preparado. Le faltan un par de cosas que vamos a comentar justamente en nuestro pronunciamiento editorial al final del programa. Bueno, hablando de fútbol, estoy muy feliz porque ganó Bélgica. Bueno, he apagado la radio por razones obvias, pero estaba ganando Bélgica 4-1. Me imagino que en 2 minutos no habrá ocurrido el milagro que Donald Trump esperaba producir, llamando a Gianni Infantino, el mafioso, para decirle que esa expulsión no valía, que la tarjeta roja no era roja y que debía ser, en todo caso, una amarillita pálida. E Infantino, auténtico corruptor del fútbol, le hizo caso y salió Folarin Balogun, o Balogun, el goleador del equipo norteamericano, a la cancha para escándalo del mundo. Este mundial, de verdad, es un asco. Lo que le hicieron a Irán es inaceptable. Yo no sé cómo la delegación de Irán se quedó después de los vejámenes, el maltrato sistemático, obligarlos a estar en México, a dormir en México, a jugar en Estados Unidos y regresar a México apenas terminaba el partido. ¿Cómo Irán aceptó esto? Y bueno, la senadora paraguaya Celeste Amarilla, así se llama, Celeste Amarilla, habló de Kylian Mbappé y le dijo: camerunés colonizado, fingiendo duro ser francés, resentido, rico nuevo, prepotente y feo. Vaya basura de senadora, ¿eh? Vaya basura de fútbol, el de Paraguay, ¿eh? Qué exhibición de matonería tan, tan salvaje. Pero, en fin, se impuso Francia, el equipo probablemente favorito, aunque Infantino está apostando todo a Argentina y a su Messi adorado. Bien, dejemos la frivolidad del fútbol y hablemos con Manuel Rodríguez Cuadros, embajador, ex canciller, político y metido en la izquierda para escándalo de algunos y para maldición de otros. Madre mía, las cosas que le han dicho, embajador. Pocas veces he leído tanto odio y tanto veneno en relación a su incursión en la política activa. Buenas noches.
13: Buenas noches, César. Sí he leído algunas cosas, ¿no? Entre ellas aquella que señalaba que yo de manera muy oportuna tenía acercamientos con fuerzas políticas en circunstancias en que éstas podían acceder al poder. Y nada más alejado eso de mi visión de la política y de mi conducta personal. En el año 2006, Perú Posible me ofreció ser candidato a la presidencia y no acepté. Posteriormente, Ollantumala me ofreció ser candidato a la primera vicepresidencia de la República en 2011. Y tampoco acepté. Más recientemente, Pedro Castillo me ofreció dos veces ser canciller de la República y le dije que no podía aceptar el cargo porque la línea general del gobierno no era la que me podría permitir esa aceptación. Y muy, muy, muy recientemente, Somos Perú me ofreció la cancillería y tampoco la acepté.
11: ¿Y por qué aceptó juntarse con Roberto Sánchez?
13: En primer lugar, por dos razones. La primera de ellas, porque frente a la alternativa que teníamos en segunda vuelta, entre la continuidad de
12: 9 de la mañana con 10 minutos
13: de la democracia, de la separación de poderes, de la vigencia de los derechos humanos y de un manejo económico que estaba atentando contra la estabilidad fiscal, se presentaba otra alternativa que en las conversaciones que yo tuve, y es la alternativa que de alguna forma el día de hoy nuevamente emerge con la coalición parlamentaria que han formado juntos con el Perú, Obras y ahora Nación, presentaba una visión de recuperar la democracia, de recuperar la vigencia de los derechos humanos, de luchar contra la pobreza que ofende la dignidad de toda la población, de buscar un crecimiento económico con estabilidad económica y financiera, pero al mismo tiempo con inclusión social, con equidad social. Y esa alternativa, creo yo, en esa coyuntura histórica, merecía y merece el respaldo de los ciudadanos que, como yo, creemos que el Perú, como decía Basadre, para realizar su promesa, necesita una visión del país que conjugue la democracia, las libertades,
11: el respeto. Pero una vez que estuvo adentro, ¿no vio el desorden, el caos, la disparidad de criterios, la incapacidad de organizarse que otros vieron?
13: Yo estuve muy poco tiempo, estuve más o menos unos 10 días. Y en esos 10 días lo que yo vi fue una creciente reafirmación de una gobernabilidad como la que le estoy señalando y que el día de hoy ha sido ratificada por estas tres fuerzas políticas que van a constituir, a mi juicio, la posibilidad de que tengamos en el Congreso una oposición democrática inspirada en la solución de los problemas peruanos y en la línea de las transformaciones que le he indicado y que a su vez debe ser un factor de contención frente a cualquier situación que pueda significar el incremento del autoritarismo, la deriva.
11: Ojalá que no haya deserciones, que no haya tránsfugas, que no haya vendidos, como en épocas pasadas, ¿no?
13: Esperemos que así sea, pero tú sabes, usted sabe, César, que cuando en un país no existen partidos políticos consolidados, cuando no hay una práctica parlamentaria acumulada, esos peligros que usted señala son reales. Uh-huh. Y lo que corresponde racionalmente y patrióticamente no es negarlos, sino buscar que no se produzcan. Y
11: se puede confiar algo en López Chao, pero en obras, madre mía.
13: Yo no soy una persona que tenga prejuicios en ese sentido. Creo que como negociador, que soy un diplomático, es un negociador. Uh-huh. Y un negociador siempre maneja todas las posibilidades de lograr consensos y lograr acuerdos.
11: ¿Y usted cree que podría convencer a Nieto de que se sume a la oposición en vez de embarcarse en el gobierno?
13: Y yo creo que hay una posibilidad, no de hacer unas alianzas generales y globales, sino de hacer entendimientos específicos en puntos esenciales de la agenda nacional. Por ejemplo, si vamos a presentar un proyecto de ley para que se establezca un programa que en 5 años desaparezca la anemia, la desnutrición crónica y la inseguridad alimentaria en el Perú, creo que es perfectamente posible que estas tres fuerzas políticas puedan conversar y puedan llegar a acuerdos con Jorge Nieto. Lo mismo, por ejemplo, en relación a la recuperación del Estado de Derecho, o a impedir que eventualmente, aunque ya no se ha vuelto a mencionar el caso, se vuelva a plantear el retiro del Perú de la Corte Interamericana de Derechos Humanos y del sistema interamericano, lo que sería pues una opción, obviamente, que no se condice con la posibilidad de ir recuperando la democracia. Yo sí creo que hay espacio.
11: Claro, pero para esos horizontes altruistas, evidentemente, usted tiene razón, los consensos son relativamente fáciles, ¿no? ¿Quién va a estar en desacuerdo en relación a esos temas? Bajar la anemia infantil, ¿verdad? Mejorar la infraestructura escolar y todo eso. Pero el problema es cómo se desmontan las leyes pro-crimen, por ejemplo.
13: Pero parece, ese es uno de los puntos esenciales. Yo creo que la alternativa de desmontar esas leyes es justamente una negociación de textos mutuamente aceptables entre la coalición parlamentaria y Jorge Nieto. Yo creo que eso es posible. Yo creo que hay que transitar ese camino.
11: Ojalá sea posible.
13: Muy complicados, también hay posibilidades. La democracia, César, implica negociación. Porque si no hubiesen puntos de vista distintos, no habría democracia. Tendríamos uh-huh. una democracia o una dictadura. ¿Y cómo se llegan en función de mayorías, minorías coyunturales o más o menos sostenidas a lucubrar y a concretar acuerdos con la negociación? Y eso es lo que yo espero, pienso que puede suceder, y creo que es la tarea que tiene esta coalición parlamentaria, cuyo principal interlocutor debe ser evidentemente los parlamentarios que Jorge Nieto ha obtenido que sean elegidos.
11: Sí, van a ser decisivos en muchos sentidos, ¿no?
13: No hay ninguna duda de eso.
11: ¿Y cuál debería ser el primer punto de esa agenda de la oposición?
13: Yo creo que hay dos puntos que son esenciales. El primero es el de propiciar desde la Cámara de Diputados, o de senadores creo más de diputados, la formación de una comisión nacional que investigue los asesinatos que se produjeron en el sur del Perú. Y esto es indispensable, no solo, y repito, no solo...
11: Para la reconciliación, ¿no?
13: ...vital de los derechos humanos, sino para la conciliación, para que no sigamos en una situación que ofende la constitución histórica de la patria, que es esta suerte de decisión afectiva y identitaria que se está produciendo entre el sur del Perú y Lima específicamente. Necesitamos que la gente piense que la justicia y compruebe que la justicia también es de ellos y no solamente la injusticia. Por eso
11: Claro,
13: me parece.
11: el problema es que está por subir al poder un gobierno cuyo vocero principal ha sido el señor Rospigliosi, que ha dado una ley para la impunidad absoluta de los uniformados, incluyendo delitos comunes,
13: Ese
11: y
13: es
11: una ley para la impunidad en relación a los crímenes de lesa humanidad, y una ley para que los fueros militares se encarguen, el fuero militar y policial, se encargue de cualquier falta.
13: Ese es el segundo punto que yo le iba a señalar. La oposición democrática debe trabajar muy cuidadosamente y con lo que yo llamo el criterio del realismo transformador, es decir, iniciativas de ley que no sean aquellas celestiales en la teoría, pero imposibles en la práctica, sino proyectos que puedan hacer el consenso y que puedan modificar las leyes pro crimen y puedan modificar todas esas leyes que afectan, a mi juicio, la Constitución. ¿Por qué? Porque la Constitución manda la protección de los derechos humanos en la línea de la Convención Americana y los tratados internacionales que tienen un rango constitucional y justamente excluyen leyes de esta naturaleza, excluyen la impunidad, excluyen fueros que puedan producir impunidad. Esta es la segunda línea de trabajo inmediato que a mi juicio debería tener el Parlamento.
11: Correcto. Hablemos un poco de América Latina. Estaba leyendo sobre la nueva legislación laboral impuesta por Milei y tuve la impresión de que estábamos regresando al siglo XIX. Jornadas en donde el trabajador puede estar hasta 12 horas, 12 horas consecutivas, en donde las horas extras no se computan, las gratificaciones se prorratean, las indemnizaciones por cese se convierten en cuotas pagables en un año. Y entonces yo decía, esto es... En fin, comienzos del 20, pero sobre todo 19. Y la pregunta es, ¿cómo es que esta gente, como Milei, por ejemplo, es votada, es elegida para eso? La derecha ya no necesita dar golpes de Estado. Ahora resulta que las urnas bastan.
13: Es una realidad muy cierta lo que señala. Y en el caso de la Argentina, con toda seguridad es regresar a fines del siglo XIX, porque justamente en la Argentina y en el Uruguay son los dos países de América Latina donde se dan las primeras leyes que protegen a los trabajadores, la jornada de las 8 horas, la seguridad social, etc. ¿Qué está pasando en América Latina que se puede tener resultados electorales de esta naturaleza? Este es un tema que está siendo tocado no solamente a nivel político o periodístico, sino también en el ámbito académico. ¿Por qué la ultraderecha, no la derecha democrática, empieza a ganar elecciones, y no solamente en América Latina, sino también en Europa y en los propios Estados Unidos? Estados Unidos es un caso específico y paradigmático. Yo creo que las causas son múltiples.
11: Se podría hacer la pregunta de otra manera, ¿no? ¿Por qué los pobres votan por sus verdugos?
13: Esa es una pregunta que en mi casa mi esposa siempre se hace y siempre dice. Hay que tener una respuesta para responder por qué los pobres votan por quienes los hacen más pobres. Y eso tiene que ver, a mi juicio, con tres cuestiones, por lo menos en América Latina, ¿no? La vida política en la región, por esta fatiga de la democracia y por una crisis de partidos políticos que prácticamente, salvo quizás en Colombia, es muy generalizada en toda Sudamérica, las elecciones se han convertido, antes que en actos de promoción de los intereses de los sectores sociales, en actos de venta de los candidatos. Y consecuentemente hay mucho de irracionalidad en el voto, hay mucho de falta de información en el voto, Y las campañas electorales, cuanto mejores financiamientos tienen, pues pueden llegar más hacia la gente. Pero yo creo que este es el punto menos importante, porque lo que ha pasado en realidad en la región es que lo que se consideraba la izquierda, y esto ha pasado también en Europa, en los últimos 20 años por lo menos, se volvió muy abstracta en sus planteamientos. Se asumieron los legítimos derechos de las minorías como los puntos centrales de las reivindicaciones y se alejaron de los problemas, los sacrificios, la vida difícil, se olvidaron de los, en gran medida, de los intereses y las aspiraciones populares. Y consiguientemente, muchos sectores pobres de la población no se han sentido representados ya por los partidos de la izquierda, mientras que los partidos de derecha, sobre todo los partidos de derecha, extrema, autoritarias, le echaron la vista, volteando la cabeza, para representar desde una perspectiva muy populista sus intereses. Consecuentemente, por ejemplo...
11: Pero el fracaso de la izquierda no explica que un ampón como de la Espriella llegue a la presidencia de Colombia, que es un país culturalmente muy bien dotado. ¿Qué pasó en Colombia? De la Espriella no es un político.
13: Claro, de acuerdo.
11: Es un ampón.
13: Lo que pasa es que cuando un sector social terruquea en el peruanismo, en el sentido que la otra opción es una opción un poco demoníaca, que va a traer el comunismo, que va a traer las estatizaciones, que va a traer la pobreza, que va a afectar la vida política nacional, que va a provocar inflación, etcétera, etcétera.
11: Entonces, embajador, bien fregados estamos para que los colombianos crean que Iván Cepeda era demoníaco, que el hijo de un señor que fue asesinado por la derecha colombiana armada.
13: Pero
11: es impresionante.
13: No necesitamos irnos a Colombia. Aquí se ha demonizado a Roberto Sánchez. ¿A qué persona, un mínimo de cultura política? ¿A qué persona que lea los periódicos, aunque sea fugazmente, se le puede ocurrir que Roberto Sánchez y la coalición que llevó a Juntos por el Perú era comunista e iba a expropiar la propiedad de las personas e iba a llevar a una situación como la que Maduro condujo en Venezuela en términos del manejo fiscal y monetario? En gran medida, la derrota de Roberto Sánchez es una derrota electoral, porque políticamente yo sí creo que hay una victoria, porque de la nada se ha montado a 9 millones de votos, y 9 millones de votos que han resistido propaganda, que han resistido desequilibrio en los medios de información. Entonces, lo que yo quiero decir es que allí donde existe desinformación, allí donde se intimida al elector con figuras como las del comunismo, la expropiación, etcétera, y allí donde la derecha hace planteamientos vinculados a las demandas de los sectores populares, y la izquierda se olvida un poco de esas demandas, se producen estos procesos electorales.
11: Pero hay un proceso todavía mucho más perverso y más profundo, en donde el discurso cultural de la derecha, o sea, Gramsci al revés, ha triunfado, ¿no? Que es el discurso de desprestigiar la igualdad, difamar la democracia. La democracia no sirve. Entonces, claro, si la democracia no sirve, que Keiko sea presidenta, que de la Espriella sea presidenta, que Milei, que es un psicópata, sea presidente, ¿verdad? Y la igualdad es un mito caviar, un mito que nos rebaja a todos. Hay que rechazar ese mito. Y por lo tanto, entonces, el sálvese quien pueda, el individualismo convertido en doctrina. Esos mensajes de fondo son los que están detrás de esta, digamos, escorada hacia la derecha de América Latina, ¿no?
13: De acuerdo. Y eso es aún un poquito más grave, porque en la base de este pensamiento está la recusación y la negación de la propia democracia liberal. ¿No es así? La democracia liberal, la derecha liberal, ¿no?, es también demonizada. Y el eje de todo este planteamiento de, que tiene una base, de, si se quiere, filosófica o sociológica, es la el ensalzamiento del individualismo, como tú lo has señalado. Los problemas se reducen a tu problema, a mi problema, y eso lo vamos a solucionar con unas políticas que justamente lo que van a hacer es darte los espacios para que tú hagas lo que quieres, si es que puedes hacerlo. Entonces, ¿a dónde estamos llegando? Estamos llegando a un debilitamiento, y muy particularmente en el Perú, en los planteamientos que se han visto en las elecciones, a un debilitamiento extremo del nosotros como entidad social, histórica, política y cultural colectiva, y a un ensalzamiento del yo. Entonces, los problemas de Puno no son problemas de Lima, los problemas de Puno no son problemas del Perú, son problemas de los puneños. Y si a eso tú le introduces una visión que no se dice en el país, hace unos 20 años más o menos hice un estudio para Naciones Unidas, cuando era miembro de la subcomisión de derechos humanos, sobre el racismo y el mestizaje en América Latina. Y una de las conclusiones de ese estudio era que el Perú constituía una de las sociedades donde se ejercía el racismo cotidiano de manera más expansiva aún que en Bolivia. Porque en Bolivia hay una homogeneidad mayor y el racismo está en la base de las fracturas profundas que hay en el país. Yo soy testigo de ver a personas que no estaban ya muy preocupadas porque la izquierda pudiese ganar las elecciones, la izquierda democrática. Se estaban preocupadas porque la primera vicepresidente iba a ser una campesina aymara, que no podía ser representativa de su visión del Perú. Es la visión de quien hace esa visión y no del colectivo nacional. Por esa razón, la constitución de esta coalición parlamentaria me parece a mí muy importante, porque es la primera vez en los últimos años que vamos a tener una dinámica, por lo menos al principio, ojalá se mantenga, en la que el gobierno va a tener al frente una oposición con capacidad de votos y con una identidad bastante definida durante todo el proceso electoral y con planteamientos muy específicos que van a significar, espero, iniciativas de ley, capacidad de convocar a diversos sectores nacionales y a
14: pero sobre todo capacidad de control, ¿no? Y fiscalización.
13: Y capacidad de control y fiscalización, porque el otro punto, pues el tercer punto es el de la delincuencia, ¿no? Y el de la...
14: Uh-huh. No, yo me refería a controlar al gobierno.
13: Obviamente, eso es el punto esencial. Para terminar...
14: Controlar las calles, bueno, la policía y los militares, pero ¿quién controla la metástasis vocacional del gobierno que viene?
13: Esa es la rígida, inteligente y permanente capacidad de fiscalización que tiene que ejercer la coalición democrática en el Congreso.
14: Crucemos los dedos entonces.
13: Y no solamente debería ser hacia el gobierno, sino horizontal también, para evitar que haya casos que usted conoce y yo también, de situaciones pues, que se han producido en el Congreso en fuerzas políticas de muy distinta orientación. La vocación por moralizar el país y luchar por la corrupción debe ser vertical y horizontal.
14: Muy bien, muchas gracias. Muchas gracias por estar en el programa.
13: Muchas gracias a usted, César.
14: Manuel Rodríguez Cuadros, embajador, político, ex canciller, demonizado por la derecha. Por eso estaba en este programa. Muy bien, Perú 21 dice: Sánchez confirma su participación en marcha convocada por la FENATEP. Ya perdió, pero le siguen dando al asunto. marcha convocada por la FENATEP. Sí, pues, la FENATEP es un sindicato. Es un sindicato que está a la izquierda del SUTEP. Porque el SUTEP ha caminado suavecito nomás,

Venga, el comunismo. No, para nada, saben que eso es inverosímil. El Perú no será comunista. Lo que temen es simplemente que se les caiga el castillo de naipes en donde viven. Porque viven así. Todo está pegado con babas. Keiko Fujimori plantea el ingreso del Perú al escudo de las Américas, por supuesto, cómo no. ¿Quién era el tonto que creía que no iba a ser así? Bueno, la presidenta electa del Perú, Keiko Fujimori, anunció ayer su intención de integrar al país al escudo de las Américas, la coalición regional impulsada por el presidente Donald Trump para combatir el narcotráfico y el crimen organizado. ¿Cómo no? Por supuesto que sí. Vamos a ser parte de toda esta orquesta latinoamericana, rumbera y bailaora, al ritmo de la matancera de Donald Trump. Matancera literal. Y ahora pasamos al plano local. Aterrizamos en la ciudad. El comercio dice, Barranco remolca autos pese al fallo del TC que lo prohíbe. Y yo digo, viva la municipalidad de Barranco, que sigue revolcando autos mal estacionados a pesar del fallo del TC corrupto que prohibió. El TC se mete en todo, y decidió que los municipios no tienen derecho alguno de llevarse los carros mal estacionados, incluyendo los que obstruyen vías, los que impiden el paso. No, no, los municipios no tienen derecho. ¿Saben qué? Váyanse. Ah, bueno, me iban a censurar, así que mejor me callo. Pero en fin, Barranco le ha dicho al TC, me zurro en tu sentencia. Y eso es lo que hay que hacer con instituciones podridas como el TC. Hay que zurrarse en ellas. Eso se llama desobediencia civil. Eso se llama sabiduría cívica. Eso se llama dignidad ciudadana. Muy bien, Barranco. Qué bueno. Qué bien. Ojalá que haya más gente como ustedes. Y don Carlitos Bruce, claro, entrevistado por Perú 21, se lanza con una serie de elogios, salamerías, untuosidades en relación a la señora Keiko, ¿no? Uf, ahora es fan de Keiko Fujimori. A ver si se gana alguito. Está postulando a la alcaldía de Lima, pero claro, tiene el lastre de lo que ha permitido en Surco, de lo que sigue permitiendo en Surco, incluyendo la mole, que no ha sido destituida ni derribada. Entonces, vamos a ver, don Carlos Bruce, si tiene usted la suerte de llegar a la alcaldía de Lima. Pobre Lima, si eso sucede, porque los surcanos sabemos quién es usted. Lo sabemos muy bien. Ya empezaron los disparos, claro que sí. El congresista de Renovación Popular, Diego Bazán, aseguró que su partido le dará las facilidades necesarias para que el nuevo ejecutivo empiece a trabajar lo más pronto posible, otorgándole facultades extraordinarias. Listo, listo. A pesar de lo que pudo decir en principio Rafael López Aliaga, ya salió uno de sus discípulos a decir, sin que las haya pedido todavía, le vamos a dar las facilidades, todas las que pida y todas las delegaciones que solicite. Sí, pues esto es lo que hay que vigilar. Esto es lo que hay que vigilar. Esa alianza entre Renovación y Fuerza Popular. Y algunas sobritas de por ahí para ser mayorías ocasionales, ¿no? No necesitan tener una mayoría constante. Les basta con reunir
mayoría.

0: frágiles, episódicas, pero útiles para aprobar leyes que de pronto son leyes de un sector empresarial, interesado y lobista y triunfante, no necesariamente las leyes que favorecen al país. Claro, Nayib Bukele inscribe su precandidatura para un tercer mandato. Ahí sí no dice nada la prensa de derecha. Bukele se va por el tercer mandato. ¿Cómo logró Bukele la posibilidad del tercer mandato? ¿Cambió la constitución? La prensa de derecha no dijo nada. Perdóneme. No dijo nada. Imagínense que esto lo hubiese hecho un presidente izquierdoso, más o menos izquierdoso, relativamente rosado. Ya no digo rojo, rosado. Uf, le hubiera llovido fuego, fuego. Pero claro, es Bukele, es uno de los suyos. Hace lo que le da la gana. Cambió la constitución y ahora va por su tercer mandato. Que los salvadoreños se lo traguen. Eso quisieron, eso tienen. ¿Se lo merecen? Sí, se lo merecen.
1: 9 de
0: la banca ha aumentado sus ganancias en 23,4%. Claro, el porcentaje no dice mucho, ¿no? 23,4%. Pero el significado en soles son 7.000 millones de soles. Eso es lo que ha ganado de mayo a mayo. De mayo del 25 a mayo del 26, las ganancias son 6.967 millones. Me parece bien. Me parece muy bien que los bancos prosperen, pero me parece muy mal que sigan cobrando los intereses de usura absolutamente venecianos que cobran, ¿no? Si te prestan, ¿no? 80% al año. Eso sí, 80% al año, con una inflación, digamos, de 3 o 4%. Los ataques a transportistas dejan 152 muertos en los últimos 2 años. Es informe oficial, ¿eh? Por si acaso. Es conteo oficial. 152 muertos en los últimos 2 años. Ataques de bandas de extorsionadores a transportistas. Ahí han muerto cobradores, jaladores, choferes y pasajeros. Impresionante, ¿no? Impresionante. Sí, pues hay un señor que se llama Ismael Cala, que entrevista a Keiko Fujimori, una entrevista servida, una entrevista arrastrada, una entrevista, no diría que anuente, sino simplemente felpuda, agachada. Y en donde ella, claro, se despacha con todo derecho, tiene todo el derecho de despacharse donde le permitan, y se permite decir cosas como esta, ¿no? Yo soy institucional y respetuosa del Estado de Derecho. No es una broma, no lo dijo en el programa de Carlos Álvarez, no lo dijo en algún Risas y Salsa Resurrecto, no, lo dijo en serio. Yo soy institucional y respetuosa del Estado de Derecho. Y sin embargo dice, yo voy a gobernar como mi padre. Institucional y respetuoso del Estado de Derecho. Pero en fin, ya es presidente y se le tolera todo, ¿no? Una de las promesas formales, escritas, presentadas por el fujimorismo en el proceso electoral ha sido esta, ¿no? 3.000 colegios nuevos. Entonces, claro, sacando la cuenta, uno multiplica. Son 5 años. 365 días por 5 años son 1.825 días. Trabajando los 1.825 días de los 5 años, incluyendo feriados, domingos, sábados, lo que sea, trabajando todos los días, los 1.825 días, saldría a 1.6 colegios por día. Tendrían que ser 1,6 colegios, un colegio y medio cada día. Pero claro, el papel aguanta todo, las elecciones aguantan todo, el pueblo del Perú aguanta todo. La inflación anual ha superado nuevamente el 4% en junio. El índice de precios al consumidor de Lima Metropolitana aumentó 0,23 en junio, por encima de lo esperado por el mercado. Pero la anualización de la inflación llega al 4%, siendo que la meta es entre 1 y 3%, ¿no? Preocupa esto. Preocupa porque se viene el niño, se vienen escaseces en muchos sentidos y se vienen problemas económicos. Ojalá que el próximo gobierno actúe con mucha moderación, mucha paciencia, mucha tranquilidad y que no ceda a la tentación del populismo fiscal. El Vaticano se ha enfrentado a un cisma. Después de muchísimos años, hay un cisma en el catolicismo. Sí, pues, seis obispos truchos, entronizados por una secta, la secta de San Pío X, que viene de justamente Lefebvre, el famoso Lefebvre, que es el cura francés que en los años 70 organizó toda una rebelión reaccionaria frente al Vaticano después del Concilio Vaticano II. Dijo, no, las misas en latín, las tradiciones prevalecen, la Iglesia no puede de ninguna manera comprometerse socialmente con los pobres, la Iglesia está por encima de cualquier compromiso social. Y bueno, es toda una reacción frente a lo que puede llamarse la modernización de la Iglesia. Pero es interesante, interesante esta tensión en Roma que ha producido una excomunión. Años que no escuchábamos la palabra excomunión. Detienen al presidente de la Corte de Apurímac, madre mía, con su mujer y sus adjuntos. El presidente de la Corte de Apurímac había convertido la Corte de Apurímac en un club privado en donde se hacía de todo. Sentencias, ¿cómo no? ¿No? Juicios acelerados, también, por supuesto. Cambios de personal, ¿no? Sí, de otros jueces, de jueces de paz provinciales, también se hacían. Todo por un pago. Y entonces, claro, uno dice, madre mía, esto también es el Poder Judicial. Esto es el Poder Judicial y esto hay que limpiarlo. Cuando uno habla del Poder Judicial, habla de una instancia absolutamente decisiva para seguir llamándonos civilización. Pero cuando ocurren esas cosas, se da cuenta de que la podredumbre, como recordaba el doctor Manuel Rodríguez Cuadros, es horizontal, ¿sí? También, también. Y resulta que la Universidad César Vallejo ha pintado uno de los trenes del Metro de Lima, de la línea 1 del Metro de Lima, con UCB, lo ha pintado de azul, y da charlas a los pasajeros que suben ahí sobre motivación, triunfos personales, éxitos laborales y todo, claro, gracias a estudiar en Lavallejo. Lavallejo tiene en estos momentos 268 mil estudiantes. 268 mil estudiantes. Madre mía, esta universidad inventada por un analfabeto funcional como el señor Acuña. Nadie podría haber apostado que Acuña iba a llegar a tanto éxito. Tenía. ¿Qué médicos? ¡Socorro! ¿Qué médicos? ¡Socorro! Y ahora libros. Libros. En La llamada de la tribu, este libro delicioso de Mario Vargas Llosa, que realmente es uno de sus mejores libros, como ustedes comprenderán, yo me robé este título de modo descarado y violento, como cualquier pendenciero, para un aviso nuestro. Cuenta Vargas Llosa cómo se enfrentaron en octubre de 1946 en un salón de Cambridge. Se enfrentaron dos austriacos históricos, Wittgenstein, Ludwig Wittgenstein y Karl Popper. Wittgenstein, filósofo, lingüista, genial, absolutamente genial, deslumbrante, y Karl Popper, filósofo absolutamente central en la historia de la filosofía moderna. Wittgenstein decía: no hay problemas filosóficos, lo que hay son palabras, lo que hay son enigmas que hay que descifrar. Y claro, se llevaban muy mal hasta que se enfrentaron a un debate convocado de mañana, justamente en Cambridge por unos alumnos. Y en un momento dado, cuenta así Vargas Llosa el asunto, ¿no? Popper comenzó su exposición a partir de notas, negando que la función de la filosofía fuera resolver adivinanzas, y empezó a enumerar una serie de asuntos que a su juicio constituían típicos problemas filosóficos, cuando Wittgenstein, irritado, lo interrumpió, alzando mucho la voz. Pero Popper, a su vez, lo interrumpió también, tratando de continuar su exposición. En ese momento, Wittgenstein cogió el atizador de la chimenea y lo blandió en el aire para acentuar de manera más gráfica su airada refutación a las críticas de Popper. Un silencio eléctrico cundió entre los apacibles filósofos británicos. Eran británicos, pero austriacos de origen, ambos, ¿no? Qué curioso, ambos austriacos, ambos británicos también. Un silencio eléctrico cundió entre los apacibles filósofos británicos presentes, bueno, presentes, desacostumbrados a semejantes manifestaciones de tropicalismo austriaco. Bertrand Russell intervino con una orden perentoria: Wittgenstein, suelte usted inmediatamente ese atizador. Según una de las versiones del encuentro, a estas alturas, todavía con atizador en la mano, Wittgenstein aulló en dirección a Popper: a ver, deme usted un ejemplo de regla moral. A lo que Popper respondió: no se debe amenazar con un atizador a los conferenciantes. La gente se rió. Pero qué nivel, ¿no? Qué gran nivel. Y Fernando Iwasaki, el historiador peruano, nos cuenta en este libro, de verdad delicioso en muchos aspectos, cómo es que Rubén Darío tenía gente que le escribía artículos que él firmaba, y claro, con la firma de Rubén Darío adquirían, en fin, una notoriedad especial y una tarifa también especial. Uno de ellos fue un peruano que escribía para Darío, el chiclayano Eufemio Lora y Lora, a quien Rubén Darío también embaucó, engañó, para que escribiera sus artículos de La Nación de Buenos Aires a cambio de una mensualidad que el poeta peruano tampoco recibió jamás, porque además Rubén Darío estafaba así a la gente, hacía que escribieran para él, firmaba los artículos y luego no le pagaba al verdadero autor. Así, en la correspondencia de Rubén Darío encontramos una carta de Eufemio Lora y Lora donde el poeta escribió respetuoso y con lápiz: usted me garantizó una mensualidad a cambio de pequeños servicios que pudiera prestar. Yo ya he mandado mi primer artículo, pero mientras llega a Buenos Aires y viene la contestación, corre la primera mensualidad, pasarán lo menos 2 meses y medio. Ese tiempo es el que se me presenta oscuro, muy oscuro. Esa carta es de París, 28 de octubre 1906. Terrible, ¿no? Terrible asunto. Lora murió atropellado en París, atropellado por el metro y tenía apenas 22 años. Gente olvidada, ¿no? Importante. Bernardo Albor III escribió este libro en un homenaje a Marco Aurelio de Negri, Sapere aude, atrévete a saber. Es un libro en donde reúne una serie de textos de Marco Aurelio, mensajes, en fin, emails y demás. Y una de las cosas en donde hay más estremecimiento cuando uno lee a Marco Aurelio de Negri es cuando habla de la democracia, ¿no? Qué bárbaro. Marco Aurelio no creía para nada en la democracia. Un gobierno de los mejores y de los más sabios no sería una democracia, sino una meritocracia. O un gobierno como el que imaginó Platón, un gobierno de filósofos. Pero una forma de gobierno que permite que los analfabetos, los ignorantes y los corruptos lleguen al poder, no puede ser una forma sabia de gobierno, ni la mejor. El argumento más concluyente contra la democracia, dice René Guénon, se resume en pocas palabras. Lo superior no puede salir de lo inferior, porque lo más no puede salir de lo menos. Dícese que la democracia es el gobierno del pueblo, por el pueblo y para el pueblo. Afirmación, si no disparatada, contradictoria, porque según observa Guénon, los mismos hombres no pueden ser a la vez, a un tiempo, simultáneamente, gobernantes y gobernados. Listo. Marco Aurelio era un aristócrata, era un monárquico en realidad. ¿Cómo estamos de tiempo? Estamos bien, ¿no? Vaya, y a propósito de
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0: ellas ácidas, corrosivas. González Prada, ¿no? González Prada, citado por Karen Sanders en un libro magnífico que es Nación y Tradición, cinco discursos en torno a la nación peruana. Esto lo escribió González Prada. Si la historia de las naciones cupiera en una sola palabra, la del Perú se encerraría en la voz mentira. Desairado papel hacemos en el mundo, porque desde la jura de la independencia hasta la inauguración del régimen actual hemos vivido mintiendo, porque de la mentira hacemos nuestra ley y nuestra costumbre, nuestro pan y nuestra bebida, nuestra madre y nuestro Dios. Mentira lo acuñado en la moneda, porque nunca tuvimos firmeza, unión ni felicidad. Mentira lo pintado en el escudo, porque la abundancia no reinó jamás en nuestras desvalidas muchedumbres. Mentira lo sancionado en la Constitución, porque se gobierna sin leyes, se delinque sin responsabilidad y se violan todos los derechos del ciudadano. Mentira la libertad, porque una raza entera gime en la servidumbre. Mentira, en fin, todo eso de gobierno republicano, democrático, representativo, fundado en la unidad, etcétera, etcétera, etcétera. El drama es que uno podría leer a González Prada y decir, ay, qué viejo tan vitriólico, tan poderoso, tan malhumorado, pero qué anacrónico suena, ¿no? Qué lejano suena. Y no. Lo peor es qué vigente es. Madre mía, parece escrito ayer para mañana. Qué terrible asunto. Este es el libro, de Jaime Salinas Edo.

0: desde el Real Felipe. Claro, los chicos no saben quién es Jaime Salinas Edó. Se los digo brevemente. Jaime Salinas Edó era un general del ejército, general de división en retiro. En noviembre del año 1992 quiso derrocar a Fujimori. ¿Por qué lo quiso derrocar? Para restituir la democracia. Fujimori había dado el golpe en abril del 92. En noviembre del 92, este señor, Jaime Salinas, quiso dar un golpe. Fue delatado, fue traicionado, fue capturado, fue encerrado. Y desde la cárcel escribió una serie de artículos. Muchos artículos en la revista Oiga, que fue importante. Una revista importante. Porque se compró muchos pleitos que no se compraron otras revistas. Y en este artículo, titulado Traición a la Patria, Salinas Edó escribió lo siguiente, les voy a decir la fecha, el 27 de marzo del 95, estando preso. El comunicado oficial de la Sexta Región Militar, en el que se pone en conocimiento de la ciudadanía que el 22 de marzo, en la supuestamente conquistada región de Tehuinza, tropas ecuatorianas han vuelto a atacar a nuestros soldados, no hace sino confirmar que Fujimori mintió cuando proclamó a los cuatro vientos una victoria militar que nunca existió, añadiendo que se había logrado desalojar hasta el último soldado enemigo de nuestro suelo patrio. El reconocimiento oficial de la presencia de tropas enemigas en nuestro territorio y el permitirlo hasta que buenamente por la vía diplomática se les ocurra desocuparlo, no solo es pecar de ingenuidad, sino de acuerdo a normas legales vigentes, constituye delito flagrante de traición a la patria. Sí, pues, Fujimori perdió esta guerra, nuestro ejército perdió esta guerra, perdimos la guerra del Cenepa. Por eso es que Ecuador se quedó con ese pedacito simbólico, pero para ellos tan importante, que fue Tigüinza. Tigüinza pertenece al Ecuador y está en territorio peruano. Tuvimos que aceptar esa infamia porque perdimos la guerra. Y perdimos la guerra porque no teníamos el armamento necesario. A partir de ahí, Fujimori organizó la venta mafiosa de equipamiento militar, lo que le permitió al señor Montesinos reunir 48 millones de dólares en coimas y ponerlos en bancos suizos. Y termino con mi libro favorito, Historia de la corrupción en el Perú, Alfonso Quirós. Leo este párrafo. Entre 1990 y 1998, Fujimori, en colaboración con Choi Wai, implementó varios decretos para favorecer supuestamente la importación de medicinas, luego de un alarmante brote de cólera. Con la colaboración de algunos ministros de salud, las agencias del sector se usaron como fachadas para comprar a precios inflados, tractores, aviones, medicinas genéricas e instrumental y suministros quirúrgicos y de laboratorio chinos exentos de impuestos. Choi Wai, propietario de varias compañías de importación de mercadería china, obtenía jugosas ganancias con estas transacciones indebidamente favorecidas. Estas operaciones, que sumaron 312 millones de dólares, hicieron perder al Estado aproximadamente 190 millones. Una gran parte de estos productos chinos, comprados oficialmente para varios ministerios, terminaron siendo apropiados por dependencias bajo control directo de Fujimori. El Ministerio de la Presidencia, creado inmediatamente después del golpe de 1992, y la Casa Militar de Palacio, para desembolsos políticos y personales. En sus muchos viajes a las provincias del interior, el populista Fujimori repartió personalmente medicinas y tractores chinos, especialmente durante las campañas electorales de 1993 y 1995. La del 93 para el referéndum por la Constitución y la del 95 donde compitió con Javier Pérez de Cuellar. Y ahora, si es que lo encuentro, ya lo encontré, nuestro comentario de la semana. Los hambrientos merodean el local de Fuerza Popular. No son los hambrientos del sueldo mísero, de la calle triste, del futuro incierto. Son los hambrientos de cargos, los aparecidos en cada cambio de gobierno, los pedigüeños con historia. La señora los recibe con placer, está fascinada, la complace esa avidez, le hincha el ego esa angurria. Por fin ha conquistado la presidencia que su padre embarró. Es la presidente del Perú. A ella no le importa cómo obtuvo esa victoria. Lo que le importa es que ahora manda. Manda con más poder que el que tuvo su padre, el golpista de 1992, el corrupto de siempre, el que premió y amnistió a los asesinos del Grupo Colina. Su padre construyó su edificio mafioso mes tras mes y año tras año. La señora ya lo tiene erguido y listo. Lo hicieron los maestros de obras del Congreso de la Delincuencia y lo terminaron los arquitectos truchos de Renovación Popular, Podemos, Somos Perú y Alianza para el Progreso. Ahora la señora Fujimori lo domina casi todo y apunta a dos blancos que le faltan. Uno es el control absoluto del Poder Judicial, algo que está logrando gracias a la malparida Junta Nacional de Justicia. El otro es el dominio del Congreso, asunto que espera arreglar haciendo uso de todas las tretas que su heredada organización utilizó cuando su padre, el mafioso Alberto, creó mayorías con el milagro de las extorsiones, los canjes de votos por obras y la acumulación de expedientes creados por la fiscalía que estaba bajo su mandato. No lo olvidemos, Poder Judicial y Congreso Bicameral, allí se van a librar las últimas batallas para evitar que la señora Fujimori gobierne como su padre, promesa siniestra que ella convirtió en lema de campaña. Su padre gobernó con un poder judicial podrido que manejaba el chino Rodríguez Medrano, con una fiscalía supurada que estaba a cargo de Blanca Nélida Colán y con un tribunal constitucional que fue purgado cuando se convirtió en obstáculo. Ella quiere hacer lo mismo porque bebió de esas aguas tóxicas y entendió esa miseria moral como un modo de hacer política. No es que ella quiera gobernar como su padre, es que ella no podría gobernar de otra manera. Por eso es que ha dado la orden de que el barrido del Poder Judicial se acelere, y por eso es que ha puesto a sus peones en marcha de combate para empezar a construir la mayoría parlamentaria que necesita para hacer lo que le dé la gana. Por eso es tan importante que las fuerzas políticas surgidas de la mitad del país que no votó por la señora Fujimori mantengan su promesa de no mezclarse con quienes nos quieren regresar a lo peor de los años 90. Por eso es tan importante que Obras, Ahora Nación y Juntos por el Perú hayan anunciado una alianza parlamentaria. Me temo, sin embargo, que no será difícil para la señora Fujimori hallar tránsfugas dispuestos a todo y conversos repentinos. Me temo que el fujimorismo intentará repetir las faenas del SIN de Montesinos y que buscará con lupa a todos los potenciales Beto Curi de ambas cámaras. Me temo también que la señora Fujimori seguirá barriendo el Poder Judicial hasta lograr que la judicatura sea el eco de sus venganzas y la mesa de parte de sus absoluciones. Por eso es que hay que estar vigilantes, porque se nos va la vida en lograr que el Congreso y el Poder Judicial sean los diques últimos que detengan el tsunami maloliente de ese autoritarismo que tiene pinta de dinástico. Por eso es que hay que estar preparados para librar la batalla que nos permita respirar sin pedir permiso y existir sin temor. Por ahora, los signos son amenazantes. La señora ya ordenó que sus emisarios hagan saber que no desistirá en su propósito de retirarnos de la Corte Interamericana de Derechos Humanos. También ha mandado decir que no piensa por ahora derogar ninguna ley procrimen, es decir, ninguna de esas leyes fabricadas por sus sicarios legislativos. Y ya es un hecho que pretende que Miki Torres y Cecilia Chacón, el que le llevaba el papel higiénico a la cárcel y la que lo hubiera requerido cada vez que hablaba en la televisión, presidan el Senado y la Cámara de Diputados, respectivamente. No importa cuántas sonrisas ensaye ni cuántas blanduras nos muestre ahora. La presidente Fujimori quiere el poder total que tuvo su padre y no vacilará en obtenerlo sin que le importe el costo o el daño que a la democracia pueda causar ese empeño. Que los tontos o los cómplices digan que el fujimorismo ha cambiado y que es la hora de la gran reconciliación es algo que esperábamos oír. Que el fujimorismo respete la separación de poderes, los derechos de la oposición, los fueros de la prensa libre, eso es algo que jamás podremos esperar. Nos esperan días duros. Más duros serían si dejáramos de luchar. Gracias y hasta el lunes.
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2: 10 de la mañana con 11 minutos.
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3: Por otra parte, todo lo que tiene que ver con lo vinculado a inteligencia artificial. Y no solo eso, sino bajas temperaturas, lo cual baja sustancialmente el costo del funcionamiento de los data centers. Y no va a ser un data center así nomás, sino que va a ser algo verdaderamente de punta. Con lo cual, digamos, en materia de inteligencia artificial, digamos, vamos a tener un rol muy importante.
4: Argentina tiene un gran potencial para albergar el primer proyecto Stargate en Latinoamérica. Impulsada por Energía Limpia, esta iniciativa de infraestructura de referencia ayudaría a posicionar al país como líder regional y mundial en inteligencia artificial, lo que promovería el crecimiento económico y ampliaría las oportunidades en todo el país. Lo decía OpenAI, la empresa creadora de ChatGPT, en su comunicado oficial tras anunciar junto a Sur Energy una carta de intención para explorar la construcción de un mega data center en la Patagonia argentina. Y leído así, claro, suena maravilloso. Argentina entrando en la era de la inteligencia artificial con un gran impulso. Argentina convertida en líder regional. Argentina recibiendo una inversión de 25 mil millones de dólares. Argentina con infraestructura de punta, crecimiento económico, oportunidades, futuro, modernidad. Todo el paquete completo del optimismo tecnológico. Hay un pero. América Latina conoce demasiado bien ese idioma. Nos lo han hablado durante siglos. Antes se decía civilización, después se dijo progreso, desarrollo, más tarde modernización. Y ahora se dice innovación, inteligencia artificial, infraestructura digital, liderazgo tecnológico. Cambian las palabras, cambian los trajes de quienes vienen a explicar las ventajas del negocio, pero la estructura se parece demasiado a algo que nuestros pueblos ya han vivido muchas veces. Vienen por el territorio, por los recursos, por la energía, por el agua, y a cambio nos dejan un folleto muy bonito hablando del futuro y una miseria en dólares, si es que cae algo. Los megadata centers que se propagan por América Latina como la gran promesa de futuro son infraestructuras gigantescas que consumen cantidades enormes de energía, que requieren refrigeración constante, que pueden demandar miles de millones de litros de agua al año y que transforman territorios enteros en soporte material de negocios privados transnacionales. Para los tecnomagnates son todo ganancias, claro, pero para quienes habitan los territorios donde esas infraestructuras se construyen, muchas cosas sí pueden salir mal. Los folletos bonitos no suelen mencionar el impacto ambiental, ni el expolio de los recursos hídricos, ni la autonomía con la que esas instalaciones funcionan. Un mega data center no es solo una instalación tecnológica, es una pieza de poder que no se somete a las autoridades locales, sino que funciona como una especie de enclave extranjero. Allí se almacenan datos, se entrenan modelos, se procesa información, se organizan capacidades estratégicas de empresas que hoy tienen más poder y más dinero que muchos estados. Y cuando una infraestructura de esa escala se instala bajo condiciones fiscales privilegiadas, con arbitraje internacional y con escasa obligación de contratar trabajadores locales o de invertir en el territorio, aunque sea para comprar un tornillo, la pregunta es bastante sencilla. ¿Para quién es realmente el desarrollo? Y esto no afecta solo a Argentina. América Latina entera está en la mira de las empresas digitales y de los tecnooligarcas. Chile, Brasil, México, Colombia, Uruguay, cualquier país con disponibilidad energética, agua, suelo barato, gobiernos necesitados de inversión y marcos regulatorios lo suficientemente flexibles, puede convertirse en candidato ideal para esta nueva expansión. La mina del Potosí de nuestros días no siempre tiene plata visible. A veces tiene litio, a veces tiene cobre, a veces tiene tierras raras, a veces tiene selvas, a veces tiene agua y energía barata para enfriar los servidores donde se entrenan los modelos que después serán propiedad de otros. O en la base América Latina hablamos del extractivismo digital, una nueva forma de neocolonialismo que no llega con carabelas ni con compañías mineras clásicas, sino con comunicados optimistas, promesas de inteligencia artificial y acuerdos de inversión presentados como grandes hitos nacionales, pero sin la más mínima obligación de dejar dinero o comprar material en el interior y con muy poca o nula tributación para las mega empresas que las gestionan. ¿Quién gana? ¿Quién pierde? ¿Y quién decide? Bienvenidas y bienvenidos.
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4: Un tema complejo, gordo, al que nos costó acercarnos porque hay que entender de qué se trata, ¿verdad, Marco Terushi? ¿Cuáles son las claves que nos traes hoy?
5: Bueno, vamos a explicar paso por paso, concepto por concepto, de qué estamos hablando con extractivismo, con colonialismo digital, cuáles son los peligros, qué se puede hacer. Un repaso para entender bien ante qué estamos enfrentados.
4: Estefanía Veloz, hay advertencias en grandes medios sobre lo que suponen los data centers instalados en América Latina.
6: Así advertencias que tú digas advertencias, pues no. Y vamos a ver cómo es que surge algunas veces la palabra extractivismo y a veces es avance, tecnología, digitalización, cualquier cosa menos eso. Ya se los voy a enseñar en mi sección de Cuéntamelo Todo y Exagera.
4: Y hoy nos acompañará también Ariel Goldstein, él es doctor en ciencias sociales, investigador, autor de varios libros, el último se lanzó hace unos días y se titula La nueva oligarquía tecnológica. Vamos a arrancar ya, Juanma.
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5: Vivimos en un mundo atravesado por una revolución tecnológica, una revolución que está acá, en nuestras manos, todos los días, cada vez más horas, demasiadas horas, como una omnipresencia que nos atrapa muchas veces. Sí, acá, en estos teléfonos, en todas las pantallas, en los reposteos, escroleos, navegaciones, aplicaciones para hacer ejercicio, cuidar los ahorros, pedir comida, en mensajes de audio, videollamadas, todo eso que usamos todos los días. O más recientemente, en las conversaciones, entre comillas, con la inteligencia artificial, a la cual nos estamos acostumbrando tan rápido como nos habíamos acostumbrado a poner me gusta en Facebook cuando ese clic recién nacía en el 2009. 2009, saquen la cuenta, 17 años atrás, uno de los momentos que marcó un cambio radical en el uso del internet, los teléfonos, las redes, la conexión o desconexión entre las personas. Tanto cambió desde ese 2009 hasta hoy en que, para que se den una idea, casi la mitad de la población del mundo usa una de las plataformas de Meta, Facebook, WhatsApp o Instagram. ¿Se dan cuenta, no? Unos 3.600 millones de usuarios de Meta en una población mundial de unos 8.300 millones de personas. Todo eso en 17 años. ¿Y saben cuántos usuarios tiene Google en el mundo? Más de 5.000 millones de usuarios para cerca de 17.400 millones de búsquedas al día. El doble de toda la población mundial en búsquedas cada día. Nunca en la historia de la humanidad unas empresas habían tenido tanto, pero tanto alcance mundial.
4: Y claro, todo ese volumen de usuarios que buscan, comentan y charlan aceptan someterse a las reglas que ponen estas empresas. Y esas normas buscan algo central de cada uno de los miles de millones de usuarios: sus datos. Datos de dónde viajan, qué les enamora, qué les gusta comer, qué les indigna, qué películas miran, qué opiniones políticas tienen. Y los datos no son cosas abstractas, somos cada uno de nosotros, nuestras vidas, una información que generamos con miles de horas de trabajo o de ocio. Por eso las aplicaciones son gratuitas, porque justamente el producto son los usuarios, somos los usuarios.
6: ¿Y para qué quieren nuestros datos estas grandes empresas? Como primera respuesta, digamos que les permite tener grandes cantidades de informaciones precisas sobre millones de personas que luego pueden vender para hacer campañas de publicidad o campañas políticas, por ejemplo. Pero no solo eso, porque también sirven ahora en particular para entrenar sistemas de inteligencia artificial, porque las inteligencias artificiales necesitan volúmenes masivos de datos para aprender.
2: 10 de la mañana con 20 minutos.
6: Muy sencillos. Para que la inteligencia artificial haga la imagen de un perro, necesita miles y miles de imágenes de perros. O para que conteste sobre la Segunda Guerra Mundial, precisa miles y miles de informaciones sobre, pues, la Segunda Guerra Mundial.
5: ¿Y de dónde salen esas miles y miles de imágenes o de informaciones? De nosotros mismos, lo que ponemos en el internet, exactamente. Entonces, los datos tienen mucho valor y están concentrados en muy pocas manos o muy pocas empresas. Y todo ese proceso de recolección masiva de datos se llama extractivismo de datos o también colonialismo de datos. Vamos a explicarlo paso por paso para entender qué es y qué riesgo trae visto desde América Latina y el Caribe, porque ya pueden imaginar que no es lo mismo mirar todo este problema en nuestro continente que mirarlo desde Washington o Silicon Valley. Arranquemos por explicar los conceptos. Ina, avanti, por favor.
4: Bien, el extractivismo de datos se refiere al mecanismo por el que un puñado de grandes empresas transnacionales se adueñan de los datos de miles de millones en el mundo. De ahí el término extractivismo, como se extraen de la tierra los minerales, haciendo una analogía que tiene mucho que ver. Y en este caso, como con los recursos naturales, las materias primas son los datos que van desde la gente, desde las periferias del mundo hasta las grandes empresas. Como explica la investigadora Cecilia Ricap, el capitalismo digital agrega una nueva capa en la división internacional del trabajo entre proveedores de datos crudos de todo el mundo y una minoría de corporaciones que monetizan servicios basados en extraer, procesar y analizar esos datos con inteligencia artificial.
5: Acá aparece un tema clave, los datos crudos, porque lo que hacemos los millones de usuarios es darle datos en bruto a las grandes empresas que luego los procesan con inteligencia artificial, revenden, usan para perfeccionar sus nuevas aplicaciones que luego nos revenden, como un mecanismo colonial clásico, digámoslo. Extracción de materia prima sin procesar, procesamiento en la metrópoli, devolución con aumento de precio y cero desarrollo local. Con eso ganan miles de millones de dólares, más que millones, miles de millones de millones de dólares. En 2025, siguiendo con Meta, la empresa de Mark Zuckerberg tuvo un beneficio neto de 60.458 millones de dólares. Sí, más de 60.000 millones de dólares, y habiendo destinado una inversión creciente a la inteligencia artificial, lo que mermó la ganancia en términos netos. Esto para que se den una idea de lo que representa el volumen de este negocio del siglo XXI. Un negocio que tiene una geografía muy precisa, y acá entra el tema del colonialismo de datos o neocolonialismo.
6: Claro, la mayoría de estos gigantes tecnológicos son de Estados Unidos. Piensen, por ejemplo, en Amazon, Google, Meta, Microsoft o empresas como Palantir, que en este caso se dedican específicamente a la extracción de datos. Entonces, gran parte de los Estados Unidos. Y estas empresas tienen, escuchen bien, la obligación por ley de entregar datos al gobierno de Estados Unidos si éste lo solicita. Esto según la ley llamada Cloud Act, que quiere decir Ley Aclaratoria de Uso Legal de Datos en el Extranjero. Un ejemplo de esto es la nueva aplicación que se utiliza en el gobierno de Jalisco.
5: Frenemos acá. Repito, si el gobierno de Estados Unidos lo pide, una empresa tecnológica bajo su jurisdicción, supongamos

0: tarjeta, para seguir con el caso, debe entregar los datos que tenga, provengan del país que sea. Lo pongo al revés. Si un ciudadano o una empresa de cualquier país del mundo usa un servicio de una tecnológica estadounidense, como AWS de Amazon, Google Cloud, Microsoft Azure, Meta, etc., sus datos pueden terminar en manos del gobierno de los Estados Unidos. Esto es sencillamente el fin de la soberanía en el manejo de algo tan importante como los datos de las poblaciones. Porque recordemos que históricamente quienes tuvieron los datos fueron los estados. Datos de su población en cantidad, en géneros, en ocupaciones, en viviendas, documentos de identidad. Y ahora, en cambio, no solo estas grandes empresas con sede en Estados Unidos, muchas de ellas, pero también en Beijing, otras más, van a tener los datos que antes eran patrimonio exclusivo de los estados.
1: Y esto lo logran las empresas a través de varios mecanismos. El primero, el que contamos aquí, con el trabajo y las horas de miles de millones de personas que entregan sus datos al consentir las normas de uso. Pero también a través de la decisión de gobiernos que eligen darle acceso a las informaciones del Estado a estas grandes empresas. Sí, así como suena, estados soberanos que deciden darle la llave de acceso a los datos de su población a empresas extranjeras que luego pueden terminar entregando esa información al Estado norteamericano. El sueño dorado de los espías, ahora legal y voluntario. Y ya tenemos varios ejemplos en la región. Empecemos por el más reciente, con su propaganda oficial. Vean lo bonito que parece cuando no se sabe de qué se trata.
2: Por primera vez, Argentina lidera el futuro social. Un cambio de paradigma en las políticas sociales, con el uso de inteligencia artificial. Durante décadas, el Estado reaccionó sin poder anticipar. Estamos entrando en una nueva era. Hoy Argentina da un paso histórico. Lanza el primer gemelo digital social. Un sistema que integra datos reales para simular, anticipar y optimizar políticas públicas. Integramos información de múltiples fuentes en una base unificada que, mediante inteligencia artificial, identifica lo relevante y proyecta escenarios posibles. El gemelo digital convierte la experiencia social en inteligencia pública. Por primera vez, podemos entender cómo se construye el capital humano de una sociedad y entender cómo cada intervención impacta en el desarrollo de capacidades a lo largo de toda la vida. Permite comprender, predecir y optimizar decisiones para generar más oportunidades, más autonomía y más desarrollo humano. Convocando a los principales actores del mundo para construir el primer modelo global, Argentina reúne al mundo para innovar en política social. De la asistencia reactiva al Estado que anticipa.
3: Convocamos a los principales actores del mundo, dice la propaganda oficial. ¿Y cuáles son estos actores? Cero información, aunque no es muy difícil inducir que estos actores son estadounidenses, como la propia empresa Palantir, dirigida por Peter Thiel, que se instaló en Argentina y se está reuniendo con Javier Milei, actores de la política, de la comunicación y la economía nacional. Thiel, que anunció semanas atrás en un manifiesto que las grandes empresas tecnológicas de Estados Unidos deben estar al servicio de la estrategia de política exterior de Washington. Así que muy probablemente una de las partes de los datos argentinos terminen en manos de Palantir, que está bastante alineada con Trump para expandirse en la región. ¡Qué bonito panorama!
0: ¿Qué te puedo decir? Y una pregunta lógica ¿es legal hacer eso? Porque ningún ciudadano o ciudadana de Argentina dio su consentimiento para que el Estado le regale, le venda la información privada a una empresa privada gringa aliada a Trump, que además le va a dar la información a Trump si se lo precisa. Y tenemos más ejemplos de gobiernos que venden los datos de los ciudadanos a las grandes transnacionales. Por ejemplo, Nayib Bukele, en El Salvador, que lanzó Doctor SB, una aplicación de salud que opera con tecnología de inteligencia artificial de Google Cloud y que gestiona citas, sugiere diagnósticos, tratamientos y pruebas de laboratorios. La aplicación
4: el centralismo antes y después de 1821 siempre fue un obstáculo para el progreso y desarrollo de las regiones y provincias del Perú. Esa misma postura de exclusión y postergación
0: tiene acceso a esos datos, oro puro para sus negocios de venta de medicamentos o promoción de cualquier tratamiento de salud.
1: Vayamos con un tercer ejemplo. En Chile se firmó un acuerdo entre el Coordinador Eléctrico Nacional, un organismo mixto, y Tapestry, que forma parte del entramado de empresas de Google. Ese acuerdo, firmado originalmente en 2021, implica crear un modelo de la red eléctrica en el mundo virtual, un gemelo digital, como se conoce el término. ¿Qué es lo bueno, según cómo fue publicitado? Que permite planificar y mejorar los sistemas de distribución eléctrica y energía limpia vía la inteligencia artificial proporcionada por Tapestry. Lo malo y evidente, el Estado chileno le entrega todos los datos de su sistema eléctrico a una empresa transnacional que a su vez puede entregárselos al gobierno de Estados Unidos. ¿Se imaginan en caso de una guerra, de un plan de sabotaje, es entregar las llaves de la casa a otro Estado?
0: Estados que venden soberanías a otros estados presentándolo como modernización y eficiencia, como las privatizaciones al fin de cuentas en los años 90, pero ahora con información vital para la disputa de la inteligencia artificial. Es un circuito completico: la extracción de datos, la dependencia de quienes controlan la tecnología y la utilización de esa tecnología para el control a través de la vigilancia y la predicción, tanto de los individuos como ahora también de los estados que entregan competencias a gigantes tecnológicos extranjeros. Y el negocio está en pleno crecimiento en el continente, donde se multiplican, por ejemplo, los llamados data centers, que son instalaciones físicas para el procesamiento, organización y distribución masiva de la información a nivel global. Imaginen como una inmensa granja de datos o de servidores que pertenecen en su mayoría, obvio, a estos gigantes tecnológicos.
3: Según Data Center Map, Brasil tiene un tercio de estas instalaciones en América Latina con 205 data centers, seguido de Chile, México, Argentina y Colombia, que en total acumulan 80% de la infraestructura en la región y además mueven mucho dinero. El mercado latinoamericano de data centers alcanzó un valor de 16.640 millones de dólares en el 2025 y el número va pues en ascenso. ¿Por qué tanto dinero? Porque es un negocio en alza y América Latina ofrece energía generalmente barata, espacios disponibles y políticas favorables. Y en el caso de Brasil, además, una industria financiera y de servicios que genera una demanda sostenida de almacenamiento y procesamiento de datos y una regulación para el sector llamada Redata.
0: Como pueden ver, ofrecer datos y servicios de almacenamiento de datos está moviendo mucho dinero, aunque siempre en la misma dirección, como decíamos, de la periferia hacia el centro, por eso lo neocolonial. Datos de acá para allá, tecnologías de allá para acá, que suelen llegar con destiempo respecto al centro. Nos dan lo de segunda mano. Lo de siempre en la relación colonial, ahora con bienes del siglo XXI. La gran pregunta es cómo romper esa relación de dependencia histórica y no quedar como furgón de cola con suerte en esta revolución tecnológica. Una respuesta para esa pregunta tiene que ver con regulaciones regionales, porque claro, a escala nacional es muy difícil cuando no es imposible. Por eso la integración regional es tan pero tan importante. Y otra respuesta tiene que ver con la inversión de los gobiernos en ciencia y tecnología, en promoción de inversiones propias y buenos salarios para evitar la fuga de los cerebros que se van para allá o el extractivismo de conocimiento, como se le dice. Y claro, primero y principal, tomar conciencia de este gigantesco problema que no para de crecer y se viene para aún más grande.
1: Muchas gracias, Marco.
5: 10 de la mañana con 31 minutos.
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7: Awareness of your life. You are still having to like massage them and cajole them and try to get the thing that you want. We are no longer that far away from a model that just knows all of your context. It knows about you. It knows about your life. It knows what you're doing. It knows what you care about. It knows about the people in your life. It has access to your computer and your browser, and if you want, of course, in the ways you want. And it has access, maybe increasingly over time, to what's happening in the real world around you. That is going to be a complete change to what it feels like to use a computer and what it feels like to use AI. And I am tremendously excited about that, but I don't think even we have a good intuition yet for what that's really going to feel like.
1: Buenas tardes, Veloz, adelante.
3: Vamos arriba.
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3: Hay un titular de el periódico El Financiero, una publicación de negocios mexicana de circulación nacional que resume con exactitud lo que vamos a analizar hoy. Y se titula, México se encamina a consolidarse como el hub digital de América Latina. Dice que México tiene una gran oportunidad y esa frase con este mismo entusiasmo la repiten casi en toda la región para anunciar exactamente el mismo tipo de inversión

0: de Infobae de agosto del 2024. Google confirma inversión de 850 millones de dólares para construir en Uruguay el segundo data center de la región. El tercero es de Telesemana de septiembre del 2025. Telesemana de Chile. Chile da otro paso para ser hub digital y presenta una guía de inversión en data centers. Tres titulares, tres países distintos, tres años distintos, y los tres dicen exactamente lo mismo, que una empresa extranjera trae dinero, empleos y modernidad, y que el país receptor está un paso más cerca del futuro. Pero como decía Ana al principio, hay una diferencia entre extractivismo y digitalización, pero no es una diferencia solamente de palabras, implica algo más. Algunos medios están eligiendo, de hecho, no contarlo. Sobre el extractivismo de cobre o de litio, ya aprendimos a hacer preguntas incómodas. ¿Cuánta agua consume la minería? ¿Qué le queda al municipio cuando la empresa se va? ¿Quién firmó la concesión y en qué condiciones? A la extracción de datos de acuíferos para emplear servidores, de contratos de inteligencia que nadie puede ver porque son confidenciales, todavía no le hacemos estas mismas preguntas.
1: Empecemos con el titular de que hablaba de Microsoft, porque que ese tiene un número que se puede verificar. El 9 de diciembre de 2020, Brad Smith, presidente de Microsoft, apareció junto al presidente Piñera en una ceremonia para anunciar la mayor inversión de Microsoft en sus 28 años de historia en Chile. El dato de los 50.000 empleos no venía de ningún organismo independiente, venía de un estudio de IDC, la consultora de análisis tecnológico que Microsoft contrató para proyectar sus propios impactos.
0: Brad Smith, presidente de Microsoft, dijo en el acto de inauguración en Chile: "No estamos construyendo un data center solo para impulsar nuestro propio negocio, no, ¿qué va? Sino para proporcionar una inversión crítica en la infraestructura de Chile que servirá a todas las personas que viven ahí". Los medios chilenos publicaron esta cifra y esa frase, pero ninguno se preguntó cuántos empleos permanentes tendrá operando el data center cuando estuviera pues listo. Y entonces, ¿cuántos empleos eran realmente?, se estarán preguntando. Pues la respuesta está en nuestro país, en México. La investigación de Thomson Reuters Foundation en Querétaro, México, encontró que un data center específico de Microsoft en México tenía 64 personas trabajando, no 50.000, no 7.000, no 300.000, no. 64. Los empleos de construcción son temporales y los permanentes son en su mayoría roles de seguridad o de limpieza. Y hay más. Microsoft y ONU Habitat anunciaron en el 2022 una inversión de 3.9 millones de dólares para 21 proyectos comunitarios en los municipios más afectados. Una visita periodística en el 2025 encontró que 19 de estos 21 proyectos estaban incompletos. En La Esperanza, frente a un data center de Microsoft, hay un gimnasio abandonado y una cancha con equipos oxidados y lámparas rotas. 18 de 21 proyectos prometidos, pero incompletos.
2: Mientras se daba el anuncio de Microsoft, Google quería construir su segundo data center en Chile, en Cerrillos, con 200 millones de dólares. El acuífero de la zona lleva en restricción desde 2005 por sobreexplotación. Google compró derechos de agua en la zona antes de presentar el proyecto, pero en Chile esos derechos se pueden acumular sin usar para especular. La sociedad titular del proyecto estaba constituida por empresas domiciliadas en Delaware. La autoridad ambiental aprobó el proyecto sin saber si esos derechos estaban en uso. CIPER usó estas palabras: "Lo aprobaron a ciegas".
1: En 2024, el segundo tribunal ambiental anuló la aprobación. La sentencia dice que la autoridad incurre en ilegalidad. El ministro de Economía chileno lo llamó contratiempo. Llamar contratiempo a la anulación de un proyecto por ilegalidad es también una decisión editorial, digamos.
0: Y Google tuvo que hacer lo mismo en Uruguay, el país del segundo titular que les leí. Solo que ahí el problema emergió antes de que llegara pues la sentencia, ¿no, Ina?
2: En julio de 2023, Uruguay vivía la peor sequía en 74 años. El principal embalse de Montevideo estaba al 3.1% de su capacidad. En ese contexto, el gobierno llevaba 4 años negociando con Google un data center en Canelones. Los investigadores Enol Nieto y Daniel Pena obtuvieron a través de la Ley de Acceso a la Información los datos de consumo del proyecto. Ojo, 7,6 millones de litros de agua potable al día, el equivalente al uso doméstico de 55 mil personas.
0: Google se había negado a revelar esta cifra argumentando que era información confidencial para protegerla de sus competidores. Una empresa que necesita

0: que el Estado le garantice el agua, le dice al Estado que no puede decirle cuánta agua necesita, pues porque es un secreto comercial, si está todo clarísimo, ¿no?
1: Claro, la presión ciudadana, no el periodismo de los medios comerciales, obligó a Google a rediseñar el proyecto. Desinformémonos documentó que fue un juicio administrativo ganado mediante el acuerdo de Escazú, lo que forzó la transparencia, y señaló algo más. Cuando las corporaciones encuentran resistencias, no abandonan el proyecto, lo trasladan. El mismo patrón de Uruguay lo reproduce Meta. En zonas de España, en sequía, la externalización del costo ambiental al sur global no es un efecto secundario, es la lógica del modelo.
0: Entonces, el titular
2: de 10 de la mañana con 40 minutos. 50
0: millones de Google en Uruguay llega después de todo esto y no lo menciona. La nota celebra la inversión así como si nada. Es un simple hub de innovación, es el futuro. La sequía de los más de 7 millones de litros de agua es un secreto comercial y eso no está en el medio, ¿no? El relato pues arrancó así como desde cero, de que se viene el futuro y la novedad. ¿Qué pasó antes? ¿Quién sabe?
3: Y el tercer titular, el de Chile, dando otro paso para ser hub digital. Llegó mientras tenía abierto un proceso judicial por un data center ilegal y mientras comunidades cercanas a los centros de datos reportaban escasez de agua y cortes de luz.
0: Pero el extractivismo digital no siempre viene en forma de agua, a veces llega en forma de datos, de inteligencia, y Colombia tiene el caso más documentado.
3: El 4 de septiembre de 2024, Petro interrumpió su agenda para leer en vivo un documento de inteligencia financiera suiza. La Dirección de Inteligencia Policial había comprado Pegasus por 11 millones de dólares en efectivo en aviones desde Bogotá a Tel Aviv en pleno estallido social de 2021, meses antes de las elecciones en que Petro era candidato.
0: Y vean este titular de la revista Semana, la nota principal de Semana sobre este escándalo, se tituló Pegasus, el software espía que, según Petro, el gobierno de Duque le compró a Israel. ¿Qué es y cómo funciona? Que según dice, a esas alturas ya estaba más que documentado cómo funciona Pegasus. Pero bueno, cada quien. No, ¿quién ordenó la compra? No, ¿quiénes espiaron? No, ¿por qué 11 millones de dólares salieron del país en efectivo en avión sin licitación pública? No. Según Petro.
1: Y meses después llegó el dato que completó el escándalo. Se reveló que los fondos para comprar Pegasus en Colombia vinieron del gobierno de Trump sin informarle al presidente Duque. Una agencia de inteligencia colombiana compró software espía israelí con dinero de la administración de Trump sin conocimiento del presidente de Colombia durante el estallido social meses antes de las elecciones. En portafolio fue el artículo que explicaba el giro del caso.
0: Además, la cobertura del estallido social del 2021 en los mismos medios había estado marcada por el encuadre del desorden y el peligro. La tecnología que le permitía al Estado monitorear a quienes organizaban este estallido no aparecía en este encuadre. Vemos que Chile, Uruguay y Colombia, el patrón es el mismo. El anuncio llena portadas con las palabras de las empresas. Las preguntas sobre cuántos empleados reales, cuánta agua consume, a quiénes espiaron, quién pagó, llegan después. Si es que llegan cuando hay una sentencia, una filtración o alguien que usó la ley de acceso a la información para conseguir lo que estos medios que vimos no preguntan, simplemente porque los consideran innovación, pues no extractivismo.
3: Muchas gracias, Estefanía.
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4: 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Y ella tirar una bomba por la columna y que caiga todo el tendido eléctrico.
8: ¿Por qué tanto ruido y por qué yo tenía que aguantar con mi familia ese zumbido constante?
9: Una empresa vino, se instaló en un barrio residencial de Villarrica, empezó a producir, soltó un ruido súper fuerte.
10: Es como si fuera que tuvieras un silbato que 24 horas esté en tu vida.
9: No, es agradable eso.
10: Vos decís, o una de dos, o te afecta o se acostumbra a tu sistema.
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9: Paredes hasta llegar a la intimidad de los hogares y impidió que un grupo de personas tenga una calidad de vida, o sea, vivir en su comunidad de forma tranquila, donde decir.
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3: Uno de los destinos elegidos para el extractivismo digital es Paraguay. Allí puso la mirada una empresa canadiense, Bitfarms, rebautizada recientemente como Kill Corporations, que se dedica a la criptominería de bitcoins. La empresa instaló un centro de datos en la ciudad de Villarrica, barrio de Santa Lucía. ¿Qué no habrán prometido antes de instalarla? ¿Qué puestos de trabajo? ¿Qué progreso? ¿Qué generación de riqueza? ¿Qué mira cómo derrama? La realidad fue menos brillante que la promesa. El progreso llegó en forma de insomnio y trastornos para la salud mental de las personas. No fueron apenas una o dos noches, fueron 6 meses continuados. Luego de construir el galpón, Bitfarms instaló allí 16.200 procesadores. El problema empezó cuando apretaron el botón de encendido y empezaron a funcionar junto a los ventiladores y los sistemas de refrigeración. El zumbido se podía escuchar a miles de metros de distancia. Una noche de insomnio, pues a todos nos tocó vivirla. No es agradable, pero bueno, pasa. 6 meses sin dormir o durmiendo mal ya son otra cosa. La salud mental de las personas que lo padecen se resiente. Y eso fue lo que ocurrió en Santa Lucía de Villarrica. 6 meses de insomnio desde junio hasta noviembre de 2024.
0: Un reportaje del diario El País de España, firmado por el periodista paraguayo Josué Congo, reveló los testimonios de personas que les tocó padecerlo. José Luis Figueredo es un contador que vive a 800 metros de distancia de la criptogranja y describe el ruido como el de un camión encendido 24 horas dentro del salón de su casa.
1: Inés Brizuela vive más cerca, apenas 200 metros. Su hijo en ese momento tenía 5 años y padece trastorno del espectro autista no verbal. En el momento en que encendieron la planta, detonó una crisis. El niño empezó a llorar y a temblar. Tuvieron que cerrarlo en una habitación para disminuir el nivel del ruido al que estaba sometido.
0: Luz Aranda, otra vecina del lugar, recuerda que la primera noche que escuchó el ruido se despertó a las 2 de la mañana y ya no pudo dormir.
3: Según la Organización Mundial de la Salud, para poder descansar correctamente, el nivel de ruido en el ambiente no debe superar un máximo de 40 decibeles. La criptogranja de Bitfarms se acercaba al doble, emitía 75. Médicos y psicólogos coinciden en señalar que la exposición constante al ruido genera estrés y puede desencadenar ansiedad, depresión y falta de sueño. En el caso de los niños, tienen menos capacidad de lectura, menos memoria y empeora su rendimiento escolar.
1: La comisión vecinal del barrio de Santa Lucía denunció a la empresa en reiteradas oportunidades. Se encontró con la complicidad por parte de la municipalidad y luego también de la justicia. Después de trajinar pasillos y oficinas, lograron que la Fiscalía de Medio Ambiente de Villarrica imputara al representante de la empresa por emisión de ruidos molestos. Desde ese momento, Bitfarms disminuyó las emisiones.
3: Bajó el ruido, pero quedaron las secuelas. Cuando una persona está sometida de manera sistemática a un fenómeno de este tipo, las asociaciones se impregnan en el cerebro y el trauma perdura aunque ya no haya ruido.
0: Es el caso de otra vecina, María Sol Arrúa, que no puede escuchar sonidos fuertes porque le provocan un ataque de ansiedad. Actualmente está realizando un tratamiento psiquiátrico por estrés postraumático.
3: La criptogranja de Villarrica es propiedad de Bitfarms o Kill Infrastructure Corp, una empresa canadiense que cotiza en Wall Street y en la Bolsa de Toronto. Solo en el departamento paraguayo de Alto Paraná, fronterizo con Brasil y Argentina, están registradas otras 46 criptomineras. ¿Por qué esta fiebre por la criptominería en Paraguay? La clave es el costo de la energía eléctrica, que es el insumo más importante para los centros de datos. La criptogranja de Villarrica consume por sí sola durante un año el equivalente a lo que gastan 95.000 familias.
1: Las criptogranjas instaladas actualmente en todo el país tienen un consumo similar al de la ciudad de Asunción con sus 750.000 habitantes. Y en esta suma no cuentan las que no están registradas y operan de manera ilegal.
3: Paraguay comparte con Brasil la propiedad de la segunda represa más grande del mundo, Itaipú, que produce 14.000 megavatios por año. Para el consumo eléctrico de Paraguay es una inmensidad y tiene excedentes enormes. Con una sobrecapacidad tan grande, la tarifa eléctrica es baja y por eso es el eldorado de la criptominería. es o fue. Ante un aumento de las tarifas eléctricas dispuesto por las autoridades, muchas criptogranjas analizan la posibilidad de reubicarse. El lugar elegido sería Bolivia, y si así fuera, el impacto sería todavía peor, porque a diferencia de lo que ocurre en Paraguay, la matriz energética boliviana quema hidrocarburos para generar electricidad. Para sumar gravedad al caso, los yacimientos se están agotando. ¿Y qué piden los criptogranjeros? Tarifas bajas para dejar a Bolivia sin gas tan rápido como se pueda. Un negocio redondo.
0: Hace poco, como ya decía Ina, la criptominería cambió de nombre. Ahora es Kill Corporation, y dentro de su rebranding anunció que dejó de operar en América del Sur y se reubicó en América del Norte, Estados Unidos y Canadá. Pero según su informe financiero citado por El País en el 2024, la empresa obtuvo beneficios por 192 millones de dólares y el 30% de sus ganancias lo produjeron tres criptogranjas. La ya mencionada en Villarrica, otra ubicada en esa misma localidad, y una tercera que está en la ciudad del Río Cuarto en Argentina, Los perejiles de Latinoamérica estuvimos poniendo energía barata hasta hace muy poco, y los gringos.
2: 10 de la mañana con 50 minutos.
0: Redondo, como dice Ina.
3: El extractivismo digital es tan descarnado que frente a él el extractivismo clásico parece un mal menor. Pero al ser tan abstracto es difícil de entender y de visualizar. Una minera que vuela por el aire una montaña genera un daño ambiental enorme, pero al menos extrae un valor, un metal, una piedra, algo útil, y genera algunos miles de puestos de trabajo. Bitfarms Kill tenía en Paraguay solo 44 empleados registrados. ¿Y qué generó? Nada. Consumió recursos y horas de trabajo humano para multiplicar capital ficticio, un valor especulativo destinado a alimentar el casino global de la timba financiera, y luego salió dejando atrás las secuelas.
1: La Universidad de Cambridge desarrolló un índice de referencia acerca del consumo energético de la criptominería. Bitcoin a nivel mundial consume actualmente, no se caigan de espaldas, una cantidad de electricidad similar a la de Polonia y multiplica por 10 a todos los centros de datos de Google en el mundo. Además, cada transacción en Bitcoin consume 16.000 litros de agua.
3: Los seres humanos construimos represas hidroeléctricas y quemamos los hidrocarburos que nos están faltando para producir energía destinada a que cientos de miles de computadoras en todo el mundo estén todo el día jugando para resolver acertijos matemáticos. ¿Para qué? Para nada, solo para, porque esa es la forma en que se minan los bitcoins. Las computadoras juegan y las mujeres y los hombres trabajamos a su servicio.
5: Hola, soy Adriana Rivera y soy la directora ejecutiva de la Asociación Mexicana de Data Centers. Hace 3 años, en el año 2023, teníamos 115 megawatts operando en el país. Hoy tenemos 279. Pareciera poco, pero es una infraestructura dedicada a proveer de nube, de espacios de redes sociales, de comercio, de digitalización de la vida para México. Tenemos grandes retos. Empezamos 7 empresas de esta aventura. Hoy ya somos 163 empresas, entre lo que son las empresas que construyen, gestionan y almacenan centros de datos y todo el ecosistema. Estamos generando una cadena de valor en el ecosistema, desde quien construye, planea, implementa sistemas eléctricos de enfriamiento, de seguridad, etc.
3: Y hoy nos acompaña Ariel Goldstein, doctor en ciencias sociales, investigador especialista en las extremas derechas, tema al que dedicó varios libros. Y el último libro se lanzó, como les dije, hace unos días y se titula La nueva oligarquía tecnológica. Ariel, muchísimas gracias por estar en La Base. Bienvenido.
6: Bueno, muchas gracias por la invitación.
3: Ariel, el colonialismo digital es un concepto relativamente nuevo. ¿De qué hablamos? ¿Esconde algún peligro? ¿Es un modelo de inversión extranjera más que debería ser considerado?
6: Bueno, acá justamente yo acabo de sacar un libro que se llama La nueva oligarquía tecnológica, donde trato de pensar la relación entre el centro y la periferia de estas cuestiones, ¿no? Como por ejemplo, ¿qué papel cumple el personaje como Milei, ¿no? Feria frente al desarrollo del centro, ¿no? Las grandes empresas tecnológicas se encuentran en el centro, donde se produce el diseño y la implementación de este tipo de matrices de extracción de datos, ¿no? las grandes empresas tecnológicas están en los países de Estados Unidos principalmente, pero necesitan a la periferia, necesitan los gobiernos periféricos, América Latina, por ejemplo, para probar este tipo de modelos, extraer datos e ir perfeccionando estos modelos, ¿no? Entonces la periferia aparece como un espacio de experimentación, de extracción de datos, y muchas veces en la periferia se pueden hacer cosas que en el centro no, ¿no? Eso explica, por ejemplo, la presencia de Peter Thiel en la Argentina, donde vino a residir, porque precisamente encuentra una oportunidad de probar sus modelos de Palantir de un modo experimental, ¿no? Esta empresa que se ocupa de utilizar la inteligencia artificial para la coerción, de un modo que probablemente en Estados Unidos no podría hacerlo, ¿no? Entonces me parece que en esta cuestión del colonialismo, la periferia cumple un rol central, ¿no? Se habla mucho del poder de las grandes empresas tecnológicas en el centro, pero se habla menos del papel tan importante que tiene la periferia para la extracción de datos y para el refinamiento de estos modelos, ¿no?
1: Ariel, gracias por estar en la base América Latina. Yo te pregunto, a nivel Estado, ¿se deberían regular los negocios que tienen los tecnooligarcas en nuestros países? ¿Y eso cómo se haría?
6: Sí, por supuesto. Me parece que la cuestión ahí es que me parece que es muy difícil regular estos negocios solo a escala nacional, ¿no? Estas empresas muchas veces tienen más poder que los países, que estados nacionales, e incluso vacían un poco la democracia, porque esto que yo denomino régimen tecnopolítico significa que el poder ya no reside tanto en los ciudadanos, menos que en el siglo XX, y más en estas empresas que definen algorítmicamente qué es lo que vemos, qué no vemos, o sea, producen información política, influencian la política de una forma decisiva, además de su poder económico. Por lo tanto, es muy difícil que sea regular a escala nacional. Y entonces,
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0: 11 de la mañana en punto.
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2: Buen día, queridos oyentes de Juliaca y toda la región sur. Bienvenidos a este resumen informativo de este martes, 7 de julio. En regionales, un adulto mayor que se desplazaba a bordo de su triciclo terminó con la pierna mutilada luego de ser atropellado por un automóvil cuya conductora se encontraba en estado de ebriedad, según refieren. El accidente de tránsito se registró en el sector de la salida a Huancané, exactamente la intersección con el jirón Ramón Gutiérrez. El vehículo involucrado es un automóvil de marca Kia, de placa de rodaje X3Z556, que era conducido por una mujer, según refieren testigos. La conductora, lejos de auxiliar a la víctima, habría continuado su marcha, arrastrándola varios metros, lo que habría provocado la amputación de su pierna izquierda. Un patrullero de Serenazgo inició la persecución del vehículo, el cual fue encontrado abandonado en las inmediaciones de la salida a Huancané, a la altura de la planta de captación de la empresa Seda Juliaca. Durante la inspección del automóvil, los agentes encontraron botellas y latas de cerveza. La víctima fue identificada como Eleuterio Porto Maita, quien permanece internado en el Hospital Carlos Monge Medrano. El dólar norteamericano abre esta jornada con 3.38 la compra y 3.40 la venta. En nacionales, Contraloría investigará viajes de Balcázar al interior del país. El presidente de la República, José María Balcázar Celada, utilizó 1.124.000 soles de fondos públicos del despacho presidencial y del Ejecutivo para financiar sus traslados nacionales durante sus primeros 4 meses de gestión. La investigación del programa Cuarto Poder reveló que el mandatario priorizó de forma recurrente el traslado hacia su región de origen, concentrando en Lambayeque 11 de los 19 viajes totales que realizó dentro del territorio nacional hasta el mes de mayo. Los fondos señalados corresponden de forma exclusiva a planillas de pasajes y viáticos de las comitivas oficiales, por lo que la cifra final no contempla los costos operativos de las aeronaves militares ni el desabastecimiento de combustible. Por otro lado, Jorge Martí Corena jura como nuevo ministro de Educación. El presidente de la República, José María Balcázar, tomó juramento este lunes a Jorge Martí Corena Mendoza como nuevo ministro de Educación durante una ceremonia realizada en Palacio de Gobierno. El nombramiento fue oficializado mediante la Resolución Suprema N grado 194-2026 PCM, publicada este 6 de julio y refrendada por el presidente del Consejo de Ministros, Luis Enrique Arroyo Sánchez. Mientras tanto, respecto a las elecciones generales 2026, el excandidato prista, quien se autodenominó como Izquierda Democrática, Enrique Valderrama, se reunió con ultraderechista Keiko Fujimori, a quien expresó su respaldo y de su agrupación. Valderrama explicó a la prensa que la visita respondió a la tradición democrática e histórica del APRA de saludar a las autoridades elegidas y contribuir con propuestas para la gobernabilidad. Por otro lado, Ahora Nación, Juntos por el Perú y el Partido Cívico Obras confirmaron este 5 de julio la formación de una coalición parlamentaria que actuará desde el nuevo Congreso bicameral. Los líderes de las tres agrupaciones, Alfonso López Chau, Roberto Sánchez Palomino y Ricardo Belmont Casinelli, firmaron un pronunciamiento conjunto donde adelantaron su primera tarea legislativa: derogar las leyes pro crimen aprobadas por el actual Parlamento en los últimos años. El bloque reunirá a los senadores y diputados electos de las tres organizaciones. Ejercerá función opositora frente al gobierno de Keiko Fujimori, quien asume la presidencia el 28 de julio. En internacionales, Mundial 2026, la Unión Europea se pronunció sobre la polémica generada por la decisión de la FIFA de suspender la sanción de un partido que pesaba sobre el delantero estadounidense Folarin Balogun. Tras su expulsión frente a Bosnia y Herzegovina en el Mundial, esta decisión tomó el presidente de la FIFA tras una llamada de Donald Trump, el presidente estadounidense, para favorecer al jugador de Estados Unidos. Sin embargo, este lunes Bélgica se impuso este lunes, 1 de abril, a Estados Unidos, uno de los anfitriones del Mundial 2026, en el Seattle Stadium, y logró avanzar a los cuartos de final. Esta jornada se desarrollarán los siguientes partidos: Argentina contra Egipto desde las 11 de la mañana y Suiza contra Colombia desde las 3 de la tarde. Por tanto, esta jornada concluye la fase de octavos de final para comenzar el día de mañana con el primer partido de cuartos de final entre Francia y Marruecos. En Bolivia, el defensor del pueblo de Bolivia, Pedro Francisco Callisaya, informó que los bloqueos recientes, prolongados por más de 50 días, dejaron 22 muertos. De esa cifra, 19 eran personas afectadas por los cortes de rutas y 3 manifestantes que habrían fallecido durante acciones militares o policiales. En paralelo, la justicia ordenó 6 meses de prisión preventiva para el dirigente campesino Vicente Salazar, acusado de instigar las protestas para exigir la renuncia del presidente Rodrigo Paz. Eso es todo por esta edición del martes, 7 de julio. Volvemos pronto. Hasta la próxima.
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2: 11 de la mañana con 30 minutos.
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4: Buen día, queridos oyentes de Juliaca y toda la región sur. Bienvenidos a este resumen informativo de este martes, 7 de julio. En regionales, un adulto mayor que se desplazaba a bordo de su triciclo terminó con la pierna mutilada luego de ser atropellado por un automóvil cuya conductora se encontraba en estado de ebriedad, según refieren. El accidente de tránsito se registró en el sector de la salida a Huancané, exactamente en la intersección con el Jirón Ramón Gutiérrez. El vehículo involucrado es un automóvil de marca Kia, de placa de rodaje X3Z556, que era conducido por una mujer, según refieren testigos. La conductora, lejos de auxiliar a la víctima, habría continuado su marcha, arrastrándola varios metros, lo que habría provocado la amputación de su pierna izquierda. Un patrullero de Serenazgo inició la persecución del vehículo, el cual fue encontrado abandonado en las inmediaciones de la salida a Huancané, a la altura de la planta de captación de la empresa Seda Juliaca. Durante la inspección del automóvil, los agentes encontraron botellas y latas de cerveza. La víctima fue identificada como Eleuterio Porto Maita, quien permanece internado en el Hospital Carlos Monge Medrano. El dólar norteamericano abre esta jornada con 3.38 la compra y 3.40 la venta. En nacionales, Contraloría investigará viajes de Balcázar al interior del país. El presidente de la República, José María Balcázar Celada, utilizó 1.124.000 soles de fondos públicos del despacho presidencial y del Ejecutivo para financiar sus traslados nacionales durante sus primeros 4 meses de gestión. La investigación del programa Cuarto Poder reveló que el mandatario priorizó de forma recurrente el traslado hacia su región de origen, concentrando en Lambayeque 11 de los 19 viajes totales que realizó dentro del territorio nacional hasta el mes de mayo. Los fondos señalados corresponden de forma exclusiva a planillas de pasajes y viáticos de las comitivas oficiales, por lo que la cifra final no contempla los costos operativos de las aeronaves militares ni el desabastecimiento de combustible. Por otro lado, Jorge Martí Corena jura como nuevo ministro de Educación. El presidente de la República, José María Balcázar, tomó juramento este lunes a Jorge Martí Corena Mendoza como nuevo ministro de Educación durante una ceremonia realizada en Palacio de Gobierno. El nombramiento fue oficializado mediante la Resolución Suprema N grado 194-2026 PCM, publicada este 6 de julio y refrendada por el presidente del Consejo de Ministros, Luis Enrique Arroyo Sánchez. Mientras tanto, respecto a las elecciones generales 2026, El excandidato aprista, quien se autodenominó como Izquierda Democrática Enrique Valderrama, se reunió con ultraderechista Keiko Fujimori, a quien expresó su respaldo y de su agrupación. Valderrama explicó a la prensa que la visita respondió a la tradición democrática e histórica del APRA de saludar a las autoridades elegidas y contribuir con propuestas para la gobernabilidad. Por otro lado, Ahora Nación, Juntos por el Perú y el Partido Cívico Obras confirmaron este 5 de julio la formación de una coalición parlamentaria que actuará desde el nuevo Congreso bicameral. Los líderes de las tres agrupaciones, Alfonso López Chau, Roberto Sánchez Palomino y Ricardo Belmont Casinelli, firmaron un pronunciamiento conjunto donde adelantaron su primera tarea legislativa: derogar las leyes procrimen aprobadas por el actual Parlamento en los últimos años. El bloque reunirá a los senadores y diputados electos de las tres organizaciones. Ejercerá función opositora frente al gobierno de Keiko Fujimori, quien asume la presidencia el 28 de julio. En internacionales, Mundial 2026, la Unión Europea se pronunció sobre la polémica generada por la decisión de la FIFA de suspender la sanción de un partido que pesaba sobre el delantero estadounidense Folarin Balogun. Tras su expulsión frente a Bosnia y Herzegovina en el Mundial, esta decisión tomó el presidente de la FIFA tras una llamada de Donald Trump, el presidente estadounidense.

0: por los cortes de rutas y tres manifestantes que habrían fallecido durante acciones militares o policiales. En paralelo, la justicia ordenó 6 meses de prisión preventiva para el dirigente campesino Vicente Salazar, acusado de instigar las protestas para exigir la renuncia del presidente Rodrigo Paz. Eso es todo por esta edición del martes, 7 de julio. Volvemos pronto. Hasta la próxima.
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2: Buen día, queridos oyentes de Juliaca y toda la región sur. Bienvenidos a este resumen informativo de este martes, 7 de julio. En regionales, un adulto mayor que se desplazaba a bordo de su triciclo terminó con la pierna mutilada luego de ser atropellado por un automóvil cuya conductora se encontraba en estado de ebriedad, según refieren. El accidente de tránsito se registró en el sector de la salida a Huancané, exactamente en la intersección con el jirón Ramón Gutiérrez. El vehículo involucrado es un automóvil de marca Kia, de placa de rodaje X3Z556, que era conducido por una mujer, según refieren testigos. La conductora, lejos de auxiliar a la víctima, habría continuado su marcha, arrastrándola varios metros, lo que habría provocado la amputación de su pierna izquierda. Un patrullero de Serenazgo inició la persecución del vehículo, el cual fue encontrado abandonado en las inmediaciones de la salida a Huancané, a la altura de la planta de captación de la empresa Seda Juliaca. Durante la inspección del automóvil, los agentes encontraron botellas y latas de cerveza. La víctima fue identificada como Eleuterio Porto Maita, quien permanece internado en el Hospital Carlos Monge Medrano. El dólar norteamericano abre esta jornada con 3.38 la compra y 3.40 la venta. En nacionales, Contraloría investigará viajes de Balcázar al interior del país. El presidente de la República, José María Balcázar Celada, utilizó 1.124.000 soles de fondos públicos del despacho presidencial y del Ejecutivo para financiar sus traslados nacionales durante sus primeros 4 meses de gestión. La investigación del programa Cuarto Poder reveló que el mandatario priorizó de forma recurrente el traslado hacia su región de origen, concentrando en Lambayeque 11 de los 19 viajes totales que realizó dentro del territorio nacional hasta el mes de mayo. Los fondos señalados corresponden de forma exclusiva a planillas de pasajes y viáticos de las comitivas oficiales, por lo que la cifra final no contempla los costos operativos de las aeronaves militares ni el desabastecimiento de combustible. Por otro lado, Jorge Martí Corena jura como nuevo ministro de Educación. El presidente de la República, José María Balcázar, tomó juramento este lunes a Jorge Martí Corena Mendoza como nuevo ministro de Educación durante una ceremonia realizada en Palacio de Gobierno. El nombramiento fue oficializado mediante la Resolución Suprema N grado 194-2026 PCM, publicada este 6 de julio y refrendada por el presidente del Consejo de Ministros, Luis Enrique Arroyo Sánchez. Mientras tanto, respecto a las elecciones generales 2026, el excandidato aprista, quien se autodenominó como Izquierda Democrática, Enrique Valderrama, se reunió con ultraderechista Keiko Fujimori, a quien expresó su respaldo y de su agrupación. Valderrama explicó a la prensa que la visita respondió a la tradición democrática e histórica del APRA de saludar a las autoridades elegidas y contribuir con propuestas para la gobernabilidad. Por otro lado, Ahora Nación, Juntos por el Perú y el Partido Cívico Obras confirmaron este 5 de julio la formación de una coalición parlamentaria que actuará desde el nuevo Congreso bicameral. Los líderes de las tres agrupaciones, Alfonso López Chau, Roberto Sánchez Palomino y Ricardo Belmont Casinelli, firmaron un pronunciamiento conjunto donde adelantaron su primera tarea legislativa: derogar las leyes procrimen aprobadas por el actual Parlamento en los últimos años. El bloque reunirá a los senadores y diputados electos de las tres organizaciones. Ejercerá función opositora frente al gobierno de Keiko Fujimori, quien asume la presidencia el 28 de julio. En internacionales, Mundial 2026, la Unión Europea se pronunció sobre la polémica generada por la decisión de la FIFA de suspender la sanción de un partido que pesaba sobre el delantero estadounidense Folarin Balogun. Tras su expulsión frente a Bosnia y Herzegovina en el Mundial, esta decisión tomó el presidente de la FIFA tras una llamada de Donald Trump, el presidente estadounidense, para favorecer al jugador de Estados Unidos. Sin embargo, este lunes Bélgica se impuso este lunes, 1 de abril, a Estados Unidos, uno de los anfitriones del Mundial 2026, en el Seattle Stadium, y logró avanzar a los cuartos de final. Esta jornada se desarrollarán los siguientes partidos: Argentina contra Egipto desde las 11 de la mañana y Suiza contra Colombia desde las 3 de la tarde. Por tanto, esta jornada concluye la fase de octavos de final para comenzar el día de mañana con el primer partido de cuartos de final entre Francia y Marruecos. En Bolivia, el defensor del pueblo de Bolivia, Pedro Francisco Callisaya, informó que los bloqueos recientes, prolongados por más de 50 días, dejaron 22 muertos. De esa cifra, 19 eran personas afectadas por los cortes de rutas y 3 manifestantes que habrían fallecido durante acciones militares o policiales. En paralelo, la justicia ordenó 6 meses de prisión preventiva para el dirigente campesino Vicente Salazar, acusado de instigar las protestas para exigir la renuncia del presidente Rodrigo Paz. Eso es todo por esta edición del martes, 7 de julio. Volvemos pronto. Hasta la próxima.
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0: 12 del mediodía con 30 minutos.
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2: Buen día, queridos oyentes de Juliaca y toda la región sur. Bienvenidos a este resumen informativo de este martes, 7 de julio. En regionales, un adulto mayor que se desplazaba a bordo de su triciclo terminó con la pierna mutilada luego de ser atropellado por un automóvil, cuya conductora se encontraba en estado de ebriedad, según refieren. El accidente de tránsito se registró en el sector de la salida a Huancané, exactamente la intersección con el jirón Ramón Gutiérrez. El vehículo involucrado es un automóvil de marca Kia, de placa de rodaje X3Z556, que era conducido por una mujer, según refieren testigos. La conductora, lejos de auxiliar a la víctima, habría continuado su marcha, arrastrándola varios metros, lo que habría provocado la amputación de su pierna izquierda. Un patrullero de Serenazgo inició la persecución del vehículo, el cual fue encontrado abandonado en las inmediaciones de la salida a Huancané, a la altura de la planta de captación de la empresa Seda Juliaca. Durante la inspección del automóvil, los agentes encontraron botellas y latas de cerveza. La víctima fue identificada como Eleuterio Porto Maita, quien permanece internado en el Hospital Carlos Monge Medrano. El dólar norteamericano abre esta jornada con 3.38 la compra y 3.40 la venta. En nacionales, Contraloría investigará viajes de Balcázar al interior del país. El presidente de la República, José María Balcázar Celada, utilizó 1.124.000 soles de fondos públicos del despacho presidencial y del Ejecutivo para financiar sus traslados nacionales durante sus primeros 4 meses de gestión. La investigación del programa Cuarto Poder reveló que el mandatario priorizó de forma recurrente el traslado hacia su región de origen, concentrando en Lambayeque 11 de los 19 viajes totales que realizó dentro del territorio nacional hasta el mes de mayo. Los fondos señalados corresponden de forma exclusiva a planillas de pasajes y viáticos de las comitivas oficiales, por lo que la cifra final no contempla los costos operativos de las aeronaves militares ni el desabastecimiento de combustible. Por otro lado, Jorge Martí Corena jura como nuevo ministro de Educación. El presidente de la República, José María Balcázar, tomó juramento este lunes a Jorge Martí Corena Mendoza como nuevo ministro de Educación durante una ceremonia realizada en Palacio de Gobierno. El nombramiento fue oficializado mediante la Resolución Suprema N grado 194-2026 PCM, publicada este 6 de julio y refrendada por el presidente del Consejo de Ministros, Luis Enrique Arroyo Sánchez. Mientras tanto, respecto a las elecciones generales 2026, el excandidato aprista, quien se autodenominó como Izquierda Democrática Enrique Valderrama, se reunió con ultraderechista Keiko Fujimori, a quien expresó su respaldo y de su agrupación. Valderrama explicó a la prensa que la visita respondió a la tradición democrática e histórica del APRA de saludar a las autoridades elegidas y contribuir con propuestas para la gobernabilidad. Por otro lado, Ahora Nación, Juntos por el Perú y el Partido Cívico Obras confirmaron este 5 de julio la formación de una coalición parlamentaria que actuará desde el nuevo Congreso bicameral. Los líderes de las tres agrupaciones, Alfonso López Chau, Roberto Sánchez Palomino y Ricardo Belmont Casinelli, firmaron un pronunciamiento conjunto donde adelantaron su primera tarea legislativa: derogar las leyes procrimen aprobadas por el actual Parlamento en los últimos años. El bloque reunirá a los senadores y diputados electos de las tres organizaciones. Ejercerá función opositora frente al gobierno de Keiko Fujimori, quien asume la presidencia el 28 de julio. En internacionales, Mundial 2026, la Unión Europea se pronunció sobre la polémica generada por la decisión de la FIFA de suspender la sanción de un partido que pesaba sobre el delantero estadounidense Folarin Balogun. Tras su expulsión frente a Bosnia y Herzegovina en el Mundial, esta decisión tomó el presidente de la FIFA tras una llamada de Donald Trump, el presidente estadounidense, para favorecer al jugador de Estados Unidos. Sin embargo, este lunes Bélgica se impuso este lunes, 1 de abril a Estados Unidos, uno de los anfitriones del Mundial 2026, en el Seattle Stadium y logró avanzar a los cuartos de final. Esta jornada se desarrollarán los siguientes partidos: Argentina contra Egipto desde las 11 de la mañana y Suiza contra Colombia desde las 3 de la tarde. Por tanto, esta jornada concluye la fase de octavos de final para comenzar el día de mañana con el primer partido de cuartos de final entre Francia y Marruecos. En Bolivia, el defensor del pueblo de Bolivia, Pedro Francisco Callisaya, informó que los bloqueos recientes, prolongados por más de 50 días, dejaron 22 muertos. De esa cifra, 19 eran personas afectadas.

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2: Buen día, queridos oyentes de Juliaca y toda la región sur. Bienvenidos a este resumen informativo de este martes, 7 de julio. En regionales, un adulto mayor que se desplazaba a bordo de su triciclo terminó con la pierna mutilada luego de ser atropellado por un automóvil cuya conductora se encontraba en estado de ebriedad, según refieren. El accidente de tránsito se registró en el sector de la salida a Huancané, exactamente en la intersección con el jirón Ramón Gutiérrez. El vehículo involucrado es un automóvil de marca Kia, de placa de rodaje X3Z556, que era conducido por una mujer, según refieren testigos. La conductora, lejos de auxiliar a la víctima, habría continuado su marcha, arrastrándola varios metros, lo que habría provocado la amputación de su pierna izquierda. Un patrullero de Serenazgo inició la persecución del vehículo, el cual fue encontrado abandonado en las inmediaciones de la salida a Huancané, a la altura de la planta de captación de la empresa Seda Juliaca. Durante la inspección del automóvil, los agentes encontraron botellas y latas de cerveza. La víctima fue identificada como Eleuterio Porto Maita, quien permanece internado en el Hospital Carlos Monge Medrano. El dólar norteamericano abre esta jornada con 3.38 la compra y 3.40 la venta. En nacionales, Contraloría investigará viajes de Balcázar al interior del país. El presidente de la República, José María Balcázar Celada, utilizó 1.124.000 soles de fondos públicos del despacho presidencial y del Ejecutivo para financiar sus traslados nacionales durante sus primeros 4 meses de gestión. La investigación del programa Cuarto Poder reveló que el mandatario priorizó de forma recurrente el traslado hacia su región de origen, concentrando en Lambayeque 11 de los 19 viajes totales que realizó dentro del territorio nacional hasta el mes de mayo. Los fondos señalados corresponden de forma exclusiva a planillas de pasajes y viáticos de las comitivas oficiales, por lo que la cifra final no contempla los costos operativos de las aeronaves militares ni el desabastecimiento de combustible. Por otro lado, Jorge Martí Corena jura como nuevo ministro de Educación. El presidente de la República, José María Balcázar, tomó juramento este lunes a Jorge Martí Corena Mendoza como nuevo ministro de Educación durante una ceremonia realizada en Palacio de Gobierno. El nombramiento fue oficializado mediante la Resolución Suprema N grado 194-2026 PCM, publicada este 6 de julio y refrendada por el presidente del Consejo de Ministros, Luis Enrique Arroyo Sánchez. Mientras tanto, respecto a las elecciones generales 2026, el excandidato prista, quien se autodenominó como Izquierda Democrática Enrique Valderrama, se reunió con ultraderechista Keiko Fujimori, a quien expresó su respaldo y de su agrupación. Valderrama explicó a la prensa que la visita respondió a la tradición democrática e histórica del APRA de saludar a las autoridades elegidas y contribuir con propuestas para la gobernabilidad. Por otro lado, Ahora Nación, Juntos por el Perú y el Partido Cívico Obras confirmaron este 5 de julio la formación de una coalición parlamentaria que actuará desde el nuevo Congreso bicameral. Los líderes de las tres agrupaciones, Alfonso López Chau, Roberto Sánchez Palomino y Ricardo Belmont Casinelli, firmaron un pronunciamiento conjunto donde adelantaron su primera tarea legislativa: derogar las leyes procrimen aprobadas por el actual Parlamento en los últimos años. El bloque reunirá a los senadores y diputados electos de las tres organizaciones. Ejercerá función opositora frente al gobierno de Keiko Fujimori, quien asume la presidencia el 28 de julio. En internacionales, Mundial 2026, la Unión Europea se pronunció sobre la polémica generada por la decisión de la FIFA de suspender la sanción de un partido que pesaba sobre el delantero estadounidense Folarin Balogun. Tras su expulsión frente a Bosnia y Herzegovina en el Mundial, esta decisión tomó el presidente de la FIFA tras una llamada de Donald Trump, el presidente estadounidense, para favorecer al jugador de Estados Unidos. Sin embargo, este lunes Bélgica se impuso este lunes, 1 de abril, a Estados Unidos, uno de los anfitriones del Mundial 2026, en el Seattle Stadium, y logró avanzar a los cuartos de final. Esta jornada se desarrollarán los siguientes partidos: Argentina contra Egipto desde las 11 de la mañana y Suiza contra Colombia desde las 3 de la tarde. Por tanto, esta jornada concluye la fase de octavos de final para comenzar el día de mañana con el primer partido de cuartos de final entre Francia y Marruecos. En Bolivia, el defensor del pueblo de Bolivia, Pedro Francisco Callisaya, informó que los bloqueos recientes prolongados por más de 50 días, dejaron 22 muertos. De esa cifra, 19 eran personas afectadas por los cortes de rutas y 3 manifestantes que habrían fallecido durante acciones militares o policiales. En paralelo, la justicia ordenó 6 meses de prisión preventiva para el dirigente campesino Vicente Salazar, acusado de instigar las protestas para exigir la renuncia del presidente Rodrigo Paz. Eso es todo por esta edición del martes, 7 de julio. Volvemos pronto. Hasta la próxima.
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0: la tarde con 10 minutos.
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0: ¿Cuál es la novedad que tenemos en esta ocasión? Keiko Fujimori ratifica continuidad de Julio Velarde en el Banco Central de Reserva del Perú, en el BCR. Bueno, ¿a qué obedece todo esto? A ver, ¿qué implica en el plano político o en el plano económico? Ese es un tema, un asunto importante que lo vamos a ir abordando en el transcurso del programa. Y bien, por otro lado, en una segunda parte estaremos abordando lo concerniente también a otros actores políticos.
1: Una de la tarde con 40 minutos. Como hemos
0: adelantado, en el otro contexto estaremos con un tema que tiene que ver con Roberto Sánchez. En el programa anterior habíamos adelantado. Roberto Sánchez pone como condición para un diálogo con Keiko Fujimori la derogatoria de las leyes pro crimen, la liberación de Pedro Castillo y otros temas. Habíamos lanzado esa interrogante, esa pregunta ya en el programa anterior. ¿Esos puntos son los temas centrales del país? ¿Esos son los temas prioritarios en primera línea? ¿Es correcto ese planteamiento que viene haciendo en forma pública Roberto Sánchez? ¿Qué dicen ustedes? A ver, ¿qué opinan? ¿Qué dicen? Esos temas lo vamos a ir compartiendo, lo vamos a ir tratando también en la segunda parte. Y en una tercera parte también, bueno, sigue haciendo noticia, no solo Roberto Sánchez, sino que en esta ocasión aparecen estos tres actores. A ver cómo los puede usted visualizar. Tres actores. Tres personajes, tres ex candidatos presidenciales, diríamos. ¿De quiénes estamos hablando? Nada menos y nada más que de Alfonso López Chau, de Roberto Sánchez y Ricardo Belmont. ¿Qué pasa con estos personajes?

0: por lo menos con uno de ellos. Luego de varios coqueteos, sí, coqueteos de orden político, luego de seguramente conveniencias por uno y por otro lado, se acaba de anunciar una coalición parlamentaria entre JP, Obras y Ahora Nación. Todo esto en el Congreso de la República que los próximos días se instala en nuestro país. A ver, ¿qué implica, qué significa todo esto? Así que amigos, esto y mucho más en los siguientes minutos.
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0: Y bueno, hay varias novedades en el ámbito político, en el ámbito nacional, varios temas, ¿eh? Varios temas. Por lo menos, a ver, trataremos de agotar unos 2 o 3 puntos. Pero al margen de todo ello, a ver, queremos con cargo a desarrollarlo, a tratarlo en un siguiente programa, manifestar, referir de que en nuestro contexto, no solamente de Perú, sino en el ámbito internacional, diríamos, el imperio norteamericano, como ha sido evidente en este proceso electoral, la injerencia del embajador yanqui, del embajador norteamericano, la injerencia en el proceso electoral, en los resultados concretamente. El imperio, como es harto conocido, metiendo las narices por acá, por allá, en todos los países, en todos los ámbitos. Bueno, pero no solo en el plano político, o sea, metiendo las narices por todo lado, hasta vergonzosamente. Mira, fíjense, estos días se está cumpliendo, se está realizando el Mundial de Fútbol, con sede en Estados Unidos, México y Canadá. Puntualmente en estos dos países, en México y Estados Unidos. La sede principal en Estados Unidos. Pero resulta, amigos, para que ustedes realmente sepan y entiendan de cómo este imperio norteamericano, que se resiste a morir, que se resiste a extinguirse de manera pronta, mete las narices en todos los ámbitos, por todo lado, para sobrevivir, para tratar de sostenerse en el tiempo. Hasta el punto vergonzoso de meter las narices en el fútbol, en el deporte, y concretamente en la FIFA, llegando a un extremo y a un escándalo en la FIFA. Fíjense, al igual como han cambiado las reglas de juego en pleno partido, en plenas elecciones aquí en Perú, al igual lo parecido acaban de hacer en este Mundial de Fútbol con la FIFA. Un jugador, solamente les adelantamos, ¿eh?, con cargo a tratarlo en un próximo programa. Un jugador norteamericano de Estados Unidos que fue expulsado en un encuentro anterior, ahora, esta noche, cuando debía enfrentarse a la selección de Bélgica, ¿qué pasó? ¿Qué ocurrió? Ese jugador que fue expulsado en un partido, en un encuentro anterior, fue habilitado por la FIFA, a pedido, a la injerencia de Donald Trump, del gobierno de los Estados Unidos. ¿Qué es esto? Este es un, señores, un tema, un asunto comentado, especulado a nivel global, a nivel mundial. ¿Cómo es posible que un gobierno puede meter las narices cuando las reglas de juego están establecidas, están fijadas, están definidas? Y a través de una comunicación de Donald Trump con el presidente de la FIFA, Infantino, lo habilitan. ¿Para qué? Como si no pasase absolutamente nada, lo habilitan. A uno que tenía tarjeta roja. Eso se puede ver, eso puede ser admisible, señores. Así pues, en todo caso, ya no valen las tarjetas rojas. Todos los demás equipos ahora podrán pedir así. ¿Y creen ustedes que la FIFA va a acceder? O sea, porque es presidente de los Estados Unidos y porque sede, le acceden y lo habilitan. Y precisamente lo habilitaron en horas de la noche para que jugara. Y como si no hubiera ocurrido absolutamente nada, intervino en el encuentro entre la selección de Estados Unidos y la selección de Bélgica. Pero para pena, para vergüenza del gobierno imperial de los Estados Unidos, la selección de Bélgica terminó goleándolo a Estados Unidos, a la selección de Estados Unidos, por 4-1. Iba a ser 4-0. Un penal que lo cobraron, bueno, ha sido ya... No sé si realmente merecía todo eso, pero eso es lo que ha ocurrido. Al final, este asunto, este tema, no por el hecho de que ha sido derrotado y eliminado a Estados Unidos, va a quedar así. Ese es un mal precedente. Un precedente vergonzoso para toda la opinión pública, para el fútbol internacional, para el fútbol mundial, para el deporte. Una vergüenza de cómo una entidad que decía ser realmente el rector del fútbol global, mundial, que donde prima la transparencia, todo eso, debería darse los pronunciamientos a nivel global de las de diversas federaciones. Y por supuesto que se están dando los pronunciamientos a nivel global, a nivel mundial, pero aquí en Perú y en algunos países donde, bueno, han acostumbrado o mal acostumbrado a ser sumisos, a ser arrodillados, arrastrados, hasta ahora no sale aquí un pronunciamiento acá en el Perú.
1: 1:50
0: Países del mundo están emitiendo sus pronunciamientos en contra, cuestionando esas decisiones que se han adoptado. Realmente vergonzosas. Vergonzosas. Hasta gobiernos se están pronunciando a nivel global por ese hecho, pero para pena, para lamento del imperio norteamericano, de nada les ha servido eso. Y han terminado derrotados y eliminados por la selección de Bélgica, que les dio una tanda, prácticamente una goleada. Pero esa es una muestra, señores, de cómo el imperio norteamericano mete las narices en todo lado, hasta en el deporte, mira, fíjense. Está demostrado una vez más, como alguna vez lo dijo Diego Armando Maradona, de cómo el fútbol venía siendo utilizado para los intereses imperiales, para los intereses del capitalismo, para sostener este sistema decadente a nivel global, a nivel mundial. Al igual como lo acaban de hacer, ahora de manera conchuda y cínica, han venido haciendo también este tipo de manipulaciones en los diversos procesos electorales, amenazando en unos casos, en otros casos con componendas, y haciéndolos cambiados, haciendo todo tipo de tretas y maniobras. Por eso hay descontento de los pueblos. Y una muestra aquí en Perú, este embajador yanqui, este embajador de Estados Unidos con sede en Perú, ha venido operando para la compra de aviones con amenazas al Estado peruano. Ahora, en el tema electoral, también reuniones con el Jurado Nacional de Elecciones, reuniones con el Presidente de la República, reuniones por acá, por allá, con diversos actores, sus asesores y todos ellos. Y ahora queda demostrado una prueba más de cómo estos intereses extranjeros foráneos meten las narices en los asuntos internos de nuestro país. Y este caso del fútbol es una muestra más de todo lo ocurrido. Bueno, amigos, solamente eso para una referencia, para que tomen conciencia, tengan pleno conocimiento de cómo actúa este imperio norteamericano. Algunos incrédulos decían, no interviene, que no es cierto, que por acá, que no hay prueba. O sea, creen que de que las pruebas todavía lo van a exhibir. Hay gente mercenaria, pues, aquí en nuestro país, en la OMP, en el Jurado Nacional de Elecciones, que a cambio de unos miles o millones de dólares, inmediatamente, ni corto ni perezoso, están dispuestos a todo. Son unos vendepatrias, traidores. Y por eso estamos justamente como estamos, postergados y gobernados precisamente por gente que realmente no tiene ningún valor ético ni moral en absoluto. Pero nos hablan de democracia, nos hablan de Estado de Derecho, que hay que defender la gobernabilidad, la tranquilidad, el Estado de Derecho, que la libertad. Todo ese tipo de cantaletas que lo repiten constantemente. Muy bien, amigos, es un tema para más adelante, creo que hay que tratarlo con mayor extensión. Y es esto lo que estamos dándoles a conocer, ya no solo es una denuncia, no solo es ya una especulación, el mismísimo Donald Trump, al propio estilo de las manipulaciones que él mismo dijo que hemos intervenido en las elecciones en Argentina, en Chile, en Colombia, en Perú, en Honduras, con mayor conchudez ahí, lo dice públicamente, o sea, con todo cinismo. Entonces, ¿para qué ya hay este tipo de elecciones, esa competencia, entre comillas, si a menudo se producen las manipulaciones? Es un tema que hay que debatirlo, ¿eh? Hay que tratarlo ampliamente. Pero todavía los diversos actores políticos en la capital de la República no están, parece, a tono de los acontecimientos. No están al ritmo de lo que avanzan los acontecimientos. Y no hay pronunciamientos todavía bien claros, bien contundentes. Hasta el momento todavía muchos de ellos pronunciamientos tibios, tibios, a medias, como dicen. Pero de los gobernantes de derecha, ¿qué van a decir? Ellos no van a decir absolutamente nada. Ellos van a guardar silencio. O simplemente van a pasar como si no hubiera ocurrido absolutamente nada. Así está marchando nuestro país. Bueno, amigos, eso solamente era una parte que no podíamos dejarlo de lado. Pero lo ocurrido ha sido un escándalo mundial, un escándalo global, de la injerencia del imperio norteamericano hasta en el fútbol, en este mundial que se está llevando a cabo y que está llegando a la parte final ya. Pero a buena hora que la selección de los Estados Unidos ha quedado eliminado, derrotado y goleado, a pesar de todas las maniobras que quisieron hacer. La selección de Bélgica le derrotó y lo eliminó. Bueno, muy bien, amigos. Ahora sí, vamos inmediatamente con los temas que hemos anunciado. Nos referimos, a ver, al ámbito eminentemente político aquí en nuestro país. ¿Qué ocurrió? ¿Qué pasó en las últimas horas? A ver, se tiene, como lo hemos indicado, Keiko Fujimori acaba de anunciar la ratificación de Julio Velarde en el Banco Central de Reserva del Perú para los próximos 5 años. Julio Velarde, en esta reunión, como lo acaban de ver en este momento, lo están viendo en imágenes, es el saludo, la puesta de mano entre ambos en la sede del Banco Central de Reserva, y ambos ahí bien mostrando los dientes y dando muestras de satisfacción. Claro, como no podía ser. A ver, ¿cuál es la nota? Keiko Fujimori públicamente dio a conocer la ratificación de Julio Velarde como presidente del Banco Central de Reserva del Perú, quien, es decir, Julio Velarde, aceptó inmediatamente continuar en el cargo por 5º periodo consecutivo. Este funcionario lleva ya 20 años al mando del Banco Central de Reserva, del BCR. En este caso, tras una reunión en el marco del proceso de transición de Keiko Fujimori, Julio Velarde anunció aceptar y continuar al mando del Banco Central de Reserva por 5 años más. Julio Velarde ha referido lo siguiente, en pocas palabras: quiero agradecerle por haber venido al Banco Central de Reserva personalmente. Me siento honrado por el pedido que me ha hecho. Se siente honrado, dice Julio Velarde. Me siento honrado por el pedido que me ha hecho. Y si en otras circunstancias no hubiera aceptado, dice, quisiera hacerlo con mucho gusto y pienso dedicarme lo mejor posible a cumplir con la tarea encomendada. Esas fueron las palabras de Julio Velarde. En otras palabras, admitiendo, aceptando el cargo, y que, bueno, pues Julio Velarde estaba siempre, bueno, buscando con uno o con otro, cuando, bueno, todo parecía que el próximo gobernante a ser proclamado iba a ser Roberto Sánchez. Estuvieron también ya suavizando sus posiciones ambos personajes, pero con el voto extranjero, como es de conocimiento público, el voto extranjero proveniente del extranjero, que fue manipulado, que fue objeto de maniobras, Keiko Fujimori aparece ahora como ganadora, ¿no? Como es de conocimiento público. Y Keiko Fujimori le respondió públicamente, no esperaba una respuesta tan rápida, pero me alegra mucho. Me alegra mucho haber tomado esta decisión. Es una gran noticia para el Perú. Entre tanto, Julio Velarde, hay que tomar nota, Julio Velarde viene asumiendo el cargo desde el año 2006 hasta el presente año, serían 20 años. 20 años, ¿verdad? En un cargo público. Bueno, en fin, señores, ¿qué les parece? ¿Qué pueden decir ustedes, a ver, respecto a esto? Seguramente hay algunos que están de acuerdo, otros dirán que no, otros tendrán una opinión distinta.
1: Dos de la tarde, en punto.
0: Ver, podemos compartir, a ver, a través de las redes, a ver qué dicen ya. Y está, a ver, como siempre recordarles, está habilitada la página de Hernán Fuentes en el Facebook. La página de Hernán Fuentes. Está habilitada la página de Onda Popular Perú en el Facebook también. La página de Onda Popular Perú. Asimismo también en la página de Radio TV Perú. Ahí también pueden hacernos llegar sus opiniones, comentarios. También el WhatsApp de Onda Popular, el número 910-82-59. Reitero, 910-82-59. Y también vamos a recordarles, como siempre, los números de contacto con los cuales se pueden comunicar en vivo, en directo, en forma breve, en forma puntual, a partir de este momento. Los números son los siguientes. A ver, la primera línea, 900-10-82-59. Reitero, 900-10-82-59. La otra línea, 980-74-95-90. Reitero, 980-74-95-90. Ahí están las dos líneas de contacto para las comunicaciones. Y a ver, aquí está Nilton Flores. 25 años solo para garantizar y pagar la deuda puntual al Fondo Monetario y el saqueo para Estados Unidos.

0: Eso es la presencia de Julio Velarde, dice. Para eso, claro, para pagar, un buen pagador de las deudas. Aquí otro dice, este es un buen títere del Fondo Monetario y del Banco Mundial. Primitivo. Buen día, amigo Fuentes. Es totalmente vergonzoso que Donald Trump tenga injerencia en Latinoamérica. Caso en Perú. Hizo ganar a Keiko Fujimori, a caballazo. El pueblo no lo reconocemos, ni admitimos a la japonesa. No lo reconocemos a la japonesa, dice Primitivo. Lilian, a ver, ¿qué dice? Es indignante hasta dónde vamos a llegar con estos delincuentes, con estos criminales de la política, y ahora una japonesa tiene que gobernar nuestro país cuando sabemos que Roberto Sánchez ganó. Jamás voy a reconocer a esa japonesa nipona, asesina, criminal, corrupta, bueno, entre otras. Puntos suspensivos. Lilian Cuaila. Muy bien, Lilian. Para dejar de ver qué dice. Buen día, señor. Señor periodista, no, no somos periodistas, pero bueno, muy bien, para dejar de, buen día, para los entendidos es una buena noticia, para los que aún ahora no terminan de entender ni siquiera, entre otras. Anastasia Wilca, buenos onda, días, saludos, onda, Radio Onda Popular, Perú, doctor Osman Fuentes, blar, excelente blar. Información como siempre y su análisis. Jaime Rodrigo, la caca dijo no me importa que 10.000 o 100.000 derechosos se jodan. Bueno, van llegando todo tipo de comunicaciones. A ver, por este lado, vamos a ver qué nos dicen. A ver, están también otro bloque. Diversos bloques. Y diversas reacciones, ¿no? Diversas reacciones en este ámbito, en este contexto, en los temas políticos. A ver, por aquí. A ver qué dicen. Nos alegra que la selección de Estados Unidos haya sido derrotado y por goleada. La complicidad de Infantino y de Donald Trump. Está demostrado que la FIFA entonces no es una entidad transparente. La FIFA es una entidad manipulada de acuerdo a los intereses o de acuerdo a los grandes intereses económicos a nivel global y también de los imperios, en este caso Estados Unidos. Y a ver, adicionalmente, Bélgica se impone a Estados Unidos por goleada y avanza a los cuartos de final del Mundial. Mientras tanto, Estados Unidos eliminado y derrotado, a pesar de sus maniobras. Sí, pues a pesar de ese jugador que estaba expulsado con tarjeta roja, lo han habilitado, pensando de que con eso más iban a lograr su triunfo. Sin embargo, en los hechos, en el partido ocurrido en horas de la noche, fue derrotado y humillado y vergonzosamente eliminado. Sí, pues, eso es lo que ha quedado. Bueno, entonces está habilitada la página de Hernán Fuentes, ahí pueden hacernos llegar sus opiniones, sus comentarios, ¿eh? A ver, vamos. Gracias, Bélgica, dice Luis Tamariz de la Cruz. Gracias, Bélgica, por eliminar al Imperio Norteamericano. Horacio Murillo, buen día, doctor Hernán Fuentes. Muy bien, Horacio, saludos. De igual manera, Pepe Millán. Mal llamada Latinoamérica, está lleno de políticos arrastrados sin identidad. Aquí en América Latina está, bueno, de diversos políticos arrastrados. Cierto, cierto, todo lo que están señalando. A ver, Horacio Pepe Rojas, de igual manera. A ver, Maruja, ¿qué dice Maruja? Este viejo arquero corrupto, ¿qué sería? Debería de irse a cuidar sus nietos. No es... para no estar ahí jodiendo, dice, ahí en el banco, habiendo miles de jóvenes, ellos deberían asumir esos cargos, esas responsabilidades, jóvenes profesionales. Este viejo asqueroso, a Julio Velar, dice, este viejo asqueroso debía irse ya a su casa a estar cuidando a sus nietos o a criar conejos, cuis. La gente es bien fregada. Muy bien, Maruja, muy bien, Alipio, muy bien. Alipio Jorge Luis, Alipio Jorge Luis, otro Alipio también entra, a ver, Alipio, los tenientes de comunidades y rondas campesinas están de acuerdo con Keiko, dice. ¿Ah, sí? ¿De dónde? ¿De qué lugar? Dice, a ver, Alipio Incacutí, el otro Alipio ha dicho, no, ya otra cosa. Este Alipio dice, los tenientes de comunidades y rondas campesinas están de acuerdo con Keiko, pero ustedes comunistas... con rasgos senderistas rojos, no están de acuerdo, se ponen a llorar. Dice, qué curioso. Dice que los tenientes gobernadores de las rondas campesinas dicen que están de acuerdo con Keiko. ¿Dónde? ¿Quién? A ver, nombres. ¿Dónde? ¿De qué distrito? ¿En qué provincia? ¿En qué lugar? A ver, no puede así una generalidad, no tiene validez, no tiene consistencia. Flor de María Terreros, buenos días a todos, bendiciones compatriotas, compartan el programa. Flor de María, muy bien. Flor de María, saludos. Nilton Flores, a ver qué dice. Por cierto, señor Fuentes, ese sí que es un escándalo. Hace rato que debieron de votarlo a Infantino. Ese es el presidente de la FIFA, ¿no? Constantemente arruina la emoción del fútbol, sobre todo, por lo menos los tres últimos mundiales. Sí, pues ya todo pasa, hasta los árbitros. Y ahora, mira, los árbitros de nuestro país, las federaciones de árbitros, deberían ser los primeros en pronunciarse. O sea que la decisión que ellos toman no vale. O sea, se ríen en la noticia. O sea, ¿para qué sirven las reglas? Eso mismo han hecho en los procesos electorales, señores. Es una muestra clarísima. Pero hay algunos, pues, mentalizados con la corriente, con los postulados de la derecha, de la ultraderecha, de los llamados liberales, libertarios. Todo para ellos tratan de justificar. No, que eso no es cierto. Este es un ejemplo más, una muestra más de cómo tiene injerencia el imperio norteamericano hasta en el deporte. ¿Y creen ustedes que no se meten... ¿No meten las narices en las elecciones? Con mayor razón. Y conchudo todavía está Donald Trump. Dice que sí. El presidente de Colombia, el presidente de Honduras, de Argentina y otros de acá de Perú, Colombia, no hubieran ganado si no hubiéramos nosotros intervenido, nosotros no hubiéramos apoyado. Así, gracias a nosotros, está ahora como gobernantes. Así conchudo, cínico. Qué vergüenza, ¿no? Nuestro país. Tenemos que tomar conciencia cada vez más bien sobre estas cosas que están pasando. Hasta llegar a un punto, a un momento en que realmente seamos un país soberano e independiente, verdaderamente independiente. Por eso, la Segunda República o la verdadera independencia está pendiente de lograr. Eso tenemos que lograr, la verdadera independencia. Tenemos una independencia llamada independencia, bueno, nos han mentalizado, nos hacen cantar el himno nacional, que la escarapela, que los símbolos patrios, que por acá, por allá, y nosotros ahí como tontos, cantando desde niños, ¿no? Sí, estamos en, digamos, nuestros compatriotas que están fuera del país, por el sentimiento que tienen, que han sido formados desde niños, puch, cantan, hasta les sale lágrimas, todo eso. Cuando están lejos y recuerdan de su tierra, recuerdan de su país. Entonces cualquiera, ¿no? Cualquiera. Pero hay que entender.
1: 2:00 p.m. con 10 minutos.
0: Una independencia relativa o de momento para luego ser sometido por otros imperios. Pero falta lograr la verdadera independencia. Como dicen otros, la segunda independencia o la verdadera independencia. Bueno, el tema es... Siempre es de debate, ¿no? Ahora, al menos en el mes de julio, siempre el tema. Vamos a ir hablando sobre esos temas. A ver, ¿qué dice aquí Ramiro Esteban? Que revive el APRA, dice que revive el APRA. El APRA ya está muerto, dice otro. El APRA ya le contesta. El APRA está muerto, ya no tiene. Los cuños no... A ver, solo de Estados Unidos. ¿Está seguro que los suelen seguir el fútbol? Fútbol, dice, para dejar. David, solo los trabajadores imbéciles creen que ganó la mafia KK. Solo los trabajadores, ¿no? Imbéciles creen que ganó la KK. Pero la realidad es otra. Estos están tomando por asalto el gobierno y el poder, dice David Roosevelt Morocco. David Roosevelt Morocco, sí, cierto, cierto. Cruz, a ver, amigo Cruz, el imperialismo norteamericano de Estados Unidos pasó rápidamente. A ver, Guillermo, doctor Hernán, buenos días, importante su comentario como siempre, eso tenía que suceder. culpables los congresistas. Bueno, pasó Roger Ramos, a ver, pasó rápidamente. Parra de Jade también, Infantino, es una especie de emperador que favorece. No, debe ser un emprendedor, debe ser un emprendedor sometido, sojuzgado, cómplice. Estos de por medio están haciendo millones, pero ahora, ese es el negocio, pues. Por intereses económicos, por intereses imperiales, es la sede ahí en Estados Unidos. Mira, hace cuánto, 10 años, hace 2, 3 mundiales, nuevamente en Estados Unidos, ahora nuevamente en Estados Unidos. ¿Por qué? Porque ahí está el gran negocio. Hola, Salomón dice, ¿cómo? Hola, Boga. El doctor Hernán, Yosti, bueno, pasó rápidamente, Pepe Rojas, bueno, ni los nombres. La China rata presidenta de una organización criminal. Tenemos presidenta como a la China rata, dice. Presidenta, y todavía parte de una organización criminal. ¿Cómo podemos permitir eso los peruanos? ¿Qué nos pasa? Dice, a ver. Para dejar de... Ahí, bueno, en esto te doy la razón. Retiro lo dicho, entonces, dice. Bueno, Emilia, el verdadero presidente es Roberto Sánchez, elegido por el pueblo peruano. A nivel nacional ganó JP. Eso es cierto. Cierto, cierto. Ha ganado eso. Nadie lo puede ocultar, solamente los fujimoristas, los liberales van a ocultar. En todo el territorio nacional, en todo el país, ha ganado JP con el respaldo, con el apoyo de los diversos partidos, de las diversas fuerzas. Eso es indiscutible. Condori Cruz, el imperialismo norteamericano de Estados Unidos es cínico, conchudo, y el mundo entero es testigo. Ahora, con mayor razón, lo que acaba de hacer con la FIFA y con el Mundial de Fútbol. Bueno, a ver, aquí por este lado. Yo sí, buen día, doctor. La señora K se reunió con su amigote Julio Velarde. Ambos parte de las mafias que gobiernan el país. Beto Mohamed, a ver, Beto Mohamed, buen día, doctor, disculpe, pero Keiko es la mejor, dice, opción, desde Juliaca, mi estimado. Bueno, debe ser un fujimorista, bueno, pero lo estamos dando a conocer tal como está. Buen día, doctor, dice, disculpe, pero Keiko es la mejor opción, la comunicación desde Juliaca. Bueno, a ver, Lucio Teipe, buenos días, nuestro presidente electo del Perú es Roberto Sánchez. Doctor Hernán, saludos desde Puerto Maldonado. Saludos a Lucio Teipe desde Puerto Maldonado, Madre de Dios. Y así van llegando. Comunicaciones Flor de María, Terreros, acaba de ingresar. Bueno, están... A ver qué dice Salomón. Están piconazos los surdetes, dice. Están piconazos. ¿Qué vamos a estar piconazos? ¿De qué vamos a estar piconaderos, Salomón? Eso no se trata de estar picones, ¿no? Dice, mira, están piconazos surdetes. De pica sería, pues, si habría un triunfo limpio, transparente, de repente algunos se pueden poner con cierto celo político, o como dicen, estarían medio picones. Pero en este caso no es, en este caso nos están imponiendo por la fuerza, a punta de fraude, a una gobernante. Muestra de ello lo que acaba de ocurrir también en el fútbol. Una muestra clarísima. Y la conchudez todavía de estos gobernantes imperiales. Eso es. Iván, la injerencia criminal del terrorista Trump, después pasó muy rápidamente. Emilia Bazán, no nos pueden gobernar una organización criminal, no podemos permitir. JP es, ganó Julián Limachi. Julián Limachi. Omar, a ver qué dice Omar. Omar, amigo, acaba de ingresar. Defendamos ideas, no robertistas o fujimoristas. Pero representan estos sectores que estamos señalando. Bueno, muy bien, amigos, esas son las reacciones, las primeras reacciones. Vamos a escucharla, a ver, a Keiko Fujimori. A ver, veamos. Ahí está en la foto, entre ellos, están felices, tranquilos, ¿no? A ver, Julio Velarde y Keiko Fujimori se abrazan, se saludan ahí en medio del Banco Central de Reserva. A ver, pero antes vamos a darle el paso rápidamente a esta comunicación. A ver, dos comunicaciones, por favor, sean breves, no más puntuales. A ver, señor, buen día, ¿nombre de qué parte se comunica?
2: Aló.
0: Buenos días, adelante, ¿nombre de qué parte te comunicas? Adelante.
2: pero
0: adelante,
2: en
0: adelante.
2: Las fuentes, ¿sabes? Esa china rata, ¿a qué entra? ¿Qué cosa quiere acá? ¿Por qué no se va en su derecho? Acá no es, ya esto, ya conjundeo, esa china rata, no quiero verle. Por eso toda casa está entrando ese, por eso todos odiamos ese. Su rata más, su rata igual otro rata de Juliaca está hablando. Gracias.
0: Muy bien, señora. Bueno, acá también acaba de entrar Ordulio. Ordulio, ¿qué dice? A ver, Ordulio, ¿cómo podemos permitir a una Chucky de presidenta? Porque además, todo tipo de reacción. Hay bastante cólera, resentimiento, ¿eh? Se nota todo. Ya lo califican de ¿cómo podemos permitir a una Chucky de presidenta? Dice, ahí está su rostro, lo dice todo. Su rostro lo dice todo, su cara lo dice todo. Fermín, a ver qué dice Fermín. Doctor Fuentes, buenos días, gracias por la información. Bendiciones desde Ica. Bueno, saludos en Ica. Saludos en Lima, Reinaldo, Ticona. A ver, ¿en qué país del mundo aceptarán a un extranjero que los gobierne? Ese es el colmo. ¿En qué país, dónde pueden aceptar que a extranjeros pueden aceptar como gobernantes? Sí, pues. A ver, la otra comunicación. Señor, buen día. Adelante, rápidamente. Adelante, buenos días. Nombre, ¿de qué parte se comunica? Buenos días.
3: Buenos días, Fernán. ¿Cómo estás? Juan Vargas de Lima.
0: A ver, amigo, bueno, Juan Vargas, seguramente que te debes mostrar un poco emocionado, contento con todo esto, ¿no?
3: Escúchenme, señor de Puno, señor de Juliaca, de rincón a rincón, de cerro a la ciudad. Mire, yo les pregunto a ustedes, la estabilidad de la moneda, la inflación, si hubiera inflación, ¿a quién favorece? A ustedes, a mí, a usted, señor Hernán. Porque el solcito que usted tiene ahí, le va a alcanzar, le va a salir hasta por lo menos 5 años más, hasta que de repente la izquierda lo tome el poder. Puede ir tranquilamente con su monedita a la tienda y comprar lo que usted quiere.
0: Por lo tanto, plenamente de acuerdo, ya así al grano, ¿no? Yendo, por lo tanto, plenamente de acuerdo por la ratificación que acaba de hacerle Keiko Fujimori a Julio Velarde, ¿no es cierto?
3: Mire, lo que tenía que hacerlo, porque lo que tenía que hacer la señora Keiko fue sentarse y conversar con el señor Velarde, que ya está viejito, se llama, se va a jubilar y tiene sus méritos para quedarse. Lo que dijo Roberto Sánchez, ¿por qué tenerse un banco de reserva que la plata, que la moneda, los billetes que se oxidan, que se manchan? Hay que gastarlo. ¿Para qué está en el banco guardado? Hay que gastarlo. No, hay que reinvertirlo, sería otra cosa. Invertir. No, hay que gastarlo.
0: Pero no se reinvierte, no se gasta ni se reinvierte. Ese dinero, ¿dónde está? ¿Dónde lo vemos, ese dinero? ¿Dónde están esas reservas? ¿Aquí en Perú o está en Estados Unidos?
3: Pero ¿qué sabe de economía este Roberto Sánchez, el sombrero pituco? No sabe absolutamente todo, es un burócrata. Uh-huh. El que tiene que reinvertir son los empresarios, los económicos. Ellos saben hacerlo. Pero un sonsonazo como Pedro Castillo, ¿qué va a hacer? No sabe sino gastarlo.
0: Ya, muy bien, amigo. Ya le hemos escuchado su posición. ¿Está usted de acuerdo? Listo, pues, pero respetamos su opinión, su punto de vista.
1: Dos de la tarde con 20 minutos.
0: Algunos coinciden, concuerdan, y otros discrepan o tienen otro punto de vista. Vamos inmediatamente a la otra siguiente comunicación. Gracias, amigo Juan. Ah, gracias. Vamos a la siguiente. Señor, buen día. ¿Nombre, de qué parte se comunica? Adelante.
4: Bueno, doctor, buen día.
0: Buenos días, adelante. ¿De dónde viene su comunicación?
4: Bueno, Daniel, doctor.
0: Ah, adelante, amigo Daniel. A ver, ¿qué nos dice? A ver, brevemente.
4: Bueno, pues, mejor, ¿no? Pues que esta señora Keiko va a asumir el gobierno, dice, ¿no? Pero hay algunas opiniones, escuchan, ¿no? Así, ¿cómo debe llamarse? ¿Presidente? ¿Presidente? ¿O presidiable? Oye, pues, doctor, creo que forma fraudulenta, catolosamente, ¿no? Bueno, quiere asumir, pues, el gobierno. Ahora, pues, no, dice, ¿no? Bueno, con Julio Velarde, ¿no? Debe ser, ¿no? Claro, obvio, pues, ¿no? Creo que tiene que ratificar, pues esto ya es previsible, ¿no? ¿Por qué? Porque este señor, pues, cuida, pues, a nivel interno a los, digamos, a la clase oligárquica, ¿no? Los privilegiados, y a nivel externo, pues, ahí está, pues, ¿no? Todos los sistemas financieros, más que todo del Fondo Monetario Internacional, el pago de la deuda externa, ese es el objetivo, pues. Uh-huh. Ahora, preocupante, el doctor, ¿no?, de este gobernante de Estados Unidos, ¿no?, Trump, ¿no?, siempre, pues, entrometido, ¿no?, en todos los aspectos, en lo político, económico, ahora hasta en el deporte, ¿no? en lo político, respeta la libre determinación de los pueblos, un principio universal. Abre en lo económico, ahí está, pues, lo que ha hecho en Venezuela, como en otros países. Abre en otros países, igual lo hará, pues, la esquilmará, pues, todos nuestros recursos, ¿no? Bajo amenazas. Y creo que abre en futuro, ¿no? Qué vergüenza, ¿no? Qué, ¿qué tiene que ver, pues, un gobernante en lo político, ¿no? Bueno, hacer de esa violencia, creo que, digamos, al presente del...
0: Muy bien.
4: Del futuro, ¿no? Internacional, ¿no? Pero felizmente, pues, ¿no? Ha perdido, pues, Estados Unidos 4-2. Ahora, como ha perdido, a pesar, digamos, de su ayuda, ¿no? De este gobernante Trump, ahora, este gobernante que va a asumir, no creo que dure mucho tiempo, doctor, ¿no? Porque, como dice el refrán, no hay mal que dure 100 años. Obvio, pues, no creo que de acá dentro de unos 4 meses, un año, 2 años, algo tiene que pasar en este país, doctor.
0: Muy bien, amigo, gracias a usted. Vamos al, a ver, la otra era de comunicación. Las comunicaciones están... Adelante, adelante, buenos días. A ver, la siguiente comunicación. Buenos días, nombre, ¿de dónde viene su comunicación?
5: Buenos días, señor Hernán. Le habla David Morocco.
0: A ver, amigo David, yo le voy a pedir que se mantenga en línea, por favor, un minuto. Tengo que irme a la pausa. Okay. Tengo que irme a la pausa breve, okay, y luego escuchamos también a Keiko Fujimori a la misma, a ver qué es lo que dijo en las últimas horas. Okay. Vamos inmediatamente a una... Manténganse en línea, nomás, no corten.
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0: Brevísima pausa, pero compartan. No se olviden los que todavía están... A ver, pónganle un like y compartan, no se olviden.
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6: 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Estamos de vuelta con el programa político Puntos de Vista con Hernán Fuentes.
0: Bueno, muy bien, retomamos inmediatamente el programa y vamos de inmediato con las comunicaciones que están pendientes. A ver, vamos, a ver, ahora sí, señor, buen día, adelante, adelante, a ver, ¿con quién nos comunicamos? A ver si nos reitera, adelante, buenos días.
5: Buenos días, señor periodista. Señor Hernán, buenos días.
0: Buenos días. A ver, adelante, ¿cuál es su opinión, cuál es su comentario sobre estas cosas que estamos viendo, a ver, en el país? Tanto a nivel, también se vincula pues a lo que está ocurriendo en el Mundial de Fútbol, la injerencia de Estados Unidos aquí, hasta en el fútbol, mira, fíjense, y imagínense lo que ha pasado en los procesos electorales, no solo acá en Perú, sino en diversos países. Y ahora, aquí tenemos ahora también lo último, la ratificación de Julio Velarde por parte de Keiko Fujimori para los próximos 5 años. ¿Qué opinan? Claro. A ver, sin ir de repente a extremos, sin irnos de repente también a otros ámbitos, a ver, como dicen, opiniones prudentes, a ver, ¿qué opinas?
5: Primero lo siguiente, a ver, creo que la tarea de los medios de comunicación, al menos en la región hay pocos, ¿no? O sea, de poder orientar, de poder hablar con fundamento, objetivamente. Pero hay opinólogos, así como ese señor Juan, bueno, no sé si tiene raquitismo mental o no sé, ¿no? Entonces, uno tiene que saber diferenciar lo bueno, lo correcto, lo malo y lo eso, ¿no? Incorrecto. Entonces, ¿qué cosa representa Keiko Fujimori? Exactamente la mafia. Y atrás de esta mafia está Estados Unidos. Y en los países que se han llevado, así como en Colombia, prácticamente han hecho fraude. Es un asalto al poder con el pretexto de elecciones. Están haciendo un asalto al poder, robando a JP la presidencia. Eso es el concreto. Quieran o no quieran, su gente de Keiko, los lames que defienden o indican de que ha ganado, no ha ganado Keiko Fujimori, nunca va a ganar, nunca va a ser presidenta legítima. Electo por la mayoría, ¿no? Nunca. Entonces, eso que tengan presente en la mente. Por otro lado, debe ser, señor Fuentes, uh-huh. ¿A favor de quién trabaja? ¿De qué operador, de quién es? De alta información, ¿qué rol cumple BCR? ¿Por qué tienen a Julio Velarde prácticamente años tras año, periodo tras periodo? Porque efectivamente trabaja para el Fondo Monetario Internacional, a pesar de que no es un inminente, vamos a decir, profesional que tiene posgrado, maestría, no tiene, simplemente creo que es bachiller. Y por lo tanto, gracias a favor político de la mafia o de la derecha, está ahí. El trabajo principal que hace es pagar la deuda externa. ¿Y quién se presta la deuda externa con el pretexto del Fondo Monetario Internacional, del Banco Mundial? Ellos prestan dinero a cambio de saquear el Perú, saquear los recursos. Tengan presente eso. Eso, entonces, ¿por qué vamos a tener que decir que es el que da estabilidad económica? ¿Qué estabilidad económica? El Perú, gracias a su esfuerzo del pueblo, de los ciudadanos, de alguna manera hay crecimiento económico. Pero el Estado como gobierno, la derecha que tantos años ha gobernado, ¿dónde está el desarrollo de industrias? No tenemos absolutamente nada. Entonces estamos sumisos a un saqueo continuo de este sistema neoliberal. Pero hay gente, como le digo, raquítico mental, que sigue aplaudiendo, que
1: democracia, que la mentira,
5: todo es maquinación para poder seguir perpetuándose en el poder, que actualmente ahorita, como le digo, Estados Unidos nos ha impuesto a una mafia, a una delincuente. Hay que decirle las cosas como son, ¿no? Porque vamos a tener que tapar. Es una delincuente que está robando con fraude a JP la presidencia. Punto.
0: Bueno, gracias. Muy bien, gracias a usted como siempre, por su participación y por su aporte. Hasta el próximo contacto. Bueno, amigos, a ver, entonces ahora sí vamos a ver, captarla, escucharla a Keiko Fujimori y a esta presentación que acaban de hacer ambos personajes.
8: Para los próximos meses en nuestro país. A 4 miembros del directorio del Banco Central de Reserva de nuestro país, y dentro de esos 4 miembros se proponga a quien va a presidir el banco. En el caso del Perú, y como es de público conocimiento, las cifras del manejo de la inflación, de estabilidad monetaria, son muy exitosos. Y eso se debe a la labor de un gran hombre, que está sentado acá a mi lado. Y por eso he querido venir a pedirle que nos pueda acompañar 5 años más. Yo creo que esta noticia, esperemos la pueda dar hoy o en los siguientes días, va a ser saludada por los peruanos y también por las entidades financieras que valoran y aplauden la gran labor del Banco Central de Reserva del Perú, encabezado por Julio Velar. Julio.
9: Muchas gracias. Entonces, primero, la posibilidad de felicitar personalmente a la Presidenta por su elección. Segundo, agradecerle por haber venido al Banco Central personalmente, la diferencia que ha dejado. Pero me siento honrado por el pedido que me ha hecho. Y si otras circunstancias no hubiera tal vez aceptado, si lo acepto con un enorme gusto. Y pienso dedicarme lo más que posible a poder cumplir la tarea que me está encargando. Muchas gracias, jefe, por la invitación. Muy amable. Sí.
8: No esperaba una respuesta tan rápida, pero la verdad que me alegra muchísimo, Julio, la claridad, la firmeza y la forma en que has tomado esta decisión. Es una gran noticia para el Perú. Muchas gracias.
10: Bueno, han sido las declaraciones, el pronunciamiento de la presidenta electa Keiko Fujimori y el presidente del BCR, Julio.
0: Muy bien, eso ha sido, por lo menos ahí está, y van a ir observando ustedes las imágenes. A ver, tenemos insistentes comunicaciones. A ver, vamos inmediatamente con más comunicaciones. Solo les pido, a ver, sean breves, concretos. Señor, buen día, adelante. Nombre y de qué parte se comunica. Nombre y de dónde viene su comunicación, adelante.
11: Doctor Hernán, muy buenos días. Estoy llamando de Azángaro.
0: A ver, adelante, su nombre. A ver, desde Azángaro. ¿Con quién nos comunicamos desde Azángaro?
11: Sí, de veras, y que el pueblo, pero bueno, ya sabemos, ya, mayoría creo. El imperialista Young, que es el gringo Satanás de Donald Trump, de que este solamente es un interés personal, un paugro pillo de empresarios de Estados Unidos trabaja. Es un Satanás. Ya sabemos, ya sus artimañas de trabajo. Se mete y gira a todo el mundo. Entonces, que también es de Julio Velarde. Julio Velarde es un saqueador, solamente es otro Satanás de que trabaja para la mayor, para la minoría de los grandes empresarios. El actual también es el del Satanás de Keiko Fujimori. Por lo tanto, ya no se le puede creer y nadie. Solamente pedimos a la población peruana, ¿por qué no decide nuestra región? Es a nivel nacional conocido y con sus luchas. Por lo tanto, nosotros acá en Azángaro estamos convocando, porque Frente a Organizaciones Populares es el máximo que llama a todas las organizaciones que existen, de ahí va a salir un comité de lucha. Nosotros vamos a tener que organizar para poder, pues, realmente protestar contra este sistema de neoliberal yanquis. Ese es soplones de Fujimori, de alguna manera siempre salen, pero son los realmente de que son, de que no les, no aman a su Perú, no quieren las riquezas, todo quieren entregar a exterior. Por lo tanto, hay que organizarse. Doctor Hernán, muchísimas gracias.
0: Muy bien, gracias a usted también. Saludos ahí en la provincia de Azángaro. Hasta la próxima. Muy bien, saludos. La otra línea está en espera. Rápidamente, señor, buen día. ¿Nombre y de qué parte se comunica usted?
12: Sí, buenos días, señor. No encuentro la de Roger Ali, de acá de Juliaca.
0: Amigo Roger, ¿qué decir con relación a este tema de la ratificación de Julio Velarde? ¿Acertado? ¿Alguna observación? Adelante.
12: Sí, permíteme antes decir una observación, con todo respeto, ¿no? Yo creo que los insultos siempre están por demás. Yo creo que la gente debe, los participantes siempre deben tener, digamos, un poquito de respeto, ¿no? O sea, con el hecho de insultar, de genocida, que o aquello, mafia, criminal, rata, eso ya no, o sea, no ayuda en nada, ¿no? Entonces un poquito de

0: y todavía no se ha devaluado al 100%, todavía está vigente. ¿Qué significa eso? Significa que el BCR ha manejado responsablemente la masa monetaria, ¿no es cierto? Entonces, eso permite a que no haya inflación, porque cuando hay inflación, la moneda, el dinero se devalúa. Entonces, con ese dinero ya tú empiezas ya no tiene, digamos, el valor suficiente para adquirir algún bien, ¿no? Entonces, eso es lo que se debe.
1: Bueno, en conclusión, en todo caso, usted está de acuerdo, plenamente de acuerdo, por la decisión tomada y que debe continuar Julio Velarde en el Banco Central de Reserva. Una pregunta final, amigo Roger, a ver, que tiene relación con las cosas y los hechos que están ocurriendo a nivel global, a nivel mundial. ¿Qué le parece este caso que está vinculado a la actividad política, no solo acá en Perú, sino a nivel internacional, lo que acaba de ocurrir en Estados Unidos, con la injerencia clara y abierta de parte del gobierno de Donald Trump en el Mundial de Fútbol, en la FIFA, haciendo habilitar a un jugador expulsado con tarjeta roja? Pretendió, bueno, pasar a los cuartos de final, pero para mala suerte y para demostrar de que, bueno, estas maniobras no deben pasar, ha sido derrotada y eliminada la selección de Estados Unidos por la selección de Bélgica. Entonces, esto no le parece que es una clara muestra, una vez más, de la injerencia, de la manipulación en los temas políticos, en los temas electorales, de parte del gobierno de los Estados Unidos? ¿Esto no es una prueba más? ¿Qué le parece?
0: Mire usted, la FIFA tiene un código disciplinario, ¿ya? Entonces, por ejemplo, hay un artículo que es el 27, 28, si ustedes buscan en el código, habla de la suspensión de las sanciones. O sea, dice, en determinadas circunstancias, haciendo una evaluación, se puede suspender una sanción. En este caso, el jugador que ha sido sancionado con una tarjeta roja, se le puede suspender esa sanción, o sea, habla de ese tema. Entonces, bajo ese artículo, la FIFA pues está actuando, digamos, correctamente.
1: Pero, mi estimado amigo, ¿pero a qué selección, a qué otra selección le han admitido eso? A ninguna, es una regla ya establecida, fijada, no puede haber marcha atrás. Entonces ya la decisión de los árbitros no valdría, pero en todo caso, ¿para qué sería la tarjeta amarilla, tarjeta roja en ese tipo de encuentros? ¿No le parece que es una injerencia clara, abierta, mira, que meta las narices el propio gobierno, presidente de los Estados Unidos, en la FIFA y en un mundial que se está desarrollando? Ya, eso ya no tiene nombre, mi estimado amigo. Este es un escándalo mundial, ¿eh? Todas las federaciones a nivel global, a nivel mundial, están protestando, están emitiendo sus pronunciamientos contrarios, porque de lo contrario, pues, todos los expulsados pues ya tendrían que retornar inmediatamente. Entonces, ¿para qué ya sirve la tarjeta roja?
0: ¿Aló?
1: Sí, le decía, ¿aló? ¿Para qué o por qué?
0: No, por eso, señor Fuentes, le hacía mención de este artículo del Código Disciplinario de la FIFA.
1: No, pues...
0: Hay una excepción. O sea, si no habría esa regla, entonces pues, si el Fantino diría, pues no, ¿por qué? ¿No? Ahora, que haya intervenido, que haya llamado Donald Trump, ya pues, digamos, se cuestiona eso, ¿no? Pero sí hay un artículo de Código Disciplinario que ve ese tema, ¿no? En determinadas circunstancias, ¿no?
1: Bueno, muy bien, amigo Roger, gracias a usted, ¿eh?, por su comunicación. Vamos a la otra línea. A ver, vamos inmediatamente. A ver, rápidamente, por favor, señor, buen día, adelante. Nombre, ¿de dónde viene su comunicación? Adelante, buenos días.
2: ¿Cómo está, Barra? Buenos días. Juan Carlos Quispe Putina.
1: Adelante, a ver, ¿qué tiene que decirnos, amigo?
2: ¿Aló?
1: Sí, adelante, ¿está usted al aire?
2: ¿Aló, señor Blanc?
1: Sí.
2: Buenos días.
1: Sí, lo captamos nítidamente, adelante.
2: Ahora sí lo escucho, doctor. ¿Cómo está? Buenos días. Hablando de esta cuestión del partido, ¿recuerda usted que este mundial prácticamente ha sido empañado por Infantino? ¿Ve usted el grupo que tiene Argentina? No voy a ir al fútbol.
1: Donald Trump.
2: ¿No? Un grupo donde prácticamente están todos los cojos y el otro grupo del otro semifinal, donde prácticamente los campeones del mundo, los mejores equipos, se están matando, pues, ¿no? Entonces yo digo, empezando por ahí, se supone que la FIFA es una entidad privada, porque simplemente es un juego, ¿no? Es como una sociedad del bol y del hockey, ¿no? No tiene que intervenir la política. Recuerden que en el Mundial de Argentina, el 78, hubo un golpista.

0: Uno, pues, prácticamente uno que sí, se organizó el mundial en un país donde había un dictador como fue Argentina. Igual, y vea usted ahora, ¿no? Este último mundial, Ecuador ha sido acosado por un narcoestado, por los narcos de México. Es por eso que Ecuador no ha tenido un buen partido. Y va a estar los ingleses, mi estimado Hernán, no han tenido que, ¿qué digo? Estar cuidados contra los narcos, ¿no? O sea, si ganaba Inglaterra o no ganaba, prácticamente era dependía del gobierno de Sheinbaum, ¿no? Yo creo que inmiscuir aquí a la política con lo que es el propio estamos fuera de juego, como se dice, ¿no? No debería darse. En cuanto a lo que es ¿qué te digo? Este señor, este Velarde. Velarde ha sido primero uno ingresar a la uni, o sea, cuando postuló a la uni, Velarde ingresó como primer alumno, o sea, un alumno de excelencia, ¿no? Pero no por eso también este señor puede estar 20, 30 años. Es más, ¿por qué Teco Fujimori se encarama con Velarde como si estuviese, ¿qué le digo? Como si estuviese en el buró del Banco de Crédito o en la gerencia de Coca-Cola, donde no pasa nada. O sea, esta tipa con la sonrisita del saludo de los presidentes, que le saluda a Milei. O sea, este tipo no está para eso, este tipo está para resolver los problemas del país, mi estimado Hernán, ¿no? Parece el audio, no me escucho bien, pero ese es mi punto de parecer. Yo creo que esta tipa no va a hacer lo mismo, ¿no? Va a usar un status quo que ella misma ha buscado 20, 25 años, yo creo que no le va a dar solución a la patria, ¿no?
1: Bueno, muy bien, muy bien.
0: Debería trabajar por el Perú y no estar haciendo saluditos. Solamente eso, mi estimado Hernán. Un gran abrazo.
1: Muy bien, gracias a usted de esta comunicación de parte del amigo Juan Carlos, que ha estado en línea a propósito de estos temas. Bueno, estuvimos captando a Keiko Fujimori, ¿no? Sobre estos temas. Vamos a terminar con Keiko Fujimori y vamos a pasar al otro punto, al otro tema. Pero aquí nos envían, ¿no? A ver, los amigos, a ver, de Onda Popular, de Radio Perú, nos envían, a ver, esta imagen. Esta imagen de Donald Trump y también de Infantino. Ahí está, miren, esta imagen. A ver, véanlo. Ahí en el lado superior del derecho de la imagen aparece Donald Trump y Infantino. O sea, el presidente de la FIFA a nivel global, a nivel mundial. Y en el costado y en el lado izquierdo de su pantalla está pues justamente el jugador que fue expulsado. Ese moreno que está ahí. Fue expulsado en el partido anterior con tarjeta roja, afuera. Y Donald Trump metió las narices. ¿Para qué? Para que lo habiliten. Y lo han habilitado, pensando de que, bueno, con eso iban a ganar. Pero para mala suerte de estos mafiosos, la selección de Estados Unidos ha sido derrotado, goleado y eliminado de este mundial. Ya no ha pasado a los cuartos de final, eliminado. Eso es, entonces mire, ¿qué es lo que dice aquí? A ver, nos envían los amigos de Radio Perú y de Onda Popular. Estados Unidos pierde por goleada ante Bélgica, pese a las trampas de Donald Trump. El seleccionado estadounidense no pudo mantener el marcador. Bélgica lo derrotó y lo eliminó por goleada, 4-1, pese a los intentos tramposos de Donald Trump. Pese a los intentos tramposos de Donald Trump por revertir una tarjeta roja de un jugador de Estados Unidos. Ahí está la publicación ahí. En Onda Popular pueden ver los más detalles. En Radio Perú también está ahí la publicación. Esa es la imagen. Ahí están. Ese jugador expulsado, está con la tarjeta roja y han entrado esa componente. Bueno, la FIFA es una mafia, pues. Es una mafia que maneja a nivel global, a nivel mundial, donde los grandes grupos de poder tienen injerencia. Los grandes grupos económicos que, bueno, publicitan sus productos, fabricantes de vehículos, de diversos productos a nivel global. Es un grupo mafioso. Pues acá también en Perú, la Federación Peruana de Fútbol también está metido en mafias también, aquí en Perú. Imagínense, quieren desaparecer ya ese campeonato de la Copa Perú, por ejemplo. No, han hecho aparecer ahora segundas, terceras, ya, liga de segunda, tercera. Ya no quieren que el campeón de la Copa Perú directamente entre al fútbol profesional, debería de ingresar. Mira, ese fútbol donde por lo menos los jóvenes, bueno, y muchos de nosotros seguro hemos intervenido, hemos participado, ¿no?, en esos eventos de Copa Perú. Ahora pues poco a poco ya quieren desaparecer esos campeonatos de Copa Perú que se producen a nivel nacional. No hay incentivo, no hay nada. Y por eso está la selección peruana, una vergüenza, mira, fíjense. Hay equipos de acá de Paraguay, al que siempre la selección de Perú lo derrotaba, ahora está, ha estado compitiendo, ¿no? Llegó hasta los octavos de final. Y la selección de Perú, como no hay promoción, no hay del deporte, nada, sino la mafia se impone, entonces eso mismo a nivel global se está reflejando. Y lo peor es la injerencia de este imperio. Mira, y la conchudez. Van a escucharlo en el próximo programa, la propia versión de Donald Trump. Conchudo. Se dice, sí, hemos pedido para que se habilite todo, todo, sí, conchudo. Y eso mismo hacen en el tema electoral. Es una prueba más de cómo meten las narices en los temas políticos electorales de los diversos países, donde hay gobernantes sumisos, donde tenemos gobernantes arrastrados, arrodillados a los intereses norteamericanos, que se venden, son traidores, vendepatrias. Entonces rápidamente, por unos cuantos millones de dólares o miles de dólares, se echan. Ese tipo de gobernantes tenemos que desecharlo de plano, no debemos de permitir. Deben ser desaforados, ¿ah? Sacados. Por eso han hecho desaparecer los referéndums. Por eso no quieren consulta popular. ¿Se dan cuenta? Ahí está, esa es la respuesta, señores. Por eso estos gobernantes, estos quienes están acá, no quieren consulta, no quieren referéndum, para que el pueblo se pronuncie. Lo borran ya, prácticamente. Y después, pero después se llenan la boca, somos defensores de la democracia, son demócratas ellos, entre comillas. Son los que defienden la libertad, la democracia, el Estado de Derecho. Defienden la gobernabilidad. Esas palabritas ya harto conocidas. Eso es lo que pasa. Vamos a terminar esta parte con Keiko Fujimori. A ver, dejen de llamar, amigos. Más adelante vamos a seguir a ver con los temas. Vamos a compartir esto brevemente para que una vez más lo capten ustedes, la versión de Keiko Fujimori y Julio Velarde.
2: Mi sonrisa se debe a esta presentación tan optimista que nos ha dado el señor Velarde. Por supuesto, existe la preocupación por el fenómeno del Niño, y para eso vamos a tener que tomar todas las medidas de prevención adecuadas para evitar mayores desastres. En el nuevo sistema bicameral se ratifica que la Presidencia de la República invite y proponga a 4 miembros del directorio del Banco Central de Reserva de nuestro país, y dentro de esos 4 miembros se proponga a quien va a presidir el banco. En el caso del Perú, y como es de público conocimiento, las cifras del manejo de la inflación, de estabilidad monetaria, son muy exitosas. Y eso se debe a la labor de un gran hombre que está sentado acá a mi lado. Y por eso he querido venir a pedirle que nos pueda acompañar 5 años más. Yo creo que esta noticia, que esperemos la pueda dar hoy o en los siguientes días, va a ser saludada por los peruanos y también por las entidades financieras, que valoran y aplauden la gran labor del Banco Central de Reserva del Perú, encabezado por Julio Velarde. Julio.
3: Muchas gracias. Entonces, tengo la posibilidad de felicitar personalmente a la Presidenta por su elección. Segundo, agradecerle por haber venido al Banco Central personalmente, es una experiencia que agradecemos profundamente. Pero me siento honrado por el pedido que me ha hecho. Y si en otras circunstancias no hubiera tal vez aceptado, se aceptó como el mejor gusto. Y pienso dedicarme lo más que posible para poder cumplir la tarea que me está encargando. Muchas gracias, Keiko, por la invitación. Muy amable.
2: No esperaba una respuesta tan rápida, pero la verdad que me alegra muchísimo, Julio, la claridad, la firmeza y la forma en que has tomado esta decisión es una gran noticia para el Perú. Muchas gracias.
1: Bueno, muy bien, amigos, eso es lo que ha ocurrido, lo que ha pasado. Así que vamos a dar término a ese punto, a ese tema. Bueno, con estas comunicaciones que están en línea, a ver, vamos a ver qué nos dicen por aquí. Erliper Castro. A ver, Castro Flores. Erliper, bueno, si lo estoy leyendo, porque son nombres medio extraños también tenemos. Buenos días, señor Fuentes, dice, una recomendación a todas esas personas de escaso cerebro, seguidores de la mafiosa Keiko, que llaman a su programa solo para opinar a favor de ese pacto mafioso. Usted simplemente córtele su llamada, dice, porque da asco escuchar a esos descerebrados, etcétera, etcétera, etcétera. Y apunto, ahí nomás dice, ya no debes darle espacio, me están pidiendo que ya no les dé espacio a los fujimontesinistas. Lisette, a ver qué nos dice Lisette. La japonesa fraudulenta nunca será presidenta del pueblo, será de los fujitroles, de los deli fujitroles, de ellos será su presidente. No, dice, no va a ser de los peruanos. Adicionalmente nos refiere, no dejaremos gobernar el pueblo a esta señora fraudulenta, lo haremos la vida imposible, dice, o la vida imposible del pueblo, le vamos a hacer la vida imposible. Bueno, muy bien, Lisette. Víctor, a ver, Víctor Chávez, la injerencia aplastada del fútbol. Bien, bien hecho Bélgica. La FIFA es una mafia. Y qué bien que vale que Bélgica le aplastó a Estados Unidos. Muy bien, una derrota humillante. Bueno, a ver, aquí nos piden otro más. A ver, doctor Hernán Fuentes, queremos comunicarnos con usted, pero no podemos, personalmente. No, ¿por qué? Bueno, nos está pidiendo, abra usted una página de... una página o su cuenta de en Facebook o en otra cuenta para comunicarnos personalmente. Muy bien, Flora, si vamos a, si algunos de vecinos nos han planteado, a ver, si queremos comunicarnos, pero sale Onda Popular, sale uno, pero no sale su nombre, queremos una comunicación directa, personal, dice. A ver, nos pide, vamos a abrir una cuenta, a ver, lo teníamos, sino que había mucha comunicación también, bueno, y se convirtió en página, pues página, y la página de Hernán Fuentes, ¿no? La página de Hernán Fuentes. Si no queremos, dice, una página más reservada, ¿no? O sea, casi personal. Vamos a abrir una página en Facebook, algo, no una página, sino una cuenta, ¿eh? Porque tenemos página, ahí está la página de Hernán Fuentes, pues está habilitada, ahí estamos leyendo ahí los comentarios. Si quieren un Facebook, a ver, algo más personal. Lo vamos a abrir ya los próximos días, no se preocupen. Alberto, a ver qué nos dicen. Mami, ¿no quieres volver? ¿Qué dice? ¿No quieres volver? ¿Me quieres volver zurda? Dice Alberto León. ¿Me quieres volver? A ver, otra. Saludos desde región Huánuco. Saludos a todos, mi gente. Luchadores sociales. Jenner Durán. Carua. Jenner Durán. Carua. Jenner, otro con H, otro sin H. Bueno, ustedes ya nos pasan por alto si lo leemos mal. Seguipe Gutiérrez, derechosos es pura mafia. Es pura pendejada de los mafiosos, dice, ser derechista. Flor de María, saludos ahí, Flor de María. Saludos por sus comentarios, por sus comunicaciones. Iván, la caca usurpadora con fraude feliz con su operador político y banquero. Feliz. Por supuesto, esos fujirratas opinan como robots, lo que dicen las ratas de cuello y corbata. Pues el Perú no tenemos economía, estamos fregados. Se perdió cuando regaló el fujimorismo nuestro patrimonio. Las economías están al servicio de grupos de poder, no de los grandes sectores de la población. Bueno, entre otras. Muy bien, amigos, a ver... Entonces ya siguen llegando las cosas, sigan opinando, sigan haciendo llegar, pero eviten siempre lo posible de estar haciendo insultos, adjetivos, eviten, dejen de lado, ¿no? Ahora vamos a pasar a otro punto rápidamente, brevemente, a ver, brevemente. A ver, estas tenemos dos comunicaciones, pero un momentito, a ver, vamos a entrar al otro punto. Pero recordarles, como siempre, amigos, a ver, pero compartan, pues, pónganle un like, no se olviden, este programa es de ustedes, este programa es de nosotros, de todos. Ustedes que están comentando, es el programa de ustedes y nosotros, de ambos lados. Este es un programa del pueblo. Este espacio no está patrocinado por grupos de poder, no está patrocinado por las mafias, nada. Es un espacio eminentemente de carácter político, un espacio de análisis, de propuesta, de alternativa política, ¿no? Entonces también, a ver, recordarles, a tantos de ustedes tienen actividades comerciales, tienen negocios diversos, quieren publicitarlo, apoyen a estos medios, apoyen a este medio, Onda Popular, a Radio Perú. Ahí están los números internos. A ver, les voy a recordar el número interno que tenemos aquí de la radio. A ver, pueden poner su publicidad, pongan a ver su actividad económica, su actividad comercial. Pueden poner aquí para ser transmitido, no solamente en la región, sino a nivel nacional. Pueden poner, comunicarse con este número después de las 10 de la mañana, no en este momento, al número interno. Tome nota, ¿cuál es ese número? 947-48-26-48. Reitero, 947-48-26-48. Este es el número interno de Radio Onda Popular, también de Radio Perú, ¿no? Ahí pueden poner su actividad económica, su actividad comercial que están desarrollando. En este momento, como verán ustedes, y en otros todos los días, es uno de los espacios más sintonizados en radio, en televisión y en redes sociales. Imagínense. Ahora, ustedes han visto permanentemente en las redes, directamente algunos fujimoristas o fujilibertarios o liberales venían amenazándonos de que ya esta radio debe ser cerrada inmediatamente, apenas llegue Keiko Fujimori, que se cierre este medio. Es probable, pues, que nos ajusten, ¿no? Igual como hace Estados Unidos a Cuba. Igual nos ajusten, ¿para qué? Para que se cierre este espacio, este programa. Entonces, eso no puede permitir el pueblo, y ustedes principalmente. Entonces, a ver, si tienen ustedes alguna actividad económica y comercial, pongan a ver su actividad económica y comercial en estos espacios. Comuníquense, apoyen a estos
4: 3 de la tarde en punto.
1: Que las mafias, los grupos de poder no van a hacer eso. Van a querer más bien que se extinga, que desaparezca poco a poco. Entonces, ¿cómo sostener? Especialmente con el respaldo del pueblo, nada más de ustedes, de que se comunican de diversas regiones, de aquí de Puno, de las diversas provincias, todo eso, ¿no? Bueno, Pepe Rojas, personalmente no me, que dice, no me revolcaría como Aliaga, no sigo malos ejemplos, no me revolcaría con el Porqui Aliaga, dice, no sigo malos ejemplos, dice Pepe Rojas, le está respondiendo, a ver, otro. La indignación se demuestra con insultos. La indignación se demuestra con insultos. La indignación. Belis Ordulia. La indignación del pueblo se demuestra con insultos. O sea, no hay otra manera de expresarnos. Dice, no, Belis lo justifica de esa manera. Iván, la caca pretende usurpar con fraude el cargo de Roberto Sánchez. Acaba de ingresar la comunicación de el amigo Mariano Chávez Saldaña. Buenos días, doctor Hernán. Saludos, al amigo Mariano. ¿Dónde estás? Se encuentra en Cajamarca, ¿no? Saludos desde Cajamarca. Muy bien. A ver, vamos a ver qué nos dicen por esta comunicación rápidamente. A ver, estas dos comunicaciones. Primero está el 980. Señor, buen día. 980-749590. Buenos días.
5: ¿Qué tal, amigo Hernán? Hola, José.
1: A ver, amigo José, adelante.
5: Mire, señor Hernán, al grano, señor Hernán, todos están diciendo no reconocemos a Keiko, pero nosotros los izquierdistas somos sinceros, señor Hernán. La verdad es no es necesario que usted o yo nos reconozcamos. El que tiene que reconocer es la Junta Nacional de el Estudiar, el Jurado Nacional. Eso es lo que vale, señor Hernán. Por mucho estar hablando, yo no va a reconocer, usted no va a reconocer. Eso no vale de nada, señor Hernán. Tenemos que reconocer nomás, ni modo, pues ya, ¿qué vamos a hacer? Ya hace 5 años tenemos que verlo. Ahora, si su radio quiere encerrarlo, señor Hernán, nosotros, yo mismo le voy a apoyar, señor Hernán, nos vamos a Cuba, señor Hernán. Allá estamos, felicidades, señor Hernán, si nos quiere encerrar, su radio mismo.

0: Y todos nos cargamos a Cuba, señor Hernán. De allá transmitimos, señor Hernán. Esta es mi opinión. Muchas gracias.
1: Bueno, amigo Fujimorista. Hay que reconocer nomás, dice. Bueno, pues cada quien es libre, ¿no? De eso, ¿no? Pero nosotros ya lo dijimos desde el inicio, de que aquí han manipulado tanto en la primera y en la segunda vuelta electoral. Ha habido manipulación, injerencia norteamericana a través del embajador Yankee aquí en Perú, Bernie Navarro y otros personajes, todos ellos han manipulado.
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1: No podemos reconocer una cosa ilegal, ilícita, maniobrada, de ninguna manera. Pues ¿cómo vamos a hacer eso? ¿No? De ninguna manera. Por eso, bueno, simplemente bueno, es un gobierno impuesto por la fuerza. Y reconocerlo, ¿no? A ver, la otra línea está en contacto. Señor, buen día, adelante, buenos días. Nombre, ¿de dónde viene su comunicación? Adelante.
3: Aló, buenos días. Benito de Pilcuyo.
1: Amigo Benito, a ver, ¿qué nos dice usted, amigo Benito?
3: Aquí yo quiero que se den cuenta los fujimoristas, los arrastrados, los mercenarios, porque aquí demuestra... supuesta presidenta, sus funcionarios corruptos, esta va a mantener, hay que se den cuenta esa gente, porque ahora Banco de Reserva, que era su funcionario, ahí está, era pues su gente siempre, ahora muchos más van a permanecer en sus cargos, ahí deben darse esa gente, no a nosotros tomarnos de tontitos, porque nosotros nunca vamos a ser arrastrados, porque sabemos trabajar en el campo, sabemos vivir de nuestro trabajo, no vivimos trabajos ajenos, eso que se den cuenta, porque muchos funcionarios, vuelvo a repetir, que muchos funcionarios corruptos va a mantener su cargo, porque su gente ha gobernado desde Fujimorista, desde Alberto Fujimori, que ha entrado desde ahí. Gracias, doctor Fuentes.
1: Muy bien, gracias. Vamos a la otra línea. A ver, aquí nos llega, a ver, antes de dar el pase a la comunicación que está en línea en este momento, dice, aquí nos dice, a ver, Juvencio, ¿bajo qué argumento pretenderían cerrar a su espacio, a la emisora Onda Popular, donde se pregunta, ¿bajo qué argumento pretenderían cerrar el Fujimontesinismo? Dice. Claro, ¿bajo qué argumento? Sí, pues vamos a la siguiente comunicación. Señor, buen día, adelante, buenos días, adelante. ¿De dónde viene su comunicación? Adelante.
4: Señor Fuentes, buenos días.
1: Ah, señora, buenos días, adelante.
4: Yo creo, señor Fuentes, que para entender esto de Velarde es necesario hacer un análisis de lo que está pasando. En primer lugar, tenemos que entender que Estados Unidos está en crisis económica y quiere solucionar esa crisis para dejar de ser la primera hegemonía mundial. Para eso, él necesita aplicar la política de Monroe, que dice América para los americanos. El Perú es uno de los países más ricos en recursos naturales. Por lo tanto, Estados Unidos necesita tener una operadora que colabore con sus apetitos. Para eso, ha mandado a su asesor de campaña política que le asesore a Keiko. Segundo, la CIA ha mandado expertos en crear miedo al pueblo y difundir es mejor el mal menor, diciendo que Keiko era el mal menor. En tercer lugar, todos los medios de comunicación han estado a favor de Keiko. En cuarto lugar, el Jurado Nacional de Elecciones antes existía el Jurado Nacional de Elecciones y que ha sido sustituido por la OMP. ¿Quién ha hecho eso? Montesinos. ¿Y para qué hizo eso? Para manipular las elecciones y que Fujimori continuase en el poder. Entonces, esta OMP es manejable ¿por quién? Por el fujimorismo. En cuarto lugar, señor Fuentes, desde el comienzo, todo ha sido planeado para permitir a esta señora que pase a la segunda vuelta. Ella está pasando a la segunda vuelta con el 10% de votos. El 90% ha votado en contra de ella en la primera vuelta. En la segunda vuelta gana con el fraude y el apoyo de la CIA norteamericana. Esto no es nuevo, porque recordemos que lo mismo está pasando en Colombia, está pasando en Ecuador, ahora en el Perú, está pasando en Bolivia. Es decir, está queriendo Estados Unidos aplicar la política América para ellos, para Estados Unidos, para los americanos. ¿Qué significa el señor Julio Velarde? El señor Julio Velarde es precisamente parte del continuismo de esta derecha que nos gobierna. El señor Julio Velarde es dueño de muchas empresas en el Perú. Por lo tanto, al empresariado nacional e internacional, y a él le conviene mantenerse en el poder. ¿Para qué? Para manejar la economía y hacernos creer que sube el petróleo, que baja el dólar, y estamos viendo claramente lo que está pasando ahora. Entra Keiko y empieza a bajar el petróleo. Entonces, nosotros tenemos que tener claro que ahorita lo único que quedaría sería que esta nueva composición de senadores, de diputados, en este caso senadores, que son los que van a decidir todo, formen una coalición y se unan ellos. ¿Quiénes? JP, ahora Nación, el otro partido que es Obras. Entonces, que ellos suban 23 senadores, que son los que van a decidir. Y Buen Gobierno tiene 7, que serían 30. Renovación Popular y Fuerza Popular también suman 30. Entonces, ¿qué está haciendo la señora Fujimori? Invitando, tratando de sacar gente de esta oposición para, de toda manera, hacer lo que quieren, como hasta el momento han gobernado el país. Ahora vamos a ver, ¿a qué lado se va a ir este señor Nieto? Entonces, su práctica es la que va a decir. Claro. Por otro lado, notemos, señor Fuentes, que esta señora Keiko ya está increpando, queriendo encarcelar, acusar y perseguir a quienes, a 4 senadores que hay ahí, que no son de su partido, que son de JP, para sustituir con otra gente que ellos pueden manipular. Entonces tenemos que estar atentos, porque ya sabemos cómo funciona el fujimorismo: chantajeando, ofreciendo dinero y creando tránsfugas a la fuerza, como ya lo ha hecho anteriormente con Perú Libre, con el partido de
2: 3 de la tarde, con 10 minutos.
4: Entonces, ahora la práctica es la esencia de la verdad, y vamos a mirar cómo funcionan todos estos que se llamaban gobierno a favor del pueblo.
1: Una pregunta final, señora, a ver, que está usted en comunicación. Entonces, en concreto, en resumen, ¿usted la reconoce, no la reconoce a Keiko Fujimori como presidente?
4: ¿Cómo reconocer a una mujer que durante tantos años está en el gobierno junto con su padre? Ella es la que ha gobernado, para eso lo han sacado a Castillo. Ella es la autora de las leyes pro crimen. Ella está preparando todo para que el pueblo no proteste. Ha dado una licencia para matar a las Fuerzas Armadas, a la policía, la está convirtiendo en criminales con licencia. Cualquiera puede matar ahora de ellos, y es legal porque está en el ejercicio de sus funciones. Entonces, ¿cómo podemos estar nosotros a favor de una mujer traidora que solamente vela por los intereses de esta derecha bruta y achorada que nos gobierna, por los intereses de las transnacionales? De ninguna manera. Entonces, señor Fuentes, el pueblo tiene que ser consciente de que tenemos que estar unidos, tenemos que luchar. No podemos permitir que se siga entregando nuestros recursos, que nos sigan avasallando, que nos pongan silencio, que estemos como esclavos. Para eso tenemos que unirnos, señor Fuentes. Muy Muchas bien. Gracias.
1: Gracias a usted. La otra línea está en espera. Rápidamente, por favor, adelante, buenos días. ¿Nombre de qué parte se comunica usted?
5: Sí, aló, muy buenos días, acá de Lima.
1: A ver, brevemente, mi estimado amigo, adelante, adelante, lo captamos nítidamente. Adelante, adelante, ¿está usted en línea?
5: Sí, mire, muy de acuerdo con lo que la señora dice. Yo pienso igual. No se puede reconocer a una persona que ha ganado por fraude, ¿no? Y todos los mecanismos que han utilizado para no elegir a esta señora Y como dice la señora, tiene razón en, lo, en las cifras, ¿ah? Que eso la prensa mafiosa acá de Lima y la gran prensa que estoy viendo que también están llegando a las provincias, ¿ya? Porque ahora por el internet uno tiene acceso, pues. Por eso ubicamos, por ejemplo, su programa a usted. Por ejemplo, estos han acaparado así medios de internet, radios como exitosa que... Exitosa en Lima es una cosa y exitosa en Cusco, en otras ciudades, ahí hacen propaganda. Yo les he visto ya, ya les hemos pillado a mucha gente porque le, también le han dado compadre Exitosa. Y obviamente Exitosa solamente dice salvará un programa porque después todos los demás han sido propios humoristas, ¿no? Pero después ya la gran prensa, esos están pagados, la mafia ha vuelto del 90, pues las geishas, Mónica Delta... Todos pues, los mismas geishas que están ahí han regresado, ¿no? Y son fujirratas, pero no todos estos tipos están ahí con la, por la mermelada, son delincuentes que le pagan y ahí están felices, pues, ¿no? Que siga la dictadura y darte a ellos la gran vida. Eso les interesa el país, hay que decir la verdad. Y esa cifra que hizo la señora, ¿por qué no lo dice en la realidad? Esa señora en primera vuelta con todo y su fraude y pagando acá gente, apenas llegó al 10%, porque si no que con el voto inflado, ¿no? De los que no fueron, de los que pillaron su voto y en blanco, sacó 18%. Pero igual, o sea, después hay que corregir, también dicen, no, el país está dividido. Mentira, el país no está dividido. En Perú ganó JP y esa señora, los votos que un extranjero fue fraude. Y no solo eso, porque ahí estamos hablando de 9 millones aproximadamente, ¿no? Ya, que JP sacó 40 mil. A eso tienes que sumarle los 6 millones y medio de votos que no fueron a votar. Y esa gente no fue a votar porque yo también tengo muchos amigos acá que no, que son intermediarios, clases medieras, otras así, ¿no? Fueron, estaban muchos así preocupados o no querían ir a votar por tu trabajo o estaban en desacuerdo porque la prensa y toda la mafia pues, de youtuber, internet, les decían que iban a perder su trabajo y todo eso. Entonces ellos por eso no fueron a votar, o sea, prácticamente, o sea, como que lo pusieron a Sánchez el mismo nivel que Keiko. Ese era su plan.
1: Muy bien, muy bien. Gracias a usted, amigo. Ya, termine, por favor. Está bien.
5: Para ir terminando. Si a esos 6 millones y medio de votos le sumas más de 1 millón de votos que pillaron su voto, ¿no? O sea, anularon su voto, o sea, estamos hablando más de 17 millones de peruanos que prácticamente la rechazan a esa señora. Entonces, nosotros no podemos hablar en este momento de dar, ¿no? Concesiones, ¿no? Y ojo, mucho cuidado, ese montesinista de, ¿cómo se llama?, de Nieto, él ha trabajado ahí, eso la prensa tampoco lo ocultaba, pero se ponían a atacar a Belbon nomás y a otros, pero mira, uh-huh. Para terminar, no, se ponían a atacar a Belbon nada más y no le sacaban a Nieto. Nieto trabajó con Montesinos en la dictadura, él sabía todo lo que pasaba, de la descuartización, de todo, ¿no?, de toda la maldad que hicieron esta dictadura criminal. Y ahora quieren que nosotros vamos a aceptar, ¿no? Lo que ayer escuchaba esa cansa con ese comunicado, está bien, hay que ir a las marchas justamente acá en Lima para que puedan sentir que esto. Mira, y ahora, como estos traicioneros del SUTE, ¿va? Ayer han hecho su marcha acá en Lima y les han metido una patada. Y ojo, el otro problema, el gran problema que se viene, el plan privatizar Petroperú y Cedapal. Ahora vamos a ver qué van a hacer esta gente que han votado acá, estos limillos miserables, muchos son unos pobres diablos, pero se han votado acá en Lima. Son, viven en cono, en un cerro, y votando porque le da, regalan un tap, pero le regalan 50 soles.
1: Muy bien, amigo, gracias a usted por su comunicación, gracias de la comunicación desde Lima, saludos.
5: Bueno, eso es todo, muchas gracias, buen día, gracias.
1: Muy bien, la comunicación desde Lima, a ver qué nos dice por aquí. Pobre la derecha que defienden, si no tienen dónde caer muerto, dice, nos dice Percy, a ver... Keiko ganó con el voto extranjero y con los votos de los cementerios. Jod, voto de los... Nieto es de ultraderecha, ni pensar que pueda apoyar al pueblo. Nieto es de ultraderecha, nos dice Jenner Durán. Pero vamos a ver como dice la comunicación anterior, vamos a ver en la práctica, en los hechos, a ver qué va a hacer. Probablemente sea un topo del fujimorismo, o a ver, vamos a ver. Pero hay que tomar en cuenta ya de que en esa gente o en esos personajes que ahora en estas elecciones se han ido presentando como de centro, que no, yo no estoy ni por acá ni por allá, ni con la izquierda ni con la derecha, que por acá, esos son pelos oportunistas, son comodines, ¿no?, que se acomodan de acuerdo a la conveniencia. Entonces, hasta ahora sigue con esa posición Jorge Nieto, que bueno, ha tenido la mayoría de votos en Arequipa en la primera vuelta, en Lima también ha tenido un buen porcentaje, es uno de los responsables también que le ha apoyado indirectamente a Keiko Fujimori, ¿eh? indirectamente, aunque diga él que no, no, yo no voy a votar ni por uno ni por otro, pero indirectamente ha contribuido ahí, ha contribuido. Pero ahora sigue con ese discurso: yo no voy a ocupar ningún cargo, pero sí voy a ser asesor, dice. Pues sí, podría ser asesor externo, podría apoyar de lejos, dice. Pero vamos a ver ahora qué van a decir sus congresistas. Entonces tomen en cuenta esas cosas, esas prácticas, a esa gente, a esos personajes así, comodines, así, che, ¿merecen apoyar? Porque estos personajes están pensando, están trabajando con miras al año 2031, o sea, las próximas elecciones, para aparecer ahí, como los demócratas, como los buenos, ¿no? Entonces, gente de ese tipo, de esa índole, es muy, no solamente dudoso, sino ya hemos sido engañados con diversos gobernantes que se han aprovechado de los sector popular, que se han aprovechado de los sectores de izquierda, que se han aprovechado de los sectores, de los amplios sectores populares, con un discurso de izquierda, todo eso, para luego darnos la espalda. Entonces, en esa gente no hay confianza, pe. Tiene que haber ya definición clara para las próximas. Bueno, ahora sí, amigos, a ver, antes de ingresar con la siguiente pausa, vamos a hablar ahora ya, dejemos de hablar ahora de Keiko Fujimori. Claro, está relacionado, ¿no? Vamos a hablar ahora sobre otros personajes, sobre estos tres personajes, y puntualmente también sobre Roberto Sánchez, puntualmente sobre Roberto Sánchez. A ver, lo resumo brevemente. Un adelanto para luego de la pausa, vamos a comentarlo y tratarlo brevemente. Este tema breve y puntual. Roberto Sánchez acaba de plantear condición básica, fundamental, para diálogo con Keiko Fujimori. Están hablando de diálogo, ¿eh? Tome nota. Roberto Sánchez ha planteado dos o tres condiciones para sostener un diálogo con Keiko Fujimori. Una de ellas, a ver, vamos a ver aquí, ahí está. Roberto Sánchez sostiene, para dialogar con Keiko Fujimori, pide por lo menos dos puntos, dicen: derogar las leyes pro crimen y liberar a Pedro Castillo. Y en el programa anterior lo habíamos planteado. ¿Esos serán los temas centrales del país? La derogatoria de las leyes pro crimen y libertad de Pedro Castillo. ¿Esos son los temas centrales del país? ¿Esos son los principales problemas prioritarios del país? ¿Qué dicen ustedes? A ver, ¿está bien planteado eso? Eso debería ser las condiciones.
2: 3:20
1: para un diálogo entre Roberto Sánchez y Keiko Fujimori. A ver, ¿qué dicen ustedes? Yo personalmente tengo mi apreciación, que lo voy a dar a conocer luego de la pausa. A ver, ¿qué dicen ustedes? A ver, sobre ese punto, a ver, los que están en redes sociales. ¿Esos son los temas centrales? Si son eso, a ver, díganlo. Y si no es eso, o son otros, ¿cuál o cuáles serían los temas centrales, prioritarios, principales del país? En esta coyuntura, a ver, en este contexto político-económico en el que nos encontramos. A ver, aquí se está hablando derogatoria de las leyes pro crimen. Creo que son importantes los temas que están planteando, pero ¿esos son los prioritarios, los más importantes y los más centrales del país? A ver, ¿qué dicen? A ver, reacciones, vamos a ver. Muy de acuerdo con la señora, no reconocemos a esa mujer K traidora, dice Aide. Feliciano, ¿no? Aide. Muy bien, Aide. Álvaro Ocas dice: ¿qué hablan hoy mi querido JP? Universidad de la Vida. Dice: bueno, está Álvaro. Pasó. Cristian: ninguna novedad. Roberto Sánchez también propuso al final la continuidad de Julio Velarde, así que no nos hagamos problema, dice. Julio Velarde, bueno, que continúe, dice. También Roberto Sánchez al final dijo de que va a continuar Julio Velarde. Y qué vergüenza que su presidenta sea una criminal de lavado de activos, limpiada por el TC, por el Tribunal Constitucional. Pasa a segundo plano, tiene que esperar su proceso. Bueno, vamos a seguir a ver compartiendo. Buenos días, señor Hernán, le saludo desde Cajamarca. Primero sería ver la estabilidad laboral, la estabilidad económica del Perú y del señor Castillo a segundo plano. Tiene que todavía esperar su proceso, dice Álvaro Ocas. Nos hace llegar comunicación desde Cajamarca. Bueno, dice, esos temas no son prioritarios. Hay otros temas, dice. Primero debe ser la estabilidad laboral, la estabilidad económica del Perú. Y lo del señor Castillo debe pasar a segundo plano. Eso no es un problema del país, dice Álvaro. A ver, otra. A ver, ¿qué más dicen? A ver, queremos ver, a ver, algunas reacciones. Está bien planteado. A ver. Y Jenner Durán. Estudia, lee comunismo, no va a elecciones por gente como...
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1: María Regina, con el presidente Castillo cometieron muchas injusticias y merece estar libre, dice. Ya, otra. A ver, Julio César. Esos puntos planteados por Roberto Sánchez no son prioritarios. Esos deben ser en segundo o tercer plano. Si bien son importantes, pero deben estar en segundo o tercer plano. Hay otros temas importantes, pero no lo dice cuáles son los temas. A ver, pero ¿cuáles son los temas importantes? Prioritario, a ver, en primera línea. A ver, Pepe Rojas, así se entiende la política en el Perú. Las personas pasan, un proyecto de país perdurará en el tiempo, Pepe Rojas. A ver, es cierto lo que opinaron los fujirratas, solo son un grupillo de imbéciles, ineptos, etcétera, etcétera, que viven de puntos suspensivos, Edilberto Rosas. A ver, César Facundo Chaparro, el amigo, ¿qué dice? A ver, el amigo César Facundo. Está muy equivocado el señor Roberto Sánchez. Está muy equivocado al plantear esos puntos. Son otros. A ver, pero sugieran, a ver, ¿cuáles serían los puntos principales? A ver, si no es eso. A ver, ¿qué temas centrales del país? A ver, uno de ellos por lo menos prioritario. Uno o dos, a ver, ¿cuáles serían? A ver, un minuto de reflexión, a ver, pero opinen, a ver, hagan llegar sus opiniones. ¿Cuáles serían? A ver, si no es esto correcto, entonces, ¿cuáles? ¿Cuáles serían? A ver, condición para un diálogo entre Roberto Sánchez y Keiko Fujimori, entre JP y el fujimorismo. ¿Cuáles serían? A ver, un minuto para reflexionar, luego de la pausa, inmediatamente ingresamos.
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1: Bueno, muy bien amigos, a ver, en este minuto de pausa que tuvimos hemos estado a ver observando reacciones de diversa índole. A ver, ¿cuáles son los temas prioritarios que debería ser como punto de agenda o como punto de, o como condición de ese diálogo que se está anunciando? A ver, por parte de Keiko Fujimori y por parte de Roberto Sánchez, para un diálogo, para un encuentro entre ambos. A ver, tres, por lo menos dos o tres condiciones ha planteado Roberto Sánchez. Uno, reitero, la derogatoria de las leyes pro crimen. Y segundo, la libertad de Pedro Castillo. Y el otro también, el tema de las víctimas, que se forma una comisión para conocer y saber realmente la sanción a los responsables. Tres puntos que se ha mencionado. A ver, hemos podido resumir varias comunicaciones. Algunos dicen, bueno, a ver, la solución aquí, el problema principal es el tema económico. Otros, el tema de la seguridad, de la inseguridad, de la violencia en el país. Otros dicen, a ver, aquí un tema que debe ser prioritario es la independización del país. Dice, hay que independizarnos del sur, principalmente el sur. Y en el norte, en el centro también se puede formar otro país, dicen, otro país, otra nación, otro gobierno. Y Keiko que gobierne, pues Lima, lo dejamos solo a Lima, dice, y que Lima se gobierne, que gobierne ahí. Bueno, otro también dice aquí, ¿qué dice? Otro, Keiko Fujimori que se vaya a gobernar al extranjero, pues con los que están fuera del país. Bueno, otro dice, tema económico y la federalización, hay que federalizar el país. Federalización también han planteado. Bueno, a ver, ¿qué más? A ver, ¿qué más pueden plantear ustedes? A ver, ¿qué nos dice por aquí el amigo Álvaro? Otra vez, otra comunicación. El punto principal debe ser el tema de la delincuencia que está pasando en Perú.
2: 3 de la tarde, en eso, con 30 minutos.
1: Que está pasando el Perú, Álvaro Ocas. A ver, Mami Laime, Germán Edgar, ¿qué dice? Keiko Fujimori quiere la unidad nacional y Roberto Sánchez y Brígida Kuro no quieren aceptar el triunfo del pueblo, dice Germán Edgar Laime. Mamani debe ser, ¿no? Germán Edgar dice, Keiko Fujimori quiere la unidad nacional y Roberto Sánchez y Brígida Kuro no quieren aceptar el triunfo del pueblo. Pero el triunfo del pueblo ha sido, pues, Germán Edgar, el triunfo del pueblo mayoritariamente ha sido en contra del continuismo, no ha sido mayoritariamente a favor de Keiko Fujimori, ¿no? Ahí está la mayoría, ahí está la propia OMP, el propio Jurado Nacional de Elecciones, los datos, las cifras, se conoce, ha ganado JP con todo el apoyo de todas las fuerzas, mayoritariamente el pueblo ha respaldado a esa opción, una esperanza de cambio, por una esperanza de cambio, y no ha ganado Keiko Fujimori. No ha ganado. Los votos dudosos, fraudulentos que han venido del extranjero, eso es lo que prácticamente nos están imponiendo. Eso es. Entonces no podemos distorsionar las cosas, ¿no? Tal como están. A ver, Froy Escobar Callo dice, el tema importante es el tema de la corrupción. Inseguridad y salud necesario, también dice Jero Cruz. Tema de la inseguridad y la salud, esos son temas prioritarios. Tema de salud, de educación, ¿no? Creo que serían también importantes. Pero, a ver, a más de lo que están manifestando, yo creo personalmente, señores, a ver, agregaría algo de lo ya manifestado, ¿no? Varios planteamientos. Creo que un punto prioritario, señores, a ver, un punto prioritario en esta coyuntura, yo creo que debería ser planteado, no solamente por Roberto Sánchez, sino también por diversos sectores, dentro de este diálogo o como condición que están planteando para un diálogo entre Roberto Sánchez y Keiko Fujimori, creo que, señores, no desmereciendo los otros puntos, creo que, amigos, evaluando, analizando detenidamente, creo que debería ser en primera línea, como primer punto, por lo menos en esta coyuntura, es el tema de reafirmar y restituir, tome nota lo que voy a decir, un tema prioritario y principal en primera línea, creo que debería ser, señores, en esta coyuntura, restituir o restablecer legalmente el tema de la consulta popular, el tema del referendo al que tenemos derecho los pueblos, reconocido y admitidos a nivel nacional y a nivel internacional por todos los países del mundo. Ese derecho de la consulta popular, el derecho al referendo, es el derecho a que seamos consultados a través de un referendo de la consulta popular, prácticamente el fujimorismo y la ultraderecha han anulado, han borrado prácticamente de las leyes, de las normas. Ese punto creo que es prioritario, que debe ser restituido, restablecido, como punto principal, una condición que debería poner Roberto Sánchez. El tema de la derogatoria de las leyes por clima, eso es cuestión de que lo revisen, es un punto importante, por supuesto. Los otros puntos también, pero yo creo que el punto primordial, principal, señores, es el tema. Y tiene importancia, ¿por qué? Porque también eso nos permitiría desencadenar en el futuro, en cualquier momento, en cualquier momento de la vida política del siguiente periodo gubernamental, el tema de la Asamblea Constituyente, el tema de la nueva Constitución. ¿Se dan cuenta? Entonces, ¿cuán importante es el tema de restablecer, de restituir el tema de la consulta popular, del tema de los referendos y los demás puntos? Yo creo que ahí han fallado, ¿eh? Así que los amigos cercanos, los que están allí en Lima y también en las diversas regiones, hay que darle un poco de cuerda, hay que hacerles reflexionar a estos personajes. A veces no tienen una visión, un panorama más amplio. Si bien el tema económico, el tema de seguridad, todos los demás que han manifestado son importantes, pero yo creo que hay que priorizar unos 2-3 puntos principales. Entonces, yo creo que ese es un punto prioritario que debería tomar como punto de partida. ¿Y por qué tendría que negarse Keiko Fujimori también? A ver, ¿quieres diálogo? ¿Quieres saber, a ver, en qué condiciones, en qué momento dialogarán, conversarán? Simplemente, a ver, como punto prioritario, a ver, respeten ustedes su constitución que tanto dicen defender. Hay que restablecer plenamente el derecho de la consulta popular, del referéndum. Eso sería un logro importante para todos, ¿eh? Para toda la gente, de cualquier tendencia, de cualquier corriente. ¿Cómo es posible que un país que dice ser democrático puedan privarnos de la consulta popular, de los referéndums? Es una cosa que no se puede, pues, permitir por ningún lado. Entonces, esas cosas hay que tomarlo en cuenta. Reinaldo, ¿qué dice? Tema prioritario. A ver, revisión de los contratos. Eso sería otro tema, pero pucha, se van a parar de cabeza. A ver, Dana Belia Jiménez nos dice, saludos cordiales, doctor Hernán. Saludos a Dana Belia. Marcial, buen día, doctor Hernán Fuentes. Regular el pago de los impuestos de las grandes empresas, claro, también es importante. Revisión de los contratos, sería interesante eso, ¿no? Pero son temas fundamentales, pues, efectivamente, ¿no? Ahí está. Uno de ellos es la consulta popular. Otro, revisión de los contratos. Sería un tema polémico. Pero eso lo van a plantear una gente que tenga, como dicen, cojones, que tenga convicción ideológica política, principios bien claros. Pero estamos viendo estos, son a media caña, ¿qué más le vamos a exigir? A Roberto Sánchez, a otros, ¿no? Ellos mismos dicen, pero no, yo no soy comunista, yo no soy socialista, no sé, solamente, bueno, sé qué dicen del sector popular, nada más. O sea, son gente a media caña nomás, pues, a medias. No van a plantear esos temas prioritarios. A ver, señor amigo César Facundo, para todo el Perú. Sería necesario...

0: revise tales, tales. A ver, ¿quiénes puede, qué normas pueden quedar vigentes y qué otras derogatoria? Esa es cuestión de entablar, pues, ¿no? Los debates, la discusión. Pero yo creo que hay uno o dos puntos prioritarios. Revisar el contrato, por ejemplo, ¿cómo vamos a permitir así que continúe, por ejemplo, en el tema del gas? ¿Cómo es posible de que aquí a los peruanos nos vendan a precios elevados el gas, teniendo gas, y en otros países nuestro gas, 10 a 20 soles, entre 10 a 20 soles? ¿Cómo es posible que eso podemos permitir? Estos gobernantes vendepatrias traidores, pero lo permiten eso. ¿Eso vamos a seguir así, soportando? ¿Vamos a seguir mirando así? Si hubiera un gobierno, pues, realmente identificado con los intereses del pueblo, un gobierno realmente auténtico, progresista, o con ideales socialistas, diría inmediatamente este contrato se revisa. A ver, se le llama a los empresarios, señor, ya pues ya tanta ganga, ¿hasta cuándo? Tantos años, 10, 20, 30 años, se han llenado de millones y millones. A ver, vamos a entablar un diálogo, primero de a buenas, ¿no? Y se ponen de acuerdo y pues a ver ahí, eso no es imposible, no es posible eso, es una cosa imposible que no se puede tocar. Eso está contemplado en esta constitución fujimorista, en el artículo 60, 60, 61, 62, habla sobre esos puntos. Y eso es lo que no quieren tocar, estos vendepatrias. Eso no quieren tocarlo. ¿Por qué? Porque tienen sus intereses, porque de ahí reciben plata. Ahí les transfieren millones.
1: 3 de la tarde, ¿no? Con 40 minutos. Para que
0: tengan ahí sus gangas. Entonces, defienden una cosa totalmente, cosas que agravian a nuestro país, agravian al Estado, y por consiguiente son unos vendebates. Entonces, esos puntos son prioritarios, ¿no? Reitero, a ver si le hacen despertar o lo hacen, a ver, le dan un poquito de cuerda, pues allá a Roberto Sánchez, a otros. Restablecimiento a plenitud, el derecho a la consulta popular, al referéndum, que tiene mucho significado, sería un gran logro. Segundo punto, el tema de la revisión de contratos. Aunque eso lo veo difícil, ¿no? Tendría que ser otro gobierno, otros hombres, ¿no? Que dirijan, que estén en ese diálogo, en esa conversación, que tengan el atrevimiento y la firmeza para sustentar esos temas. Y eso unificaría a todo el país todavía. Para cualquier acción, para cualquier medida de protesta, de fuerza también. Pero están yéndose por las ramas, ¿ah? Si bien son importantes, pero no son puntos centrales del país, lo que están planteando. Entonces, ¿se dan cuenta? No porque está para el lado del sector popular, lo vamos a avalar así nomás, ciegas, ¿no? Nuestra crítica, nuestra observación está siendo, lo estamos haciendo de una manera constructiva, no lo estamos satanizando, no lo estamos deslegitimando, ¿no? Nada, señor, estamos reconociendo de que aquí el que ha ganado la elección ha sido JP, encabezado por Roberto Sánchez. Eso está claro. Pero es otra cosa que estamos, a ver, tratando de contribuir con algunas ideas, con algunos planteamientos, que hay otros puntos, otros temas principales y prioritarios. Aparte de los otros, que son importantes también, sin desmerecer los otros, de ninguna manera, son importantes. A ver, dice el amigo Omar, oh, Hernán Fuentes ya está diciendo que Roberto Sánchez es de derechas y está sacando cuerpo. ¿Novedad? Dice, no estamos diciendo, amigo Omar, eso. Estamos diciendo, pues, más bien, que debe tomar en cuenta, pues, algunos puntos principales, como es, por ejemplo, el tema del restablecimiento a plenitud el derecho a la consulta popular, el derecho al referéndum. Y si es posible, pues, el segundo punto prioritario sería la revisión de contratos. Ahí se vería, a ver, ¿qué dice Keiko Fujimori? ¿Qué dicen, a ver, esa cúpula? Les veríamos responder. Entonces el pueblo ahí sería, también se daría cuenta, también a plenitud. Y otros temas. Porque restableciendo el derecho del referéndum, de la consulta popular, está relacionado para el tema de la nueva constitución, asamblea constituyente, todo eso.
1: Onda popular.
0: Eso facilitaría la labor de los congresistas, en la Cámara de Diputados, en la Cámara de Senadores también. O sea, que tiene una importancia vital.

0: ojalá que lo planteen a uno u otro. A ver, le estamos dando ideas desde Juliaca, Puno, Perú. Le estamos dando ideas. A ver, congresistas electos, todos los parlamentarios. A ver, atrévanse a plantear, planteen esos temas. Diálogo quieren, ya, conversación ya. A ver, partamos de esto. Háganlo. Vamos a ver, qué sectores o quiénes lo hacen. O se van a ir por las ramas, por cosas secundarias. ¿Sí? Vamos a estar pendientes. Muy bien, amigos. Entonces, pero ahí está. Ahí está el planteamiento de Roberto Sánchez. Escúchalo.
1: Mafiosa, esa coalición se avanza. Esta convicción democrática y esta victoria del pueblo que hemos logrado conjuntos con el Perú.
2: Pronunciamiento.
1: 7 compatriotas que mueren cada día por esta criminalidad y mafia política desatada. Estamos nosotros en primer lugar agradeciendo a nuestro pueblo, a los más de 9 millones de compatriotas que con convencimiento democrático para recuperar la democracia, darle justicia a los mártires del sur, derogar las leyes procrímenes y lograr la libertad de nuestro presidente Pedro Castillo como una exigencia ética, una exigencia de reparación frente al golpismo peruano presente en el Parlamento y los partidos políticos, las instituciones que han resuelto invocar razones de Estado para aplastar la voluntad de nuestro pueblo. Nosotros hemos impugnado ese tipo de justicia electoral. Hemos impugnado porque no ha habido transparencia total, trazabilidad, y cambiaron las reglas del juego a días nada más de la segunda vuelta. Es por ello que el Jurado Nacional de Elecciones, con su legalidad, ha avanzado sumando y contando votos. Nosotros, en base al derecho peruano, en base a nuestras prerrogativas, hemos impugnado esa votación, esa voluntad. Esa voluntad que viene torciendo hace tiempo la voluntad democrática, la sana justicia, porque es una voluntad de subvertir, manipular, una voluntad fraudulenta en la justicia, en la democracia, en la economía, en la sociedad, que se viene imponiendo como un proyecto, además, con leyes de lesa humanidad para impunidad, y que hoy no solamente tenemos, compañeros nuestros, sujetos a denuncias, dice, por grave perturbación. Esa persecución que pretenden hacer no nos va a hacer tener miedo. Vamos a ser capaces de organizarnos para defender, porque en una democracia con altos estándares esa voluntad no hubiera prosperado. Haber cambiado las reglas del juego para inclinar y viciar el derecho de votación de los peruanos en el exterior, que tienen tanto derecho y respetamos tanto como los votos de nuestros compañeros compatriotas acá en el Perú. Pero cuando hay una intención siniestra de manipular esa votación, ellos son los que han causado esa nulidad, y hemos nosotros acudido en nuestro derecho democrático al sistema interamericano.
2: Esta organización política está, por ejemplo, Brígida Kuro y Analí Márquez, quienes acompañaron a Roberto Sánchez en la plancha presidencial.
1: Mercantilista de los recursos naturales y una visión que no entiende qué es la soberanía, que le encanta estar sentado frente al imperio, que viene decidiendo cómo es el cuentavotos acá, a quién se reparten las riquezas y qué es lo que se compra y no se compra en nuestra patria.
2: En las últimas elecciones presidenciales.
1: Empezando por allí a las más de 150 provincias. Pero hacemos ese llamado a las fuerzas democráticas, el movimiento social. Necesitamos ser este frente patriótico, democrático y popular para afianzar la victoria del pueblo, para enseñar con la lucha constitucional, la lucha democrática, con paz social, con justicia, pero con convicciones profundas, para anteponer el derecho de nuestros pueblos a una visión mafiosa de Estado, a una visión mercantilista de los recursos naturales y a una visión que no entiende qué es la soberanía, que le encanta estar sentado frente al imperio, que viene decidiendo cómo es el cuentavotos acá, a quién se reparten las riquezas y qué es lo que se compra y no se compra en nuestra patria. Este proyecto es la antípoda de eso. Este proyecto es oposición a eso. Nosotros queremos democracia, justicia, verdad, trabajo, empleo, chamba, negocio, pero darle educación, salud, vivienda y dignidad a nuestro pueblo. Eso es el Perú pintado de verde. Y estamos convencidos que en los próximos días mostraremos cómo se hace una hegemonía democrática, un frente parlamentario, un proyecto nacional de refundación de la patria, porque vamos a recuperar el derecho al referéndum para nuestros pueblos, para gobernar con la voluntad y la decisión.
0: Ahí justamente habla, vamos a recuperar el derecho del referéndum. Claro, ese es el punto principal, pero en las condiciones que ha puesto no lo dice, no lo pone como primer punto. Pues ojalá, a ver, que reflexionen, lo analicen adecuadamente, y también las ideas que tiene que haber de diversos sectores, ¿no? Creo que el punto principal, en primera línea, es, señores, reitero, el restablecimiento a plenitud del derecho a la consulta popular, al referéndum. Y eso nos puede dar un punto de partida, se nos puede abrir el camino para muchas cosas. Es un punto. Para todo, para el tema económico, para los temas políticos, de diversa índole. Eso debemos de exigir en todos los pueblos, donde venga, donde haya estos personajes que vienen de Lima, hay que decirles, señores, estos son los puntos principales. Si bien los otros son importantes, por supuesto que sí, pero hay un punto prioritario, principal, que no podemos dejar de lado. Es el tema del referéndum, de la consulta popular. Esos derechos lo han prácticamente casi borrado de la Constitución.
3: Con 50 minutos.
0: Eso tiene que restablecerse. Eso debe ser un punto prioritario, señores, para empezar cualquier conversación o cualquier diálogo. ¿Eso es posible? Claro que sí, ahora con los congresistas, parlamentarios, en diputados y en senadores. Tiene que ser eso. Porque si no se hace eso, lo demás simplemente va a ser, como dicen, maquillaje, dar vueltas. A ver, aquí tenemos comunicaciones diversas. Está en línea, a ver, Arnaldo Loaiza. Disculpe, amigo Hernán. Que querer convocar un referendo, la revisión de los contratos y la constitución del 93 se aprobó durante el gobierno de su padre, el dictador Alberto Fujimori. Igual los contratos se firmaron también durante ese periodo de gobierno. Sí, pues. Es por eso defienden esta constitución, vende patria. Cierto, está Arnaldo Loaiza. A ver, ¿qué nos dice por aquí Antonio Escobar? Antonio, excelente sugerencia, doctor Hernán Fuentes. Ese punto de restablecer el referendo y la consulta popular, lo vamos a hacer llegar, ese punto, al compañero Roberto Sánchez. Dice, claro, es correcto, Antonio Escobar Guanay. Correcto. A ver, Edgar Guanacuni, a ver qué nos dice el amigo Edgar. Yo le digo que Sánchez es de derecha. No es un hombre convicto de izquierda, no es un hombre firme. Para Edgar, Edgar dice, bueno, no lo ve un hombre firme a Sánchez. Bueno, otro, Abad de Toro Cervantes. Saludos desde San Juan del Oro, doctor Hernán. Abad, muy bien, saludos desde San Juan del Oro. Saludos a quienes nos están haciendo llegar estas comunicaciones. Lino Cayo, a ver, Lino Cayo Choquepata. Saludos a todos desde Moquegua. Necesitamos primero la consulta popular para llegar a la democracia. Claro, pues, eso es correcto, correcto. Lino Cayo, que están en comunicaciones de Moquegua, desde diversas partes, se dan cuenta. Eso es correcto. A ver, Robert Rosas, ¿qué nos dice el amigo Robert? Buen día, doctor Hernán Fuentes. Saludos. El pueblo peruano jamás reconocerá a esta japonesa terrorista, Keiko. Ni Amoto, es, bueno, es su nombre, dice que no es Keiko Fujimori, bueno, saludos al amigo Robert Rosas. Marcio, a ver qué nos dice Marcio. Todo el pueblo peruano sabemos que nuestro presidente electo es Roberto Sánchez, más no la mafiosa de Keiko, que llegó al poder con ayuda del ministro de Relaciones Exteriores y con la intromisión de los embajadores de Estados Unidos, agrediendo la soberanía. Es una injerencia, es un atentado a la soberanía. Cierto, cierto, Marcio Jiménez. Cierto, cierto. A ver, Alejandro, ¿qué nos dice? Alejandro Torres. Definitivamente Roberto Sánchez se quitó la máscara. Es parte del fraude, donde en la primera vuelta fue beneficiado. Y para pasar a la segunda, donde claramente hemos hecho el, ¿qué dice? Hubo fraude. Ahora en la segunda no es claro, es su lucha contra este fraude. Es un tibio, Roberto Sánchez es un tibio. Tibio, ¿no? Dice, no es un hombre firme. Alejandro Torres, bueno, su percepción también queda a conocer. Es un hombre tibio, dice, no es firme. Bueno, diversas reacciones, ¿no? Comunicaciones que van llegando desde diversos ámbitos. A ver, Flor de María, adelante, saludos también las comunicaciones. A ver, vamos a ver rápidamente con esta comunicación. Señor, buen día, adelante, adelante, ¿de dónde viene la comunicación? Adelante, buenos días, buenos días.
3: Muy buenos días, señor Hernán.
0: A ver, adelante brevemente, mi estimado amigo. A ver, ya estamos en la parte culminante. Adelante, adelante.
3: Todo lo que podemos pensar en el pueblo peruano, que se cumpla ese referéndum o cambian las leyes y las mayorías, eso no se va a dar. Solamente esta mafiosa de Keiko Fujimori va a cumplir todas las recetas que le va a indicar los Estados Unidos de Norteamérica con su gobierno que actualmente no lidera, que es Donald Trump, y con todas sus autoridades de Norteamérica.
1: ¡Sion de nuestros pueblos!
3: Solamente, fielmente, va a cumplir. Ahí está pues, la ratificación de Julio Velarde. Esa es la receta pues de los Estados Unidos de Norteamérica mediante Fondo Monetario Internacional. Y lo va a cumplir al pie de la letra. Y es lo que va a hacer. Y como si fuera un economista que en el Perú, lo máximo, ¿no? Como si fuera el segundo Dios aquí en el Perú, Julio Velarde. Julio Velarde está, claro, va a cumplir todas las recetas y va a acumular sus arcas millonadas que gana en el Banco de Reserva del Perú. Es lo que va a cumplir. Y ahora, todo este fraude que es lo que se ha llevado, ¿cómo podemos creer? Ahí está la actuación fragante de Vladimiro Montesinos. Vladimiro Montesinos, ¿qué le dice? Keiko Fujimori tiene una documentación de la fraude electoral y lo que lo lleve, y llévanlo a asuntos exteriores de la embajada de Estados Unidos. Entonces ellos van a llevarle a la Casa Blanca y todo este va a ser pues bien pues reforzada. ¿Por qué no apuren? ¿Por qué no me hacen caso? Dice Vladimiro Montesinos. Entonces, este es pues, no es pues una elección limpia, es fraudulenta. Tenemos vamos a tener un gobernante usurpador y reconocido por las Fuerzas Armadas y tiene triple nacionalidad, Keiko Fujimori, nacionalidad japonesa, nacionalidad norteamericana, nacionalidad peruana, ¿no? Y cuando cometa cualquier no asunto o por el narcotráfico o por el robo que va a hacer en el Perú, va a ser pues seguramente como su padre va a renunciar bien en Estados Unidos o de repente en Japón, toda su familia está pues acomodado económicamente, millonariamente.
0: Muy bien, amigo.
3: En Japón es lo que va a pasar. Entonces aquí nos va a dejar pues mal parado a los peruanos. Y esto que referendo, que eso no va a funcionar, señor. Si ya estamos en una dictadura puesta ya por esta mafiosa, ¿no? De Keiko Fujimori y con todos sus compinches a nivel nacional y aquí en la región, que se rajan de trapos rojos, que por acá, que Hernán Fuentes es un ratero, ahí están hablando, pues, señor, y todavía tienen la conchudez de hablar en su medio de comunicación.
0: Muchísimas gracias. Muy bien, amigo, muy bien.
3: Por permitirme.
0: Muy bien, gracias a usted. Bueno, amigos, en la última parte, a ver, del programa. Tratar a hacer referencia también a otro tema breve. En estas últimas horas, luego de varios coqueteos, luego de muchos coqueteos por uno y por otro lado, se anuncia una coalición por parte de estos tres sectores, por parte de estos tres partidos. Tres ex candidatos presidenciales. Ahí está, ustedes lo están viendo. ¿De quiénes se trata? De López Chao, Roberto Sánchez y Obras. Bueno, ojalá pues es realmente, a ver qué podemos decir, ojalá que esta coalición o este acuerdo pueda concretarse en los hechos, en la práctica, y que no haya un quiebre. Con la experiencia ya que hemos visto en el anterior, o en este periodo de gubernamental que está terminando, que está concluyendo, ojalá pueda concluir de la mejor manera durante todo este periodo. Bueno, y al final no sabemos si este gobierno impuesto, este gobierno ilegítimo, pueda durar de repente un año o dos años o de repente algunos meses. Quién sabe, depende de qué es lo que va a pasar, qué es lo que va a ocurrir. Puede haber una metida de pata ahí y que pueda generar la reacción de todo el pueblo y pueda terminar antes de lo previsto o antes de lo que muchos piensan, ¿no? Entonces, pero ahora se está anunciando una vez más una coalición de Ahora Nación con López Chao, Roberto Sánchez de JP y Obras. O sea, es decir, este contingente de parlamentarios en la Cámara de Diputados y en la Cámara de Senadores van a hacer una coalición. Pero hay algunas dudas, principalmente con Obras. Ojalá pues que realmente se mantengan así y que cumplan su palabra. De eso hay que estar vigilantes, Porque recuerden ustedes, el propio Ricardo Belmont en días pasados dijo que estaba en conversaciones con Keiko Fujimori directamente y también por intermedio de su secretario general, y seguramente que no se pusieron de acuerdo o no hubo o estará pendiente, aunque dicen que sigue todavía las conversaciones. Pero si están, si acaban de salir al frente para decir de que estamos conformando esta alianza, este acuerdo, ojalá pues que esto realmente sea sólido y sea firme y que no se estén vendiendo, apareciendo por acá, por allá, o haya los tránsfugas. Esos tránsfugas tienen que ser pues definitivamente repudiados, rechazados por cualquier pueblo o a nivel nacional. Tránsfugas. Ahí sí la población ya tiene que tomar medidas de rechazo, de repudio contra algún tránsfuga. Veremos. Y vamos a ver también, a ver cuál es la posición que asuma, a ver, Jorge Nieto. Que está él ahí entre, bueno, yo no apoyo ni a uno ni a otro. Entonces, que dejen de lado sus coqueteos, sus oportunismos. Ojalá que realmente tenga validez plena. Ahí están los tres. Esta es la última foto, ¿eh?, que se acaban de sacar, ¿verdad? Los tres. Ahí está Alfonso López Chao, Roberto Sánchez del medio y, por otro lado, Ricardo Belmont. Ojalá, a ver, que los tengan bien en línea a sus congresistas y parlamentarios, y de que después que no nos salgan con cuento. Ese es un punto. A ver, tenemos esta comunicación que está esperando, a ver, rápidamente. Señor, buen día, adelante, adelante, buenos días.
4: Buen día, doctor Hernán Mario Sonco, desde Asilo.
0: A ver, adelante, ¿qué nos dice, a ver, amigo Mario?
4: Doctor Hernán, pues el gobierno de la Keiko Fujimori, la diabla, como dijo su madre, va a ser pues la nueva era que anuncia, es la profundización de la política neoliberal, doctor. Política de hambre, de represión para el pueblo, ¿no? De no respetar los derechos humanos, de no respetar los derechos laborales. Dijo, voy a gobernar como mi padre. Yo creo que por historia conocemos cómo gobernó su padre, ¿no? Entonces, y inclusive se escapó y renunció por fax, ¿no? Cobardemente se fue del Perú. Y renunció por fax y se llevó maletas de oro, videos que le comprometían con la corrupción, ¿no? Entonces no se ha visto eso y lo ha guardado pues seguramente en Japón, doctor, donde están sus hermanas también, corruptas. El Aritomi, que ha sido ministro, algo muy esto, al llevarlo al primer gobierno del sátrapa de Alberto Fujimori, viven allá cómodamente las hermanas, doctores, están comprometidas con el Poder Judicial. No ha respondido, doctor. No sé cómo todavía parte de la población, especialmente de la capital, del norte, seguramente por necesidad, doctor. Alguien dijo, de la sierra trabajamos, metemos las uñas a la tierra y producimos papa, olluco, quinoa, caníbal, y tenemos lo suficiente para alimentarnos, doctor. Pero en el norte, en Lima, no tienen recursos, están pues tienen que trabajar el día, si no trabajan tienen que robar y por lo tanto recibirse sus Ah, pero doctor, y de ese modo ser engañados por esta china diabla cuando lo ha llamado a su madre, porque ha permitido que la torturen, pues, ¿no? A su

0: propia madre. Entonces, nada, nada se puede esperar, doctor. Solo creo la lucha del pueblo, organizarnos, coordinar y hacer la gran marcha de los cuatro siglos, doctor. Seguro va a madurar esto un poquito, que parece que con el liderazgo de Sánchez no responde el pueblo. Tendrá que surgir nuevos liderazgos, doctor, de las regiones, y de ese modo desaforar del poder a esta maldita Keiko Fujimori, porque es lo que es, doctor. No podemos esperar nada, doctor.
1: Bueno, muy bien, gracias a usted. Estaremos en contacto más adelante. Hasta el próximo contacto.
0: A usted, doctor, un abrazo, como siempre, por su valentía de enfrentar todo tipo de dictadura, y especialmente al pacto mafioso que encabeza Fujimori, doctor. Keiko Fujimori, doctor. Muchas gracias, doctor. Hasta luego.
1: De igual manera, gracias. Saludos en todos los ámbitos de la región de Puno y también en las diversas regiones de nuestro país. Lugares recónditos, alejados, donde nos están haciendo llegar sus opiniones, comentarios, sus puntos de vista diversos. A ver qué nos dicen por aquí en la parte final. Jaime Guaringa, ¿qué dice? Buenos días, doctor Hernán Fuentes. Esta señora acá está preocupada en comprar a los congresistas para que tengan control, como ella quiere. Jaime Guaringa. Saludos. Fujimorismo está acostumbrado a comprar congresistas como a ganado. Sí, pues, eso han hecho en los años 90, han comprado como si fuesen ganado, pues, como si fuesen en una feria agropecuaria o feria ganadera, ¿no? Como una feria ganadera los ha comprado ahí. Con 10 mil, 20 mil dólares, como a borregos los ha comprado. ¿Cuántos ahora se harán comprar? Esa va a ser la gran interrogante. Esa gente tiene que ser repudiada, rechazada. Pero tan embrutecidos estamos en algunos sectores del país, algunos de esos borregos o que se han hecho comprar como ganado ahora en los últimos tiempos han terminado todavía elegidos con poquitos votos, pero han sido elegidos. ¿Qué cosa muestra eso, señores? ¿Qué nos demuestra? De que estamos en nuestro país bastante despolitizados, desinformados, no hay educación, bajísimo, la educación está por los suelos, bastante. Nos falta pues educación política. Por eso, si quieren ser líderes de sus pueblos, futuros alcaldes, gobernadores, postulantes a nivel nacional, no tienen que perderse ni un programa de este. Este es el único espacio político, eminentemente político. Un espacio, un programa de educación, de análisis, de propuesta y de alternativa política. ¿Quieren ser politólogos? No tienen que perderse ni un programa permanentemente, este espacio. Así que padres y familia, recomienden a sus hijos, a sus jóvenes, a sus sobrinos, ¿no?, nietos, a todos. Tienen que estar latentes, ustedes mismos empezando por ahí. Porque si no, ¿dónde? Pues? Escuchando espacios chabacanos, embrutecedores de la prensa nacional, ¿ustedes van a aprender algo? No, esos nos embrutecen, esos programas, esos espacios nos embrutecen. Nos muestran pura violencia. Y todavía aquí nos envía un amigo fujimorista, nos dice, cuando dije anteriormente hace minutos, ¿bajo qué argumento pretenderían cerrar este espacio? ¿Bajo qué argumento? Dice, ah, no, porque Hernán Fuentes promueve la violencia. Dice, ¿violencia estamos promoviendo? Estamos promoviendo debate, discusión, análisis. Eso es lo que hacemos. Así que por eso les reiteramos a ustedes, este espacio, este programa, estos medios son de ustedes. Hay que defenderlo, hay que hacer de que se extienda, se defienda, porque estamos bloqueados permanentemente, más de 3 años. Ya nos vamos a ir a los 4 años de bloqueo en las redes sociales. A pesar de eso, la única manera de romper, de quebrar ese bloqueo es con ustedes ponerle un like y compartir y compartir. La única manera. Si fuésemos un espacio, un programa adulón, sobón, seríamos un espacio que nos arrodillamos frente a todos estos grupos de poder, entonces estarían ahí, lo multiplicarían automáticamente, lo multiplicarían. Entonces, estos espacios, estos programas no les conviene a los grupos de poder, no le conviene al gobierno central, no le conviene al imperio. ¿Sí o no? Entonces, entiendan eso, este espacio es de ustedes y de nosotros. Y simultáneamente hay que contribuir con ideas, hay que contribuir en el debate, en la discusión. Esa recomendación. Y a los amigos que están queriendo ingresar, ya no hay tiempo, por favor, ya, no, no se preocupen, acaso esto va a terminar hoy, mañana, el siguiente programa, pues, tenemos, mira, el tiempo nos gana, ya nos ganó, ya no tengo tiempo, pues, se viene, a ver, el resumen y la síntesis informativa de inmediato, con la comprensión de los amigos que no pudieron ingresar, mañana temprano. A ver, comuníquense. Creo que vamos a adelantar las comunicaciones. Empezamos unos 5 o 10 minutos, inmediatamente las comunicaciones. Pero aporten algo, pues. No repitan lo mismo, sino aporten algo sobre el tema planteado, aporten alguna idea breve, puntual, no den vueltas. Entonces, cosa que vamos a tener más comunicaciones de diversas regiones, de diversas partes. Recibo un informativo, inmediatamente le damos el pase. A ver, vamos a ver qué novedades tenemos inmediatamente.

0: Hola, ¿qué tal? Iniciamos este resumen informativo. Estamos en órbita. Vamos a iniciar con información internacional, enfocándonos rápidamente en el Mundial 2026. Pues el tema deportivo está generando muchas noticias, especialmente porque Donald Trump, el tramposo Donald Trump, el presidente de Estados Unidos, ha metido sus garras ahora en el Mundial 2026 al favorecer a su propio equipo, al equipo o al seleccionado estadounidense, para que este permanezca o prevalezca en estos octavos de final. ¿Qué ha pasado? Ya lo mencionábamos en la jornada anterior, y es que la FIFA suspendió este domingo la tarjeta roja recibida por el delantero estadounidense Folarin Balogun y confirmó que este podría disputar el partido de octavos de final contra Bélgica este lunes. Bueno, esta era la medida, ¿para qué? Para que pueda participar este jugador, este delantero, quien había sido expulsado y no podía participar anteriormente, pero por un pedido del mismo Donald Trump, quien llama a Infantino, del presidente de la FIFA, bueno, la decisión es cambiada y finalmente se da la decisión de revertir esta tarjeta roja y, por supuesto, participar. Esto, por supuesto, ha generado múltiples reacciones contrarias a estas acciones de Donald Trump. La UEFA ha cargado contra la misma FIFA por la decisión sin precedentes, que la considera incomprensible e injustificable, sobre este jugador Balogun. Vamos a escuchar este resumen.
1: Desde la UEFA denuncian que la suspensión de la sanción contra el delantero estadounidense Folarin Balogun por la Comisión Disciplinaria de la FIFA traspasó la línea roja. En la Federación Europea de Fútbol expresan su incredulidad ante lo que califican como una decisión sin precedentes, así lo señalan. Medios de comunicación indican que la Unión estaría trabajando en la nominación de otro candidato a la jefatura de la máxima organización del fútbol para reemplazar a Gianni Infantino. Esto pese a que el actual líder expresó su esperanza de ser reelegido. Y es que el caso de Balogun desató toda una tormenta en las redes sociales, la prensa y en el mundo deportivo en general. Vamos a revisar los detalles. Y esta es la falta grave que estamos viendo en estos momentos en la pantalla, por la que el delantero estadounidense recibió la tarjeta roja en el juego contra Bosnia y Herzegovina. La sanción no puede ser apelada por los equipos y suponía la exclusión de Balogun del siguiente partido contra Bélgica. Luego de que la FIFA postergó la inhabilitación, Donald Trump expresó su agradecimiento. Así lo publicó. Medios de comunicación indican que el mandatario estadounidense habría llamado anteriormente a Infantino para pedirle que revise la decisión al considerarla injustificada y excesiva. Desde la Asociación Belga de Fútbol criticaron la medida y mostraron la intención de apelar. Subrayaron que el hecho contradice directamente las disposiciones del reglamento de la competición. Se informa que ya se habría tomado medidas en el asunto en cuanto al reclamo por los canales oficiales. El suceso desencadenó un amplio rechazo entre los hinchas que se burlan de las acciones de la FIFA. Aquí podemos ver algunas imágenes. Crean memes con imágenes de Donald Trump y apuntan a la injerencia del mandatario en el torneo y sus normas. En todo el mundo deportivo se espera con ansias el partido entre Bélgica y Estados Unidos. Sin embargo, el resultado del encuentro podría verse amenazado por la presunta interferencia de la Casa Blanca. Hemos conversado sobre el asunto con...
0: Bueno, y esto posteriormente, esta información se daba en horas de la mañana de esta jornada, de este inicio de semana, el lunes. Donald Trump confirmó finalmente que él sí se comunicó con el jefe de la FIFA, el presidente de la FIFA, para intervenir tras las tarjetas rojas a este jugador Balogun. Trump dio a entender que no presionó a la FIFA y que su decisión de hablar con Infantino tuvo que ver con que habría sido injusto que Balogun no estuviera en el partido contra Bélgica. Por otro lado, Donald Trump calificó de muy sospechoso al árbitro que le sacó una tarjeta roja a Balogun durante el partido de Estados Unidos ante Bosnia y Herzegovina, tras una falta sobre uno de los otros jugadores del ala contraria, donde Estados Unidos ganó por 2-0. Vamos a observar este video. Bueno, la realmente conchudez de Donald Trump no tiene límites en realidad.
2: And you know what, I didn't know what that meant. I didn't think it meant much. Then I started hearing that that means he can't play in the next game, at least in the next game. And I said, boy, that's a big, you know, if it happened to another player, it would have been unfair. But when they take your best player, or just about, they have some great players, but and they say you can't play. That's very unfair. That's, you know, it's one thing to penalize somebody for the game, but how do you penalize them for a game that hasn't been played yet? It's very unfair. You can't do that. So, yes, I asked for a review by FIFA. I spoke to a man who's highly respected, and by the way, whose level of respect has gone up tenfold.
0: Bueno, y es que este personaje no conoce y denota nuevamente de que no conoce nada de fútbol ni a nivel histórico. Y asimismo también hay que hacer la corrección en el ámbito internacional respecto a este informe anterior de que esta intervención por parte de Donald Trump, de un presidente en el ámbito internacional en la FIFA, de influir en los resultados, bueno, no es que no tenga precedentes, por supuesto que los tiene. Ya nos vamos a recordar a qué presidente anterior. ¿Acaso esto no se recuerda en la influencia de la Alemania nazi? En los años 1930-35, entre esos años previos incluso a la Segunda Guerra Mundial, y el querer dejar en el mejor lugar a esta denominada raza aria, e incluso también tuvo una participación activa el mismo Perú, el mismo país, en la época de Lolo Fernández, donde terminó derrotando a la raza aria que era representada en Alemania, la Alemania nazi de Hitler en aquellas épocas. ¿Acaso eso no había sucedido? Bueno, estamos hablando de una quizá analogía aquí en la actualidad, en este Mundial del año 2026. Sin embargo, pese a los intentos de Donald Trump, a los intentos tramposos de Donald Trump, Estados Unidos no pudo mantener el Mundial, mantenerse en el Mundial, y perdió por una goleada ante Bélgica. Bélgica se impuso este lunes por un gol, por 4-1 ante Estados Unidos, uno de los anfitriones del Mundial 2026 en el Seattle Stadium, y logró avanzar a los cuartos de final. Entonces, Estados Unidos ha quedado eliminado de este deporte en los octavos de final en el Mundial 2026. Ahora, entonces, con esto que está pidiendo Donald Trump, todos los otros partidos van a, otros equipos o seleccionados van a querer pedir lo mismo. Pues resulta que Francia ya ha pedido en las últimas horas otra medida. Y es que el equipo francés, el seleccionado francés, ha solicitado lo siguiente. La Federación Francesa de Fútbol ha enviado una solicitud a la FIFA para que se anule también la tarjeta amarilla que recibió el delantero Michael Olise contra Paraguay en la Copa Mundial de la FIFA 2026. Así ya lo informaron este lunes medios locales. Si Donald Trump puede, ¿por qué Francia no? Es la interrogante ahora, ¿no? Y este es el efecto boomerang de lo que va a solicitar ahora cualquier seleccionado en el desarrollo de estos ya entrantes cuartos de final. Vamos a cerrar este tema con el fixture de qué es lo que se viene en esta jornada para el desarrollo de este día martes, qué partidos se van a desarrollar para cerrar ya estos octavos de final. Bueno, van a desarrollarse este partido en disputa Argentina contra Egipto, horas 11 de la mañana, y Suiza contra Colombia a horas 3 de la tarde para esta jornada siguiente de cuartos de final. Vamos a continuar rápidamente con más información y enfocarnos en esta otra noticia ya del ámbito nacional. Bueno, tiene que ver con el presidente encargado José María Balcázar. La Contraloría investigará los viajes de José María Balcázar al interior del país. Bueno, ¿qué ha sucedido? Vamos a dar detalles al respecto. La Contraloría General de la República ha dispuesto el inicio de un servicio relacionado de recopilación de información que involucra directamente las actividades del presidente José María Balcázar. pasar. La medida ha sido oficializada el 6 de julio del 2026 a través de un oficio remitido directamente a la sede del Ejecutivo. El documento formaliza acciones de control que se aplicarán de manera específica sobre los viajes realizados al interior del país por el presidente de la República vinculados a las actividades presidenciales. El equipo de control revisará el uso de fondos del despacho presidencial tras darse a conocer que en solo 4 meses José María Balcázar gastó más de 1 millón de soles en vuelos al interior del país. En total se registraron 19 traslados, de los cuales 11 fueron hacia Lambayeque, su región de origen. Por otro lado, el presidente encargado José María Balcázar ha tomado juramento a Jorge Martí Corena, quien es actual congresista de la República, pero ahora ha juramentado como ministro de Educación. El presidente José María Balcázar tomó juramento este lunes a Jorge Martí Corena Mendoza como nuevo ministro de Educación durante una ceremonia realizada en Palacio de Gobierno. El nombramiento ha sido ya oficializado mediante Resolución Suprema 194-2026 de la PCM, publicada este 6 de julio. Mientras tanto, en el ámbito político, Keiko Fujimori se reunió con Julio Velarde, el presidente del Banco Central de Reserva del Perú, en esta jornada. Bueno, asimismo también Enrique Valderrama se entrevistó con Keiko Fujimori. El ex candidato presidencial del APRA afirmó que luego de reunirse con Keiko Fujimori, la gestión hiperexitosa de Julio Velarde, dice, inicia en el segundo gobierno de Alan García. Hacemos votos para que continúe, decía el representante del partido aprista. Vamos a escuchar brevemente.
3: Siguiendo la tradición histórica y democrática de un partido como el APRA, he venido en mi calidad de ex candidato presidencial a darle un saludo a la presidenta electa y proclamada y a recordarle algunos de los temas que estamos seguros están ya poniendo énfasis con su equipo para los próximos meses. El primero de ellos, por ejemplo, es el asunto de la atención al sur. Creemos firmemente que el gasoducto surperuano debe ser algo prioritario. Un gran programa nacional de crédito popular también para pescadores artesanales, productores del campo, para las MIPES, para la vivienda social en el país y lógicamente también todos los esfuerzos relacionados con...
0: Bueno, Enrique Valderrama, quien se denominaba en la campaña presidencial en la primera vuelta como una izquierda democrática, ahora se reunió con Keiko Fujimori en esta jornada anterior y asimismo resaltó la gestión de Julio Velarde, el presidente del Banco Central de Reserva del Perú. Vamos a compartir esta otra información que tiene que ver con Roberto Sánchez, Juntos por el Perú, entre otros partidos que han participado en, ha sido partícipes en esta primera vuelta. Ahora Nación, Juntos por el Perú y el Partido Cívico Obras. Esto lo han confirmado a través de una publicación en las redes sociales de Roberto Sánchez. Han confirmado este 5 de julio la formación de una coalición parlamentaria que actuará desde el nuevo Congreso bicameral. Los líderes de estas tres agrupaciones, Alfonso López Chao, Roberto Sánchez y Ricardo Belmont, firmaron un pronunciamiento conjunto donde adelantaron su primera tarea legislativa: derogar las leyes pro crimen, dice textualmente, a aprobadas por el actual Parlamento en los últimos años. Vamos a dar lectura rápidamente a este comunicado que comparte en sus redes sociales Roberto Sánchez, donde dice: los líderes políticos, los senadores y diputados de los partidos Ahora Nación, Partido Cívico Obras y Juntos por el Perú, en el marco de nuestro compromiso con el pueblo peruano, informamos a la ciudadanía, en primero, que la democracia exige respetar la institucionalidad, pero también exige defender la verdad. Reconocemos que el Jurado Nacional de Elecciones haya proclamado oficialmente los resultados electorales, sin embargo, ello no implica renunciar al derecho de señalar y denunciar las irregularidades que se presentaron durante el proceso electoral, que han sido de público conocimiento y que a nuestro juicio afectaron el proceso electoral. La paz democrática no puede construirse sobre el silencio frente a hechos que merecen ser esclarecidos. La historia ha demostrado que cuando la democracia retrocede, el silencio nunca es una opción. En segundo punto, ejerceremos desde ambas cámaras el control político firme, vigilante y responsable para defender los derechos fundamentales de los ciudadanos, recuperar la justicia y el equilibrio e independencia de los poderes del Estado, la seguridad ciudadana y la democracia en nuestro país. Decía en segundo punto, en tercero, seguiremos al lado de la ciudadanía trabajando por la igualdad de oportunidades y la justicia social, defendiendo el Estado de Derecho, y exigiremos justicia para las víctimas del sur, rechazando la impunidad para todos los delitos cometidos por los altos funcionarios del Estado por corrupción. En cuarto punto, dice lo siguiente, nuestra coalición parlamentaria desde el Congreso de la República buscará restablecer la paz en nuestro país mediante una agenda inicial basada en derogar leyes que favorecen al crimen, recuperar el derecho a referéndum, al restablecimiento de la estabilidad y seguridad jurídica, así como la libertad del presidente Pedro Castillo, firman el mismo Roberto Sánchez, Alfonso López Chao y Ricardo Belmont del Partido Cívico Obras. Vamos a culminar ya esta edición informativa respecto a lo que ha acontecido en el ámbito local regional. Lamentable nuevamente el tema del consumo de bebidas alcohólicas. Un adulto mayor que se desplazaba a bordo de su triciclo terminó con la pierna mutilada en la ciudad de Juliaca luego de ser atropellado por un automóvil cuya conductora se encontraba en estado de ebriedad, según refieren. El accidente de tránsito se registró en el sector de salida Huancané, exactamente en la intersección en el jirón Ramón Gutiérrez. El vehículo involucrado es un automóvil de marca Kia de placa de rodaje X3Z556 que era conducido por una mujer, según refieren testigos. La conductora, lejos de auxiliar a la víctima, habría continuado su marcha arrastrándola varios metros, lo que habría provocado la amputación de su pierna izquierda. Un patrullero de Serenazgo inició la persecución de este vehículo, el cual fue encontrado abandonado en las inmediaciones de salida Huancané, a la altura de la planta de captación de la empresa Seda Juliaca. Durante la inspección del automóvil, los agentes encontraron botellas y latas de cerveza. La víctima fue identificada como Eleuterio Porto Maita, quien permanece internado en el hospital Carlos Monje Medrano. Esto ha sucedido en este punto de la ciudad de Juliaca. Rápidamente con el resumen climatológico. Desde este martes a al menos este jueves 9 de julio continuará el incremento de temperatura diurna de moderada a fuerte intensidad en la costa y en la sierra del país. Se prevé escasa nubosidad hacia el mediodía, lo que contribuirá con el aumento de los niveles de radiación ultravioleta. Vamos así ya a llegar a la parte final de este resumen informativo. Esto ha sido En Órbita. Nos vemos en una próxima edición. Hasta pronto.
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5: Desde la tierra de Arguedas y Micaela Bastidas, Abancay, del carnaval más alegre del Perú, los saluda Hermógenes Rojas Huilca, profesor, periodista, poeta y escritor, para rendir homenaje póstumo de admiración y gratitud a los tres errantes de Chuquibamba, Arequipa, grandes representantes de la música vernacular del sur del Perú. Para ti, Antonio, mi toque serrano. Para ti, Plinio, mi voz apurimeña. Para ti, Gilberto, mis versos abanquinos. Tres corazones errantes son letras escritas por mí e interpretadas por el gran chuquibambino Leonidas Cervantes, con la guitarra de mi ayer alumno, ahora colega y amigo, Jorge Salas, orgullo musical de Apurímac.

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1: Aunque usted no lo crea, el colesterol malo es la causa de muchas muertes. ¿Qué pasa si ya usted tiene colesterol malo? Es muy posible que se formen depósitos grasos en los vasos sanguíneos. Con el tiempo, estos depósitos dificultan que la sangre fluya a través de las arterias y forman estructuras duras llamadas placas. 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El colesterol malo puede afectar también las arterias de las piernas, causando dolor al caminar. Sentir dolor en el pecho, dificultad para respirar, te sientes muy cansado, dolor de cabeza, visión borrosa, pesadez en el estómago, labio morado, sus manos lucen demasiado oscuros. Es importante saber por qué tantas personas de diferentes edades tienen colesterol malo. 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Para toda aquella persona que en estos momentos tiene un familiar o usted mismo está viviendo con esta enfermedad que se llama la diabetes. ¿Sabía usted que el alto nivel de azúcar en la sangre en personas diabéticas pueden producir graves daños a distintos órganos de nuestro cuerpo? Enfermedad renal, enfermedad cardíaca, orinar con mucha frecuencia, ya que la micción es uno de los síntomas más importantes de la diabetes. ¿Saben por qué? Porque la glucosa alta pasa a los riñones, y al pasar a los riñones, ¿qué sucede? Como hay poquita insulina, llega con mucha frecuencia azúcar, ya que el azúcar jala más agua del cuerpo y esto se va más rápidamente a la vejiga y aumenta la cantidad de orina. Este mal en medicina se llama poliuria. Otros síntomas de la diabetes: tener mucha sed, sentir sed todo el tiempo, estás bajando de peso sin desearlo, cansancio constantes, la piel se vuelve oscura, heridas o llagas tardan en curarse. Esas heridas que no se curan fácilmente, que le puede llevar hasta amputarle las piernas o solamente los dedos. La diabetes es una enfermedad muy complicada que daña también el sistema nervioso y los vasos sanguíneos, inclusive hasta perder la visión con este mal llamada la catarata en los ojos. Pero ¿por qué usted tiene la diabetes? Unos de los motivos, el estrés, es el causante de muchas enfermedades. La diabetes también es hereditaria. ¿Y por qué no decirlo? El abuso de comidas chatarras, las gaseosas, los jugos procesados, los dulces, excesos de carbohidratos refinados, harinas blancas, ya que esos carbohidratos se convierten rápidamente en glucosa y elevan el azúcar en la sangre, donde el páncreas ya deja de producir insulina y usted se convierte en paciente de esta enfermedad llamada la diabetes, así de simple. Por eso es importante tener una buena alimentación saludable para evitar no solamente la diabetes, sino muchas enfermedades. 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El insomnio es un problema muy habitual en las personas mayores. Cuidado que la falta de sueño se ha asociado estrechamente con hipertensión, ataques cardíacos, depresión, ansiedad, pérdida de memoria o tantas personas que viven demasiado estresado. El estrés genera dolor de cabeza porque usted piensa demasiado. El estrés te puede provocar picazón o irritación en la piel. El estrés también puede causar envejecimiento prematuro. El estrés causa diferentes problemas mentales. 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
2: A ver, que estamos con ustedes, a ver. A ver, chicas, arriba.

0: ¡Arribamos!
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2: ¿Sabe usted que el dolor en las caderas, rodillas, en su espalda o sus manos no es normal? Señora, señor, si usted siente rigidez al levantarse, crujidos en las articulaciones o debilidad en los huesos, le duele demasiado los brazos, los hombros o estás caminando con mucho dolor, cuidado que podría estar enfrentando problemas muy serios como la osteoporosis o la artrosis. ¿Sabe usted cuál es la diferencia entre la osteoporosis y la artrosis? Primero, escuchemos qué es la osteoporosis. Es la pérdida de calcio en los huesos. Poco a poco se debilitan, se vuelven frágiles y porosos. Y lo más peligroso es que avanza en silencio. Usted no siente nada hasta que un día, por una simple caída, o por golpe suave, o incluso un esfuerzo mínimo, el hueso puede romperse. Ahora, ¿qué es la artrosis? Es el desgaste del cartílago articular provocando que el hueso se vaya desgastando y aparezca el dolor a medida que el cartílago va desapareciendo. La artrosis produce dolor en las caderas, columna vertebral, en manos, pies, duele mucho las rodillas, no puedes subir escaleras, le cuesta caminar largas distancias, estás caminando con mucho dolor, con la ayuda de un bastón. Todo esto porque sus rodillas, caderas, viene soportando fuertes dolores debido al desgaste del líquido sinovial. Recuerde, la artrosis desgasta las articulaciones y la osteoporosis debilita los huesos. Y lo más preocupante es que muchas personas dejan pasar el tiempo, se acostumbran a vivir con dolor de espalda, le duele los hombros, dolor cervical, dolor en las costillas, dolor en las muñecas, en los brazos, ese dolor en el talón de los pies, en la columna vertebral, le duele los dedos de las manos y de los pies, sufre de fuertes calambres, se le adormece todo el cuerpo y lo peor de todo, ese dolor constante en los huesos no lo deja vivir tranquilo, que afecta su descanso y su calidad de vida. Pero la gran pregunta es, ¿por qué aparecen estas dolencias? Señoras y señores, con el paso de los años, nuestro cuerpo pierde calcio, colágeno y lubricación natural que protege nuestras articulaciones y es ahí donde comienzan los dolores. 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
3: Buen día, queridos oyentes de Juliaca y toda la región sur. Bienvenidos a este resumen informativo de este martes, 7 de julio. En regionales, un adulto mayor que se desplazaba a bordo de su triciclo terminó con la pierna mutilada luego de ser atropellado por un automóvil cuya conductora se encontraba en estado de ebriedad, según refieren. El accidente de tránsito se registró en el sector de la salida a Huancané, exactamente en la intersección con el jirón Ramón Gutiérrez. El vehículo involucrado es un automóvil de marca Kia, de placa de rodaje X3Z556, que era conducido por una mujer, según refieren testigos. La conductora, lejos de auxiliar a la víctima, habría continuado su marcha, arrastrándola varios metros, lo que habría provocado la amputación de su pierna izquierda. Un patrullero de Serenazgo inició la persecución del vehículo, el cual fue encontrado abandonado en las inmediaciones de la salida a Huancané, a la altura de la planta de captación de la empresa Seda Juliaca. Durante la inspección del automóvil, los agentes encontraron botellas y latas de cerveza. La víctima fue identificada como Eleuterio Porto Maita, quien permanece internado en el Hospital Carlos Monge Medrano. El dólar norteamericano abre esta jornada con 3.38 la compra y 3.40 la venta. En nacionales, Contraloría investigará viajes de Balcázar al interior del país. El presidente de la República, José María Balcázar Celada, utilizó 1.124.000 soles de fondos públicos del despacho presidencial y del Ejecutivo para financiar sus traslados nacionales durante sus primeros 4 meses de gestión. La investigación del programa Cuarto Poder reveló que el mandatario priorizó de forma recurrente el traslado hacia su región de origen, concentrando en Lambayeque 11 de los 19 viajes totales que realizó dentro del territorio nacional hasta el mes de mayo. Los fondos señalados corresponden de forma exclusiva a planillas de pasajes y viáticos de las comitivas oficiales, por lo que la cifra final no contempla los costos operativos de las aeronaves militares ni el desabastecimiento de combustible. Por otro lado, Jorge Martí Corena jura como nuevo ministro de Educación. El presidente de la República, José María Balcázar, tomó juramento este lunes a Jorge Martí Corena Mendoza como nuevo ministro de Educación durante una ceremonia realizada en Palacio de Gobierno. El nombramiento fue oficializado mediante la Resolución Suprema N grado 194-2026 PCM, publicada este 6 de julio y refrendada por el presidente del Consejo de Ministros, Luis Enrique Arroyo Sánchez. Mientras tanto, respecto a las elecciones generales 2026, el excandidato aprista, quien se autodenominó como Izquierda Democrática Enrique Valderrama, se reunió con ultraderechista Keiko Fujimori, a quien expresó su respaldo y de su agrupación. Valderrama explicó a la prensa que la visita respondió a la tradición democrática e histórica del APRA de saludar a las autoridades elegidas y contribuir con propuestas para la gobernabilidad. Por otro lado, Ahora Nación, Juntos por el Perú y el Partido Cívico Obras confirmaron este 5 de julio la formación de una coalición parlamentaria que actuará desde el nuevo Congreso bicameral. Los líderes de las tres agrupaciones, Alfonso López Chau, Roberto Sánchez Palomino y Ricardo Belmont Casinelli, firmaron un pronunciamiento conjunto donde adelantaron su primera tarea legislativa: derogar las leyes procrimen aprobadas por el actual Parlamento en los últimos años. El bloque reunirá a los senadores y diputados electos de las tres organizaciones. Ejercerá función opositora frente al gobierno de Keiko Fujimori, quien asume la presidencia el 28 de julio. En internacionales, Mundial 2026, la Unión Europea se pronunció sobre la polémica generada por la decisión de la FIFA de suspender la sanción de un partido que pesaba sobre el delantero estadounidense Folarin Balogun. Tras su expulsión frente a Bosnia y Herzegovina en el Mundial, esta decisión tomó el presidente de la FIFA tras una llamada de Donald Trump, el presidente estadounidense, para favorecer al jugador de Estados Unidos. Sin embargo, este lunes Bélgica se impuso este lunes, 1 de abril, a Estados Unidos, uno de los anfitriones del Mundial 2026, en el Seattle Stadium, y logró avanzar a los cuartos de final. Esta jornada se desarrollarán los siguientes partidos: Argentina contra Egipto desde las 11 de la mañana y Suiza contra Colombia desde las 3 de la tarde. Por tanto, Esta jornada concluye la fase de octavos de final para comenzar el día de mañana con el primer partido de cuartos de final entre Francia y Marruecos. En Bolivia, el defensor del pueblo de Bolivia, Pedro Francisco Callisaya, informó que los bloqueos recientes, prolongados por más de 50 días, dejaron 22 muertos. De esa cifra, 19 eran personas afectadas por los cortes de rutas y 3 manifestantes que habrían fallecido durante acciones militares o policiales. En paralelo, la justicia ordenó 6 meses de prisión preventiva para el dirigente campesino Vicente Salazar, acusado de instigar las protestas para exigir la renuncia del presidente Rodrigo Paz. Eso es todo por esta edición del martes, 7 de julio. Volvemos pronto. Hasta la próxima.
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0: 5 de la tarde con 30 minutos.
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2: Buen día, queridos oyentes de Juliaca y toda la región sur. Bienvenidos a este resumen informativo de este martes, 7 de julio. En regionales, un adulto mayor que se desplazaba a bordo de su triciclo terminó con la pierna mutilada luego de ser atropellado por un automóvil, cuya conductora se encontraba en estado de ebriedad, según refieren. El accidente de tránsito se registró en el sector de la salida a Huancané, exactamente la intersección con el jirón Ramón Gutiérrez. El vehículo involucrado es un automóvil de marca Kia, de placa de rodaje X3Z556, que era conducido por una mujer, según refieren testigos. La conductora, lejos de auxiliar a la víctima, habría continuado su marcha, arrastrándola varios metros, lo que habría provocado la amputación de su pierna izquierda. Un patrullero de Serenazgo inició la persecución del vehículo, el cual fue encontrado abandonado en las inmediaciones de la salida a Huancané, a la altura de la planta de captación de la empresa Seda Juliaca. Durante la inspección del automóvil, los agentes encontraron botellas y latas de cerveza. La víctima fue identificada como Eleuterio Porto Maita, quien permanece internado en el Hospital Carlos Monge Medrano. El dólar norteamericano abre esta jornada con 3.38 la compra y 3.40 la venta. En nacionales, Contraloría investigará viajes de Balcázar al interior del país. El presidente de la República, José María Balcázar Celada, utilizó 1.124.000 soles de fondos públicos del despacho presidencial y del Ejecutivo para financiar sus traslados nacionales durante sus primeros 4 meses de gestión. La investigación del programa Cuarto Poder reveló que el mandatario priorizó de forma recurrente el traslado hacia su región de origen, concentrando en Lambayeque 11 de los 19 viajes totales que realizó dentro del territorio nacional hasta el mes de mayo. Los fondos señalados corresponden de forma exclusiva a planillas de pasajes y viáticos de las comitivas oficiales, por lo que la cifra final no contempla los costos operativos de las aeronaves militares ni el desabastecimiento de combustible. Por otro lado, Jorge Martí Corena jura como nuevo ministro de Educación. El presidente de la República, José María Balcázar, tomó juramento este lunes a Jorge Martí Corena Mendoza como nuevo ministro de Educación durante una ceremonia realizada en Palacio de Gobierno. El nombramiento fue oficializado mediante la Resolución Suprema N-Grado 194-2026 PCM, publicada este 6 de julio, y refrendada por el presidente del Consejo de Ministros, Luis Enrique Arroyo Sánchez. Mientras tanto, respecto a las elecciones generales 2026, el excandidato aprista, quien se autodenominó como Izquierda Democrática Enrique Valderrama, se reunió con ultraderechista Keiko Fujimori, a quien expresó su respaldo y de su agrupación. Valderrama explicó a la prensa que la visita respondió a la tradición democrática e histórica del APRA de saludar a las autoridades elegidas y contribuir con propuestas para la gobernabilidad. Por otro lado, Ahora Nación, Juntos por el Perú y el Partido Cívico Obras confirmaron este 5 de julio la formación de una coalición parlamentaria que actuará desde el nuevo Congreso bicameral. Los líderes de las tres agrupaciones, Alfonso López Chau, Roberto Sánchez Palomino y Ricardo Belmont Casinelli, firmaron un pronunciamiento conjunto donde adelantaron su primera tarea legislativa: derogar las leyes procrimen aprobadas por el actual Parlamento en los últimos años. El bloque reunirá a los senadores y diputados electos de las tres organizaciones. Ejercerá función opositora frente al gobierno de Keiko Fujimori, quien asume la presidencia el 28 de julio. En internacionales, Mundial 2026, la Unión Europea se pronunció sobre la polémica generada por la decisión de la FIFA de suspender la sanción de un partido que pesaba sobre el delantero estadounidense Folarin Balogun. Tras su expulsión frente a Bosnia y Herzegovina en el Mundial, esta decisión tomó el presidente de la FIFA tras una llamada de Donald Trump, el presidente estadounidense, para favorecer al jugador de Estados Unidos. Sin embargo, este lunes Bélgica se impuso este lunes, 1 de abril, a Estados Unidos, uno de los anfitriones del Mundial 2026, en el Seattle Stadium, y logró avanzar a los cuartos de final. Esta jornada se desarrollarán los siguientes partidos: Argentina contra Egipto desde las 11 de la mañana y Suiza contra Colombia desde las 3 de la tarde. Por tanto, esta jornada concluye la fase de octavos de final para comenzar el día de mañana con el primer partido de cuartos de final entre Francia y Marruecos. En Bolivia, el defensor del pueblo de Bolivia, Pedro Francisco Callisaya, informó que los bloqueos recientes prolongados por más de 50 días, dejaron 22 muertos. De esa cifra, 19 eran personas afectadas por los cortes de rutas y 3 manifestantes que habrían fallecido durante acciones militares o policiales. En paralelo, la justicia ordenó 6 meses de prisión preventiva para el dirigente campesino Vicente Salazar, acusado de instigar las protestas para exigir la renuncia del presidente Rodrigo Paz. Eso es todo por esta edición del martes, 7 de julio. Volvemos pronto. Hasta la próxima.
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4: Allí ya chucachican.
5: Allí ya saigo.
4: Allí ya, maestro. En estos 43 años recorriendo el mundo, llevando nuestra música tradicional, ¿cómo recibes un elogio como el que te dio el ícono del rock Jimmy Page?
5: Bueno, los elogios son siempre bienvenidos y hay que recibirlos con humildad. Cuando viajamos a Londres, invitado por la BBC y el programa Por las Rutas del Mundo, al 10º aniversario de este programa, efectivamente asistió Jimmy Page. Page nos dijo algo así como: le hubiese gustado mucho escuchar cuando era jovencito nuestra música, ¿no? Y las variantes y las caídas y la sonoridad de la guitarra andina. Bueno, todos estos elogios evidentemente son muy importantes también para que la juventud un poco entienda que la música es universal.
4: Maestro, viajemos a Puquio, a la tierra donde naciste. ¿Qué recuerdas de esa infancia? ¿Cómo marcó Puquio para crecer como has llegado a ser uno de los más grandes de nuestra música?
5: Puquio es un manantial inagotable de música. Los momentos más importantes de la vida del hombre transcurren al compás de la música, al ritmo de la música. En fin, Puquio
4: es el agua, ¿no?
5: Es el agua, es el manantial, es brota a borbotones, y la melodía, la canción, en arpa, en violines, en chirisuya, en guajarapuku.
4: ¿Cómo no?
5: Las tiñas, los tambores.
4: Imagínate cómo no recibir toda esa maravilla,
5: toda esa
4: energía de los manantiales, porque nosotros los andinos sabemos que ellos nos alimentan energéticamente y nos hacen lo que somos.
5: Esto es

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1: Maestro, en Puquio, ¿quién fue tu inspiración? ¿Qué música?

0: Entonces me di cuenta que la guitarra tenía una sonoridad.
1: 5 de la tarde con 40 minutos.
2: ¿Cuándo Manuel Chap Prado descubre al compositor que había dentro de él? ¿En Puquio o ya en Lima?
0: En Puquio.
2: En Puquio.
0: En Puquio. Bueno, en verdad que nosotros dábamos serenatas porque ya pues empezábamos a tener uso de sentimientos, ¿no? A los 13, 14 años, imagínate. Pero faltaba algo, ¿no? Que dijera directamente, te quiero de esta manera. Entonces ahí surge mi tema, Trova de Amor.
2: ¿Cuántos años tenía Manuel Chap Prado?
0: Yo tenía 15 años, más o menos.
2: 15 años, sí, wow.
0: De 14 a los
2: maestro,
0: 15.
2: ¿Quién inspiró esa canción?
0: Bueno, una puquiana.
2: ¿Una puquiana?
0: Claro que sí.
2: ¿Cómo se llamaba, maestro?
0: ¿Lo digo o tú lo dices?
2: No, no sé. ¿Es a la que yo conozco?
0: Claro que sí.
2: Wow. Amor de toda la vida.

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1: ¿Cuándo Manuel Chas llega a Lima?
2: Lima. Llegué por primera vez cuando tuve 14 años.
1: En esos tiempos nomás, ya estabas entre Lima.
2: Sí, sí, después de vacaciones veníamos, ¿no? Y recuerdo una anécdota porque los profesores nos hacían dibujar el mapa del Perú y resulta que la costa la pintábamos de amarillo, la sierra de marrón y la selva de verde. Entonces cuando mi mamá me anunció que teníamos que viajar a la costa, entonces yo dije, voy a ver tierra amarilla. Y me traje mis dos saquitos un poco de tierra para compararlas. Fíjate esa inocencia.
1: Y Manuel Chas se encuentra con la costa, Lima.
2: Me encuentro con la costa, llegamos a Lima, deslumbrado por las luces, por las casas tan grandes, qué barbaridad.
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2: y me quedé como 10 minutos mirando y contando los pisos, ¿no?
1: Era un descubrimiento para todos los provincianos
2: para
1: llegar
2: todos los
1: a Lima.
2: Provincianos. Y otro descubrimiento que me impactó también y me marcó así fue el mar.
1: También dijiste que...
2: ¡Qué barbaridad! Yo dije, ¿dónde termina la orilla? Estaba buscando la orilla.
1: Eso me pasa a todos los provincianos. ¡Qué río tan grande!
2: Claro.

0: ¿Cuándo nace Piedra?
1: Piedra nace más bien ya un poco después, cuando la vida empieza a golpearnos, ¿no? Y una crisis, ¿no? Una crisis existencial, una crisis de preguntarnos quién soy. ¿Quién soy? ¿De dónde vengo? ¿Hacia dónde voy?
0: ¿Qué voy a hacer aquí?
1: ¿Y qué vamos a hacer?
0: ¿Cuál es el camino?
1: ¿Cuál es el camino? ¿Cuál es el camino? Bueno, de manera que en ese momento nos respondimos, dijimos, bueno, yo soy una piedra lanzada en el camino.

0: Manuel, ¿cómo nace Cabildando?
1: Cabildando es un proyecto que nace a raíz de que teníamos un par de canciones como Síndrome Colonial y yo necesitaba un marco musical distinto al tradicional. Necesitaba de repente una batería enérgica, fuerte.
0: Que te escuchen.
1: Sí, claro.
0: La canción que habías creado.
1: Habíamos que ser escuchados, ¿no? Fue entonces que llamé a algunos músicos de la vertiente del blues, del jazz y del rock para que me acompañen. Además del gran Chimango Lares, que también me acompaña en el violín indígena. Y así nace el proyecto Cabildando.

0: proyecto se hizo escuchar realmente?
1: Este, como te digo, el proyecto Cavilando es un proyecto que tiende también a un mensaje hacia la juventud, o queremos tender puentes de comunicación.
0: Definitivamente, ¿no? Se
1: porque
0: logró.
1: Porque la sonoridad urbana también es una sonoridad que está presente en la mente de nuestros hijos.
0: Ese puente que se enlaza, también enlaza a Manuel Cha con a compartir escenario con Jaime Guardia, con Manuel Silva Pichincucha. ¿Cómo fue ese, qué siente Manuel Cha Prada en ese compartir con estos grandes?
1: La esencia de la música nuestra está en los grandes maestros, y para mí es un orgullo haber compartido escenario con el gran Jaime Guardia. Un gran honor compartir el escenario con el maestro Raúl García Zárate, un gran concierto que hicimos en Santa Úrsula también. Igual con el Pichincucha, Manuel Silva, amigo de este gran pintor ecuatoriano, Guayasamín. Los campesinos con Wilfredo Quintana.
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0: Estás ahora, maestro, he tenido realmente el privilegio de haber compartido este momento con el gran Manuel Cha Prada. Quedará sellado en mi corazón, igual en todos nuestros oyentes, en Miskitaki, lo hemos hecho con todo nuestro cariño. Gracias, Manuel Cha Prada, por este momento. Quisiera que te despidas, maestro, de este público que te ama, que te tiene en sus corazones y se sienten orgullosos.

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0: 6 de la tarde en punto.
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2: Buen día, queridos oyentes de Juliaca y toda la región sur. Bienvenidos a este resumen informativo de este martes, 7 de julio. En regionales, un adulto mayor que se desplazaba a bordo de su triciclo terminó con la pierna mutilada luego de ser atropellado por un automóvil, cuya conductora se encontraba en estado de ebriedad, según refieren. El accidente de tránsito se registró en el sector de la salida a Huancané, exactamente en la intersección con el jirón Ramón Gutiérrez. El vehículo involucrado es un automóvil de marca Kia, de placa de rodaje X3Z556, que era conducido por una mujer, según refieren testigos. La conductora, lejos de auxiliar a la víctima, habría continuado su marcha, arrastrándola varios metros, lo que habría provocado la amputación de su pierna izquierda. Un patrullero de Serenazgo inició la persecución del vehículo, el cual fue encontrado abandonado en las inmediaciones de la salida a Huancané, a la altura de la planta de captación de la empresa Seda Juliaca. Durante la inspección del automóvil, los agentes encontraron botellas y latas de cerveza. La víctima fue identificada como Eleuterio Porto Maita, quien permanece internado en el Hospital Carlos Monge Medrano. El dólar norteamericano abre esta jornada con 3.38 la compra y 3.40 la venta. En nacionales, Contraloría investigará viajes de Balcázar al interior del país. El presidente de la República, José María Balcázar Celada, utilizó 1.124.000 soles de fondos públicos del despacho presidencial y del Ejecutivo para financiar sus traslados nacionales durante sus primeros 4 meses de gestión. La investigación del programa Cuarto Poder reveló que el mandatario priorizó de forma recurrente el traslado hacia su región de origen, concentrando en Lambayeque 11 de los 19 viajes totales que realizó dentro del territorio nacional hasta el mes de mayo. Los fondos señalados corresponden de forma exclusiva a planillas de pasajes y viáticos de las comitivas oficiales, por lo que la cifra final no contempla los costos operativos de las aeronaves militares ni el desabastecimiento de combustible. Por otro lado, Jorge Martí Corena jura como nuevo ministro de Educación. El presidente de la República, José María Balcázar, tomó juramento este lunes a Jorge Martí Corena Mendoza como nuevo ministro de Educación durante una ceremonia realizada en Palacio de Gobierno. El nombramiento fue oficializado mediante la Resolución Suprema N grado 194-2026 PCM, publicada este 6 de julio y refrendada por el presidente del Consejo de Ministros, Luis Enrique Arroyo Sánchez. Mientras tanto, respecto a las elecciones generales 2026, el excandidato prista, quien se autodenominó como Izquierda Democrática, Enrique Valderrama, se reunió con ultraderechista Keiko Fujimori, a quien expresó su respaldo y de su agrupación. Valderrama explicó a la prensa que la visita respondió a la tradición democrática e histórica del APRA de saludar a las autoridades elegidas y contribuir con propuestas para la gobernabilidad. Por otro lado, Ahora Nación, Juntos por el Perú y el Partido Cívico Obras confirmaron este 5 de julio la formación de una coalición parlamentaria que actuará desde el nuevo Congreso bicameral. Los líderes de las tres agrupaciones, Alfonso López Chau, Roberto Sánchez Palomino y Ricardo Belmont Casinelli, firmaron un pronunciamiento conjunto donde adelantaron su primera tarea legislativa: derogar las leyes procrimen aprobadas por el actual Parlamento en los últimos años. El bloque reunirá a los senadores y diputados electos de las tres organizaciones. Ejercerá función opositora frente al gobierno de Keiko Fujimori, quien asume la presidencia el 28 de julio. En internacionales, Mundial 2026, la Unión Europea se pronunció sobre la polémica generada por la decisión de la FIFA de suspender la sanción de un partido que pesaba sobre el delantero estadounidense Folarin Balogun. Tras su expulsión frente a Bosnia y Herzegovina en el Mundial, esta decisión tomó el presidente de la FIFA tras una llamada de Donald Trump, el presidente estadounidense, para favorecer al jugador de Estados Unidos. Sin embargo, este lunes Bélgica se impuso este lunes, 1 de abril, a Estados Unidos, uno de los anfitriones del Mundial 2026, en el Seattle Stadium, y logró avanzar a los cuartos de final. Esta jornada se desarrollarán los siguientes partidos: Argentina contra Egipto desde las 11 de la mañana y Suiza contra Colombia desde las 3 de la tarde. Por tanto, esta jornada concluye la fase de octavos de final para comenzar el día de mañana con el primer partido de cuartos de final entre Francia y Marruecos. En Bolivia, el defensor del pueblo de Bolivia, Pedro Francisco Callisaya, informó que los bloqueos recientes, prolongados por más de 50 días, dejaron 22 muertos. De esa cifra, 19 eran personas afectadas por los cortes de rutas y 3 manifestantes que habrían fallecido durante acciones militares o policiales. En paralelo, la justicia ordenó 6 meses de prisión preventiva para el dirigente campesino Vicente Salazar, acusado de instigar las protestas para exigir la renuncia del presidente Rodrigo Paz. Eso es todo por esta edición del martes, 7 de julio. Volvemos pronto. Hasta la próxima.
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0: 6 de la tarde con 30 minutos.
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2: Buen día, queridos oyentes de Juliaca y toda la región sur. Bienvenidos a este resumen informativo de este martes, 7 de julio. En regionales, un adulto mayor que se desplazaba a bordo de su triciclo terminó con la pierna mutilada luego de ser atropellado por un automóvil cuya conductora se encontraba en estado de ebriedad, según refieren. El accidente de tránsito se registró en el sector de la salida a Huancané, exactamente la intersección con el jirón Ramón Gutiérrez. El vehículo involucrado es un automóvil de marca Kia, de placa de rodaje X3Z556, que era conducido por una mujer, según refieren testigos. La conductora, lejos de auxiliar a la víctima, habría continuado su marcha, arrastrándola varios metros, lo que habría provocado la amputación de su pierna izquierda. Un patrullero de Serenazgo inició la persecución del vehículo, el cual fue encontrado abandonado en las inmediaciones de la salida a Huancané, a la altura de la planta de captación de la empresa Seda Juliaca. Durante la inspección del automóvil, los agentes encontraron botellas y latas de cerveza. La víctima fue identificada como Eleuterio Porto Maita, quien permanece internado en el Hospital Carlos Monge Medrano. El dólar norteamericano abre esta jornada con 3.38 la compra y 3.40 la venta. En nacionales, Contraloría investigará viajes de Balcázar al interior del país. El presidente de la República, José María Balcázar Celada, utilizó 1.124.000 soles de fondos públicos del despacho presidencial y del Ejecutivo para financiar sus traslados nacionales durante sus primeros 4 meses de gestión. La investigación del programa Cuarto Poder reveló que el mandatario priorizó de forma recurrente el traslado hacia su región de origen, concentrando en Lambayeque 11 de los 19 viajes totales que realizó dentro del territorio nacional hasta el mes de mayo. Los fondos señalados corresponden de forma exclusiva a planillas de pasajes y viáticos de las comitivas oficiales, por lo que la cifra final no contempla los costos operativos de las aeronaves militares ni el desabastecimiento de combustible. Por otro lado, Jorge Martí Corena jura como nuevo ministro de Educación. El presidente de la República, José María Balcázar, tomó juramento este lunes a Jorge Martí Corena Mendoza como nuevo ministro de Educación durante una ceremonia realizada en Palacio de Gobierno. El nombramiento fue oficializado mediante la Resolución Suprema N grado 194-2026 PCM, publicada este 6 de julio y refrendada por el presidente del Consejo de Ministros, Luis Enrique Arroyo Sánchez. Mientras tanto, respecto a las elecciones generales 2026, el excandidato aprista, quien se autodenominó como Izquierda Democrática Enrique Valderrama, se reunió con ultraderechista Keiko Fujimori, a quien expresó su respaldo y de su agrupación. Valderrama explicó a la prensa que la visita respondió a la tradición democrática e histórica del APRA de saludar a las autoridades elegidas y contribuir con propuestas para la gobernabilidad. Por otro lado, Ahora Nación, Juntos por el Perú y el Partido Cívico Obras confirmaron este 5 de julio la formación de una coalición parlamentaria que actuará desde el nuevo Congreso bicameral. Los líderes de las tres agrupaciones, Alfonso López Chau, Roberto Sánchez Palomino y Ricardo Belmont Casinelli, firmaron un pronunciamiento conjunto donde adelantaron su primera tarea legislativa: derogar las leyes procrimen aprobadas por el actual Parlamento en los últimos años. El bloque reunirá a los senadores y diputados electos de las tres organizaciones. Ejercerá función opositora frente al gobierno de Keiko Fujimori, quien asume la presidencia el 28 de julio. En internacionales, Mundial 2026, la Unión Europea se pronunció sobre la polémica generada por la decisión de la FIFA de suspender la sanción de un partido que pesaba sobre el delantero estadounidense Folarin Balogun. Tras su expulsión frente a Bosnia y Herzegovina en el Mundial, esta decisión tomó el presidente de la FIFA tras una llamada de Donald Trump, el presidente estadounidense, para favorecer al jugador de Estados Unidos. Sin embargo, este lunes Bélgica se impuso este lunes, 1 de abril, a Estados Unidos, uno de los anfitriones del Mundial 2026, en el Seattle Stadium, y logró avanzar a los cuartos de final. Esta jornada se desarrollarán los siguientes partidos: Argentina contra Egipto desde las 11 de la mañana y Suiza contra Colombia desde las 3 de la tarde. Por tanto, esta jornada concluye la fase de octavos de final para comenzar el día de mañana con el primer partido de cuartos de final entre Francia y Marruecos. En Bolivia, el defensor del pueblo de Bolivia, Pedro Francisco Callisaya, informó que los bloqueos recientes prolongados por más de 50 días, dejaron 22 muertos. De esa cifra, 19 eran personas afectadas por los cortes de rutas y 3 manifestantes que habrían fallecido durante acciones militares o policiales. En paralelo, la justicia ordenó 6 meses de prisión preventiva para el dirigente campesino Vicente Salazar, acusado de instigar las protestas para exigir la renuncia del presidente Rodrigo Paz. Eso es todo por esta edición del martes, 7 de julio. Volvemos pronto. Hasta la próxima.
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